Muchísimas gracias a Chelly, que nos estuvo acompañando en la producción 2 horas. Tommy, bienvenido. ¿Cómo estás el día de hoy? ¿Todo bien? Muy bien, qué bueno. Oigan, por aquí la terminación 8494 nos dice: ¿ahora qué pasó? Creo que estás malita de la garganta. Creo que sí suena bastante, ¿verdad? Dice: espero te recuperes pronto. Saludos hasta la Unión Americana. Aquí andamos escuchándote. Muchísimas gracias. Oye, dice: recupérate pronto y saludos de

desde que tengo memoria. Muy bien. Tú muy bien, Cholo, la verdad. ¿Para qué te digo que no? Sí, sí. Qué bueno que estés disfrutando con nosotros y, por supuesto, también participen en el tema del día de hoy. Recuerden que es... ¿Me vi mal cuando? ¿Ustedes cuándo se vieron mal?

podría ser? No, a lo mejor que muchos dicen, es tu momento humilde. Todos tienen su momento más humilde. ¿Cuál fue el de ustedes? ¿Con quién salieron que se arrepienten? Coméntenos, aquí queda todo entre secreto. Entre nosotros en secreto, pues, ¿no? Igual, gracias.

Entonces, claro que se vive distinto este tipo de películas en el cine. Y qué padre que se animaron a ir. Y esto, o sea, la función es en una hora y media, más o menos, 7:30 de la noche. Ahorita son las 6, pero me imagino que seguramente muchas personas ya irán en camino. ¿Quién sabe? A lo mejor todavía no. Oigan, además, coméntenme cómo anda allá afuera el clima. ¿Sí está más nublado todavía? ¿Sí está igual que ayer? ¿Se ve que va a llover? ¿O todavía no podemos descifrarlo? ¿Quién sabe, no? Porque además, como ustedes nos estuvieron comentando el día de ayer, se veía que iba a llover también en diferentes partes del estado de Morelos y de repente en realidad no llovió. Nada más fue el escándalo de los truenos, del aire, un conjunto de todas las cosas que claro, pues, híjoles, ¿cómo afecta de repente eso también, no? Porque miren, cuando uno ve los truenos en el cielo, ya no nada más se espanta, también ya va sacando su cámara y está preparando todo para grabar, ¿sí o no? A mí me pasó bastante que el día de ayer, precisamente eso es lo que pude observar de repente en algunos estados de las personas que estaban conectados y que pues a esa hora a lo mejor o salían de trabajar, o salían de la escuela, o simplemente salían a su patio pues para ver cómo estaba el cielo, ¿no? Y pues ahí aprovecharon para sacar una que otra fotito. ¿Pero a ustedes no les da miedo de repente también sacar el teléfono con los truenos en el cielo? La verdad es que a mí sí. Como que digo, ¿y si me electrocuto? ¿Y si pasa algo malo? Porque ya ven que hay un buen de cosas, de mitos, quién sabe, realidades tal vez de los truenos, ¿no? Que si de repente estás abajo de un árbol, pues que te puede caer el trueno. Que si de repente te llevas también tu paraguas, que también te puede caer el trueno. No sé, hay muchísimas cosas que se abordan al respecto de esta situación, pero ustedes coméntenos a través del WhatsApp 777-9306-454 qué opinan al respecto y si les ha pasado. Vámonos mientras, cuando son las 6:07 con más música, se quedan aquí nomás en el turno vespertino de La Mejor.

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Freddy, nos dicen aquí: me vi mal cuando mandé un audio enojado o criticando a alguien y lo envié al chat equivocado. Ahí sientes que la vida se te acaba. No, hombre, sí. Oye, es muy similar a lo que nos está

mal, se ve mal. Y yo me imagino que se debe sentir demasiada adrenalina, ¿no? Porque pues ahí ya no nada más es la cuestión de que hablase mal de una persona, sino de que probablemente te escuchó, que seguramente sí. Y si sí, después, ¿cómo vas a manejar esa situación? Porque, por ejemplo, si hablamos de una cuestión laboral, pues es convivir con esa persona, depende a lo mejor y la ves diario. Entonces, pues puede volverse una situación bastante incómoda, considero yo.

persona que lo hace, sino también sobre la persona de quien habla el audio o sobre la, para la persona de quien estás hablando, pues es bastante incómodo porque dices, ah, caray, están hablando mal de mí. Y cómo, ¿cuál sería la reacción? La verdad es que una de dos, o se enojan o se hacen de la vista gorda. Y ahí ya la situación es bastante incómoda, creo yo. Pero oigan, también aquí la terminación 8494 nos dice, yo me vi mal una vez cuando hace años, por allá cuando yo era joven y bello, dice, en un baile saqué a bailar a una muchacha que me gustaba mucho, pero muchote. O sea, le gustaba demasiado a esa muchacha. Dice, y sin creérmela, me dijo que sí. Ya estando bailando, me quise sentir muy acá bailando y tomando. Le di un trago a mi cerveza y que se me cae tantita en su hombro por querer hacer las dos cosas al mismo tiempo. Por lucido, o sea, por querer bailar y tomar al mismo tiempo. Dice, ella como que me soltó y se fue. Pero, ah, ok, dice, qué oso, hasta la fecha no lo supero. Pues sí, de repente imagínate quedar mal con la persona que te gusta y sobre todo en este tipo de lugares, ¿no? Donde estás bailando. E imagínate, además, bailar, yo creo que en algún momento lo hemos platicado, bailar es...

en el hombro. Pero luego ya ven que las bebidas, pues, no sé, tal vez dejan como una sensación medio rara en la ropa. O sea, si de por sí a lo mejor la mujer se había esforzado en escoger su outfit, en escoger cuál

vestimenta ese día. La verdad es que después de eso no me imagino lo que ha de haber sentido. Pues sí, se siente feo. Sí, de repente se siente feo nada más cuando te pisan y te ensucian los zapatos. Claro. Puede afectar bastante. Pues sí, me vi mal cuando es el tema del día de hoy. Así que oigan, sigan.

0: está cabrón, man.
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18: Ya vamos.

canciones que traemos para ustedes el día de hoy y que ustedes van a decidir cuál es la canción ganadora. Es la primera, Amor, de Emmanuel Cortés. Si se escucha más o menos así. Uy, románticas, románticas el día de hoy.

mensajito que nos llegó de la terminación 5527. Nos dice, ¿estás enferma? Sí, ando enferma, hombre. Además, me gusta mucho que me dan sus recomendaciones. Por ejemplo, aquí nos dicen, hierve limón con miel. Te lo tomas lo más caliente que... Oye, sí es cierto, se me había olvidado que es como un té, ¿no? Sí, claro. La había aplicado en otras ocasiones, pero fíjate que como ayer apenas me empecé a enfermar, o sea, hoy amanecí media afónica, medio con una voz media rara, la verdad.

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97.3, aquí nomás son las 7:12. Oigan, estamos arrancando en esta noche el turno de 7 a 8 a través de la mejor FM 97.3. ¿Eh? Oigan, qué bueno que me acompañan en esta noche. El Tommy está del otro lado de la producción. La vía de comunicación entre usted y yo en esta noche, el 777-93-06454. Para que ahí vía WhatsApp, bueno, pues se ponga en contacto conmigo, me puede enviar, pues dónde anda, qué está haciendo, está trabajando, ya no está trabajando, ya va a casita, ya va a descansar, o si de plano la neta está ahí parado en el tráfico, allá en Boulevard Cuauhtémoc, que hace rato ya se estaba poniendo, pero mire, chulada, denso, ¿eh? Y también sobre Avenida Plan de Ayala, pero como si usted fuera hacia el sur, así que bueno. Extreme precauciones en esta tarde-noche, donde también nos habían dicho que iba a llover y no más no llovió el día de hoy, ¿verdad, mi Tommy? Ayer también nos dijeron, no, que tormentón y que agárrense y que se va a poner súper duro y que cae un diluvio, y la neta es que no pasó nada, ¿eh? Aquí unas cuantas gotas de agua y solamente alborotó más el calor, ¿no? Bueno, imagínense nada más, tenemos 27 grados en la temperatura el día de hoy, ¿sí? Y eso que ya son las 7:13, ¿sí? Y son 27 grados en la temperatura, o sea, sí se siente con todo, ¿eh? Bueno, estamos en esta noche para servirle ahí en el 777-93-06454. Ahí se pone en contacto conmigo. Vamos a arrancar con música, mi Tomino. A ver, échale, ¿qué tienes para nosotros en esta noche? Ándale. Ahí los voy a dejar con la... ¿qué es? Ah, ok, con la música nueva de la mejor FM. Son los Parros, ¿no?

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5: Las 7 ya con 23 minutos, aquí nomás en la mejor FM 97.3. Dice por acá, ¿qué onda mi zorro? Muy buenas noches, hoy ya rumbo a casita. Venimos aquí en Avenida Plan de Ayala, por acá todo tranquilo, Más adelante es donde se complica, Ahí en Boulevard Cuauhnáhuac, yo lo sé. Pero bueno, maneje con mucha precaución, llévesela bastante leve, ¿no? En esta noche es mitad de semana, ya falta poco para que termine la semanita. Llegue el fin de semana y a descansar, pero bueno, es mitad de semana, llévesela leve, por favor. Dice por acá, ¿qué onda? Saludos, mi zorro. Saludos, por favor, al buen Raúl y Beto Castro. Órale, Raúl y Beto Castro, les mandamos un saludo bien grande. Qué bueno que me están acompañando en esta noche, zorro. Y en casita, te escuchamos acá en Ciudad Chapultepec. Gracias a la gente de Ciudad Chapultepec que me acompaña todas las noches a través de la mejor FM de ese turno, que es de 7 a 8. Sigan escribiéndome, es el 777-93-06-454, 777-93-06-454, para que estén en contacto conmigo, ¿le parece? Mientras, vámonos con más música, mi Tommy. ¿Qué tenemos? Suéltale de una vez. Ándale, nos vamos a quedar con esto. Las 7 con 24 minutos. Sigan mandando mensajes. 777-9306-454. Y ahí, dígame, platíqueme qué está haciendo en esta mitad de semana, en este miércoles. Es más, si está cenando, invítenos a cenar. El Tommy y yo, la neta, es que no hemos comido. Así que invítenos a cenar, por favor, si es tan amable. Las 7 con 25. Soy el Zorro. Buenas noches. Quédate aquí nomás.

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14: Mire, ya son las 7:34, aquí nomás en la mejor FM, ya tengo por acá sus mensajes. Y bueno, también si me quieren marcar al 777-1029-973 y platicarme dónde andan y qué están haciendo, pues hágalo. 777-1029-973 para que yo pueda saber de usted a qué se dedica y dónde anda trabajando la neta en esta noche. Porque sí, hace rato le decía, es que hay gente que está trabajando y sí, la gente sigue trabajando. Dice por acá, ¿qué onda mi zorro? Saludos a mi esposo Javier que anda trabajando, ¿eh? Saludos desde Lomas de Cuernavaca. Bueno, pues un saludo para tu esposo. No me pone cómo se llama. Ah, sí, Javier. Saludos para Javier que anda trabajando en esta nochecita ya de mitad de semana. Allá en Lomas de Cuernavaca, un saludo. No, para la señora que le escribió a su esposo. Te digo que hay gente que anda trabajando. Dice por acá, Zorrito, muy buenas noches. Oye, somos carpinteros acá en Ciudad Chapultepec y seguimos trabajando. Ya ven, le digo, hay mucha gente que anda chambeando en esta noche. Bueno, ni se diga de mis amigos taxistas, ¿eh? Y mis amigos de las aplicaciones, porque también andan chambeando en esta noche aún, ¿eh? Así que bueno, sigue escribiéndome al 777-9306-454. Aquí todavía también estamos chambeando. Por ejemplo, el Tommy está chambeando. Por ahí mi compadre el Charro también anda chambeando. Hay mucha gente que está trabajando todavía, ¿eh? Bueno, solamente privilegiados los que chambean hasta las 2 de la tarde, mi Tommy, ¿eh? Nosotros aquí dándole durísimo todo el día. 777-9306-454 para que me platique si sigue trabajando aún. Si no, en el 777-1029-973 el teléfono en cabina. Mire, por acá mi amigo, el buen Brian, el buen Fer, por ejemplo. Fer también está trabajando en esta noche. O sea, la gente sigue chambeando en esta noche. Es que dice por acá que hay gente que ya está descansando. No, aquí seguimos trabajando. Mira, Fer apenas se va, ¿no? El buen Brian también ya se va, ¿no? Por ahí, ¿no? Entonces, bueno, pues, ya se van a descansar, está bien. Bueno, son las 7:35, vámonos con música. Buenas noches, quédate aquí nomás.

noche, cuando son las 7:48, el Tommy está en la producción, yo soy el Zorro, sígala pasando muy bien. Mañana por acá nos acompañamos en punto de las 7 y también en la mañana, a partir de las 9 de la mañana. Vámonos, bonita noche. Los que van a casita, bueno, pues vámonos a descansar. Adiós, bye bye.

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1: ¿Están listas, chicas?
2: Sí, mamita, estamos listas.
1: ¡No las escucho!
2: Sí,

0: En directo desde el Panda Call Center, buenas noches. Estamos arrancando las bromitas del Panda Show en este miércoles 20 de mayo a través de la Mejor FM en cadena y también por la aplicación de Claro Música. Si quieres tu broma, entra al pandasambrano.com. Ahí encuentras toda la información y arranco con Miguel. Buenas noches, Miguel. ¿Cómo estás?
1: Sí, estoy llegando desde Cali.
0: Órale, ¿a qué te dedicas, Miguelón?
1: Trabajo en finanzas,
0: pandita. Ah, mira, se oye muy importante. Oye, pero como que el rumbo de Tláhuac no es para un financiero, ¿no?
1: Sí, cada vez me vine a perder por acá.
0: No, pues sí que andas muy perdido, carnal. Platícame, bromita, ¿para quién eres este miércoles, Miguel?
1: La tía.
0: ¿Cómo se llama tu tía, compa?
1: Se llama Aide.
0: Aide, ¿y qué bromita para Aide?
1: Mira, lo que pasa es que el día jueves se perdieron dos de sus perros.
0: Ajá.
1: Ya es como la tercera, cuarta ocasión, siempre se la andan saliendo. Pero uno regresó, uno lo encontraron el domingo. Ajá. Y otro sigue perdido. Entonces, pues quería que le hablaras, y creas que ya lo encontraste, pero que tengas que pasar por el tamadero para que la desesperes.
0: Eli, buena noche. Alguien lo tama. Buena noche. Oye, a ver, estoy viendo, mandaste incluso la imagen. Ya está. La tía Aide puso hasta cartelones, ¿no? Ya en la colonia.
1: Sí, puso cartelones. Estaba medio desesperada porque tengo primos chiquillos, entonces pues lo extrañan y andan ahí preguntando por él. Ya puso cartelones por todo San Juan.
0: Oye, ¿se llama Skippy el perro?
1: Se llama Spike.
0: Es
1: el pastor alemán.
0: Ok, bueno, dice, cruza, se llama Spike, sí, es cierto, es un perro pastor alemán negro con café, se extravió. Atención, atención, servicio a la comunidad. Quien encuentre un perro pastor alemán negro con café se extravió cerca del centro de salud de San Juan, Ixtayopan. Se ofrece una gratificación a quien le ayude a devolver este perro a la familia. Para mayor información, comuníquense al Panda Show.
1: Unas chelitas, ¿no? De gratificación.
0: Oye, ¿qué edad tiene el perro?
1: Tiene como 3-4 años.
0: Ok, bueno, entonces ahí trae el trae el apellido de la familia. Sí. No viene el nombre de tu tía. Okay.
1: No viene el nombre.
0: Entonces, bueno, pues yo vi el letrero, entonces es un pastor alemán que está con las características. Y cuando yo le digo, es Skippity, Skippity. El perro va a ladrar. Pues a darle con todo, ¿estás listo, mi rey?
1: Siempre estoy listo, panda.
0: A divertirse, las bromas están en el Panda Show.
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3: ¿Qué onda, mi Panda Show? Oye, yo te escucho desde la 92.5 acá en Monterrey. Y qué bañados. Muy buenas bromas, ¿eh? Ánimo, un fuerte abrazo para todos los radioescuchas de la mejor 92.5.
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0: Sí, bueno.
9: Sí,
0: bueno, disculpe ahí, don. Están buscando al perro.
9: Sí.
0: Bueno, buenas noches.
9: Hola, buenas noches.
0: Sí, buenas noches. Lo que pasa es que aquí hay un perro, un así, de cafecito. Un letrero que se llama Escapi. Un pato alemán, y que pasa aquí yo vendo tamales. Sí, yo estoy acá con mi mamá, estamos vendiendo el tamal y todo. Y tenemos al perrito y tú, y qué vamos a decir si ese es suyo.
9: Pero ¿cómo es el perrito?
0: Y el negrito, bueno.
9: Ajá, sí, acá estoy.
0: Bueno, buenas noches.
9: ¿Y qué pasó?
0: Lo que pasa es que no escucho. Sí, soy yo, los tamales.
9: Ajá,
0: acá,
9: sí, pero...
0: un perrito, un guagua, un perrito.
9: Sí.
0: Aquí está mi, aquí lo tengo al perrito. Bueno.
9: Y acá lo escucho.
0: ¿Con quién hablo? Bueno.
9: ¿Qué pasó, señor?
0: Bueno, ¿con quién hablo? Buenas noches.
9: Buenas noches.
0: ¿Quién es usted?
9: ¿Hasta dónde está usted?
0: Lo que pasa es que yo aquí tengo un perrito, un guagua.
9: Ajá.
0: Aquí todo es mi espalda. Aquí por el mercado, aquí no. Lo que pasa es que yo vendo tamales. Yo vendo aquí tamales. Entonces, en la mañana aquí he estado el perrito. Y estamos cuidando. Entonces, un señor dijo que anda buscando un letrero, una hoja.
9: Sí, soy yo.
0: Sí.
9: ¿Qué es? Anda buscando un perrito, pero no sé si sea ese.
0: Bueno, que se llama Skippy Lippy. Es un perrito, un pato. Bueno. Bueno.
5: Sí, buenas noches.
9: Buenas noches, señor. Es que no se escucha bien.
5: Sí, no, es que no escucho, señor. Soy de los tamales. Yo taqué mi palta. Lo que pasa es que aquí tengo un perrito. Sí, un pastor alemán. Sí, un negrito con manchita café.
9: ¿En tus patitas?
5: Sí, mire, él le voy a decir como el perro negro, así con su chiquito, y al lado los ojitos así, tiene manchita café y las patitas también. Bueno.
9: Puede ser que sí sea.
5: A ver, espérame, déjale paso a mi hermano, espérame. Reo, habla con la señora que del perrito aquí. Déjale hacer con el perrito aquí. A ver, chef, habla el letrero. Habla con él.
6: Bueno,
9: sí, bueno.
6: Buenas noches.
9: Buenas noches.
5: No le hablen en otro dialecto porque no entiendo. Háblale, dile al perrito, descríbeselo. Descríbelo. Describe el perrito.
6: Señor, buenas noches.
9: Buenas noches. ¿Hasta qué hora estamos ahí en donde
6: encontramos un perro así de grande, de las orejas paradas, allá por San Juan? Ayer nos quedamos amarrados del carro de tamales. Desde ayer andamos buscando, hasta que encontramos una fotografía,
9: Spike.
6: No, ¿usted cómo se llama?
9: Ah, yo me llamo Aiden.
6: Ah, yo soy Liborio.
9: ¿Dónde puedo encontrar a usted con el perrito?
6: Soy hermano de Reboes, mi hermano Tamadero. Andamos en un triciclo desde allá de mi casa, del estado de Puebla. Ajá. Somos personas decentes, no disculpe de nosotros. Vendemos acá por mi palta del tamal, de verde, de dulce, de rojo y también de mole.
9: Pero ¿por dónde lo puedo encontrar aquí, a usted?
6: Estamos afuera del teatro de cómo está el señor Justicia del Palacio Municipal.
9: ¿Está cerca del mercado?
6: Hasta atrásito, pues donde están los portalitos, ahí están nuestros triciclos, nos tenemos amarrados desde ayer. Le hemos dado puro tamal, a ver si no es macuilchi, cuatín, pacuati, macachi. Ajá, el churrillo, muy feo, ¿qué está haciendo? Y agarramos ayer un litrero que estaba pegado en una pared de una escuela.
9: Oiga, ¿pero usted está cerca del mercado de Milpalta?
6: Está en el caso acá donde venden la tripa de pato, el suadero, la tripa lavada, el gorda, el suadero, el chorizo y longaniza. Entonces, lo agarramos allá, bueno, venía jadeando, venía el perro y con la lengua bien escaldada, ahora sí que ha hecho calor por acá. Le dimos agüita, le tenemos bien. Nosotros hicimos una gratificación y mi hermano Ligorio dice que, porque cuánto estamos hablando, tío.
5: El perrito, el perrito.
9: A ver, comuníqueme con su hermano, por favor.
6: Ligorio, ya dices del dinero.
5: A ver, atiende, que ahorita tiene un aguajolote. Atiende, señor. Bueno.
9: ¿Qué pasa, señor?
5: Buenas noches.
9: Buenas noches.
5: Buenas noches, habla Cali.
9: Buenas noches. ¿Dónde lo puedo encontrar a usted?
5: Mira, nosotros estamos aquí en mi palto tal. Bueno, ¿me escucha, señorito? Estamos aquí en Milpalta. Aquí estamos aquí en Milpalta, está el mercadito. Nosotros estamos con mi hermano. ¿Sí?
9: ¿El mercado Liborio, central de Milpalta?
5: Sí, estamos aquí. Lo que pasa es que estamos en el triciclo. Aquí estamos vendiendo tamalitos. Nos vamos un ratito. Pero aquí está el perrito. Sí.
9: Mira,
5: aquí está el perrito. Estamos viendo el se llama Spiki. Un perro, un pato alemán. Mire.
9: Mire, ahorita voy en un ratito. Voy a tratar de llegar allá, pero usted está por el mercado.
5: Sí, hagamos una cosa, señor, ¿por qué no le seco el teléfono y le habla perro?
9: No creo que me entienda.
5: Pues no, pero de usted es la dueña, ¿no?
9: Sí.
5: Aquí está, aquí la dan por el perrito, ahí todo. ¿Por qué no le llama? A ver, pues si le reconoce, a ver, es un pastorcito alemán. Sí, bueno.
9: Spike.
5: Bueno, buenas noches, ¿me escucha? A ver, espérenme, sí. Espérenme, a ver. ¡Háblenle!
9: Spike. ¡Háblenle! ¿Cómo estás? Señor.
5: ¡Está chillando, perrito! Bueno.
9: Oiga, ¿de qué tamaño es el perrito?
5: Ponte un mediano. Es un patocito alemán. Es un patocito alemán. La patita la tiene cafecita. Sí, la tiene cafecita. El cuerpecito lo tiene negro. Sí, el hociquito negro, los ojitos lo tiene manchaditos así. ¿Cómo? No llores, es piquiri. No llores. Ya que ya la reconoció porque está haciendo la cosita. Bueno.
9: Sí, acá
5: lo
9: escucho.
5: Bueno, entonces, buenas noches. Tiene mamá como. ¡Ribae! ¡Ribario! ¿Cómo cuánto tiene el perro? ¿Cómo cuánto?
6: Así como
5: 3, 5, 4. Sí, como 3, 4 meses, más 3, 4 años más o menos tiene el perro. Bueno. Ah. Sí, bueno, buenas noches.
9: Buenas noches.
5: El señor el perrito, el señor lo está mal, bueno.
9: Oiga, señor.
5: Sí, bueno, me escucha, señito.
9: Señor.
5: Bueno.
9: Señor.
5: Buenas noches. Sí, bueno, buenas noches.
9: Acá estoy, lo escucho.
5: Al señor no lo está mal, aquí lo el perrito, el pato alemán, el chiquito de 3 años. 3, 4 años.
9: Por eso, pero ¿dónde lo encuentra usted? ¿En el mercado de Milpalta?
5: A ver, usted del mercado de Milpalta. Sí, el mercado de Milpalta. ¿Dónde está la tienda? Aquí en la esquina está el teléfono. Está el alito. Aquí está el triciclo. Nosotros vendemos tamales, chile, rojo, dulce. Tenemos guajolota, chiletol, también chapuradito. Tenemos nosotros aquí. Y nosotros aquí vendemos los tamales. Y tengo un perrito.
9: Entonces, ahorita en un ratito llego y yo le marco.
5: Sí, bueno. Bueno,
9: ahorita le marco.
5: Buenas noches. ¿Me escucha, señito?
9: Sí, sí lo escucho.
5: Bueno,
9: sí lo escucho.
5: Estamos aquí, donde está el teatro. A ver, ven. ¡Libario! ¡Ven! Dile dónde estamos, la señita aquí, el dama aquí al ladito.
6: ¿Con qué
5: cuadro?
6: En la calle Miguel Hidalgo y la otra es la costilla.
5: Vale.
6: En la esquina
5: del
6: teatro, señorito.
5: ¡Dulce!
6: Señor. Bueno, sí, bueno, que estamos en la calle Miguel Hidalgo, la que da el teatro de frente. Ajá. ¿Están cerca del mercado de Milpalta? A la marquesita, donde está una marquesina de esas de anuncian las señoras de la actuación, de que hay un evento de la reina más preciosa del ejido, y está aquí bien bonito. Está. ¡Aquí abajito del teatro!
5: ¿Del teatro?
6: ¡Ahí de! ¡Sí! ¡Miguel Hidalgo! ¡Esta costilla del otro lado!
5: ¡Dile a la señora que al perrito le digo su nombre y Lara!
9: Oiga, sí, mire, voy a hacer un intento de llegar allá.
5: ¡Bueno! Buenas noches. Sí, buenas noches, el señor de los tamales. Señito, lo que pasa es que yo le digo al perrito, le digo su nombre, que se llama Aire. Mire, Aire. Y la del perrito.
9: Mire, voy a hacer el intento de llegar por allá.
5: Mueve la colita. Perrito. Allí. Sí. Que tu dueño ahí. El perrito. Bueno.
9: Mire, voy a hacer el intento de llegar allá y ahorita yo le llamo, ¿sí?
5: ¿Usted cómo se llama?
9: Aide.
5: ¿Usted la de un del perrito? Mire, el señor de los tamales, buenas noches. Lo que pasa es que nosotros estamos aquí en Milpalta, vea, y tenemos un perrito. Y tenemos aquí el disco que queremos cambiar el teléfono, que porque se llama Spikey, sí, es un perrito pato alemán, sí. Mando de 3, 4 años, que tiene así las patitas, la patita cafecita, los cafecitos, y el perrito está negrito. ¿Sí? ¿Este es un perrito?
9: Pues eso necesitaría yo verlo.
5: Pero que está tonta, está la chichi perrito. Y yo le digo su nombre y mira cómo se pone cuando mueve la colita. Y mueve la colita. Estamos aquí en el mercado.
9: Bueno, ahorita en un ratito llego.
5: ¿Y cuánto ofrece por el perrito? ¿Qué dice que es una recompensa?
9: Pues ahorita déjeme ver si es.
5: ¿Sí me escucha, señito?
9: Sí, lo escucho.
5: Uy, buenas noches.
9: Buenas noches.
5: Buenas noches, señito. ¿Cuál es su nombre?
9: Me llamo
5: Aide. Ah, yo soy Liborio. Oiga, señito, ¿esto viene para acá?
9: Sí, ahorita en un ratito llego.
5: ¿Y en cuánto tiempo llega? Porque nosotros ya vamos una hora, no movemos de aquí.
9: Pues a lo mejor como en una media hora.
5: En media hora. Bueno, y cuando llegue, pregunta por mí, estamos aquí en el triciclo. Cuando llegue le voy a hacer una pregunta, señito.
9: Ajá.
5: Le voy a preguntar cómo soy el padre.

0: Ay, es una broma de Miguel, ¿no es cierto? Llama, amor. Oye, y sí que la sacamos de quicio. ¡Buenas noches! Oye, ¿viste a mi compa? Oye, Libori, lo que pasa que Libori, casi no te oías, Libori, te opaco, Libori.
1: Gritas más fuerte.
0: Te digo una cosa, Miguel, yo no sé tú, pero yo me imaginé todo. El mercado, la calle, el triciclo y los dos carnales, el Liborio y el Reboe ahí vendiendo. ¡Ay, tamale calentito, chile rock! ¡Lleve su guajolota! Oye, ¿viene siendo tu tía hermana de quién? ¿Hermana de quién? ¿Hermana de quién viene siendo?
2: Mi mamá.
0: No manches. Oye, ¿tenemos otro teléfono alterno? Prima.
2: Ya lo contesté.
0: A ver, vamos a marcarle. Le marca.

0: ¿Cómo estás? Bueno.
1: Hola, tía.
0: Hola, hijo, ¿cómo estás?
1: Bien, gracias a usted. ¿Se enojó, tía?
0: ¿Mande?
1: ¿Se enojó?
0: No, ¿por qué?
1: Por lo del tamalero.
0: ¿Fuiste tú?
2: Pues yo le dije a eso a su sobrino Miguel, pero pues no me peló y me colgó el teléfono. Es una bromita de su sobrino. Ay, eso y el pan es una broma de Miguel que te hizo para...
1: No me cuelgues, tía.
2: Para lo del perrito.
0: Qué mala onda, ¿eh?
1: No, lo hice para que se promocionara.
2: Fue una bromita. Dile por qué le hiciste la broma, Miguel, a tu tía. Dile por qué le hiciste la broma. Ándele.
1: Pues para que encuentre al perrito más rápido y porque la quiero mucho.
0: Pues solo la encuentre, porque sí me había mencionado, ¿eh?
2: Buenas noches, buenas noches. Sí, no, buenas noches, con quién, buenas noches. Y aquí para que aquí hay un perrito. Pastor alemán. Pues a la gente de Tláhuac se ve un perrito pastor alemán, más o menos 3 años, todo feo, prieto, color miel. Pues repórtese aquí al Pan de Gold Center. Y hay una. Oye, y estás dando una recompensa, ¿verdad? ¿Dices?
0: Sí, solo que se me lo entreguen, que sea él.
2: Ah, ¿y puede ser en tacos? Digo, porque están los tacos de pastor, mija.
0: Pues sí.
2: Miguel, dile a tu tía cómo se oye el Panda Show.
1: A toda máquina.
2: ¡Tamales! ¡Tamales! ¡Tamales!

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0: 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Estoy contigo en este miércoles 20 de mayo del 2026, a través de la mejor FM en cadena y también por la aplicación de Claro Música, más diversión. Y en este miércoles tengo a Fanny. Hola, buenas noches, ¿cómo estás?
1: Muy bien, Fanny,
0: ¿tú? Yo muy bien, Fanny, a toda máquina, como todos los días. Platícame, bromita, ¿para quién en este miércoles, trompudita?
1: Para mi tía, Fanita.
0: ¿Cómo se llama la tía?
1: Se llama Nancy.
0: Nancy, ¿qué broma para Nancy?
1: Ah, bueno, le quería hacer una broma. Ella sabe que trabajo en un bar.
0: Ajá.
1: Quería decirle que la verdad me encontraba muy muy borracha, me puse a tomar en horas de trabajo. Pero pues que estoy tomando porque salí embarazada, pero pues no sé qué hacer.
0: ¡Ándale! Oye, ¿qué edad tienes?
1: Tengo 19 años.
0: 19, ¿y con quién vives, Fanny?
1: Con mi mamá y mi abuelita.
0: Entonces vives con tu mamá, con tu abuela, y no quieres que se enteren de esta situación porque estás embarazada y digamos que la persona que te embarazó no te corresponde. Estás bien comida, pero mal correspondida. Ok, oye, ¿y el tipo de bar que trabajas en qué zona está?
1: Está en zona centro.
0: ¿De qué? ¿De Toluca? Porque veo que hablas del Estado de México. ¿O
1: ajá,
0: zona centro?
1: Del Estado de México.
0: Ok. ¿Y Nancy dónde vive?
1: En Tecámac,
0: ok. Tú estás tomada, no sabes qué hacer y necesitas que te apoye, que te oriente, que le diga a la mamá, que le diga a la abuelita.
1: No, que me ayude, o sea, que fuera por mí, porque me encontraba muy borracha, que no le dijera nada a mi mamá ni a mi abuelita, que me echara la mano.
0: Ok, ¿te parece que entre yo primero siendo un compañero de trabajo tuyo?
1: No, mi gerente.
0: Ah, tu gerente. Dame un nombre, el que quieras.
1: Toño.
0: Ok, voy a ser Toño. Ya está. Entonces quedamos que el antro está en la zona centro acá de Toluca. ¿Sí? ¿Sí escuché bien?
1: Sí.
0: Pues vamos a darle con todo. Las bromas están en el Panda Show.
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3: Pandita, buenas noches. Un saludo para todos los de Mexicali. Acá escuchándote en la 103.3. Un saludo para todos los didirianos. Buenas noches, Panda. Y me saludas a tu mamá.
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0: ¿Qué tipo de música toca ese antro?
1: Todo.
9: Bueno.
0: Bueno. Sí.
9: Bueno.
0: Sí. Bueno, disculpe la molestia. Este es el teléfono de la señora Nancy.
9: ¿Quién la busca, perdón?
0: Mire, habla Antonio. Soy gerente del lugar donde trabaja Fanny. Tengo una urgencia. No sé si puedo hablar con su tía.
9: Ah, yo soy su tía. ¿Qué pasó? ¿Todo bien?
0: Bueno, sí, no, señora. Mire, lo que pasa es que tengo un problema. Fanny entró en una cuestión de depresión.
9: Uh-huh.
0: Y pues está en horarios de trabajo y tuve un conflicto porque ella está, pues tomó, ¿verdad? Está con la cuestión etílica algo elevada. Al parecer tiene un problema, no la puedo permitir que se vaya sola. Nosotros estamos acá en la zona centro. Uh-huh. No puedo permitir, primero pues por compañerismo y segundo por política. Uh-huh. Ya la situación laboral que se tome, pues ya lo platicaré obviamente con el dueño del lugar. Uh-huh. Pero pues quisiera ver si me podría apoyar, porque sé que vive con su mamá, pero no quiere hablar con nadie. Y cuando le dijo, oye, pues ¿a quién le llamo? Me dio el nombre de usted. ¿Se la puedo comunicar?
9: Sí, a ver, por favor.
0: A ver, permítame. A ver, Nancy, ven. Es tu tía, la que me dijiste. Ven,
9: tía.
0: Tía.
9: ¿Qué pasa, hija?
1: Mi tía, quiero ver si voy a venir por mí, por favor.
9: ¿En dónde estás?
1: Estoy aquí en Madero, tía.
9: ¿En dónde?
1: En Madero, tía. Es que lo que pasa es que, bueno, no le quería decir, pero yo se lo quiero confesar a usted, tía. Lo que pasa es que estoy embarazada.
9: ¡Ay! Oye, ¿pero hablaste con tu mamá?
1: No, tía, eso voy, no quiero que se entere mi mamá, tía.
9: Si
0: quieres,
1: si puede venir por mí, por favor.
9: No, pero necesitas hablar con mamá, porque yo no estoy cerca, estoy lejos.
0: ¿Cuántos problemas hemos tenido con gente?
9: Si quieres, ahorita le marco a tu mamá y ya platico con ella, ya que vaya por ti, ¿va?
1: No, tía, no. Lo que no quiero es que se entere a mi mamá.
9: No, de todos modos se va a enterar en algún momento. Eso no lo puedes ocultar.
1: Sí, sí, pero... Su apoyo, tía, a ver si me puede ayudar, un consejo, ¿qué puedo hacer, tía?
9: No, sí, tienes mi apoyo, pero eso lo tienes que resolver con tu mamá, no conmigo.
1: Tía, ayúdeme, por favor.
9: Y todavía estás tomando, no manches.
0: Mani, llorando, no se arregla nada y menos tomando. A ver, comuníqueme a tu tío. Bueno, señora. Sí. Habla sí. Antonio. Sí. Mire, yo tengo una situación muy complicada aquí en el trabajo. Lo que pasa que anduvo saliendo con Tomás, que es el bartender. Estuvieron teniendo una relación. Yo ya les había advertido, porque las políticas del lugar es que no puede haber relaciones entre compañeros. Es una política de la empresa. Yo los descubrí que ellos tenían que tener una relación. Pues hice una amonestación, pero ya después voy descubriendo que Fanny está embarazada. Y pues de una forma que imagínense muy casual, pues antier renunció el bartender, Tomás ya se fue, y resulta que no quiere responderle a esta situación de embarazo. Ella está pues complicada porque dice que la mamá se mete en un problema, pero aquí hay dos problemas, uno el familiar y otro el laboral. Porque usted entenderá que yo también la voy a tener que despedir. A mí me apena mucho, pero con un embarazo.
5: ¡Oh, Dios!
9: Pero eso no lo puedes hacer.
0: No, claro que lo puedo hacer.
9: No, legalmente no lo puedes hacer.
0: Ya hay antecedentes, señora. Yo ya lo tengo ya en el bitácora. Yo había reportado que habían tenido una relación. Pero bueno, eso no lo vamos a discutir. Eso lo va a resolver el dueño. Aquí es que ella está necia, está llorando y yo no sé qué hacer. Ahora, la saco a la calle, pues tampoco la puedo exponer así.
9: No, pues no.
0: Y más por la situación que estamos viviendo. Entonces, pues yo sí...
9: Y aparte no sería caballeroso de tu parte.
0: Efectivamente, por eso es que estoy accediendo y estoy interviniendo. No debería yo de estar hablando con usted, no es mi papel. Pero creo que lo estoy poniendo en contexto de cómo se está presentando la situación. Ya vomito dos veces aquí en el lugar, se supone que sea en horario de trabajo. Imagínese. Entonces, sí necesito que hable con ella y que venga por ella, porque si no, ¿quién va a venir?
9: Ah, ok. Mira, voy a comunicar con su mamá, voy a platicar con ella y allá llegamos, ¿sale?
0: Pero ella no quiere. A ver, Fanny, que le van a hablar a tu mamá.
1: No, tía, no le hable, por favor. Por favor.
9: No, pues sí te voy a ayudar, pero te digo que esa es una situación que tienes que arreglar con tu mamá.
1: Mi mamá no sabe que me va a regañar muy feo. Tía, ayúdenme, por favor.
9: Ay, tu mamá ni te hace nada, no inventes.
1: Tía, por favor, ayúdeme, mi abuelita le va a decir, la van a enojar. Tía, ayúdeme, por favor.
9: No, ya no se van a enojar, tú tranquila. Yo hablo con ella, ¿sale?
1: Por favor, tía, no sé qué hacer con el bebé, no sé qué voy a hacer.
9: Pues tenerlo, ni modo que qué.
1: No, tía, es que no sé qué hacer, ayúdeme, por favor, no me puedo ir sola.
0: A ver, hay que solucionarlo de otra forma. No te va a ayudar. Tampoco nosotros podemos ayudarte. Entonces, por favor, ¡Yaco! Oye, la neta, qué mala onda de tía, Fanny, ¿eh? O sea, yo le tengo que decir a tu mamá, sin pena ni gloria, si te embarazaste, no es tu bronca.
1: Yo pensé que fuera a reaccionar así.
0: Oye, pero pues aviéntale otra cosita creativa, no nada más, ayúdame, por favor, te ayúdame. Una broma es una historia, Fanny, yo me inventé que el bartender y que el Tomás y que... Pues, para crear ahí una situación de la chamba y que era algo prohibido y políticas de la empresa. Pues eso no me lo dijiste, pues estoy tratando de crear un escenario, pero pues tú ayúdame, ¿no?
1: Sí.
0: Nada más estás, ayúdame, tía, por favor, ayúdame. De menos vomítale algo, marcamos las bromas en tu radio.
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0: Pase. Dile que ya te está sacando el Antonio, que ya te está corriendo.
9: Bueno.
1: Tía.
9: Bueno.
1: Tía, por favor, ayúdenme.
9: A ver, estás con ese tipo que me está insultando, que ni siquiera me conoce. Voy a volver a colgar si me vuelven a decir grosería.
1: No, tía.
9: Porque yo en ningún momento los estoy ofendiendo y ni soy ninguna ni nada.
5: Pedro, ya sácale.
9: Así que si este tipo no me conoce, que no diga nada.
5: No, ya, que
1: le diga. No, lo que sé es que yo andaba con el del bar.
5: Nos están distrayendo en el trabajo. Por aquí tenemos
1: muchos. Nos íbamos a ir a vivir juntos. Y me prometió muchas cosas. Y ahora que ya le dije, pues ya no se quiere hacer cargo.
5: ¿Cómo no quiere hablar con la mamá? ¿Cómo?
9: ¿Otra vez?
1: Por favor.
0: Otra vez, pues otra vez.
6: No manches.
0: Vamos, marcamos en caliente.
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0: Entro yo, mija, entro yo. Entro yo, ¿qué?
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9: Bueno.
0: Bueno, señora, se me está creando un problema muy grande. ¿Le va a ayudar o no? Porque yo la estoy sacando de aquí, señora. Yo estoy tratando de ser caballeroso, de poderla apoyar y después ver la situación laboral. Pero que no la quiere ayudar y le está colgando el teléfono. ¿Por qué demonios?
9: Sácala, haz lo que tengas que hacer, es tu problema, no mío.
0: Bueno, pero va a quedar en su conciencia.
9: Sí,
0: en su conciencia. Y después que le hable la hermana y solamente le va

0: Tía, es una bromita de Fanny. Fanny, ahí está la tía.
1: Bueno, tía, es una bromita. Gracias, tía. Tía,
0: me
1: voy a ir a una bomba.
0: Oiga, tía, no se escucha. ¿Nos habla fuerte, porfa?
1: Que ya les iba a aventar una bomba.
0: ¡Ay, cálmese! Oiga, tía, ¿cuál fue la parte del cuerpo que más le sudó?
1: No, ninguna.
0: La neta, bien fría, bien mala onda, ¿eh?
1: No, o sea, ¿por qué?
0: Háblale a tu mamá, a mí no me metes en problemas, es tu cola y nos ves.
1: No, pues es que ese es asunto entre ellas, no, sí, yo soy la tía nada más.
0: Ok, pero precisamente está recurriendo a la tía porque tiene un problema en el cual no puede enfrentarla con la mamá, porque resulta que la chamaca salió embarazada. Por eso está recurriendo con la tía.
1: No, pues sí, pero que no manches.
0: Pero bien hielo.
1: Así como fue madura para tener un hijo, pues que sea madura para enfrentarlo además, ¿no?
0: Pues eso, sí, ahí sí tiene razón. Bueno, Fanny, despídase de su tía, ándele.
2: Tía, es una pequeña bonita.
1: Sí, me da casi, me da un infarto, te pasa.
0: Buena solidaridad familiar, ¿eh? Wow. Buena solidaridad femenina, ¿eh? Fanny, dinos cómo se oye el Panda Show.
1: A toda máquina, pandita.
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0: 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Más bromitas. Y tengo a Abraham. Oli, oli, buena noche.
4: ¿Qué tal, Pandita? ¿Cómo estamos?
0: Yo muy bien, a toda máquina. ¿Y tú, Abraham?
4: Yo también, muy bien, gracias.
0: Qué bueno, ¿cómo te pintó este día? ¿Qué hiciste productivo?
4: Pues trabajar, amigo.
0: ¿En qué trabajas, Abraham?
4: Soy serigrafista.
0: ¿Serigrafista? O sea, así que es. Te la pasas sacando serigrafía del oído.
4: ¡Qué imbécil! Sí, nos la pasamos serigrafiando, ¿tú crees?
0: Qué buena onda, ¿y a quién le vamos a hablar en este miércoles, papá?
4: A mi tía, Panda.
0: ¿Cómo se llama la tía?
4: Lucero.
0: Lucero, ok, ¿y así qué broma para la tía que le gusta que le cuenten las pecas de las nachas?
4: Ah, mira, lo que pasa es de que estaba pensando en hacerle una broma de terror.
0: ¿Una broma de terror?
4: Exactamente.
0: ¿Y cómo es una broma de terror?
4: Ah, mira, lo que pasa es que mi tía es como un poquito religiosa y a la vez espantada.
0: Ajá.
4: Entonces yo estaba pensando que mi esposa me ayudara a hacer la broma.
0: Acércate al teléfono, porfa, y háblame fuertecito.
4: Ahí me escuchas bien.
0: Ahí está perfecto. ¿Que tu esposa te ayudara a qué?
4: Ah, mira, la idea es que mi esposa dijera, ajá, que digamos que llegó a mi casa, ¿no? Bueno, llegó a la casa. Ella salió con la niña y todo, ¿no? Entonces cuando llegó, encontró que yo estaba haciendo un ritual satánico. Entonces, pues ella va a describir, ¿no?, la situación, ¿no? No sé, hay un pentagrama, hay sangre, él está, ya está como poseído, ¿no? Entonces ella le quiere, ella le va a pedir ayuda a mi tía, ¿no? La idea es hacer que mi tía, pues, se enfrenta al demonio, empiece a rezar, ¿no? Cosas de ese tipo.
0: Oye, ¿no? Oye, Abraham, oye, una pregunta ahí con tu chamba de serigrafía. ¿Manejas tiner o algún tipo de sustancias?
4: Los solventes me hacen un poco de daño.
0: No manches. ¿Cómo se llama tu vieja?
4: Paola.
0: Paola, a ver, entonces te entendí bien. Paola va llegando a casita, todo muy bien, muy contenta. Y tú estabas haciendo un ritual.
4: Exactamente.
0: Ahí como ven las cosas, todo el rollo. Ella empieza a plantearle la situación porque tú estás teniendo un comportamiento muy extraño. Y luego, ¿qué onda?
4: Mira, yo pensaba algo así como que yo empiece como a pedirle ayuda, ¿no? Así de, y como arrepentido, ¿no?, hacia mi esposa. Y que de pronto pues ya se me vaya a meter el demonio y tú me pudieras ayudar ahí con los efectos, ¿no?
0: Ok, oye, y aparte del demonio, ¿te podemos meter otra cosa?
4: No, otra cosa no.
0: Pues es que eso es lo chido.
4: No,
0: bueno,
4: muchas
0: okay,
4: gracias.
0: Ok. A ti no, pero a Paola sí podemos meterle otras cosas. Defectos.
4: No, pues hay que preguntarle, ¿no? A ver si te deja.
0: Oye, ¿está Paola ahí contigo?
4: Sí, aquí está.
0: Hola, Paola, ¿cómo estás, Paulilla?
5: Muy bien, muy bien.
0: Oye, dime una cosa, ¿de quién fue la idea de la broma? ¿Tuya o del baboso del Abraham?
5: Del baboso del Abraham.
0: Ay,
5: de hecho, yo quería un número disparado para él, pero me ganó.
0: Ay, neta, chintrolo. Oye, ¿cómo te llevas con la tía Lucero?
5: De hecho, bien. De hecho, es una persona muy, como ellos dicen, muy tranquila.
6: Oye, pues mira, la broma es interesante. Creo que puede salir pocas tuercas, pero tu papel tiene que ser fundamental. O sea, creo que Abraham la tiene clara en lo que quiere. Creo que está bastante fumado y,
5: sí, algo.
6: Y yo creo que las sustancias de la chamba no, pues, ¿sabes, no? Pero bueno.
5: Sí, ya nos tuvieron mal.
6: Pero enganche, la que tiene que platicar el entorno, que llegó, que vio, que está observando y todo lo que estás viendo ahí, eso lo tienes que hacer tú. Y eso es bien importante, mija, porque ese es el enganche. Creo que Abraham la tiene, pues, clara, aunque veamos, vamos a ver cómo le hace, pero ¿están listos los dos para la broma?
5: Sí, sí, muy listos.
6: ¿Estás listo, Abraham?
5: Que sí, estás listo.
4: Sí, yo estoy listo.
6: Perfecto, ¿están escuchando los dos bien ahí? ¿Sí me escuchan bien?
4: Así es.
6: Perfecto. ¿Hay un niño ahí?
4: Sí, mi hija también va a ayudarnos.
6: Ah, ¿y ella qué? ¿Va a ser el angelito o qué?
4: No, ya voy a empezar a llorar, pandita.
6: Bueno, pues una broma en familia. Marcamos en directo desde el Panda Cool Center las bromas aquí.
7: 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Aquí escuchándote desde Querétaro. Saluditos ahí para la banda.
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6: Incluso dices que la casa se siente fría. Hay elementos extraños.

0: dormida.
1: Sí, igual, vea. A lo mejor ahorita ya estás soñando con los angelitos. Y nosotros acá el ritual y ya, ya, ya, ya. ¡Shazam!
2: Sí, bueno.
0: Hola, tía. Soy yo, Paola. Soy yo, Paola.
2: ¿Cómo estás, mi niña?
0: Bien, bien.
2: Qué bueno. ¿Qué haces?
0: Tía, ¿sí me escuchas?
2: Sí, ¿Paola?
0: Sí, soy Paola.
2: Hola, ¿cómo estás, mi niña?
0: Bien, bien. Oye, tía, te iba a pedir un... Bueno, no sé. Tengo un problema. ¿Cómo llegar a la casa? ¿Y qué crees? Ya sé que su sobrino tiene ideas bien raras.
2: ¿Pero qué pasó?
0: Ay, es que no sé cómo explicárselo. Ya ve que yo tampoco no soy tan religiosa.
2: Ay, no me espantes. ¿Todo está bien, Paola?
0: Sí, ¿qué crees que ¿cómo le explico? Es que ¿qué cree que Abraham puso como un pentagrama en el piso y ya ve sus ideas locas que tiene?
2: Ay, ¿pero de qué estás hablando?
0: Es que no sé cómo le puedo explicar. Ya sé que tiene ideas raras y...
2: Ay, no me espantes, Paola, estás jugando, ¿verdad?
0: No, no, señora, en serio que no. Por eso le estoy hablando, porque la verdad yo no sé. La verdad estoy escondida aquí en el cuarto de Vale.
2: Ave María Santísima.
0: Y no sé qué hizo. No sé qué hizo y ya se saqué al perro, porque la verdad yo no tengo...
2: Ponte a rezar, ponte a rezar, Paola. Ponte a rezar.
0: Sí, señora, pero ya ve que mi familia no vive por... Sí, y no, ay, sé dónde, Dios. Yo nada más estoy escondida aquí en el cuarto, señora.
2: Reza conmigo, a ver, en el nombre del Padre.
0: Déjame la pongo en altavoz, es que también va muy espantada, señora.
2: Ay, no. Ay, Dios, Dios mío, por favor, ayúdame.
0: Es que no sé qué hizo el menso, la verdad, no sé. Yo pensé que estaba borracho, pero empecé a encontrar cosas extrañas aquí en la casa.
2: Ay, ¿qué hacemos, Paola? Ya me espanté.
0: Ya ves, no me quiere sacar del cuarto, señora, no sé qué hacer.
2: Pero
0: no
2: está bien Abraham, está bien mi sobrino, está bien mi sobrino.
0: Sí, no sé, ayúdenme a rezar, señora, por favor.
2: Sí, como una vez. Padre nuestro, favor, que estás,
0: señora,
2: en el cielo.
0: No sé rezar, dígame algo, no, porque yo sé. Está viendo la puerta y ya no puedo. Dígame cómo con él, señora. Es que se escucha bien sus golpes, señora.
2: Pero escucho cosas raras, hija.
0: No sé, señora, es que no sé qué tanto dice aquí en la casa, yo voy llegando.
2: Dios mío todopoderoso, que nos ayude, nos protege, por favor.
0: Le voy a poner en altavoz a ver si lo escucha, porque yo no sé rezar, señora.
2: Ay, repite conmigo, reza, reza. Abraham, ¿qué tienes, hijo? ¿Qué te pasa, cariño? Padre nuestro que estás en el cielo, santificado sea tu nombre, no me dejes de ti. No puede ser, no puede ser. Pero no sé, no sé.
0: No sé, no sé. Sigo rezando, por favor.
2: Ay, sobre todo los santos, no sé qué hacer. Paola, Abraham, ¿están ahí?
0: Sí, estoy aquí.
2: ¿Me están escuchando los dos?
0: Sí, sí, estoy escuchando, señora. Es que me tengo que esconder porque se pone muy loco. Están golpeando las cosas.
2: Acércame, Abraham, por favor. Y tú, necesito que me escuchen y recen conmigo.
0: Por favor, señora, ayúdenme a rezar porque no puedo. Tengo a mi hija aquí, no puedo.
2: Reza conmigo, por favor, hija, padre, que estás conmigo en todo momento. Ayúdame a cenar en mi corazón, que todo mal se le vaya saliendo a mi sobrino. No sé qué es, que no se le hace apretar.
0: Es que nos avientan las cosas, señora.
2: ¿Pero qué está pasando? ¿Por qué escucho ruidos? ¿Qué está pasando? ¿Qué oye con...? ¡Ay!
0: Señora, se lo paso. ¿Qué tiene?
3: No estoy muy arrepentido.
2: Hijo, ¿estás bien?
0: Habla tu tía.
2: Tengo que decirle a los dos. Díganme cómo se oye el Panda Show.

0: ¡Par de imbéciles los dos!
1: Oye, todos preparándola. Hasta la niñita estaba llorando.
0: No manches. Oye, es que tu tía no contesta. Entonces, bueno, pues sabes, la improvisación, hermano. Y pues que me mete y que se enganchan, güey. Perdón, perdón, Paola, perdón, Abraham. Es que no contesto. Pero si no nos divertimos un chorro. Es que tu tía no contesta, mi rey. No contesta. Yo creo que ella está dormida y pues yo entré de.
2: ¿Qué pasó, mija? ¿Cómo estás?
0: Paulita, perdóname, Paulita. Actuaste bien bonito.
3: Hasta mi hija cooperó, panda.
0: Sí, le hacía bien bonito. Bueno, vamos a volver a marcar, ¿ok? Vamos a volver a marcar.
3: No manches, ya no me va a salir, güey.
0: Y el vato haciendo su actuación de Oscar para nada. Ay, la familia que habla para bromear y salió bromeadita. Bueno, ya, a divertirse, las bromas están en el Panda Show.
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5: 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Hidalgo, saludos.
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0: Que conteste la tía. Que conteste la tía.
13: ¡Chale!
0: Digo, pues no contesta, pues ¿qué quieres que haga? Ok. Mira, para práctica estuvo buena, ¿eh? Bueno, si no. Y si no, pues ya le marcaremos después. No contesta. Ya valió Mouser. ¿Qué hacemos, Abraham? No contesta.
3: ¿No le podemos marcar mañana, pandita? Ya después de que me agarraste de tu bolsa.
0: Pues yo creo que sí. Mira, te digo una cosa.
3: ¿Qué pasó?
0: Sí. Mira, una broma familiar bonita, pero sí se vieron brutos.
3: Mi esposa es la que traía el teléfono y ella estaba hablando y yo estaba del otro lado haciendo mi show, ¿no?
0: Ya contestó, ya contestó.
14: Bueno.
15: Y yo, bueno.
14: Bueno, bueno, señora. Sí, bueno, ¿quién habla?
15: Señora Lucero.
14: ¿Quién habla?
15: No, me estás engañando, panita.
0: Por poquito más. Bueno, que conste que le intentamos. De menos, sí, nos divertimos bromeándonos. Familia, por favor, díganme en esa cómo se oye el Panda Show.

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1: Hijas de la Chilindrina, estoy de vuelta contigo en este miércoles. 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Y tengo Israel. Oli, oli, buena noche.
2: ¿Qué transita, Panda? ¿Cómo estás?
1: ¿Qué pasó, papá? ¿Dónde andas?
2: La neta, estaba orillé, iba para mi casa, pero ya me orillé aquí en la autopista porque...
1: Ah, como debe de ser. Una persona responsable, Chintrolo. Oye, ¿y vas de tu casa qué? ¿Saliste de la chamba o qué onda, Israel?
2: Sí, voy terminando de trabajar y ya voy para mi casa.
1: Qué buena onda. ¿Y dónde vives?
2: Acá en Ecatepec.
1: Chale, ¿no te da pena el culo? Bueno, oye, platícame, ¿para quién la bromation, Israel?
2: Para mi señora novia.
1: Ah, tú se... ¿Cómo se escucha? Para mi señora novia. Oh. ¿Cómo se llama tu señora novia?
2: Se llama Melanie.
1: ¿Cuánto tiempo con ella?
2: Empezamos a andar hace como 3 años, uh-huh. 3-4 años, pero hace como 4 meses que regresamos porque cortamos por ahí.
1: ¿Y cuánto tiempo duró la separación?
2: Casi el año completito, como 11 meses.
1: Ok, oye, ¿y por qué volviste a tropezar entonces con la misma piedra si ya tu vida estaba dando otro rumbo?
2: No, porque yo siempre la quise, nomás que terminé. Ella fue la que ya no quería, no fue por mi culpa, por mí nunca hubiéramos terminado.
1: Y platícame, ¿qué bromita para Melanie?
2: Está cañón, mira, yo estudio en un instituto que es cristiano, de música.
1: Okay. Ah, ok, perfecto, estudias música.
2: Así es, ajá.
1: ¿Y vas todos los días o cada cuándo es la clase?
2: Voy todos los sábados, a veces es presencial, a veces es en línea.
1: Ok.
2: Entonces, yo le he contado obviamente a mi novia que entré y que estoy muy emocionado. Yo estoy en canto y ya se cuenta que seleccionan ahí en canto y me tocó a mí estar en un nivel donde solamente había un estudiante con la maestra y ese era yo. Entonces, por eso le empecé a contar a mi novia de que estaba estudiando con mi maestra y yo, y le empecé a contar de ella, pero yo mal, y como que noté que ahí como que se puso medio celosilla, y pues ya entonces, después de eso, pues, nada más quiero explicarle, decirle que, pues, me encontraron el sábado, estuve en presencial, que me encontraron con la maestra por ahí, o no sé, que la andré coqueteando. Ah, para esto, todas las clases en línea se graban, entonces... Pudo haberse dado cuenta el director, el rector, que en mi clase, pues a lo mejor la maestra y yo nos coqueteábamos, algo así, por ahí empezó.
1: A ver, este sábado tuviste tú una clase presencial, ¿estamos de acuerdo? ¿Te entendí bien? ¿No en línea?
2: Ajá, la broma es así, yo no la tuve, pero ella no sabe, porque yo no le contesté todo el sábado.
1: Ella no sabe. ¿En qué zona de la ciudad está este instituto?
2: No, ese es en Querétaro, por eso me voy todo el día.
1: Ah, ok, bueno, dato importante, carnal, porque yo digo, oye, está acá en la Ciudad de México, bueno, en el estado, ok, entonces en Querétaro, ok, muy bien, entonces fue este sábado la situación, ¿a qué horas supuestamente pasó esta situación engorrosa con alguien, con la maestra?
2: Pues, dentro a las 9 y salgo a las 3, a la hora que quieras.
1: Ok, muy bien. Ahora, ¿pero por qué tendría que hablarle? Hablas tú del rector, que sería mucho, ¿no? Yo creo que sería control escolar. ¿Por qué le está marcando a ella y no a ti?
2: Ah, sí, ahí te va. Lo que pasa es que cuando entré me pidieron llenar un formulario. Y en ese formulario decía número de alguien para cualquier emergencia o algo así. Yo lo puse el de ella.
1: ¿Y pusiste su nombre?
2: Sí, también.
1: Ah, ok. Entonces voy a poner como familiar, tú eres Israel. ¿Y cuánto tiempo llevas en este instituto en Querétaro, en este instituto de música?
2: Llevo apenas como 3 meses, 2 meses.
1: Entonces bien poquito, en realidad.
2: Sí, acabo de entrar.
1: ¿Y qué? ¿Entregaste papeles? ¿Es normal, como cualquier escuela, que tienes que entregar documentación y todo?
2: Sí, todo fue en línea, pero sí.
1: Ok, perfecto. Bueno, ¿quieres que le llame y que le diga qué?
2: Pues llámale y dígale que... Me encontraron ahí, que ya no puedo regresar este sábado porque por ser un instituto cristiano, en todas las escuelas está prohibido, pero en este pues, todavía más prohibido todavía está tener ahí como una relación o cualquier cosa con alguna maestra alumno.
1: ¿Cuánta tienes?
2: 22.
1: Ok, ¿qué nombre le ponemos a la maestra? Uno inventado, no la conoce.
2: Se llama Adriana.
1: Ok, ¿qué edad tiene? ¿A qué edad le ponemos?
2: Igual tiene mi edad, por eso está chida la automa.
1: Ok, pues ya está hecha la machaca.
3: Israel, ¿estás seguro de hacerle la bromita, Manny?
2: No, pero pues dale.
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5: ¿Qué pasó, pandita? Te hablo desde Catepec de Morelos, de las pieles de borrego. Te mando un fuerte abrazo y sigue haciendo esas bromitas. Ay, me gusta tu mamá, de parte de tu amigo el escocés. Saludos, panda. Ánimo.
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1: ¡Oh, Dios!
8: Bueno.
1: No, hay que revisar todos los documentos. Sí, bueno.
8: Bueno.
1: ¿Qué tal? Este es el teléfono alternativo donde puedo encontrar. Permítame un segundo. Israel, por favor.
8: Sí, es este teléfono.
1: ¿Qué tal? Mire, sí, lo tengo aquí en registro. Lo tengo como alternativo su familiar Melanie. ¿Sí? Mire, estoy tratando de localizarle al teléfono con terminación 7637. Me ha sido imposible. Mi nombre es Fernando. Le estoy hablando del instituto. Y bueno, parte de mi función como jefe de control escolar es llevar pues, prácticamente toda la cuestión administrativa por parte del instituto, ¿verdad? Y quiero localizar a su familiar porque fíjese que desgraciadamente el sábado él estuvo con nosotros acá en el instituto con Miss Adriana en la clase de canto.
8: Okay.
1: Una de las cosas que desconocen los alumnos, o si conocen, es que nosotros, digamos, por instrucciones y por estatutos de la propia institución, pues grabamos todas las clases. Y exactamente después de mediodía, tomando una de las clases con Miss Adriana, se ve en el video cómo pues él se le acerca al momento de darle una instrucción de alguna partitura y pues empiezan a besar. Nosotros pues no podemos prácticamente dar por hecha esta situación. No podemos hacernos de la vista ciega y tenemos que pues dar de baja al alumno. Israel, pese que lleva poco tiempo con nosotros, es una excelente persona, lo tenemos muy bien catalogado, pero estas acciones están penadas, ¿no? Por la propia institución y más tratándose de un instituto cristiano. Entonces, no sé si usted como su tía podría darle la noticia que desgraciadamente por este hecho lo esperamos el próximo sábado, si gusta venir a las 11 de la mañana con su servidor Fernando, y si no, pues también en línea puede empezar todo el proceso para la cancelación y la baja del instituto. Lamentablemente pasó esto y le podría dar el recado si es tan amable, señora Melanie.
8: Entonces dice que es baja.
1: Si es baja definitiva, sí, pues imagínese estarse besando con Miss Adriana. Creo que no son cosas permisibles, no solamente en ese instituto, claro, sino en cualquier institución, ya sea pública o privada. Precisamente aquí se viene a aprender, se vienen a recibir instrucciones, se viene a ser una persona calificada. No para estar haciendo romance y mucho menos con la maestra. La maestra es joven también, habrá sanciones también para la maestra, se le dará de baja, apenas tiene 25 años ella, ha estado con nosotros más de 2 años, desconocemos en realidad cuál ha sido la situación y por qué se ha dado esto de que se estuvieran besando por más de 30 minutos y pues digamos no llegaron al cohecho porque respetaron el aula, pero sí hubiera sido muy triste para nosotros tener esto. Lo que sí también quiero decirle, señora Melanie, que esta llamada está siendo grabada para fines de calidad o aclaración en un futuro. ¿Sí me hace favor hablar con Israel?
8: Ok, sí, está bien, yo le informo.
1: Gracias, qué amable. Hasta luego y disculpe luego. La hora. Gracias, bye bye, buenas noches. ¡Te llamabas, mi rey! Oye, ¿qué edad tiene Melanie, carnal?
2: Tiene 22 igual que yo, men.
1: Es que yo ya le iba a hacer el comentario como diciendo, usted es su tía porque parece que es la hermana. Porque se oye con la voz dulce.
2: Sí, pues
1: sí,
2: es un fan de Dios.
1: Oh. Oye, ¿y por qué quisiste hacerle esta cargadita, condenado?
2: Pues porque ya no sabíamos, apenas yo le enseñé el Panda Show hace como 2 o 3 meses Y le dije, te voy a hacer una broma. Y ya le dije que se le iba a hacer y se lo estoy cumpliendo, nada más que me dijo, no la voy a aguantar, ¿eh?
1: Y no, uy, uy, uy, pero no sabe por dónde le pegaste, cara. ¿Quedaste de verla hoy? ¿Qué onda?
2: No, hace rato estábamos hablando ella y yo así aquí de otro tema. Y yo me empecé así como, no, maestro, sí está chido de panda. Empezó ella a decirme que había soñado raro, que soñó, o sea, quedó todo la broma porque soñó que yo le engañaba justo hoy.
1: ¿Ah, neta?
2: Eso me estaba contando hace rato.
1: ¿Te ha mandado mensajes?
2: Sí, ya no, me puso, vale.
1: ¿Cuántos?
2: Me puso poquitos, pero están matones, me puso...
1: Están vale, matones.
2: Ya no es gracioso. No, si ni me marcas, ya no te voy a contestar.
1: Ok, vamos a marcarle. ¿Me sugieres línea pública o privada?
2: Sí, pública.
1: Buen choro, ¿eh? Y prácticamente aquí tienes que reventar, hacer como qué onda, de qué me estás hablando y tener que aceptar la situación y a ver cómo se pone. ¿Estás listo, mi rey?
2: Ya está, papi.
3: Vámonos, marcamos. El desenlace de la broma está aquí en el Panda Show.
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5: 7-8 de la buena nochecita, acá desde Pachuquita. A mandar un saludito para todos los infieles de acá de las 5-7. Pandita, me gusta tu mamá. Me mando un bechote, un bechote.
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1: Es que vas manejando.
8: Bueno.
2: Baby, ¿me escuchas?
8: ¿Qué?
2: Oye, ¿te marcaron de canción?
8: Sí.
2: ¿Qué te dijeron, baby?
8: Pues nada, aquí te has expulsado por besarte con la maestra Diana.
2: ¿Pero quién?
8: Ya,
2: pero no.
8: Ya
2: no,
8: va.
2: No, Melanie, espérame, baby, espérame.
1: ¡Sóquito loco!

0: Mira, y acá, y pensé, y me vio. Y ya ahorita, ya, luego, luego, estás agachando las manitas, papá.
1: Es que, habíamos hecho bromas, y hasta me dijo, va, no tengo las bromas, pero bromas de infidelidades, no. Y es la única que le estoy haciendo.
0: Oye, a ver, Israel, ¿ella dónde está? Porque dijo, estoy en clase o algo así, ¿está en
1: ella
0: está
1: es
0: en
1: la escuela? Maestra de gimnasio.
0: Ay, es maestra. Uy, maestra de gym. Lo que te estás perdiendo por una broma, chico. Bueno, mira, con ese tonito acá, mareador, le vas a decir, mira, baby, mira, escúchame, todo tiene una explicación, mi amor. O sea, sí pasó, pero no pasó. Lo que pasa es que la maestra tenía una basurita en el ojo y me pidió que yo le soplara. Y claro, pues no. Yo le ayudé, pero pues ella se acercó y le pintas como que ella te dio el beso. Okay. Tú no. O sea, sí, todo tartamudo, porque hay una situación compleja, adversa. Sí tienes la culpa, pero pues no sabes cómo limpiarla, ¿ok? Te está llamando, contéstala de tres. 1, 2, 3, contesta.
1: Bueno, por favor, escúchame, no me vayas a colgar. Nada más, es que están mal entendiendo las cosas, baby. ¿Qué pasó? ¿Qué te dijeron?
2: Lo que escuchaste.
1: Que te dijeron que estuve con un beso con la maestra Adriana.
2: Ajá.
1: Pues no, la verdad no pasó así. Y por favor, toma 5 minutos mi llamada, te lo prometo.
2: Israel, estoy en clases.
1: Por favor, solamente 5 minutos. Es que no, no es eso, o sea, no pasó así.
2: A ver, pues te escucho, ya dime.
1: Que no pasó así. La maestra tenía ahí un ejercicio que teníamos que acercarnos. Y pues nada más, por eso yo no sabía si graban todas las clases, y la maestra tenía que ponernos un ejercicio donde nos acercábamos, pues nada más estábamos ella y yo, pues obviamente se acerca más, pero quedó de espaldas a la cámara o algo, porque yo no lo hice.
2: Ajá, ¿y por qué no me dijiste que fuiste a presencial?
1: Es que no sabía que iba a ir, y ya te avisé hasta el final porque ya había regresado cuando te dije.
2: ¿Qué?
1: Ya había regresado cuando empezamos a hablar el sábado. ¿Ves que te dije que fui con mi abuela?
2: Hasta me mandaste una foto que estabas en tu laptop tomando clase. No me quieras ver para
1: defender. No, espérame. Sí, por favor, a ver, está bien. Sí, okay, está bien, entiendo. Pero no pasó así. Y okay, perdóname por no haberte dicho que fui presencial, pero no pasó nada de eso.
2: O sea, sí, hasta la cámara te captó que vayas a recoger tus papeles. Y que fue más de media hora, que nada más no pasó a más porque respetaron.
1: No fue más de media hora, y si eso es lo que te dijeron, están mintiendo, ¿verdad? Y por eso quiero yo arreglar las cosas.
2: No quiero escucharte, ¿sí? Por favor, déjame en paz en mi clase.
1: ¿Me dieron de baja entonces?
2: Sí.
1: Dame un minuto entonces.
2: Lo acabaste en todo, Israel.
1: Baby, te tengo que decir
2: todo. No,
1: baby, te tengo que decir lo más importante, nada más. ¿Cómo se oye el Panda Show?

0: cómo. Dijeron que ya estaba dando de baja.
1: Ya, pero ahorita le llevas a pedirle matrimonio.
0: Ah, chintrolo, ¿por qué yo? Oye, pues gracias por comunicarte, Israel. Te mando un abrazote. ¿Qué? Pues ya la broma ya terminó, ya. Tú era lo que querías, ¿no?
1: Me he reído de todo el silencio.
0: Pues, a ver, tú mismo dijiste que tuvieron mucho tiempo sabático y que regresaron. Y tú dijiste, Panda, ya no la soporto, ya te ayudamos. O sea, ya. Tú lo dijiste, Israel.
1: Ya, pandita, diga lo que quieras, llámale.
0: Dale, le estamos marcando.
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0: Híjole, a ver.
5: Llamada se cobrará.
1: Ya lo apagó, ¿verdad?
0: Ya lo apagó. No manches.
1: Sí, ya ni le llegan los mentes. Era en corto, canijo.
0: Perder la instructora de
5: Jim.
1: Ya lo
0: pagó. Apagadísimo. Oye, ¿y está muy lejos de donde estás tú, ese gym?
1: Hasta el cuerno, yo estoy en Ecatepec y yo estoy en Interlomas.
0: No, hombre, no, sí, lejísimos, ¿no? Y ahorita, con el tráfico y todo, yo creo que fácil te avientas una hora, ¿no? Mínimo, papá. Pero yo creo que valdría la pena de que fueras, la neta.
1: Pues ahí está, háblale.
0: A ver, le vamos a marcar al hermano, a ver. Vamos a ver si él contesta. A ver, ¿y entró? ¿Su hermano cómo se llama?
6: Isaac.
7: Bueno.
1: ¿Qué onda, hermano? ¿Cómo estás, Isra?
7: Sí, ¿qué onda? ¿Cómo estás?
1: Bien, todo bien. Oye, ¿qué crees? Te hice la broma y ya salió de control, creo.
7: ¿Por qué?
1: Estás en el Panda. Háblale, Panda, para que no me...
0: Bueno, no se salió de control. Te mandaron a la fregada.
1: Estás en el radio, Isaac.
0: Hola, Isaac, buenas noches, ¿cómo estás?
7: Buenas noches.
0: Oye, ¿no estás cerca de Melanie, la exnovia de Israel?
1: No, la novia.
0: ¿Estás cerca de ella?
7: No estoy cerca de ella.
1: Oye, anda en la academia, ¿va?
7: Sí, está.
0: Y nomás, apagó el teléfono.
1: No, nomás necesito que me conteste el teléfono. ¿No tienes el número de alguien que esté con ella?
7: No, la neta, no.
1: No manches, Isaac, ayúdame. ¿No puedes lanzarte rápido con ella?
7: Pues sí, pero si quieres, vuelvo esto.
0: Mandando el cuñado a la academia. No lo puedo creer, pero de verdad bien salsa tú acá. Y ahorita bien chillón. Oye, Isaac, ¿cómo te cae Israel? ¿Es buena persona?
7: Sí, es buena persona.
0: ¿Y crees que merezca a tu hermana Melanie?
7: Pues eso ya es decisión de ellos.
0: No, te estoy preguntando a ti, o sea, tú como hermano y como hombre, ¿crees que se merezca?
7: Por lo que yo he visto, pues sí.
0: Oye, ¿y tú crees que Melanie, ya que la conoces y entró al mismo tema, crees que le perdone el tema o no? Porque supuestamente se estuvo besando con la maestra de música, de canto.
7: Está viendo que es una broma.
0: ¿Estás muy lejos de la escuela, Isaac, donde está tu hermana, de la academia?
7: Como a 10 minutos, creo, 15.
0: Híjole, no está lejísimos, hermano. Bueno, pues ni modo, Israel. Ahí nos platicas cómo acaba la historia.
1: Bien, está rápido, Tori. Ya te metieron el paro, estoy bien corto. Sí, se tarda como Dios, Panda. Nada más
0: no
1: voy a llegar aquí.
0: Bueno, no, digo, tengo que continuar en el programa, entonces claro. Les marco en un ratito para que aclaremos esto, ¿les parece?
1: Sí, mamá, sí. Pero no vais a llegar aquí, ¿eh? Yo mientras le hablo a él.
0: Dime, ¿cómo se oye el Panda Show, Israel?
1: A toda máquina.

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0: Radio Escucha, solamente di, yo escucho el Panda Show a través de la mejor FM miércoles, mayo 20 del 2026, soy el Panda y estás escuchando el Panda Show aquí a través de la mejor FM y también por Claro Música, más diversión. Y tengo a María, Oli Oli, ¿qué haces, mija?
1: Pues aquí en casa con mi familia.
0: Ay, qué padre, ¿quién es la familia, Mari?
1: Mi esposo y mi hija.
0: Tu esposito, ¿cómo se llama él?
1: Alexander.
0: ¿Y tu chiquiringuilla?
1: Danae.
0: Órale, ¿y qué edad tiene la hija de ambos?
1: Tiene 2 años.
0: Porque bueno, Danae es hija de Alejandro, ¿no?
1: Sí, sí, claro.
0: Digo, porque ya todo está tan moderno, que están juntos, pero que no son hijos, y que del otro, y que quién sabe qué. Cada historia que escuchamos en el Panda Show, pero bueno, Mari, platícame, ¿para quién la bromita?
1: Pues esta broma va a ser para mi suegra.
0: ¿Qué se llama?
1: Sarina.
0: Órale, la mamá de Alexander.
1: Sí, la mamá de
0: Alexander. Ok, ¿cuánto tiempo llevan juntos Alexander y tú?
1: 4 años.
0: Órale, pues no tanto. ¿Y qué bromita para tu suegra?
1: Pues la broma se trata pues de decirle que su hijo y yo ya nos vamos a separar.
0: Oye, ¿y cuáles van a ser tus argumentos? Échale.
1: Pues que él toma mucho, que tiene los mismos, pues sí, los mismos gustos de su papá, de mujeriego, de borracho, que no llega a la casa, que pues esa fue la educación que entre ellos dos le dieron, que por sus errores que ellos cometieron, por eso él es así.
0: Ok, entonces tú estás harta, llegaste a tu límite y sí, prácticamente le vas a echar en cara que por las malas costumbres y no corregirlo a tiempo, tú y tu hija están pagando las consecuencias. ¿Participa Alexander o no?
1: Sí, sí participa.
0: Ok, ¿y qué es una ida rotunda? ¿Te regresas a tu casa, te llevas a tu hija? Que se vaya el gordo, ¿para dónde la vamos a llevar?
1: No, que okay, yo me voy de la casa y me llevo a mi hija.
0: Ok, sí, perfecto. ¿Y el otro está qué, impertinente?
1: Sí, pues él ya entra después, que él va llegando y que llega igual como cada 8 días borracho, que sin dinero, y que pues ese es el ejemplo que le dieron.
0: No, pero pues más bien que ya llegó, ¿no? Por eso le estás hablando.
1: Ah, bueno,
0: o sea,
1: sí,
0: porque
1: sí,
0: llegó borracho y todo lo que estás diciendo, porque
1: sin
0: si
1: dinero,
0: apenas va a llegar.
1: Como cada 8 días.
0: Claro, ok, perfecto. ¿Estás lista, mija?
1: Sí, listísima.
0: Vamos a divertirse porque las bromas están en el Panda Show.
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3: 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Te estoy escuchando de la 100.5.
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0: Listo, vas.
9: Bueno.
1: Hola, buenas noches, suegra.
9: Ay, ¿qué pasó, hija?
1: ¿Cómo está?
9: Bien, ¿usted?
1: Pues más o menos, no muy bien.
9: ¿Por qué?
1: Pues por unos problemas que tenemos con Ale.
9: ¿Por qué?
1: Pues ya desde hace tiempo él ya llega muy tarde a la casa. O sea, yo le hablaba para comentarle que pues él ya tiene tres muy raras conmigo.
9: ¿Por qué?
1: Pues ya desde semanas atrás ya él no llega o llega muy tarde. Cuando llega pues ya se pone muy grosero, ya no ve por aquí por la casa, por nosotras.
9: ¿Y eso por qué?
1: Pues no sé, la verdad no sé qué pasa con él. Él ya nada más se justifica que por su papá, él está tomando esta actitud, que porque cómo es él, y la saca mucho el tema usted, que por los errores que usted tuvo con él.
9: Pero pues si él ya estaba bien.
1: Pues sí, él ya ve que ya está portando bien, pero de repente él puede que tomó un cambio muy repentino y pues para nada bueno.
9: Uh-huh.
1: Entonces pues él echa mucho la culpa pues a usted y a su papá.
9: Ay, pues
1: que
9: sí,
1: por
9: sí,
1: eso
9: sí,
1: él está tomando esta actitud y pues...
9: ¿Pero ha llegado tomado?
1: Sí, cada 8 días.
9: Ay. Pero pues igual alguien con, no sé con quién esté contando.
1: No, pues es que según él dice que se queda con los de su trabajo.
9: Por eso, algo así, ¿eh?
1: Ahorita llegó súper tomadísimo, se puso de imprudente y fue por eso que le decidí llamar, porque él pues ya se pone muy pesado. Y yo le quería comentar pues de forma directa que por su culpa, pues, su nieta y yo pues hemos pagado platos rotos.
10: ¡Oh, Dios!
9: Ajá.
1: Entonces pues la verdad ya no sé qué hacer. Pues he tomado la decisión de que pues yo ya no quiero estar con él y yo ya me voy a ir con Vanessa. Si usted y su papá lo hubieran enseñado a ser hombre responsable, yo creo que otra cosa hubiera sido y nada de esto estuviera pasando.
9: Pues no, Pues es que no es, no, porque pues yo lo enseñé. Ahorita pues yo pues no me siento culpable, porque pues ahora sí la actitud que está tomando Ale, pues es, no sé por qué.
1: No, pues es lo que yo también lo he platicado con él muchas veces y por eso estamos. Porque él me dice que pues esta es la educación que ustedes le dieron, que el ejemplo que ustedes le dieron, porque siempre estuvo de un lado para el otro, nunca tuvo un lugar estable ni una familia. Bien. Entonces ahorita pues él dice que él no está acostumbrado y que pues no, él ya no quiere tampoco pues hacerse bien responsable. Y pues yo creo que todo esto que está pasando pues es por ustedes como papás.
9: Pues es que no, hija, porque mira, pongamos, yo te lo pongo así, tu mamá, tu papá se separaron y no por eso tú vas a decir, Ale, yo ya me cansé de hacer comida, de ver a tu hija, ¿sí me entiendes? O sea, ya es como poner cosas que no, hija.
1: No, o sea, yo siempre estaba al pendiente de él, de mi hija, pero pues él, la verdad, no, y ahora sí que pues ahora sí que con que se ponga su vocecita de mosca muerta, nada de esto se va a solucionar, porque pues ya las cosas están y él no, yo lo he platicado con él y él siempre me saca que usted y su papá, aquí no mete ni a Vané, ni a su hija, ni a mí, simplemente me dice que es por ustedes, por como ustedes lo llevaron desde que fue un niño.
9: Pues no, hija, eso pues no, ya les está justificando también y pues no, hija, porque cómo es posible que primero estaba bien contigo y de ahorita de la noche a la mañana empiezo a hacer cosas que no.
1: No, pues fíjese, mis papás también se separaron y no por eso soy una mala mujer, yo veo por mi esposo, por mi hija, y soy una buena mujer, una buena esposa, una buena mamá.
9: Es lo que yo te estoy diciendo, hija, es lo que yo te estoy diciendo, que no porque tus papás se separaron tú tomas esa actitud como a ley. Es la culpa a tu mamá y a tu papá.
1: Pero, ajá, y aquí es lo que él hace. Y no hace otra cosa más que echarle la culpa a ustedes. Y a usted por los errores que usted cometió, que por el dinero, que desde que su papá se fue a Estados Unidos, usted lo que hizo con el dinero, usted sabe perfectamente de lo que le hablo. Entonces, pues, yo no sé qué hacer.
9: Pues, hija, pero pues ahora sí que ya le como... Mira, eso ya, discúlpame la palabra, pero ya es algo bien de parte de Ale también.
1: Ay,
9: pero sí. Las cosas ya pasaron, ahí no por eso se tiene que portar así contigo ni con la niña.
1: Sí, no, porque no, si no, y yo le he aguantado muchas veces porque esta no es la primera ni la segunda vez. Ya han sido semanas, ya van para meses que esto sigue igual y yo la verdad ahorita ya no pudiera pues aguantarme.
9: ¿Tú no me dices nada?
1: No, ya sabe que porque pues no me gusta estarle causando molestias ni nada. O sea, yo... Sí. Quería estar tranquila, pero ahorita llegó, se puso impertinente, se puso muy estresado y la verdad es que yo pues ya no supe qué hacer. Y más porque aquí está la bebé y está despierta.
9: ¿Y ahorita dónde está?
1: Está aquí afuera de la casa. Ya me voy, ya vienen por mí a ver si así puede poner en lugar a su hijo.
9: ¿Eso es que yo qué puedo hacer?
1: Por primera vez le dice que se comporte como un hombre. Mire, ya está aquí.
5: ¿Con quién estás hablando?
1: Estoy hablando con tu mamá.
9: A ver, pásame algo. Bueno.
6: Bueno.
9: ¿Qué pasó contigo, Ale?
6: ¿Qué pasó de qué?
9: ¿Por qué no estás bien con Mari y con la niña?
6: ¿Tú por qué te metes, jefa? Tú preocúpate por tu familia. Aquí no te metas. Yo estoy aquí viendo lo mío.
9: Sí, Ale, pero no tienes por qué estarte comportando así con Mari ni la niña.
6: No, por eso. ¿Para qué estás hablando? ¿Por qué te estás clavando? Tú no tienes nada que ver aquí. No tienes vela en este entierro.
9: ¿Cómo no, Ale?
6: No, a ver. No, ni me hables así porque no tienes ningún derecho de hablarme así.
9: ¿Cómo no? Si soy tu madre, ¿cómo no te voy a hablar así, Alejandro? Es para que estés viendo por Mari tu hija.
6: Así me hubieras educado bien, jefa, no es así,
9: digamos. Ay, no digas eso, Ale, no digas eso. Porque entonces, ¿para qué tuviste a tu hija? Si tú ibas a pensar de
6: pues, esa manera,
9: si por la...
6: No,
9: culpa,
6: no, entonces si vamos a hablar de eso de las hijas. A mí ni metes a mi hija aquí.
9: No, sí la meto porque ve cómo te estás portando.
6: Y hasta resulta que ya estás aquí de metiche con mi esposa, yo estoy arreglando mis pedos con ella, ya resulta que yo vengo llegando y
9: Mari no está...
6: estás hablando con ella.
9: Por eso, Ale, pero Mari no está sola, hijo.
6: No, por eso, pero tú que te tienes que meter, ya falta que hasta pinche Ramón salte.
9: Pues si Mari no es sola, Ale, a ver qué van a decir sus hermanos y tu mamá.
6: Ah, pues que me los avienten de calzones también a los cabrones. Ellos también, ellos no tienen nada que ver aquí.
9: ¿Cómo no, Ale?
6: Así como tú tampoco no tienes nada que ver aquí.
9: ¿Cómo no? Si eres mi hijo.
6: No, pero esto estamos hablando de una relación entre pareja. Tú no tienes nada que ver aquí.
9: ¿Cómo no, Aldo? Debes de estar viendo.
6: ¿Sabes? Más me choca tu voz y más especialmente cuando estoy pedo. Yo ahorita ando bien pedo.
9: Por eso. ¿Y cuando andas en tu juicio, por qué no me dices todo? A ver.
6: Pues no sé, porque. No sé, porque pues estoy aquí en la casa, pero ahorita vengo llegando y ahorita, ya, según ya vienen por Mari. Tus hermanos, y ahorita que ni se aparezcan, porque también se los lleva la chica, se van a llevar.
9: No, Ale, pues tú no tienes por qué detener a Mari. Si Mari ya se quiere ir, que se vaya.
6: Le dije ya, hasta yo llegué, y ahorita me estoy diciendo que se quiere ir a la chingada. Mira, yo ya hasta me puse a armar la
9: chingada. Por eso,
6: papi, vas a andar dando. Hay un chingo de viejas, no es la única. Yo tampoco no voy a estar aguantando esas chingaderas. Si yo quiero estar en mi energía, lo puedo hacer. Así como mi papá lo hizo, yo también lo puedo hacer.
9: Pues no, que no ibas a hacer lo que hizo tu papá. No, que
6: ya ves que muchas veces la gente se equivoca, jefa.
9: Pues qué mal, hijo.
6: Y pues ya ni hablamos de lo del bautizo, ¿verdad? Pues ya para qué hablar.
9: Ya, no te comportes así. De todas maneras, aunque tú estés con ellas o no, van a bautizar a la niña, ¿no? Porque tú no estés, Mari no va a hacer sus cosas. No va a ver a la niña.
6: Ahorita mira, yo a lo mejor ahorita me salgo porque estoy aquí cotorreando un rato aquí afuera. Y deberías de hablar con Mari y convencerla de que no se vaya. Así como tú siempre estuviste aguantando la chingada con mi papá, ahorita también tú convéncela de que aguante mi chingada aquí.
9: No, pues no, no, Ale. Si no, todas las mujeres somos pendejas para estar aguantando un cabrón.
6: Ya sí, ella se quiere ir y todo, yo me sigo viviendo como yo quiera, como me dé la gana. Total, mi amiga cuando yo quiera la puedo ver, no me la tiene por qué negar.
9: ¿Y por qué no la va a negar si no te lo estás ganando? Si las estabas viendo bien, estabas bien, Ale. ¿Qué pasa contigo?
6: No, por eso, Mayra.
9: Por eso, mira, si ya no quieres estar con Mari, todo, déjala ir en paz. Y van sus hermanos y déjalos. ¿Para qué vas a hacer de nada más estarte aguantando?
6: Pues sí, ya háblelo entre lo que ustedes son. Una, entre gatúbelas y ahí arréglense a ver cómo le hacen.
10: Bueno...
9: ¿Qué pasó, hija?
10: Pues, ¿cómo ves, hijo?
9: No, hija, está acá. Y ese Ale...
10: Ale, ya se fue, ya se salió otra vez.
9: ¿Y con quién van a ir tus hermanos?
10: Pues nada más tienen ellos dos soldos, porque ahorita pues mi mamá no puede. Ya ve que a su hijo todo le vale. Yo también pensé que había cambiado, pero pues al parecer no. Todo le vale. Y pues ya lo dijo usted, que es culpa pues de usted y de nadie más.
9: Pues no.
10: Si tantito le hubiera dado educación, usted y su papá, nada de esto, hubiera pasado.
9: Mira, Mari, si la educación se la dimos, también ahorita tú puedes estar pasando.
11: ¡Mari!
9: ¿Quién es?
10: Mire, ya llegó mi hermana.
11: ¡Mari, ya llegué!
9: Ay, pues ábrele.
10: Sí, ya llegó.
9: Ábrele, hablo con tu hermana.
10: Sí, sí.
11: ¿Qué pasó? Ya vi que se fue ese desgraciado. Va para allá todo borracho.
10: Sí, es que está bien tomado. Es que bueno, no, ya ves cómo se pone.
11: ¿Cómo lo permites? O sea, ¿cómo lo permites, la verdad?
10: Pues es que eso no es que lo permita, es que simplemente esa fue la educación que sus papás le dieron.
11: Te lo dijimos todos. O sea, ve nada más la educación.
10: Estoy hablando con su mamá, estoy hablando con mi suegra y también ella ya intentó hablar con él y no. O sea, ya no sé qué hacer, ya me quiero ir.
9: Bueno.
11: A ver. Bueno.
9: Bueno, ¿qué pasó, hijo?
11: No, pues la verdad aquí bien enojado.
9: Sí,
11: hijo, bien enojado, bien molesto, bien decepcionado, me vine hecho la raya. La verdad que lo que está haciendo Alexander, mi hermano, se vale. Y no solamente por Manny, sino también por Dani y todo. O sea, yo ahorita lo veo, sí, le digo una cosa, señor, mire, se lo juro, me dio ganas de agarrarlo, pero pues ¿para qué hacemos violencia y todo? Yo creo que mi hermano ha entregado todo, son 4 años aquí, todo ese desgraciado se la pasa tomando y tops por culpa de usted. ¿Para qué no lo educó bien, eh?
9: A ver, hijo, mira, también no me insultes, ¿eh?
11: No, no le estoy insultando. Mira. ¿Sabe cómo está mi jefa Matilde? ¿Sabe cómo está? Tiene al Jesús en la boca. Y todo por el desgraciado de su hijo. O sea, mi carnal, el Adrián y todo, si viene, ¿sabes? Se arma acá el zafarrancho. No se vale, no se vale.
9: Pues, hijo, pero pues yo también no le digo que...
11: No, no me diga, hijo, llámeme Miguel, no me diga, hijo, que yo no soy su hijo. Si fuera su hijo, yo sí fuera educado, yo soy una persona educada, no como el desgraciado de su hijo. Entonces le vale. No me diga, hijo. Dígame, Miguel.
9: A ver, bueno, señor, o como sea. Como. Sí, también no se ponga grosero conmigo.
11: No, no me estoy poniendo grosero. Entiéndame. ¿Sabe qué siente uno? Que le hable a su hermana, que hay bien por mí, que el otro llegó y que he tomado, y todos los antecedentes que conocemos. O sea, yo soy taxista, yo trabajo en aplicación, me tuve que venir así como iba.
9: Pues sí, pero bueno, mira, tanto Ale como Mari sabían. Mari también sabía cómo era Ale, nadie la obligó también. Los dos sabían cómo era. Ale no se puso las pilas, ¿yo qué puedo hacer? No puedo estar detrás de él tampoco.
11: No, no puedo hacer nada, porque no hizo nada. Ese es el problema, señora. Si usted hubiera engendrado a una persona, un hombre en toda la extensión de la palabra, no un alcohólico, no un idiota, un estúpido, un indecente. ¿Qué eso es? Alexander, eso es, usted y yo lo conocemos. ¿Quiere bueno, que pues, se lo siga describiendo?
9: Pero pues ustedes lo metieron así también, desgraciadamente.
11: Ustedes lo metieron así, pues, sí, ¿por qué?
9: Entonces, ¿por qué ahorita?
11: Eso te pasa a ti, Mari, por tener lástima. Por tener lástima de ese individuo. Lo único rescatable es mi sobrina, nada más.
1: Pues sí, pero es que yo lo quería, pero ya me di cuenta que él nunca va a cambiar. Hasta ahorita me di cuenta.
11: Mira, doña Mustia, me voy a llevar a mi hermana. ¿Sí? Me la voy a llevar con mi mamá y le quiero pedir un favor. Dígale
9: no
11: al idiota.
9: No me pidas ningún favor.
11: No, sí. No, le voy a pedir un favor, claro.
9: Que me estás hablando.
11: No, doña Mustia, pues no se escucha.
9: Ah, ¿y tu mamá qué será?
11: No se meta con mi madre.
9: Por los antecedentes, yo también sé de ella, entonces...
11: Ay, ¿de qué? ¿Los antecedentes de qué? Aparte de Mustia, se pone todavía al tiro.
9: Por eso es que mira, ve cómo estás llegando tú.
11: ¡Se ha alterado! O sea, póngase en mi lugar y en el lugar de mi familia. Mire, doña Mustia, yo nada más, aunque no quiera recibirme el favor, se lo voy a decir. Porque si no... ¡Soy dolor! ¡Estaba muy tranquila! Muy conciliador. Doña Mustia.
12: Ay, no.
11: Oye, Mari, qué bonita familia de las dos, ¿eh? O sea, han salido trapitos al sol. Cañones. Oye, pero cañón, o sea, se ve que por tu lado, por lo que dijo la señora, ha sido una situación difícil, pero también la de Alexander, ¿no?
1: No, sí, no, o sea, sí, por eso sí no tenía. Por la parte de los dos, hemos tenido nuestras cosas, o sea, eso sí.
11: ¿Y por qué quisieron hacerle la broma? Porque he escuchado tus palabras y creo que en realidad hay un mensajito atrás, ¿no?
1: No, sí, eso sí, de que hay un mensajito atrás, sí, pero la verdad es que nunca se ha hablado. O sea, yo me llevo muy bien con mi suegra y todo, pero es algo como que por esas partes se evita ese mensaje.
11: ¡Órale!
1: Pero no, claro que lo hay, sí.
11: Está cañón. Oye, y ya hablando neta, ¿cómo va la relación entre Alexander y tú? ¿Él ya se ha comportado bien? Porque sí hay entre palabras que su pasado ha sido medio turbio.
1: No, sí, demasiado. No, pero desde que nació nuestra hija, la verdad, desde un tiempocito atrás, todo ha sido muy bien. Todo ha cambiado, pues está bien y espero que así siga.
11: Qué bonito. Pues yo voto porque la broma la termine Danae, la pequeñita de cuatro. Sí, cómo no. Y que le diga a Gugu Abo.
1: Sí, yo también quiero.
11: Bueno, que vámonos para el cierre. Le dices, oiga, señora, perdón, qué grosera con mi hermano. Él estaba explicando, él está alterado, yo le llamé. Lo único que le quiere pedir de favor es que le diga a su hijo, por favor, que no me busque y que no busque a su hija. ¿Por qué le colgó a mi hermano ex suegra? Le quiero pedir un favor,
1: Sí.
11: Que no busque a su ex hija, ¿ok? Va a ser ex hija, ex suegra y ex nieta. O sea, todo en ex. Bueno, señores, marcamos. La diversión está en este Casto Show.
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16: Bueno. Permítame. Mari.
17: Sí.
16: supe que estaba hablando con tu papá.
1: Sí.
9: Bueno.
1: Bueno.
9: ¿Qué pasa, Omar?
1: Ahorita que hablé por teléfono me dijo Omar que usted estaba hablando con mi papá.
9: Hija.
1: Ajá. Ya sí. Veo nada más con usted, nada más hace también puros problemas.
9: No, hija, no, porque esto cumple a todos, no nada más a mí.
1: No, sí, pero pues él tampoco no tenía pues razón de esto.
9: Pues hija, porque él es mi hijo, yo también tengo que dar la cara por él, sea bueno o sea malo. Y yo también tengo que decirle a tu papá lo que está pasando y lo que él está haciendo.
1: Sí, pues sí, ya nada más por último le digo que nada más me voy a llevar pues a su exnieta y ya de mí pues tampoco no va a volver a saber.
9: No, hija.
1: Pues entonces yo ya me voy.
9: Sí, está bien.
1: Sí.
9: Cuida mucho a la niña.
1: Sí, está bien.
9: ¿Qué te puedo decir?
1: Ya nada más quiero hacerle una última pregunta.
9: Dime.
1: Dígame, ¿qué tal se oye el Panda Show?

0: Karina es una broma de sus hijos, no es cierto. De Mari de Alexander, está en la radio. Está en la mejor FM y está en Claro Música, es una bromita, ¿no es cierto?
1: Ay, ahorita van a... Ahorita van a ver, ya estoy temblando, ya estoy bien mal.
0: Oiga, señora,
2: no, manches, por... Jefa, no.
3: Perdónenos, pero es que...
1: No, no se las voy a perdonar, hijos de la chingada.
0: ¡Ya salió el código postal!
1: Ya creo despertó a su papá, ¿eh, Mari?
3: Ay, no, bravo.
0: Oiga, le marcó al ex.
2: Pues, déjenla en la cara del suegro para que no haga pedo.
0: No, manche. Oiga, señora, perdón, es una broma, déjele explico. Soy del... ¿Ha escuchado las bromitas del Panda Show alguna vez?
1: Sí, yo siempre he dicho, se pasan de lanza.
0: Pues ahora fue víctima de una broma. Déjeme comentarle que está en 43 estaciones de radio en todo el país por la Mejor FM. Está en todo el continente a través de la aplicación de Claro Música. Se ve que, como le comentaba Mari y Alexander, se ve que son una íntegra, de buenos principios, de mucha educación. Cosa que nos da mucho gusto. Perdón por hacerme pasar por el hermano de Mari. No iba en el script de la broma, no me lo pidieron. Pero ¿por qué se enojó cuando le dije mustia?
1: Pues sí, fue lo que más me enojé.
0: ¿Y sabe por qué se lo dije? ¿Sabe por qué? Porque, bueno, Mari la atacó muchísimo. Muchísimo. O sea, con todos los problemas que ahí la atacó. Y usted así, ay, mija, pues, si ya lo conocías, pues entonces...
2: Pero
0: pues,
2: no llores, jefa.
0: Tú lo sabes.
1: No, me estoy viendo. Vas a ver a Alejandro.
3: Ahorita la quiero.
0: Pero, hijo, sí, hija, si tú ya sabías cómo él entonces, pues... Ay, es una lástima. Pero, señora Karina, en realidad yo le preguntaba a sus hijos y si hay un mensaje atrás. Mari, dile, ¿por qué la bromita y el mensaje?
3: Pues por los problemas que se hicieron hacia atrás, cuando nos juntamos Ali y yo, que usted pues nada más no quería también. Pero sabe que la quiero muchísimo.
0: Doña Mustia. O sea, porque la nuera le dijo cochina, le dijo que era una mala influencia, mala madre, todo se le resbaló. Ah, pero lo mustia sí le enchiló. Bueno, pues fue una bromita, doña Karina. Cuide mucho a sus hijos, disfrute mucho a su nieta. Díganme, familia, ¿cómo se oye el Panda Show?
2: ¡A toda máquina!
0: 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Soy el Panda, hasta aquí el Panda Show por la mejor. Regreso mañana, buenas noches. Pasa.

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¡Vámonos con música! Son las 10 de la noche con 4 minutos. Es la banda MS, que por cierto, este fin de semana estará en la Plaza de Toros, La México. Se llama Caguates Pistache. Soy el Conejo y escuchas El Revoltijo. Buenas noches.

0: noches, qué gusto, qué placer, qué delicia, qué orgasmo acompañarlos en este rico ya miércoles 20 de mayo. Oye, qué rápido se está pasando el mes de mayo, el año 2026. En dos semanas estaremos ya en el Juego de las Estrellas, muchachos. Oigan, qué gusto acompañarlos. Soy Javier el Conejo y estamos en vivo a través de la Mejor FM 100.1 en Acapulco. Aplausos para Acapulco, muchas gracias. A través de la Mejor 97.3 en Cuernavaca, Morelos, México. La ciudad de la eterna primavera, mi Cuernavaca querido, mi Cuernavaca dorado, bienvenidos, y obviamente a la Capirucha, la capital de la República Mexicana, la gran Ciudad de México, a través del 97.7. Michael con nosotros en los controles, bienvenido, así que a reportarse ustedes al teléfono en cabina que usted conoce, ¿ok? 55-5263-0977. Hola.
1: Hola.
0: Hola, ¿quién habla?
1: Habla Saúl.
0: Hola, Saúl, ¿cómo andas, carnal? Buena noche.
1: Bien, ¿y tú?
0: Bien, aquí andamos, esperando tu llamada. Mira, andaba yo con el pendiente. ¿Dónde andará el condenado de Saúl? ¿Dónde
1: oye,
0: andas?
1: La doctora, ¿dónde está la doctora?
0: La doctora yo creo que se quedó dormida, la condenada, o no sé, pero no ha llegado, ¿tú crees?
1: ¿Cómo sigue de la garganta?
0: Yo creo que bien profunda, o sea, yo creo que sí la lastimaron. Se encontró a un negro de Sudáfrica, ya ves que pues vamos a jugar contra ellos, ya andan por acá, y por andar de coscolina le lastimaron su gargantita a la doctora.
1: Ahí nos la saluda cuando la vea.
0: Claro, ¿en dónde andas, carnal?
1: Ando por Zaragoza.
0: Ándale, ¿y qué tal el tráfico? Ahorita ya no va.
1: Pues ya no tanto.
0: Vientos, ¿y qué? ¿A qué te dedicas? Cuéntanos, ¿cuántos años tienes?
1: Yo tengo 30.
0: ¿Y a qué te dedicas, compadre?
1: Soy, ¿cómo decirlo? Pues soy maestro.
0: Ah, ¿maestro de qué?
1: De la vida.
0: Ah, muy bien. Oye, de esos maestros son interesantes, ¿eh? ¿Por qué dudaste en decirnos a qué te dedicas?
1: Ah, sí, soy maestro de una universidad. Es que no sé si me escucha ahí.
0: ¿De qué materia o qué?
1: De economía y matemáticas.
0: Ah, oh, perro desgraciado. ¿A poco sí?
1: ¿Qué se estudia?
0: ¿A poco sí eres de los chidos, de los maestros chidos? ¿Eres de los maestros que se porta buena onda con los alumnos o eres de los estrictos?
1: Pues al principio estricto, y ya conforme va avanzando el semestre, ya vamos pues un poquito flexibilizándonos un poco dependiendo también el grupo.
0: Claro, digo, pues al marcar y preguntar por la doctora, compadre, ya tienes para empezar una mente bien cochambrosa, ¿verdad?
2: Demasiado, demasiado.
1: Exacto, exacto.
0: Pero bueno, está bien. Padre, pues te mandamos un abrazo.
1: Gracias.
0: No, a ti.
1: ¿Puedo contar mi anécdota rápido?
0: ¡Ah, claro! Échale. Por supuesto. Oye, pues dime, marqué para contar una historia. ¿Qué historia quieres contar?
1: Híjole, pues es que hace tiempo...
0: ¿De qué es? ¿De terror o de cachondómetro?
1: Cachondómetro.
0: Ay, a ver, échenos, por favor, en este momento. Ponnos la piel chinita.
3: ¿Qué nos cuentas?
1: Hasta te acomodaste, ¿verdad,
0: cabrón? Ya, hasta me quité el pantalón y todo, compadre.
1: Te pusiste cómodo, caray.
0: Ah, me puse, mira, como brazo de albañil. A llorar. Bueno,
1: pues, ajá, pues agárrate.
0: A ver, échale.
2: Agárrate del brazo de albañil,
1: no,
2: dice.
1: Como 3-4 añitos.
0: Ajá.
1: Yo trabajaba en un ayuntamiento.
0: Ajá.
1: Vamos a omitir el nombre, ¿no?
0: No, okay. Dinos.
1: Bueno, el chiste es que un día, pues a mí y a mi novia se nos hizo fácil en la camioneta, en una plaza comercial, pues ahí nos acomodamos.
0: Te encontré en la plaza. Ajá, ¿y luego?
2: Con los chinos me dio bajar.
1: Ajá. Ahí nos agarramos, ya sabes, pasó de todo. Y de repente, cabrón, que nos caen dos patrullas alrededor.
0: ¡No manches! ¿Y luego?
1: No, pues con un montón de lámparas. O sea, nos agarraron enchufados.
0: Te agarraron como puerco, compadre.
2: ¿Y luego?
1: Así es.
0: No manches. Literal con el bistec por fuera, ¿no?
1: Así, exactamente. No hubo, no hay otra explicación.
0: Oye, ¿y luego qué pasó? Ya que estaba ahí la policía.
2: A ver, pues bájense esos dos que están ahí, bájense de la unidad.
1: Al principio, pues sí no sabíamos qué hacer. Yo tenía el contacto ahí con un par de conocidos.
0: Claro.
2: Te digo, Javier, te digo, aquí sí, todos los mexicanos tenemos por lo menos
0: un alguien policía, que conoce un abogado y hasta uno de los malandrillos, ¿verdad? Siempre somos amigos de cualquier persona. Oye, compadre, pero a ver, espérame. cuando estaban haciendo cochinadas adentro de la camioneta en la plaza comercial, tenían toda la ropa, o sea, solamente se destaparon el amiguito para que se ingresara o se desnudaron,
2: digamos, la llave y la rendija.
1: No, lo de abajo estaba descubierto todo.
0: Ah, o sea, te quitaste el pantalón.
2: Imagínate, sí. ¿Qué olía, Javier?
0: No manches, imagínate. Qué rico. ¿Y luego?
1: Pues nada, digo, al principio pues sí entras en crisis porque empiezan a lamparearte. O sea,
0: claro.
1: Y luego lo que hice fue pasarme al
0: MP.
1: Al conductor. Ajá. No, al asiento del conductor.
0: No, aparte dices, está todo oscuro, te empiezan a lamparear y pues sí te lastima tus ojitos, ¿no? Digo, oye, no manches, como cuando te prende la luz del cuarto.
1: Anda.
0: Oye, ¿y luego?
1: Y pues ya yo, digamos, tapando a un novio y demás. Y pues lo primero que hice fue darle la credencial de empleado del ayuntamiento, la verdad, ¿no?
0: Ok, a ver, perro, no, ahí está.
1: Se pusieron muy groseros, la neta, sí. Digo, cumpliendo la labor, claro, ¿no?
0: O sea, pero ¿para qué sacas la credencial del ayuntamiento? ¿Qué, ese es permiso para tener relaciones sexuales?
1: No,
0: adentro de la camioneta.
2: Brídeme la atención, oficial, brídeme la atención.
1: Así es, digo, lo que pasa es que pues ya uno ya andaba medio tomado, pues.
0: Ah, ok.
1: No se justifica, vaya.
0: Sí, claro.
1: Estoy contando, cabrón.
0: Oye, ajá, ¿y luego?
1: Y pues, digo, al principio no quisieron, la verdad es que me quitaron mi INE, me quitaron la credencial, ya querían que me bajara. Y en lo que tardaron en ayudarme, porque sí, pues digamos, la comunicación a los altos mandos tardó.
2: Puro de a 500.
1: No quisieron, quería que me bajara y demás. Y
0: es que querían verte completo.
1: Sí, incluso creo que estaban hasta grabando y todo el texto.
0: Ah, no manches. Ajá, y luego, o sea, pero para ese entonces, a ver, espera. Ya te empezaron a alumbrar y tú en ese momento obviamente actuaste y te empezaste a poner el pantalón, el calzoncillo y todo.
1: Sí, claro. O sea, ellos llegaron sin luces de las torretas, llegaron directamente, se emparejaron al lado del carro y ya.
0: ¿No crees que
2: alguien se los aventó?
1: No, yo creo que ya andan ahí checando esa zona porque es
0: fácil, se siente rico, ¿no?
1: Claro.
2: Ajá, la adrenalina que le dicen.
1: Y pues ya al principio me empezaron a...
0: ¿Qué? Se te está cortando la llamada.
2: Está pasando por abajo de un puente.
1: Ya tengo aquí en la Concordia.
0: Ah, ya te escuchamos.
2: Ay, te traemos el pendiente, ¿no sabes?
0: Ay, no. Ahí donde lo de la pipa.
2: Ay, qué miedo.
0: Ajá, ¿y luego?
1: Y pues ya tardó en llegar la ayuda, digo, obviamente fue por teléfono y todo. Y al último me preguntaban, no, pero ¿quién hablaste? ¿A quién hablaste? ¿Quién te ayudó? Que no sé qué. O sea, ya se pusieron un poquito pesados porque pues ya querían para la cena, ¿no?
0: Obviamente. Sí, claro.
2: Y tú se las persinaste.
1: Pues ya no hubo para la cena.
0: Ajá. Y ya te dejaron ir, o sea, ya el coraje fue de que, chale, ya no lo abrochamos a este vato.
2: Ahora, ¿quién le sacamos las tortas?
0: ¿Mm? Ey, ¿estás ahí?
1: Bueno, termina pues. Sí, aquí estoy. Ah,
0: ya te escuchamos. Otra vez, adelante, compadre, continúa.
1: Ya no hay que...
0: Tamauser. A ver, ¿ahí estás?
1: Vamos.
0: A ver, ahí estás ya. A ver, otra vez. La última oportunidad. Córrele, termina tu historia.
1: Ya, tal cual, ahí acabó la historia.
0: No manches. Oye.
2: Mira,
0: y
2: nada más.
0: Y obviamente no terminaste, apenas se ibas a medio palito.
1: Así es.
0: Pero después continuaron, ya se fueron a un hotel. Oye, para empezar, ¿por qué no te fuiste a un hotel?
2: Más fácil, más sencillo.
1: Pues, no se hizo fácil, pues.
0: Claro, te querías ahorrar unos pesos.
2: Y termino con... en los gumaros.
0: No manches, compadre. Pues mira, la neta, lo bailado, nadie te lo quita. Qué bueno que sucedió así, te ayudaron. Yo también, a mí me han ayudado como dos o tres ocasiones. No en las mismas condiciones que a ti, compadre, pero sí, me ha ayudado.
2: Gracias, Capitán Peligro.
0: Gracias, mi querido Capitán Peligro. No, de hecho no. De hecho, una vez...
1: ¿Atropellaste a alguien?
0: No, jamás. Oye, no, cállate los ojos, ¿no? En la vida. No, pero una vez, te voy a contar, compadre, porque me caíste muy bien.
2: El día que venías en sentido contrario.
0: No, venga. Tampoco. Una vez, compadre, voy saliendo de un bar, era un restaurante bar ahí por Insurgentes, con un amigo, con dos amigos. yo no estaba tomando, yo solamente iba a cenar con ellos y me tomé una cervecita de a media.
2: Te agarró la de malas.
0: Y me comí una hamburguesa, ¿no? Yo iba más por la cena porque tenía un montón de hambre. Voy saliendo de ahí en Insurgentes, mi amigo me dice, aguántame, voy al baño, agárrame mi cerveza. Me salgo con su cerveza en la mano sobre Insurgentes, va pasando una patrulla... Y compadre me dice, acompáñanos, te vamos a llevar con el juez cívico por estar tomando en vía pública. Y yo, ¿qué? ¿En qué momento? No estaba yo tomando, o sea, literal, esa vez me porté muy bien.
2: Pero yo no soy oficial.
0: Yo no estoy tomando. Yo no estoy tomando, dice, te vimos. ¿De quién es ese vaso? Entonces, un amigo entró al baño y ya nos vamos. No, que acompáñanos, que no sé qué, que la fregada. Se pusieron bien pesados, me querían agarrar ya para subirme a la patrulla. Yo decía, ahí están las cámaras del C5, revíselas.
2: Pídelas,
0: yo no le tomé. ¡Pinche sorbo! La neta, andaba bien nervioso.

0: Yo agarré la cerveza y no es culpa mía.
1: Y entonces ya me llevaron, ahí estuve detenido. Vi cómo llegaron varios malandrillos ahí al ¿cómo se llama?
0: ¿Al,
1: como
0: al
1: sector?
0: ¿Al Torito?
1: No, no era el Torito, era como
0: a los separos.
1: A los separos, ándale, a los separos. Y ahí de la alcaldía de Álvaro Obregón, ahí por Plateros. Y
0: ¿tienen baño ahí?
1: No sé.
0: O nada más es un.
1: Lo bueno que no estaba tomando. Porque no estaba tomando, porque si no, me hubieran dado la chis.
0: No, pero te pregunto, o sea, porque hay muchos separos. Por ejemplo, a mí me agarraron en Naucalpan y es un hoyo.
1: Ah, caray.
0: Es un hoyo, o sea, no hay baño, no hay taza. Es un hoyo.
1: Ah, es que no entra al baño.
0: No, ahí en los separos está el baño.
1: Ah, no.
0: Así es de cuenta, en la esquina y hay un hoyo. Y ese
1: no,
0: es tu baño.
1: No, sí había oficina, estaba hasta eso decente, ¿eh?
0: Sí, yo creo que no lo vi.
1: No lo vi, la neta, no lo vi. Pero real fue algo así. Y me ayudó mi amigo Miguel Zúñiga.
0: Ay, Miguelito, como siempre.
1: Y el juez dice, ¿a qué te dedicas? No, pues soy locutor.
0: Ay, a ver, habla ya como sabes. Locutor.
1: A ver, hazle como en la radio, presenta, regálame unos boletos.
0: A ver, haz la voz de Homero
1: Simpson.
0: De hecho,
1: el juez me pidió mi teléfono y dice, ajá, para ahí, por si se atraviesan unos boletos, pues ya te hablo, ¿no? Y dice, claro. Claro,
0: lo que
1: juez,
0: quiera, lo que ocupe.
1: Usted quiera, lo que la autoridad mande. Y ya me dejaron salir, pero estuve ahí como 2 horas, vato. 2 horas en los separos. Pero bueno, hola.
0: Ay, qué feo. Siga.
2: Es el revoltijo.
1: Buenas noches. ¿Quién habla? Voz
2: de galán.
1: ¿Quién está del otro lado?
2: Hola, tengo señor galán, locutor.
1: Si me hace el favor, póngame una canción. Bueno. Bueno.
0: Hey.
3: Hola.
1: Hola, ¿quién habla?
3: Ay, otra vez yo.
1: ¿Cuál yo?
0: La latosa de todas las
3: Ruth,
0: noches.
3: Le estoy pasando lista.
1: Ruth, ¿cómo estás? No, estamos en vivo. Estamos en vivo, 10:21 con... Oh, sí, 10:21.
0: 10:21 de este día 20.
1: Y con 14 20 segundos.
0: 20 de mayo.
1: Segundos, 16 segundos.
3: ¿De qué año?
0: Del 2026.
3: Ah, muy bien, excelente.
1: ¿Qué andas haciendo, una Ruth?
3: Pues ya aquí de regreso a casita. ¿Y ustedes qué tal?
1: No,
3: ¿qué tal su jornada
1: aquí
3: laboral?
1: Muy bien, mira, desde las...
0: Estuvo sabrosa.
1: Bien. 9, ¿verdad?
0: Terminamos tarde.
1: No, de la mañana.
3: Sí, válgame Dios.
1: Es que para que sepas, Ruth, te vamos a pasar ahí el listado.
0: Dile,
1: y yo somos godines. Entonces, ajá, tenemos horario de oficina también.
0: Tenemos doble vida.
1: Desde las 9 de la mañana estamos preparando el programa del revoltijo en la noche.
0: Ajá.
1: Estamos pensando qué estupidez vamos a decir.
0: Hacemos tortillitas de maíz a mano.
1: Ajá, sí.
0: Figuritas de foamy.
1: Vamos por los cigarros.
3: Sí, se ve que le echan ganas.
1: Ajá.
3: ¿Sí?
1: Sí, claro.
3: Se ve que sí les quitan su sueldo.
1: Ah, pues así que tú
0: pues
1: digas.
0: Lo desquitamos, pues.
1: Pues más no. Bien, pues lo que nos toque y ya.
3: La que disfruta es la doctora, ¿verdad? Por eso no está.
0: No está la doctora.
1: No, la doctora ahí no vino. ¿Qué crees? Que ayer andaba malita
0: anda
1: de la garganta.
0: Bien mala la doctora.
1: Andaba bien malita de la garganta porque un moreno la lastimó.
0: La cargó.
3: Es una
0: negra.
3: Le van a ayudar muchísimo.
0: Oh, sí, mira, es que habla por su experiencia.
1: Esa se la hubiera tomado o se la hubiera comido antes.
0: Pero ¡burra! No, se la comió después. Y no es que se la haya comido, se la pasó entera.
1: Ajá, y fue por eso que le desgarró la garganta a la doctora.
0: Las cuerdas vocales.
3: Le faltó un poquito de miel para lubricar.
1: Deja tú la miel, o sea, no sé.
3: Algo natural.
1: Sí, ajá, exacto.
0: Ahí luego nos dejas tus consejos.
3: Ahí anótenlos para que cuando les llamen la doctora dé esos consejos.
1: Eso, vientos, Ruth. Oye, ¿qué vas a cenar?
3: Yo creo que nada, qué buena cena ustedes.
1: Híjole, ¿sabes qué? Yo me pedí hace un rato tus flautas de casa de Toño de Liz. Bueno, no es comercial, ¿eh? O sea, no es comercial.
0: Pero sí está chido con los patrocinados.
1: Pero sí están bien ricos, ¿eh? Bien ricas sus flautas y su comida. Pero bueno, ajá, y luego. Eso, yo creo que eso voy a cenar, ¿y tú?
0: Yo cené.
3: ¿Pero qué se te van a aguadar?
0: Chicharrón en salsa verde.
3: Pero ahorita quiero escuchar el crujido.
1: No. Es que no las tengo aquí.
0: Será el de tus rodillas, nada más, porque.
1: Es que no las tengo aquí, las dejé en el departamento.
3: No, padre. No, pues para. Entonces ya están bien frías, bien
1: bueno,
3: curiosas.
1: Cualquier cosa, mira, se convierten en enchiladas, ajá, o en chilaquiles y ya.
0: No pasa nada, aquí nosotros resolvemos.
3: No, se ve que sí le echan, ¿eh?
0: Le echamos ganas.
1: Sí, claro. Ya estoy comiendo hoy.
0: ¿Y tú qué vas a cenar?
3: Yo creo que atuncito. Algo fit.
1: ¿Atuncito?
0: A las 10:30 de la noche.
1: No comas atún ahorita ya en la noche.
0: Te va a dar la punza de la panza.
1: Te va a amanecer la boca bien apestosa.

0: pescado.
1: A pescado.
2: Pero si nacemos juntos.
1: Bueno, sí, eso sí, a mí que me importa. O sea, prácticamente me dijo eso. ¿A ti qué te importa? Oye, hablando de pez, ¿qué le dijo un dedo a otro duelo? Ah, no, no, así no era, olvídalo, ya. Ya la regué. Bueno, Ruth.
2: Ay, burro.
1: Ay, soy bien burro. ¿Qué le dijo un pez a otro pez?
2: Hoy voy a cenar, Flamita.
0: Ay, llora.
1: Ay, eres bien grande, eres bien chispa, Ruth. Le dijo, hueles a dedo. ¡Ya nos vamos, Ruth! ¡Te mandamos un abrazo!
2: No, no, no, no. Bueno, ¿qué? ¿Mañana viste a la doctora?
1: Ajá, sí, mañana sí. Sí. Ojalá y sí, la vamos a inyectar.
2: Quiero que me felicite.
1: ¿Por qué?
2: Porque hoy obtuve mi primer 10 de mi segundo semestre de la maestría.
1: ¡Ay, tu primer 10!
0: ¿Maestría de qué o qué?
1: Oye, para empezar, yo te voy a decir que se nos quite la costumbre de felicitar a alguien porque hace bien lo que le corresponde.
0: Ajá.
1: O sea, ¿disculpa? Real. ¿Es en serio?
2: ¿Disculpa?
1: No, no te disculpo, es en serio.
0: Nosotros no te mandamos a hacer una maestría.
1: Exacto. ¿Quién decidió hacer eso? ¿Tú?
0: ¿Quién le tiene que echar ganas?
1: No, si te vamos a felicitar, solamente estamos diciendo que se nos quite esa costumbre de felicitar a alguien por hacer bien su trabajo.
0: Dame un manazo por preguntar.
1: Por ir bien en la escuela, por portarse bien. Oye, eso no es de felicitar.
0: No.
1: Eso es de que te corresponde.
0: Exacto.
1: Pero felicidades, qué bonito.
2: Muchas gracias, igual, muchas felicidades por tu programa.
0: Ay, gracias, Ruth.
1: Nos corresponde, es nuestra chamba. Nos ajá. Felicites.
2: Exacto. Muy bien.
1: Te queremos mucho, Ruth.
0: Mañana pasas lista, porque llegaste tarde, cinco minutos tarde.
1: Sí, te encargamos que seas la primera llamada de mañana, ¿ok?
2: Ok, pero me contestan.
1: Claro, por supuesto.
0: Seguro.
1: Te mandamos un abrazo.
2: Bye.
1: Bye, adiós. Ruth. Ahí está, tenemos otra llamada. Buenas noches.
0: Sí, hola, hola.
3: Hola, buenas noches.
4: Hola, ¿quién pasó, habla?
3: Oscar.
1: ¿Qué pasó, Oscarín? ¿Cómo andas?
0: Oscar el pez.
3: ¿Quién bien?
1: Oscar el espantatiburones.
0: ¿Qué andas haciendo? Oscarín?
3: Pues aquí chambeándole.
0: ¿En qué chambeas, carnal?
3: En el Uber, ya sabes.
1: ¿Y por dónde andas?
3: Ahorita ando acá por Tlatelolco.
1: ¡Órale! ¡Qué padre!
0: Zona de muchísima historia.
3: Ando acá en el mero mero barrio, aquí por la ronda.
1: Muy bien.
0: Ándale.
1: ¿Y qué nos vas a platicar? Yo siento que tú tienes una de esas historias cochinotas, compadre, que a nosotros nos gusta escuchar.
5: ¿Por qué?
3: No, yo tengo un montón de historias cochinotas, pero
0: hoy quiero contarles otra.
1: Cuéntanos una.
3: Sí, pero primero déjame, es que hablaba para dos cosas,
0: ¿no? A ver,
1: boletos no hay.
0: Dinero tampoco.
1: Ajá, a ver, cuéntanos.
3: Precisamente para eso, digo, no me acuerdo, digo, los escucho todos los días.
1: ¿Ah?
3: ¿No? ¿Qué es? ¿Para levantar una queja o cómo le dicen?
1: El jitomatazo. ¿Para quién? A ver, te escuchas bien enojado.
3: Una para el güey de ayer. El que casi les avienta Profeco.
1: ¿Cuál?
0: ¿Hola, cuál?
3: El que no le cumplieron, que quería sus boletos del MS.
1: De la dinastía de Tuzantla.
3: Pero que quería que se los cambiaran por los de la
1: MS. Ajá, bien vivo el vato. Pero creo que ya hoy vino por sus boletos de la dinastía, sus cuatro boletos.
3: O sea, todavía gorrón y pidiendo.
0: Ajá. Está bien, sácalo.
1: Sí, si a ti te molesta, está bien. Aquí tenemos libertad de expresión, compadre.
0: Échale.
3: No, ese era uno, el jitomatazo, y la otra, pues digo. También pues, puedo trabajar con ustedes. Por si ustedes no tienen la oportunidad de mandar a Chihuahua un baile a los gorrones. ¡Tú les animo!
1: ¡Ándale!
0: Sí, está
1: mira,
0: bien.
1: Sí, deberíamos abrir un departamento aquí. ¿Cómo mandar? Bueno, no es cierto.
0: No sí, a ver, yo le mando un jitomatazo
1: al público.
0: Yo le mando un jitomatazo al güey de ayer que habló por esto.
3: Lo podemos hacer de una manera cortés y educada.
1: Claro, entonces tú nos vas a ayudar.
3: Exacto, si ustedes gustan, ustedes nada más díganme a quién y...
1: No, pues tú escucha más bien todo el programa, porque si nosotros te decimos,
0: ajá, sí,
1: es como
0: sembrar nosotros, sí, o que exacto, nos pongan el dedo.
1: A lo mejor tú escúchanos todo el tiempo y ya ahí te vas a encontrar con todos esos vatos.
3: Es más, que soy el que casi se lo chupaba la bruja, no se acuerdan.
0: Ah, también.
1: Sí, es cierto, compadre. ¿Te andaba chupando la bruja?
3: No, no te acuerdas que te dije ya por Cuautitlán que tenía un cráneo en la mesa y...
0: Ah, sí, la bruja.
1: Ah, sí, es cierto, esa historia bien fea, ¿eh?
0: Que ya no me dejaban salir.
3: Ya no me dejaba salir.
1: No manches, compadre. Pero bueno, pues sí, bienvenido, ya eres parte del equipo de quejas de la mejor FM
0: del Revoltijo.
3: De todas maneras, con todo respeto al gorrón, hasta vergüenza me hubiera dado ir a recoger esos boletos.
0: ¡Ándale! ¿Qué le hubieras dicho? Ve a molestar a tu sacrosanta madre, progenitor de tus días.
3: No, yo
1: le
3: he dicho, mira, con todo respeto,
1: chingada, ¡ay! ¡Ay, Dios mío! Bueno, está bien, sí, es algo típico de México.
0: Sí.
1: Así que
0: sí,
1: los turistas, los que van allá, los que vayan a llegar de otro país a México,
0: hay que hacer una lista de groserías nuevas, sí, para enseñarle a los
1: usted
0: extranjeros.
1: Usted venga y diga todas las groserías que quiera. De verdad sirve como terapia. ¡Te mandamos un abrazo! ¡Abrazos, Karin! ¡Hola, saludos, hola, buenas noches!
0: ¡Ey, ey! ¡Hola, hola!
1: ¡Bueno!
0: Sí, diga.
3: ¿Qué onda? ¿Cómo
1: andas,
3: Rosa?
1: ¿Qué pasó, Rosa? ¿Cómo andas? Eres el de Mazatlán, ¿verdad?
3: Exacto.
1: Ah, ya te conozco, Luis.
0: Mi rey.
1: Mira, vamos pasando lista, ¿eh? Falta Liduvina.
0: Liduvinita.
1: Falta el, el que siempre marca borracho.
0: Ah, de allá de Atizapán.
1: El ciego.
0: No le digas así.
3: Eso del cementerio con los muertos, no sé.
1: Exacto,
3: qué.
1: No, faltan un montón, ¿eh?
3: Sí, sí, sí.
1: ¿Qué andas haciendo, carnal?
3: Estoy dando la vuelta.
0: El
3: por
0: que daba 10 varos.
1: El que me daba 10 mil pesos por dejarme acá.
0: Y andabas ocupando como 300.
1: Sí, yo dije, no.
3: Oye,
1: mande.
3: Oye, vato, ¿qué pedo con esos vatos de que tienen historias de Uber? No mames, ¿cómo le hacen? A mí no me cae nada.
1: Compadre, es que también, ¿por dónde andas metido, vato?
0: O traes las placas de Sinaloa y así.
1: Sí, no, exacto, no dicen, no, dice, no.
0: Sinaloa, no, da miedo.
3: No, ahí está arreglas la raza.
1: Es más, suerte me pone la de no tengas miedo porque soy de Sinaloa.
3: ¿Y qué onda con lo que me quedaron de los boletos?
1: ¿Cuáles boletos?
0: Aquí los tenemos, papi, tus boletos del juego de las estrellas.
3: ¿Seis boletitos para el juego?
1: Sí, aquí los tienes, aquí la máscara. ¿No has venido por ellos?
3: Pues pásenme la dirección, pues no sé dónde.
1: Ahí están ya.
0: Ahí están.
1: Son tuyos. Mariana Escobedo, 532, Colonia Anzures. Aquí en la Ciudad de México,
0: o mañana, Miguel Hidalgo. O mañana a las 10 de la mañana, allá en Bodega Aurrera La Virgen.
1: Allá en Coyoacán.
3: Mañana voy a ir al partido de los Pumas, entonces ahí me queda cerca Anzures, creo que queda cerca del Estadio Azul, ¿no?
0: No. Ah, sí, ah, más bueno, o menos.
1: Sí, más o menos, o sea, no tan cerca, pero sí.
0: Pero tampoco tan lejos.
3: Pues por ahí me paso antes por los boletos y ahí me voy al partido.
1: Órale. Ya está, por acá te vemos.
0: Antes de las 3, porque cierran.
3: Sí, ahí
1: van a
3: tempranillo.
1: Órale, pues, abrazos.
3: Órale, una rulita, ¿o qué?
1: Sí, te voy a poner la de No tengas miedo de los buitres, ¿va?
0: ¿Qué dices?
3: Ya que me quema. Ya no te
1: asustes. Cuando lleguen un convoy, vámonos. 10:31, esto es
0: El Revoltijo.
1: Buenas noches.

0: confirmado para el Juego de las Estrellas de Beverly Hills 2026. Gente de Cuernavaca, gente de Acapulco, ¿quién quiere venir al Juego de las Estrellas? Yo los invito.
1: Ajá, aquí el conejo tiene sus boletos.
0: Órale ya.
1: El Michael.
0: Vámonos, aquí nomás.

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0: También es artista confirmado para el Juego de las Estrellas y Belgel 2026.
1: Manuel Turizo.
0: No, es el Javi.
1: Ah, pero ahí dice también el Turizo.
0: Sí, o sea, es la colaboración Javi que tiene.
1: El privado.
0: El confirmado es Javi.

0: Señor Máscara, por favor, opáqueme esta rolota.
1: Mira, mi querido Javier, yo como no traigo nada de voz el día de hoy, nada más quiero la historia, pero la historia de un minuto de Interpuesto.

0: Dice: me gusta, ¿eh? ¿Qué más?
1: Para que los pañitos prohibidos allá en esa.
0: ¡Venga! ¿Sabes cuál hubiera propuesto yo? La de
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2: Esa está chida también.
0: Ahí está, venga, tenemos en este momento el opaco será el conejo, me lo opacará la máscara esta noche. Buenas noches, la mejor FM. ¿Quién está del otro lado? Si diga.
3: Hola, hola.
4: ¿Vero? Buenas noches.
0: Hola, Berito, ¿cómo estás?
4: Bien, ¿y ustedes?
1: No vino el Sebas.
4: No, ¿verdad? No. Por la lluvia.
0: Ah, sí. Pero aquí no está lloviendo.
1: Se encoge.
0: ¿Qué pasó, Marito? ¿Por quién votas?
4: Por ti, conejito. Y si me está escuchando Aldo, que se me puede marcar de favor. Yo sé que está escuchando la mejor.
0: Aldo. ¿Quién es Aldo? ¿Quién es Aldo?
4: Mi amigo de Tultepec.
0: Ah, órale, pues. Aldo, márcale a la Berito. Te mandamos un abrazo, hermosa.
1: Qué ocupa para la tanda.
0: Sí, bye. Otra llamada más. Voy ganando. Si quien hola, habla. Hola. Buenas noches.
5: Hola, buenas noches, habla Gustavo de Coajimalpa, ¿cómo están?
0: ¿Qué pasó, mi querido Tavo? ¿Cómo andas, carnal?
1: En botas, carnal.
5: Muchas gracias por los boletos, me la pasé, fue el cumpleaños más chido de mi esposa y la verdad, pues me ganó un 10.
0: Compadre, felicidades, qué padre, ¿y por quién votas?
1: Qué rico que sonaste rico.
5: Ahora sí, conejito, ahora sí te la mató la máscara.
0: Ándale, cámara, carnal.
5: Esa la de, ¿cómo la de rock urbano? Esa sí está chida, para que
0: veas. Pero esta noche, cámara, uno.
6: Yo pido, por favor,
5: a buscarla.
0: No, venga. Otra más, venga, hola, buenas noches.
1: ¿Por quién vota?
7: Hola, buenas noches.
0: ¿Por quién votas, hermoso?
7: Hermoso. Por la de interpuesto voto. Andale. Un saludo para mi novia, Erika.
1: Un saludo para Erika. Erika.
0: Ahí está, que abrazos. Te mandan un beso. 2-1. Hola.
6: Yo pido, por favor, que ya no voten por ella.
1: Sí, diga, hola, hola, ¿por quién bueno vota?
8: Hola, hola, hola.
0: Hola, hola, hola, ¿quién habla?
8: ¿Quién suave?
0: ¿Qué pasó, suavecito? ¿Por quién votas?
1: Déjanos tu voto.
8: ¿Está la doctora o qué?
1: No, carnal, no, anda bien, bien mala, pero bien mala de la garganta.
8: Ya,
1: de la de...
8: ya ves cómo estaba, alguien la lastimó.
0: Sí, sí, alguien la lastimó, se le...
1: Ya hizo gárgaras con sal y ni con eso.
0: ¿Eh? Le dejaron ir toda la sal. Oye, compadre, ¿por quién votas?
8: La verdad no sé. Por el conejo.
0: ¡Ah! ¡Gracias! Te mando un beso en tu balazo. 2-2.
1: ¿2-2?
0: 2-2, señor. 2-2. ¡Hola!
9: Bueno, bueno.
0: ¿Quién habla?
9: Camarillo, pasando lista.
0: ¿Qué pasó, mi querido? ¿Cómo andas?
9: Pues nada, nada más. Primero que nada, para regresarle la mentada de madre al güey que pidió chamba.
0: ¡Ah! Y se están agarrando.
1: Vámonos de esquina a esquina. Campana, campana.
0: A ver, dile, compadre, dile también tú. O sea, aquí es libertad de expresión.
9: Sí, al famoso Kim, no, ni me aprendí su nombre, chingadera esa. Ya anda pidiendo chamba. Anda pidiendo chamba, imagínate. Yo pido boletos, pero ese güey chamba.
0: Ay, Dios mío. Oye, pero si sí viniste por tus boletos hoy, ¿no?
9: No, bro, no, yo no fui. Ya se fueron por todo, que no fui por ellos.
0: Ah, entonces te confundí yo.
1: Y aparte de todo, chismoso.
0: No manches, ¿qué más le quieres decir?
9: Ah, que tengo a la disposición automóvil para poderme mover a toda la Ciudad de México o el país, por si me quiere ver.
0: ¡Ay, mira, que se arme, el ring royal de la mejor, del revoltijo! ¡Ring royal del revoltijo! ¡Carnal, por quién votas!
9: Por ti, conejito, por ti, conejito.
0: Te amo, hermoso. Te mando un beso en tu balazo. 3-2, abrazo. ¡Hola!
1: Ay, se fue.
0: Se fue.
1: Sí, deberíamos hacer ese de tiros entre la banda del revoltijo. Hola, hola.
10: Hola, buenas tardes.
0: ¿Quién habla?
10: Habla Troy, ¿cómo están?
0: ¿Qué pasó, mi Troy? ¿Bien y tú?
1: ¿Por quién votas, mi Troy?
10: Aquí, por el Ángel de la Independencia.
0: Aquí, órale, cerquita. Muy bien, ¿y por quién votas?
10: Pues voy a votar por el Conejirri.
0: Compadre, ay, también te amo, mi querido Troy. Te mando un beso. En tu independencia.
10: Échese un jugo de vípalo para que se cure.
0: A la doctora, no vino, la doctora está acostadita en
1: su cama. Pero le pasamos tu recado. Saludos, carnal.
0: Te mando un beso en tu independencia, carnal. Gracias. Órale. Hola.
11: Yo, Rosa, ¿cómo andas?
0: ¿Qué pasó? Todo bien, chido. ¿Y tú? ¿Por quién votas?
11: Ahora vámonos por interpuesto, de una vez, ¿no?
1: Ándale. 4-3, 4-4.
0: No, 4-3, desgraciado. ¡Hola!
6: Que ya no voten por ella.
0: Bueno.
12: Hola, hola.
0: ¿Quién habla?
11: pasando lista el papacito Crunch.
3: ¿Qué pasó, papacito?
0: Uy, ese ya me empató aquí. ¿Por qué votas, papacito Crunch?
11: Por el hermoso conejo.
0: ¡Ay, te amo, papacito Crunch! Ya ganamos, Michael, ya. Ya vámonos con su mis rola. Ojos lloran. Por Luis, que diga por ti.
3: Oh, lo sé, Javier.
0: Día 51, esto es...
3: El Revoltijo.
0: Es Big Boy, aquí nomás, en La Mejor.

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1: En el mundo, ajá, deberíamos los hombres detener a, ajá, las mujeres que pudiéramos mantener.
2: Ay, imagínate.
1: Pues ya, mira, así, todos juntos,
2: yo
1: felices.
2: Yo nada más con mi mujer y con mi niña soy
1: 11 feliz. Con uno. Es broma, eso lo dijo Jorge Medina. Yo no, gracias.

0: Ay, ¿qué pasa, máscara? ¿Qué traes,
1: No puedo gritar, Javier.
0: Ay, no puede ser posible. Venga, márquele 5552630977, lo que usted guste y mande. Estamos a sus órdenes.
1: Así es, así es.
0: Márquele. Buenas noches. ¿Quién está del otro lado? 5552630977. Son las 11 de la noche con 7 minutos. Hola.
2: Hola, hola, buenas noches.
0: ¿Quién habla?
2: Anónimos.
0: ¿Qué pasó, Anónimos? ¿Qué pasó, Anónimos? ¿Qué nos vas a platicar?
2: Bueno, bueno, oye, no te escucho en mi phone, nada más te escucho en la radio.
0: Ah, pues has de tener un teléfono bien chafa.
2: Ya
0: agarró. Vientos. A ver, ahí nos escuchas.
1: Levanta una mano.
2: Ahí está bien, hermanitos.
0: ¿Qué pasó? A ver, ¿qué nos vas a platicar?
2: A ver, para empezar traigo ahí como un kilo de jitomate.
1: Ándale, a ver,
0: jitomatazos. A ver, cuéntanos.
2: Para empezar, para todos esos que no entienden la dinámica del revoltijo, que es echar coto,
0: ajá,
2: y nada más están echándoles jitomatazos a ustedes, que por los boletos, que porque no fueron, que volten, ¿no?
0: Ajá.
2: El revoltijo es para echar coto.
0: Claro.
2: Para contar historias cachondas.
0: Que no se enganche.
1: De terror.
0: No, pero ¿sabes qué? O sea, los compadres que marcaron siento que también están echando relajo.
1: Ajá. Pero a ver, déjalo que se desahogue.
0: Ajá, pero
1: síguele, a ver, síguele, papi.
2: No. Pero eso también que otro guitomatazo para los que mentan la madre ahí en el radio. Tranquilo. Y déjame te digo que soy una persona que le late el trompo, pero...
0: Para cotorrear, claro, ese es un espacio 100% diría
1: de
0: Mike
1: violencia.
0: Salazar, zona de desmadre. Bueno, ahí luego.
2: El hermanito ya quiere rajar al otro.
0: Sí, oye.
2: Ya se te quieren rajar, no más.
0: Que se agarren a besos.
1: Ajá.
0: Ay, ya perdóname.
2: Con la doctora que Elma.
0: Ay, no vino la doctora Elma.
1: No, anda bien mala.
0: La perforaron de la garganta. Le hicieron más grande el agujero.
1: A ver cómo regresa el lunes.
2: Les voy a contar una historia cachonda.
0: Ay, a ver, qué échale. Rico. A ver, cuéntanos.
2: Ya, yo traía un camión.
0: Ajá.
2: Ya tiene hace, ¿qué será esta historia? Hace como unos 8 años.
0: ¿Y luego?
2: Y ese día llegó mi chalán con un pollito, ¿no? Bueno, era un amigo que ese día se fue a dar la vuelta.
0: Ajá.
2: Y llevaba su pollito, ¿no? Tenía 18 años la chava.
0: Uh-huh.
2: Y ya
0: Uy, ¿qué está haciendo?
1: Le van haciendo gogo.
2: Se bajó el carnal a comprar algo y la neta la chava me venía echando el perro, ¿no?
0: Ajá,
1: las miraditas la coquetas.
2: Neta, sí, la neta, o sea, no era amigo como tal, pero sí era conocido, ¿no?
0: Sí, claro.
2: Chapulineé un poquito esta vez.
0: Ah, caray, sí. O sea, es que, a ver, ¿tú qué harías? ¿No? ¿Estás soltero?
1: ¿Y tú qué harías?
2: Sí.
0: Bueno, ¿y en ese momento estabas soltero?
2: En ese momento soltero.
0: Ok, si la novia de tu amigo, de tu conocido, te empieza a echar el perro, el vato anda despistado,
1: borracho,
0: tú traes ganas, ella también, pues claro que no le vas a negar nada.
1: Sí, no.
2: Estaba medio erizo el carnal y la neta.
1: Le dijiste, yo me rifo.
2: Pues uno se defiende un poquito, ¿no?
0: Yo te hago el paro, ajá. ¿Y luego qué pasó, compadre? O sea, él se baja, ya, pues, se quedaron ustedes dos solos.
2: Ajá, ya cuando se bajó él, pues le dije, y luego me dice, no sé, pues tú dime. Y leo, pues si quieres, dice el canal que se va a quedar, si quieres vamos a darnos otra vuelta y acá. Y me dice, va. Pero cuando se sube el carnal, como que se da cuenta. Pero para eso no era su novia como tal, nada más era un poquito.
0: Ah, ok. Ajá, ¿y luego?
2: Ajá. Pues la neta, hasta él solito me dijo, ¿qué onda, carnal? ¿No quieres cotorrear con ella? Se llama tal y acá y los presento. Y no, pues no me dijo dos veces.
1: El endoso.
0: Ajá.
2: No, pues ya. Que la empiezo a agasajar y no, pues luego dio el cambio. Luego el chavo, yo creo que tenía 18 y yo tenía como 28.
0: Ah, sí, estaba más grande el tuyo. ¿O de qué habla? De edad. Ajá, ¿y luego?
2: No, pues ya sabes,
1: como el
2: más experiencia, ¿no? No, pues en corto, 2-3 movimientos exactos y pues vio la diferencia.
1: Y le aplicaste el carajazo.
2: Lo jaló y ya llegando allá arriba, a donde llegábamos, no, pues ya se dio el acto, ¿no?
1: No manches.
2: Sí, la neta, y ya no volvió a ver a ese güey.
0: Oye, ¿tu compa qué dijo?
2: No, la neta no se agüitó ni nada porque luego se hizo de otra morra y se juntó y ya sabes que ya juntados pues ya ni chista, ¿no?
0: Claro. O sea, tú le hiciste el paro. Al final le hiciste el paro de todas las formas posibles, ¿no?
2: Tipo máscara, ¿no? Ya sabes.
0: Sí, ya se casó. Claro, pero la máscara es bien responsable.
2: Así, sí.
1: Sigue mi ejemplo, hijo mío.
2: Tipo máscara, bien portado.
0: Oye, ¿y ahí luego?
2: No, pues, haz de cuenta que la anduve guisando así como un año, yo creo. Pero no manches la forma en que me veía porque yo andaba chambeando normal. Y de repente
1: te comía con la mirada.
2: Donde ahí estaba ella. Y ya desde que la veía yo decía, no manches, quiere.
0: Ajá.
2: No, pues ya sabía que llegando a la base donde llegabas, pues era pues darle, ¿no?
0: Sí, claro.
2: Y no, pues estaba chido porque pues yo iba manejando más de la nada y de repente ya estaba ahí en la base esperándome.
0: Ajá.
2: Y pues ya yo sabía, pues ya sabes, de repente en ese tiempo ya tenía yo novia y no quería bronca, ¿no?
0: Claro. Ajá.
2: Entonces, pues desde arriba, desde el camión, yo le movía la cabeza diciéndole que sí.
1: O no.
2: O si no se podía, pues ya le decía que no y ya se quedaba ahí. Y ya me seguía yo de file. Cuando le decía que sí, ya sabía que se tenía que subir, hacer como que pagaba o me pagaba y se sentaba ahí atrás.
1: Ajá. Mira el lángaro
2: así
1: este.
2: Normal, ¿no? Para que no sospecharan, ¿no? Pero ya llegando a la base, pues se bajaban todos y se me quedaban viendo de que ella no se bajaba, ¿no?
0: Ajá.
2: Y pues estaba chavita, creo que tenía 18, lo sacaba de cumplir.
1: Ajá. Ah, bueno, ¿y tú qué? Ya. No se baja porque le debo el cambio, ¿cómo ve?
0: Ajá, ¿y luego?
2: No, pues los gogogó, ya sabes, de regla, ¿no?
0: Ajá. Sí.
2: No, pues yo que estaba chido porque ya iba yo manejando y la veía ahí parada y no, ya nomás de verla, pues ya sabes, aquí él estaba listo.
0: Sí, el otro bien emocionado y contento, ¿no?
2: Sí, pues nada más de verla ya sabía que llegando pues se iba a armar.
1: Que te quitaba la cosquilla.
0: ¿Y luego?
2: Pues ya le quería pisar para llegar más rápido.
0: Sí, claro, porque estabas a punto de venirte sin hacer nada.
1: Ajá,
0: compadre.
1: Imagínate.
2: No, la neta, buenos trabajos, es lo que es.
0: Los que haces.
1: Chambas, dice.
0: Está bien, compadre. Si no te echas flores, ¿tú quién?
1: O sea, me rifaba y sin mi jugo de betabel.
2: Pues, nada más eso. La estuve viendo como un año y pues ya después decidí dejarla porque me la llevé relax un rato.
0: Está bien, compadre. Está bien.
1: Imagínate,
0: lo
1: cada
0: vivido
1: 8 días.
0: Nadie se lo quita.
1: Decía no.
2: Sí, hermanito.
0: Está bien, te mandamos un abrazo.
2: Con placer ahí con una rolita.
0: ¿Cuál quieres?
1: La que tú quieras, carnal.
2: Tal vez de los primos de Durango.
0: Órale, gran tal canción. Vez. Hay que ponérsela, tal vez.
1: Un día me arrancaste para siempre.
0: Oye, yo me acordé de una historia con esto que contó mi compadre. De dos amigos, ajá, que tenemos en común. Saludos, Torerito. Saludos, Eric. Una vez, el Torerito. Bueno, ya dije. Una vez el vato aquel, el güerillo,
1: al que le apestaban las patas.
0: Ajá,
1: Cuéntala.
0: Ya cuéntala. La regué. No, ese fue el Eric. Pero bueno.
1: Cuéntala.
0: Una vez, ese vato, ajá, yo le presenté a una amiga.
1: Ajá.
0: Andaba soltero ese vato, el güerillo.
1: Ajá.
0: ¿No? Le presenté una morra y todo. Bla, bla, bla. Sí, jiji. Se quedaron en el depa, durmieron juntos, todo bien, ¿no?
1: Ajá.
0: Todo excelente. Al otro día,
1: ajá,
0: la morra seguía en el departamento. Es una, ajá, amiga, ¿no? La morra seguía en el departamento, pero ahora. El otro día
1: el
0: de
1: Xochimilco.
0: Al otro día, ará, el otro le empezó a tirar el perro.
1: Ajá.
0: A la morra. Y la morra dijo, órale, va. Y sí, entonces dejaron a mi querido güerillo, ajá, solillo. Y se fue la morra con el otro. Ajá. Toribio, de allá de Xochimilco. Y a la mera hora ya, la morra ya no quiso con el güerillo.
1: Se aferró al otro.
0: Literal dijo, no, es que me gustó más cómo lo hizo el Toribio.
1: Oh, mira.
0: Y pobrecito, sí, no manches.
1: Pero le pegó la cosquilla.
0: Diría mi compadre, hacía buenas chambas, yo creo el otro vato.
1: Puede ser.
0: Carnal, te mandamos un abrazo.
2: Igualmente, carnal.
0: Abrazo, gracias, bye. Saludos para el torerito.
1: Saludos, Eric.
0: Vámonos, tal vez, son las 11:17.
1: Es el revoltijo.
0: Buenas noches, Ciudad de México, Acapulco y Cuernavaca.
1: Aquí nomás.

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0: con esto que es el revoltijo.
1: No, Javier.
0: Oigan, usted igual que regresamos. La doctora, ¿qué le pasó a la doctora? Oiga,
1: ay,
0: ¿se acostaron
1: es que
0: juntas
1: se puso,
0: o qué?
1: Se puso una mojadota, que ¿por qué te cuento?
0: ¿Pero de dónde se mojó?
1: Desde el sábado. Desde
0: ah,
1: el sábado,
0: ya,
1: sí,
0: ya,
1: desde
0: ya
1: el sábado.
0: Entendí. Vientos. Oigan, síganse reportando con nosotros, 55-52-63-0977.
1: Así es. Híjole,
0: la neta es que todo lo que pase en el revoltijo se queda en
1: el revoltijo.
0: Por favor. Todo lo que están de este ahí echando bronca es puro relajo,
1: puro,
0: ¿eh?
1: Puro cotorreo.
0: Sí, sí, sí, usted cotorreo
1: nomás. No creo que estamos nosotros a favor de las peleas y de todo eso. No,
0: no, no,
1: guiño,
0: no.
1: Guiño.
0: No. Aparte, sí, sí, que sea como un Rick Royal.
1: Ajá.
0: No, como un supernova.
1: Sí, claro.
0: Con careta y guantes.
1: Y aquí en la cabina caben, ¿eh?
0: Sí, cabe. Venga, vámonos con música. Escucha.
1: El revoltijo.
0: Acapulco, ¿quieres venir al juego de las estrellas? Cuernavaca, ¿quieres venir al juego de las estrellas?
1: Aquí tenemos boletos.
0: Música, aquí nomás.

0: tengo una historia, señor Máscara. Se la puedo contar súper rápido.
1: A ver, échale,
0: hablando
1: échale,
0: de la historia
1: Javier,
0: de los policías
1: échale.
0: Que llegan a interrumpir, ¿sí? Que llegan a querer sobornar y demás. Digo, no son ¿sí? todos, porque también hay mucho policía bueno que hace bien su chamba.
1: Es correcto.
0: Pero una vez, de las primeras veces que yo llegué aquí a la Ciudad de México, hace 8 años ajá. aproximadamente, cuando estaba en la otra vida, allá aprendiendo ajá. y demás, allá por el sur. Entonces, una vez yo venía con mi primer carrito que me compré de agencia. Era un Beat y no tenía placas, traía permiso.
1: ¿No va?
0: Traía el permiso. Sí, también tocó el Beat aquí, sí. Traía permiso de Guerrero, ¿no? Y entonces me paró el tránsito ahí por Tasqueña y yo traía permiso de Guerrero. Era domingo. Traía permiso de Guerrero y no traía licencia. Ojo, la neta yo mal ahí, ¿no? Porque el permiso de Guerrero, pues ahí como que tiene sus dudas.
1: Ajá.
0: Y sin licencia, y yo andaba pues con solo la licencia de Dios, ¿verdad?
1: Ajá.
0: Y entonces los policías sí me empezaron a sobornar, a pedir dinero ajá. para que me dejaran ir. Entonces yo dije, no, ni más, yo no les voy a dar dinero. Le hablé en ese momento al mapache, ajá. yo ya conocía al mapache. Le hablé al mapache y le dije, carnal. Oye, mapache, échame la mano. O sea, ¿sabes qué? Me acaban de agarrar aquí en Tasqueña. Me están pidiendo dinero, no tengo licencia y que si no, me van a llevar al corralón. No, les den ni un peso a esos hijos.
1: Ahí voy para allá.
0: No, alguien dice, ahorita aguántame. Déjale, marca un amigo.
1: Ajá.
0: De ahí conocí al Capi Peligro.
1: Ajá.
0: Por el mapache.
1: ¿Y luego?
0: Le marca al Capi Peligro y el Capi Peligro me habla y ya me dice, oye, ¿qué pasó? Me pasó tu número, el mapache, ¿qué tienes ahí? Un inconveniente en Tasqueña con algunos compañeros policías. Y la neta, oficial, le dije, no tengo licencia.
1: Pero el Capi Peligro, ¿qué? ¿Sí es policía?
0: Sí, el Capi Peligro es el director de la Policía de Tránsito de la Ciudad de México.
1: Oh,
0: o sea, tiene peso el Capi Peligro. Bueno, y entonces, conocí al Capi Peligro y el Capi Peligro pues me echó la mano.
1: Ajá.
0: Y dijo, oigan, pues, échenle la mano a este vato, ¿no? Pero por favor, no le pidan dinero. Y le digo, no, es que sí me pidió Capi. Ah, no, muy mal. Muy mal, muy mal. O sea, sí le vamos a dar la atención al joven. No lo va a volver a hacer, pero
1: no le pidió dinero.
0: Y ya, y entonces las morras, porque eran dos morras,
1: ajá.
0: las morras se pusieron pálidas, así como que ya la cajeteamos.
1: Ajá.
0: Y las empezó a regañar y les empezó a decir. Y entonces las morras ya al final se orillaron. Y ya un compañero policía dijo, ya te puedes ir, chavo, muchas gracias.
1: A ver, yo, vámonos a asuntos internos.
0: Y que me pongo a reír enfrente de sus caras de las morras que me querían sacar lana. Porque aparte no querían 500 varos. Literal, me pedían 3,500, compadre.
1: Así es una lana.
0: O sea, dices, no manches. Y yo en ese momento era promotor nomás.
1: No, pobre,
0: no iba a salir.
1: Pobre de ti,
0: no iba a salir, pero bueno, ahí está. No, pero ahorita, mira, horario Godín. Ahora sí, no trabajo en el súper.
1: No, pero así se escucha todo lo que pasa.
0: Vámonos con música, ¿escuchas?
1: El Revoltijo.
0: Buenas noches.

0: Continuamos, señoras y señores.
1: ¡Ay! ¿Qué te pasa? ¿Qué te pasa, máscara?
0: Es que estoy tratando de imitar a José José.
1: Ay, sí te sale increíble.
0: Eso es el revoltijo.
1: ¡Señoras y señores! ¡Ya nos vamos!
0: Ya me enfríe, Javier. Ya me enfríe, por si ya no tengo voz.
1: Ay, no puede ser posible. Muchas gracias a Michael en los controles, Andrés Salazar el Topo en la dirección. Jefazo, muchas gracias.
0: Gracias, jefe.
1: Yo soy el conejo.
0: Yo la máscara. Y saludos a las comadres en Yecapixtla.
1: Ándale pues, venga. Mañana nos escuchamos en punto de las 10 de la noche. Aquí nomás. A través de la mejor Acapulco, Cuernavaca y la gran
0: Ciudad de México.
1: Me está contagiando, doctora.
0: Mañana nos vemos temprano allá a las 10 de la mañana en Bodega Herrera, La Virgen.
1: Ahí
0: entrega.
1: Por favor, llegue temprano.
0: Música en vivo, batucada y todo el show.
1: Aquí.

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1: Y para acompañar este y muchos otros platillos, dedicamos nuestra guía de consumo al oro verde de México, el aguacate. 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
2: Bienvenidas y bienvenidos a Revista del Consumidor Radio. Soy Joy Ramírez. Hoy, en el Platillo Sabio Profeco, nos acompaña Mati Vargas, cocinera tradicional queretana, quien nos va a enseñar a preparar unas deliciosas salchichas a la mexicana desde cero. Bienvenida, Mati.
3: Gracias, Joy. Esta receta les va a encantar. Comenzamos. Los ingredientes que necesitamos para hacer las salchichas caseras son 1 kilo de pechuga de pollo, 400 gramos de hielo picado, 200 gramos de lardo de cerdo o lomo de cerdo, 140 gramos de fécula de maíz, 20 gramos de sal, 16 gramos de cebolla en polvo, 8 gramos de fosfato de sodio, 8 gramos de sal cura, una cucharadita cafetera de paprika, agua, funda de celulosa para la salchicha e hilo de algodón. Para nuestra preparación de salchichas a la mexicana, requerimos 2 jitomates medianos en cubos, media cebolla fileteada, un chile verde, un diente de ajo fileteado, cilantro picado, sal al gusto, aceite y 6 de las salchichas que vamos a preparar cortadas en rodajas. Comenzaremos preparando el embutido. Primero, cortamos la carne en cubos pequeños y la ponemos en la licuadora junto con las sales mezcladas. Y mientras se licúa, agregamos una tercera parte del hielo molido. Además, añadimos nuestro colorante natural, que es la paprika. Luego, el lardo de cerdo o lomo de cerdo. Y al final, el resto de los ingredientes, incluyendo el hielo. Licuamos hasta que se integren bien los ingredientes y reservamos la mezcla en un bowl. Ahora, para darle forma a las salchichas, colocamos la mezcla dentro de la manga y embutimos en la funda de celulosa, rellenando a presión las tiras largas y atamos por uno de los extremos. Dividimos las salchichas en porciones atándolas con hilo de algodón. Para cocinarlas, colocamos las tiras de salchichas en las bolsas resellables de grado alimenticio y extraemos la mayor cantidad de aire posible. Calentamos previamente el agua a punto de ebullición, introducimos la bolsa de salchichas y cocinamos de 30 a 40 minutos. Al finalizar la cocción, sumergimos las salchichas en un bol con agua fría y hielos. Esto es para crear un choque térmico y las llevamos a refrigeración por 24 horas. Es muy importante que no retiremos la funda de celulosa hasta que las vayamos a usar. Ya seleccionadas, las colocamos en una bolsa al alto vacío para almacenarlas en el refrigerador. Estas salchichas pueden durar una semana almacenadas en refrigeración dentro de la bolsa. Ahora vamos a llevar estas salchichas caseras a otro nivel. Para su preparación, agregamos aceite en una cazuela y sofreímos la cebolla, el ajo e incorporamos las rodajas de salchicha. Agregamos el chile picado y después el jitomate en cubitos. Sazonamos con una pizca de sal y colocamos un poco de cilantro picado. Por último, dejamos cocinar por 10 minutos aproximadamente hasta que todo quede bien integrado. Recuerden que el platillo sabio Profeco es fácil de preparar, tiene buen sabor, aporta un balance nutricional y rinde para varias porciones. Anímense a prepararlo y cuéntenos en nuestras redes sociales cómo les fue. Yo soy Mati Vargas, cocinera tradicional queretana, y fue un gusto cocinar con ustedes.
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1: El aguacate es una de las grandes aportaciones de México para el mundo. Es un alimento de textura suave y sabor inconfundible que proviene del árbol Persea americana, originario del centro de México y zonas altas de Guatemala.
0: Su nombre proviene del náhuatl aguacatl y según la región, también se le conoce como abocado, palta, cura o pagua. Este alimento posee una gran versatilidad culinaria, además de aportar un alto contenido de grasas saludables, fibra, vitaminas y minerales.
1: En 2024, el aguacate se consolidó como el tercer producto agroalimentario más exportado por México. Esto lo posiciona como un pilar estratégico del sector agrícola y del comercio exterior nacional. Asimismo, México concentra alrededor del 28% de la producción global, lo que lo convierte en el principal productor a escala internacional.
0: Pero no todos los aguacates son iguales. Cada uno tiene características distintas, por lo que tienen distintos usos. Puede ser aguacate Hass, el más popular en el mercado internacional. Si buscas una textura cremosa, este es el elegido, además de tener un inconfundible sabor a nuez. No te dejes engañar. Cuando su cáscara se torna oscura, casi negra, es que está en su punto. Lo mejor, está disponible todo el año.
1: Aguacate criollo. Tiene una cáscara muy delgada y suave, que en algunos casos es comestible. Además, destaca por su gran resistencia al frío.
0: Aguacate fuerte. Con su forma de pera, este aguacate luce una cáscara gruesa, ligeramente áspera con puntos amarillos. Por dentro, tiene una pulpa muy cremosa. Está disponible desde finales de otoño hasta la primavera.
1: El aguacate es un gran aliado para tu salud. Aquí te contamos cómo te ayuda. Tendrás una salud cardiovascular envidiable, ya que sus grasas monoinsaturadas son expertas en reducir el colesterol malo y elevan el bueno, evitando que se acumule en tus vasos sanguíneos. Tiene poder antioxidante. Gracias a su vitamina E, disminuye el riesgo de enfermedades cardiovasculares y degenerativas.
0: Si buscas mejorar tu salud digestiva, su alto contenido de fibra y agua son la clave. Juntos favorecen el tránsito intestinal y previenen el estreñimiento. Gracias a que es bajo en sodio, pero muy alto en magnesio y potasio, el aguacate es el alimento adecuado para personas con hipertensión arterial.
1: Para que puedas aprovechar todos estos beneficios en tu salud, te compartimos algunas recomendaciones de compra. Observa el color de la piel y prefiere los aguacates de color más oscuro, ya que generalmente indican mayor madurez. Ojo con los golpes. Elige siempre una cáscara sin magulladuras, manchas profundas ni grietas.
0: Haz la prueba de firmeza. Lo ideal es que se sienta firme, pero ceder ligeramente al presionarlo. Para evitar su oxidación, solo aplica unas gotas de limón sobre la pulpa. Guárdalo en un recipiente hermético y directo al refrigerador. Eso sí, si ya está maduro, no esperes mucho. Consúmelo en uno o dos días.
1: Compra aguacates verdes. A temperatura ambiente, estos alcanzarán su punto óptimo de maduración en unos 4 o 5 días. ¿Los necesitas antes? Acelera el proceso. Envuélvelos en papel periódico o colócalos en una bolsa de papel. Siempre a temperatura ambiente.
0: Detén la maduración. Si tu aguacate ya está maduro, pero no lo vas a usar todavía, refrigéralo. Puede conservarse fresco hasta 2 semanas y se mantiene a 7 centígrados. Ahora ya lo sabes. Elige bien. Cuida tu salud y sácale todo el provecho a ese tesoro del campo.
1: 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Puedes comparar precios para tomar las mejores decisiones de compra. 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Recuerda que para ser una persona consumidora responsable, hay que estar bien informada.
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6 de la mañana con 5 minutos. Muy, pero muy buenos días a toditita la República Mexicana. ¿Cómo está? Oiga, me da muchísimo gusto poderlo saludar en esta mañana. Ya es jueves 21 de mayo, el año 2026. Ahí vamos de gane, ya casi acabando este quinto mes del año, entrando ya casi a la mitad del 2026. Esta canción, que seguramente usted ubica perfectamente bien, a la Cachi Cachi Porra, es que, bueno, pues es el mambo del Politécnico, del gran Dámaso Pérez Prado, porque hoy es día de los burros, hoy es día del poli. Felicidades a los politécnicos. Hoy se celebra el día del Instituto Politécnico Nacional. Grandes, grandes profesionistas en todas las áreas, particularmente en las ingenierías, en los desarrollos, en la gran creatividad que representa, en el pensar fuera de la caja, en esa maravilla que caracteriza a México en su ingenio, nos ha dado el Politécnico Nacional. Felicidades, amigos del Politécnico. Hoy es día del poli. A la Cachi Cachi Porra, pues felicidades. Felicidades al poli. Hoy además es Santo de Virginia, Gisela, Cristóbal, Eugenio, Mancio y Timoteo. Hoy es Día Mundial de la Diversidad Cultural para el Diálogo y el Desarrollo. Hoy es Día Marítimo Europeo. Hoy es Día Mundial de Protección de la Lactancia Materna. Y hoy también es el Día Internacional del Té. Si a usted le gusta el té, que hay tés y tisanas, y bueno, creo que tés nada más hay algunos y los otros ya son tisanas. Pero bueno, pues hoy es día de los amantes del té. Vaya arte que es desde tomar hasta saborear, entender el té. Qué belleza. 21 de mayo, usted y yo llevamos 141 días en este 2026, es decir, este es el 141º día del año. Y nos quedan a usted y a mí 224 días y el 2026, ¡caput! Se nos acaba, se va. 6:07. Soy Luis Cárdenas. Bienvenidas, bienvenidos. Vámonos con todo.

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1: Hola, ¿qué tal, Luis? Los saludo con gusto y les comparto las condiciones para este jueves. Comenzamos por el norte del país, donde una línea seca y una vaguada en altura generarán vientos de hasta 70 kilómetros por hora con posibles tolvaneras en zonas de Sonora, Chihuahua, Coahuila, Durango, Nayarit, Jalisco, Zacatecas, San Luis Potosí y Aguascalientes, así como lluvias fuertes en el noreste de México. En contraste, se mantendrá el ambiente diurno caluroso, prevaleciendo la onda de calor en el centro y sur de Sinaloa y el oeste de Durango. Para el oriente, centro y sur de territorio mexicano, canales de baja presión propiciarán lluvias muy fuertes en zonas de Chiapas y Oaxaca, así como lluvias fuertes en zonas de Querétaro, Hidalgo, Veracruz, Puebla, Tlaxcala, Guerrero y el Estado de México. Asimismo, prevalecerá la onda de calor en zonas de Nayarit, Jalisco, Colima, Michoacán, Guerrero, Morelos, Puebla, Veracruz, Oaxaca, Chiapas, Campeche y Yucatán. Finalmente, para el Valle de México, se prevé una temperatura mínima entre los 13 y 15 grados Celsius, cielo despejado por la mañana y nublado por la tarde con probabilidad de chubascos y lluvias fuertes. La temperatura máxima pronosticada para la Ciudad de México oscilará entre los 26 y 28 grados Celsius. Desde el Servicio Meteorológico Nacional, Araceli García.
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2: A las 7:30 de la mañana, la presidenta Claudia Sheinbaum encabezará su conferencia de prensa matutina. A las 10 de la mañana, el INEGI dará a conocer los resultados de la Encuesta Nacional de Calidad e Impacto Gubernamental 2025. Al mediodía, la Secretaría de Turismo Federal presentará oficialmente la app México Invita. A las 12:30 horas, el Gobierno de México y la Secretaría de Economía llevarán a cabo la cumbre empresarial México-Unión Europea, en la que participará el secretario Marcelo Ebrard. Tras su llegada a México, la presidenta de la Comisión Europea, Ursula von der Leyen, visitará el Bosque de Chapultepec y el Museo Nacional de Antropología. En tanto, el presidente del Consejo Europeo, Antonio Costa, acudirá al Congreso de la Unión y sostendrá algunos encuentros con empresas europeas. El secretario de Seguridad Nacional de Estados Unidos, Mark Wayne Mullan, realizará su primera visita a México. El enviado Donald Trump para Groenlandia, Jeff Landry, inaugurará el nuevo consulado estadounidense en Nuuk. El primer ministro de Suecia, Ulf Kristersson, se reunirá con el secretario general de la OTAN, Mark Rutte. Los ministros de Exteriores de la OTAN se reunirán en Helsingborg, Suecia. Los ministros de Exteriores de la OTAN se reunirán para preparar la cumbre de líderes aliados que tendrá lugar en Ankara en julio. Y el Parlamento Europeo debatirá la preparación de la Unión Europea ante las emergencias sanitarias tras el caso del crucero con un brote de hantavirus.
3: Seis de la mañana con 10 minutos. Bienvenidas y bienvenidos. Estamos en MBS TV, estamos en MBS Noticias, estamos en MBS Radio, estamos en Exa, estamos en La Mejor, estamos en Globo, estamos en todos lados, está en La Sopa. Y no sabe el gusto que es para mí poder estar con usted un ratito en esta mañana. Hoy tenemos un gran programa por delante. Ay, malas noticias en términos económicos. El tema Moody's, que nos ha bajado la calificación. Va a haber reacciones fortísimas, seguramente, pues dada la narrativa que hemos estado viviendo en los últimos días, tendremos por ahí algún agarrón o algún regaño en la mañanera o algo por el estilo. Es mala noticia, lo de Moody's, pues no se ve bien por ningún lado. Nos ha bajado la calificación, ahorita platicamos del tema. Vamos a hablar también hoy de lo que está sucediendo en el marco de todo el México roto, de la violencia en el país, está todo lo que da. Vamos a hablar sobre Chihuahua, vamos a hablar de muchísimas cosas. Le agradezco mucho que estemos hoy aquí y que podamos compartir pues varios temas que se ponen en la mesa, que están en la palestra nacional. Soy Luis Cárdenas, estamos en MBS Noticias y bueno, pues primero vámonos con la información de los estados.
0: Estados. Morelos.
4: Tras la detención del presidente municipal de Atlatahuacán, Agustín N., y el exedil de Yecapixtla, Irving N., y otros cuatro funcionarios más de Cuautla, el presidente del Congreso Estatal, Isaac Pimentel Mejía, informó que las síndicas municipales asumirán temporalmente las funciones de los ayuntamientos involucrados. Añadió que si los procesos legales de los imputados superan los 20 días, los cabildos deberán notificar a la gobernadora Margarita González para integrar una terna que será votada en el Congreso. En tanto, los legisladores morenistas señalaron que serán respetuosos con las investigaciones.
0: Sinaloa.
4: Omar Chávez, hijo del exboxeador Julio César Chávez, fue detenido la mañana del miércoles en Sinaloa por agentes de la Policía Estatal Preventiva y trasladado al penal de Aguaruto. De acuerdo con versiones periodísticas, la aprehensión del boxeador fue por violencia familiar y lesiones al negarse a enfrentar la justicia y no atender los llamados ante el juez, luego de ser denunciado presuntamente por golpear a una mujer, quien al parecer sería su pareja sentimental.
0: Sonora.
4: Tras la muerte de 8 personas en Hermosillo por la administración de sueros vitaminados, la Fiscalía Estatal informó que fueron encontrados microorganismos patógenos capaces de provocar infecciones mortales, lo que evidenciaría un mal manejo de estos insumos médicos y fallas en los protocolos de asepsia. En tanto, continúan la búsqueda del médico Jesús Maximiliano N., por quien se ofrece una recompensa de 500,000 pesos.
0: Puebla.
4: Autoridades estatales investigan la desaparición de Blanca Adriana Vázquez Montiel, quien ingresó el pasado lunes a una clínica estética denominada Detox para realizarse un procedimiento quirúrgico. Según el testimonio de sus familiares, el personal pidió a su esposo salir a comprar una faja y durante ese lapso habrían sacado el cuerpo de la mujer en un automóvil, el cual ya fue asegurado. Sin embargo, aún se desconoce el paradero de ella.
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4: Durante este tiempo, en 11 de los 12 laboratorios de droga que han sido desmantelados, se encontraban miembros de cárteles mexicanos en el lugar, incluido el mayor laboratorio de drogas que jamás había sido desarticulado en Sudáfrica. A medida que hemos ejercido presión sobre la frontera sur, están encontrando otras formas de introducir esas drogas en nuestro país.
5: Algunos, que por cierto, como tienen elecciones en noviembre, pues ahora quieren meter a México. Pues no, México no es piñata de nadie. Si no fuéramos honestos, no podríamos estar dando resultados.
6: Presidenta Claudia Sheinbaum, su pacto con el crimen organizado. Y eso también lo vamos a seguir denunciando en México y en todos los organismos internacionales. Y ustedes han dejado de combatir al crimen organizado porque ustedes son un cartel del crimen organizado.
7: Se tuvo conocimiento de actividades de extorsión que afectaban directamente a comerciantes, transportistas, familias y sectores productivos. Agustín N., presidente municipal de Atlatahuacán. Irving N., expresidente municipal de Yecapixtla.
8: Lograron identificar la presencia del crimen organizado en por lo menos 8 municipios de Morelos, entre los que se encuentran Yecapixtla, Cuautla y Atlatlaucan.
9: Que la voluntad del pueblo se exprese con eficacia. Por ello se propone que la fecha de la elección al Poder Judicial se modifique para que esta se celebre el 1 de junio del año 2028.
10: Cualquier persona que se va de Morena o cualquier persona que renuncia de nuestro movimiento no es correcto ni es conveniente. No me alegra y ojalá y recapacite.
11: Lo que va a pasar es que vamos a llegar a negociación. Vamos a llegar a negociación y queremos resultados. Y si no hay resultados, nos aventamos 3-4 días aquí.
12: Un llamado a todas las personas que firmaron y votaron, que tienen como 4.7 millones de firmas. Valdría la pena que ahora visiten Majahual para que conozcan realmente qué es lo que defendieron y salvaron. Porque ahorita lo que se necesita también es salvar pero la economía de Majahual.
13: No es justo que esta doctora haya hecho eso. Y si las autoridades o fiscalía no nos apoya, nosotros vamos a tomar otra decisión.
14: La gente ya entendió que nuestro país pasó de eliminar el crimen violento a una etapa en donde se debe eliminar todos los delitos. Y hemos de ser un país de ley y de orden. Gracias a Dios. Pero hay raterismo, hay contrabando, hay evasión fiscal, hay corrupción, hay estafas, hay contaminación ambiental.
15: In the Southern District of Florida, United States District Court.
16: En el Distrito Sur de Florida, el Tribunal de Distrito de los Estados Unidos informa que Raúl Castro enfrentará el cargo 1, conspiración para matar a ciudadanos estadounidenses, enfrentando una pena máxima de prisión de cadena perpetua, y cargos 4 al 7, los cargos de asesinato, enfrentando una pena máxima de prisión de muerte o cadena perpetua por cada cargo.
15: Each count of death or life imprisonment.
3: Seis de la mañana con 17 minutos. Bienvenidas y bienvenidos. Estamos en MBS Noticias. Hoy es 21 de mayo, el año 2026. Me llamo Luis Cárdenas y todos los días se lo digo con el corazón en la mano. Es un privilegio estar trabajando para usted. Gracias por esta increíble oportunidad. Estamos en EXA, La Mejor, en FM Globo. Estamos en todos lados, en directo, en vivo, en este preciso instante. Estamos a través de podcast. Quizá usted está escuchando esto en diferido. Quizá lo esté escuchando un poquito más tarde. Bueno, pues también estamos en podcast. Le recuerdo, la información más actualizada de México y del mundo está en mbsnoticias.com. 6:18. Vámonos con todo. Rocha Boya cuenta con protección estatal y la Fiscalía General de la República revela que el cártel de Sinaloa se infiltró en municipios de Morelos. Ay, lo de la protección estatal de Rocha Boya es una vergüenza, pero pues sí, la tiene. Dice la presidenta de pronto que lo tiene como cualquier ciudadano. Creo que casi cualquier ciudadano pues diferiría de esa opinión. ¿Por qué no? O sea, es un país que se siente inseguro. No lo digo yo, ahí están los datos del INEGI, ¿no? Y mire que el INEGI además hasta pues es comandado y controlado por la 4T. Pero agradecidos estamos de que pues parece que sus estudios siguen siendo independientes con todo y el sesgo político que pudiera llegar a tener. La gente se siente insegura. Rocha Boya no. Rocha Boya tiene a todo el ejército a su disposición. Y sí, pues confirmado, ¿no? O sea, tiene ahí a su protección estatal. También, al parecer, bueno, pues hay elementos de la Marina que lo cuidan. Habló García Harfuch sobre este tema. Pero creo que lo más importante, más allá de Rocha Boya, que seguirá dando mucho ruido hasta que venga el siguiente narcogobernador o narcogobernadora, no tardan, por cierto, pues hubo un tema también importante. Resulta que hay alcaldes extorsionadores, alcaldes ligados al crimen organizado. Algunos en activo, que fueron los que detuvieron ayer, le informábamos aquí en este espacio. Cuéntanos, René Cruz, ¿qué dijo el secretario de Seguridad sobre los alcaldes detenidos, exalcaldes en Morelos detenidos, el alcalde detenido y sobre Rocha Boya? Buen día.
17: Luis, buenos días. El titular de la Secretaría de Seguridad y Protección Ciudadana, Omar García Harfuch, informó que el gobernador con licencia de Sinaloa, Rubén Rocha, no ha salido del país. Detalló que el político mantiene servicio de escoltas proporcionado por el gobierno estatal. En este contexto, la Fiscalía General de la República afirmó que el cártel de Sinaloa logró penetrar la estructura municipal de Morelos a través del financiamiento de campañas de candidatos que hoy ocupan cargos públicos. Detalló que esta penetración derivó en actos de violencia como el asesinato de alcaldes y agresiones contra candidatos. Más adelante los detalles de la información.
3: Gracias, René. Esta es la voz de Ulises Lara, el vocero y el fiscal de elementos especiales de la Fiscalía General de la República. Así lo dijo.
18: Dichas acciones fueron posibles derivado de las investigaciones llevadas a cabo por la Fiscalía Especializada en Materia de Delincuencia Organizada de esta Fiscalía General, que lograron identificar la presencia del crimen organizado en por lo menos 8 municipios de Morelos, entre los que se encuentran Yecapixtla, Cuautla y Atlatlaucan, por lo que de manera inmediata se realizaron las indagatorias necesarias a través del Ministerio Público y la participación de los elementos policiales de esta institución. Esta investigación continuará de manera puntual a fin de identificar la comisión de posibles hechos constitutivos de delito, así como desmantelar por completo la estructura delincuencial de la que hoy informamos.
3: Financiamiento de campañas políticas. Por eso, dice la fiscalía, llegaron los narcos a gobernar Morelos. ¿Qué campañas? ¿Cómo le hicieron? ¿A qué partidos? ¿Y no se supone que por eso está prohibido en este país el financiamiento privado? Ah, porque cuando alguien pone sobre la mesa financiamiento privado de política, no, ¿cómo crees? El narco se va a meter. Ajá, ¿se va a meter o se metió? Al final de cuentas, usted y yo nos gastamos casi 7,000,000,000 de pesos cada año en pagar a partidos políticos para que no salgan con la batea de babas de que, de todas maneras, se mete el narco. Oye, pues mejor ya que sea privado, ¿no? O sea, al menos nos ahorramos 6,000,000,000 de pesos, 7,000,000,000 prácticamente. Morena, por cierto, es el que más recibe de financiamiento público, porque es el que tiene más votos. Así funciona nuestro sistema. Ahora que tanto hablamos de la reforma electoral, y bueno, ya, eso es historia, lo sé. Pero este era uno de los puntos clave que estaban en la mesa y que le valió cacahuate al gobierno discutir. Financiamiento ilegal de campañas. ¿Qué van a hacer para evitarlo? No, que los candados, que aquello, que no sé qué. Bueno, híjole, ¿cómo lo hicieron? O sea, entró el dinero del narco en las campañas. Omar García Harfuch habló también sobre el tema Rocha Moya. Esto fue lo que dijo.
19: Gobernador está en Sinaloa, no ha sido reservada su ubicación, está como al momento está ahí en su estado. No cuenta con servicio de escolta de ninguna institución del gobierno de México, tiene policía estatal, hasta no es gobernador con licencia, pues cuenta con un servicio de escolta, pero del estado, no tiene escolta por parte del gobierno federal.
3: Pues bueno, vamos a darle seguimiento, por supuesto, a este tema.

0: detener, fue postulado por el PAN-PRI-PRD. Esos son algunos de los alcaldes detenidos y en donde, insisto, en donde está la vigilancia al financiamiento de las campañas políticas. Está cañón, ¿no? Si esa es la línea de investigación, pues nos supone que eso es lo que se tiene que evitar. ¿Cómo le hacemos para que para el 2027 no nos lleguen alcaldes narcos que se conviertan en gobernadores o cosas por el estilo? Hay varios. Hay un expediente bastante grueso de este tipo de personajes. ¿Cómo le haremos? Ojalá que no nos estemos lamentando en el 2030 de que, ay, ¿qué crees? Tenemos otros narcogobernadores. O igual y sí. En otros temas, la presidenta de la República descarta la intervención de Donald Trump en México. Esto fue lo que dijo.
1: Nosotros rompimos el pacto criminal, porque el pacto criminal se hizo en la época de Calderón, y a nosotros nadie nos puede acusar de que hacemos pactos con algún criminal, pero sí tenemos que estar muy vigilantes de hasta dónde quieren intervenir algunos, que por cierto, como tienen elecciones en noviembre, pues ahora quieren meter a México en... Pues no, México no es piñata de nadie. Si no fuéramos honestos, no podríamos estar dando resultados.
0: En noviembre va a perder el Partido Republicano, eso es un hecho. Y eso pasa prácticamente siempre en los Estados Unidos. La intermedia pierde el presidente, pierde su partido. Es el desgaste natural. Lo que a mí me sigue llamando mucho la atención es que, neta, sí, en la 4T piensan que esto es un asunto de noviembre. Piensan que en Fox News se habla tanto de Rochamoya. O sea, no, más bien pareciera ser una estrategia mucho más profunda que simplemente una elección de noviembre. Pero bueno, es el problema de ver todo con ojos políticos, más allá de lo que puede llegar a pasar. Entonces vamos a estar ahí muy, muy atentos a ver qué se viene. Tal vez en noviembre sí, ya se detiene todo, y como pierde el Partido Republicano, y me imagino en la lógica de la 4T, será que pues ahora volveremos a ser amigos o algo por el estilo. Hay otros expertos que son expertos, que le saben al tema, que dicen justamente lo contrario. Esto ya no se detiene. Y por cierto, ahí en el tema narco, demócratas y republicanos por igual en Estados Unidos están a favor de su combate y están a favor también de que se dejen de enviar drogas hacia los Estados Unidos. La cosa, lejos de distensarse, parece lo contrario, parece que se va a estar poniendo peor. Por otro lado, el general Dagdin R. M. Anderson, del Comando África, reportó al Senado la implicación de cárteles mexicanos, especialmente del Cártel Jalisco Nueva Generación y del Cártel de Sinaloa, en la producción y tráfico de drogas en África mediante la instalación de laboratorios clandestinos. Así lo hizo.
2: Durante este tiempo, en 11 de los 12 laboratorios de droga que han sido desmantelados, se encontraban miembros de cárteles mexicanos en el lugar, incluido el mayor laboratorio de drogas que jamás había sido desarticulado en Sudáfrica, donde había miembros del Cártel de Sinaloa presentes. Así que ahora están produciendo droga en África, además de usar el continente como ruta de tránsito. Estamos observando cómo esto evoluciona y nos preocupa, ya que alimentan tanto a los terroristas como a los cárteles. Esas drogas están destinadas a Oriente Medio y Europa, pero también estamos viendo que luego ingresan por la ruta del norte hacia Estados Unidos. A medida que hemos ejercido presión sobre la frontera sur, están encontrando otras formas de introducir esas drogas en nuestro país.
0: Digo que parece que esto va a ir mucho más allá que solamente la elección de noviembre. Ya hay vínculos de África, cosa que además no es nueva, ya se ha adelantado, ya se presentaron investigaciones desde hace mucho tiempo, pero sí, ya los vínculos que hay entre algo tan lejano que uno pudiera pensar como el África y el Cártel Jalisco Nueva Generación, no lo digo yo, lo dice el general del ejército estadounidense del Comando África de los Estados Unidos, Dagdin R. M. Anderson, y lo dice en el Congreso estadounidense. Por otro lado, ayer Estados Unidos sancionó las redes del Cártel de Sinaloa y apunta a su estructura con criptomonedas por tráfico de fentanilo. Lo hablábamos ayer, le adelantábamos todo lo que estaba sucediendo. Y bueno, pues son varios miembros del Cártel de Sinaloa y es el primer paso frente a muchos congelamientos que vienen de activos en criptomonedas, que pues utilizaban este tipo de servicios financieros, por decirlo de alguna manera, de este tipo de monedas, de este tipo de activos, para poder evitar el rastro del dinero, ¿no? Al final, pues Estados Unidos lo ha dejado muy claro en su nueva estrategia contra el combate al terrorismo a través de su financiamiento, contra el financiamiento, van a ir también por los activos. Estos tipos del Cártel de Sinaloa tenían algo bien interesante. Lavaban dinero también a través de unas sucursales de gorditas. De gorditas de las que nos echamos. De ellos.

0: gorditas de chicharrón. Bueno, pues a partir de ahí empezaron a lavar también su dinero. Tenían también algunos otros negocios, bienes inmuebles, etcétera. Todo eso está congelado y, por supuesto, se abren investigaciones judiciales, penales contra estos miembros del cártel de Sinaloa. Y por cierto, México, gracias a Estados Unidos, ya sé, ¿no? Traidor a la patria, lo que fue, pues perdón, pero México, gracias a Estados Unidos, pues bueno, ha recuperado dinero vinculado al caso de Genaro García Luna. Cuéntanos, Alberto Zamora, buen día.
1: Luis, buenos días. La Secretaría de Hacienda informó que un tribunal de Florida dictó una sentencia condenatoria a favor del Estado mexicano dentro del procedimiento que promovió para recuperar activos relacionados con un esquema de contratación pública en el que participó Genaro García Luna, exsecretario de Seguridad Pública. Explicó que la resolución condena a integrantes de la familia Weinberg y a empresas relacionadas a pagar 578.5 millones de dólares por reparación del daño patrimonial ocasionado al Estado mexicano por su participación en operaciones de un esquema de corrupción. Luis, los detalles más adelante.
0: Entonces, a lo mejor el tío Sam no está nada más contra la 4T, ¿o sí? Digo, es una buena noticia. Por la lana de García Luna, por el famoso caso García Luna, pues se recupera dinero. Cobrarlo va a ser ya otro boleto, pero al menos tienes ya pues la orden judicial en torno al tema. Lo platicamos más adelante. Trump endurece controles financieros y pone bajo mayor vigilancia el envío de remesas. El presidente Trump firmó una nueva orden ejecutiva para reforzar estos controles sobre el sistema financiero estadounidense, con medidas que endurecen la identificación para el envío de dinero al extranjero y el acceso a créditos por parte de migrantes en situación irregular. Rosa Isela Rodríguez es la secretaria de Gobernación, entregó a la Comisión Permanente del Congreso de la Unión una iniciativa constitucional para aplazar la elección de juzgadores hasta el 1 de junio del 2028. ¡Qué bueno! Óscar Palacios, cuéntanos, buen día.
2: Gracias, Luis. Buenos días. La secretaria de Gobernación, Rosa Isela Rodríguez, entregó al Congreso de la Unión la iniciativa de reforma constitucional para aplazar la elección de juzgadores hasta junio de 2028. En compañía de Luisa María Alcalde, consejera jurídica de la presidencia, Rosa Isela Rodríguez hizo entrega del proyecto ante la presencia de los coordinadores de Morena en la Cámara de Diputados, Ricardo Monreal, y del Senado, Ignacio Mier, con quienes sostuvo un encuentro privado. Rosa Isela Rodríguez destacó que la iniciativa atiende los señalamientos sobre los desafíos logísticos que representaba llevar a cabo la elección en 2027, por lo que busca que la voluntad del pueblo se exprese con eficacia. Luis, los detalles más adelante.
0: En otras noticias, gracias Oscar, Estados Unidos da el beneplácito a Roberto Lasseri como embajador de México. Se tardaron casi 30 días, pero al final da el beneplácito. Esto también empieza a mandar algunas señales de que probablemente más allá del discurso para las gradas y para los fanáticos de la 4T, hay una vía de negociación importante con Washington que puede ser que nos esté abriendo ciertas puertas. Platicaremos del tema también más adelante. Oiga, y por cierto, sobre la salida de Sergio Mayer, Ricardo Monreal habló del tema. Esto fue lo que dijo.
3: A mí me duele siempre que una persona renuncia a Morena. Me duele en lo personal. No me alegra ni lo aplaudo, porque cualquier persona que se va de Morena o cualquier persona que renuncia de nuestro movimiento no es correcto ni es conveniente. No me alegra y ojalá y recapacite.
0: Ojalá, pero dice Ricardo Monreal, pero ya ahí está firmada la renuncia. Y además se siente pues muy dolido también Mayer. No me quieren aquí. Estoy viendo a Cuauhtémoc Blanco que no le hace nada, ya ni te digo, ¿no? O sea, ya sé que pues, disco rayado, pero pues Rocha Moya no le hace nada. Pues, el cuate es actor, ¿no? Entonces se fue al tema de la actuación, pues, botó la chamba, tampoco es que fuera súper necesario. Por cierto, no cobró en ese momento, en fin. Y no estoy defendiendo a Mayer, solamente que pues, el tipo lo ha dicho públicamente. Oye, tienes a todos estos narcopolíticos corruptos. No les hacen nada. Y el otro, pues se fue a la casa de los famosos Telemundo, que por cierto le fue del nabo. Y ya. O sea, lo querían linchar, ¿no? Y fue así como hasta una catarsis por parte de la 4T. No, ¿cómo se atreve a irse? Pues, mira, donde no te quieren, pues mejor decir adiós. En fin, fue la salida de Sergio Mayer. Oiga, y en otros temas, rápidamente, Moody's baja la calificación crediticia de México. Es una muy mala noticia. Hacienda defiende la sostenibilidad del país. Pero la nota es preocupante. Alberto Zamora, buen día.
1: Luis, muy buenos días. Moody's rebajó la calificación de la deuda soberana de México de Baa2 a Baa3 y modificó la perspectiva a estable, lo que coloca al país en el límite inferior del grado de inversión, un escalón apenas por encima del nivel especulativo. De acuerdo con la calificadora, los factores clave fueron el debilitamiento del marco institucional y de la formulación de políticas públicas, lo que podría afectar los resultados fiscales y económicos. Los detalles más adelante.
0: Vamos a una pausa. Estos son los titulares del planeta. Soy Luis Cárdenas. Estamos en MBS Noticias. No me tardo.
4: Titulares del mundo. York Times, Estados Unidos.
5: Estados Unidos acusa a Raúl Castro del derribo de aviones en 1996.
4: Washington Post, Estados Unidos.
5: Raúl Castro acusado en Estados Unidos.
4: El País, España.
5: Sánchez respalda a Zapatero y descarta un adelanto electoral.
4: Le Monde, Francia.
5: Impuestos a la producción, un nuevo tema político.
4: The Guardian, Reino Unido.
5: Burnham respalda los planes de Mahmoud para endurecer las normas de inmigración.
4: Der Spiegel, Alemania.
5: Esto es lo que hay detrás de los informes sobre jubilación a los 70 años.
4: Corriere della Sera, Italia.
5: Flotilla, la indignación, la ira de Italia.
4: Funcho de São Paulo, Brasil.
5: Policía Federal Brasileña rechaza el acuerdo de culpabilidad de Daniel Borcaro por falta de información relevante que justifique dicho acuerdo.
4: El Clarín, Argentina.
5: Quitan subsidios al gas en Buenos Aires y otras 14 provincias.
4: Al Jazeera, Medio Oriente.
5: Irán dice que está revisando la respuesta de Estados Unidos a la propuesta.
4: En un momento regresamos. 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

0: Primeras planas. El Universal.
1: Sedena releva mandos en 9 estados. En medio de las presiones de Estados Unidos, la Defensa Nacional decidió relevar a comandantes de distintas zonas militares, 6 de ellas con altos índices criminales, como las de Culiacán, Sinaloa, Guadalupe, Zacatecas, San Luis Potosí, La Mojonera y Puerto Vallarta, Jalisco, Chilpancingo, Guerrero y Santa Lucía, Estado de México. La defensa aseguró que solo se trata de una rotación.
0: Milenio.
1: Desarman en Morelos red municipal ligada al narco. Captura García Harfuch a un alcalde en funciones, ex autoridades y otros servidores de Atlatlahuacán, Yacapixtla y Cuautla. FGR ve dinero del cártel de Sinaloa.
0: Reforma.
1: Operaban extorsiones a alcaldes de Morelos. Detienen a ediles y funcionarios por ligas con cártel de Sinaloa. Financió el crimen a candidatos que luego ganaron y asumieron cargos.
0: Excelsior.
1: Iremos por ti. Estados Unidos amenaza a Castro. Acusan red de espionaje cubana. La justicia estadounidense imputó 7 cargos al expresidente cubano, entre ellos homicidio y conspiración por el derribo de 2 avionetas en 1996.
0: Animal político.
1: Crimen organizado financió campañas electorales en Morelos. Funcionarios estarían relacionados. FGR.
0: La jornada.
1: Presidencia va por nueva reforma al Poder Judicial. Será avalada la próxima semana. Reducirán de 10 a 2 los candidatos por plaza y plantean una nueva división distrital.
0: El financiero.
1: Advierte la Fed riesgo en Estados Unidos por inflación persistente. Banco Central tendría que considerar alza de tasas si precios se mantienen sobre el objetivo de 2%.
0: El economista.
1: Moody's recorta la calificación de la nota soberana de México. La dejó en Baa3 con perspectiva estable. El débil crecimiento de la economía reduce la capacidad para generar ingresos y el presupuesto es cada vez más rígido, explicó.
0: Reporte Índigo.
1: Morelos, atrapado en la criminalidad. Casos de extorsión, violencia y señalamientos contra autoridades profundiza la percepción de que Morelos enfrenta una crisis de inseguridad cada vez más extendida, marcada incluso por denuncias de presunto cobro de piso para habitar viviendas.
0: El Sol de México.
1: Estados Unidos acusa a Raúl Castro de asesinato. Donald Trump descarta acciones en Cuba. Los cargos se derivan en un incidente ocurrido en 1996, cuando derribaron aviones de exiliados.
0: La prensa.
1: Caos. Campesinos y transportistas paralizan la zona centro de la Ciudad de México con manifestación y exigen apoyos al gobierno federal. Policías encapsulan a un contingente.
0: La crónica.
1: Por operativo enjambre en Morelos, caen alcalde y exedil. La UIF bloqueará cuentas de 22 personas y 10 empresas por red de corrupción en la entidad.

6:43. Decía el gran Asimov, seguramente usted conoce a Isaac Asimov, quizá el maestro de la ciencia ficción. Las leyes de la robótica, dicen del gran Asimov. Bueno, pues decía el gran Asimov: lo más triste de hoy es que la ciencia acumula conocimiento más rápido de lo que la sociedad acumula sabiduría. Sabemos mucho, pero parece que entre más avances científicos, entre más tecnología incluso, también hay más ignorancia. Es curioso, estamos en uno de los momentos más maravillosos en cuanto a la información, en cuanto a la posibilidad del conocimiento, y tenemos una especie de nuevo oscurantismo. Y esto ya lo veía desde hace más de 100 años Isaac Asimov. Lo más triste de hoy es que la ciencia acumula conocimiento más rápido de lo que la sociedad acumula sabiduría. Pásala bonito. Quiérete mucho. Vales un buen solamente por estar, por existir. Date un gran abrazo. Y recuerda que al final estamos aquí para aprender. Al final nada es tan en serio. Disfruta lo que vale la pena. Abrázalo mucho. Todo pasa. Esto también pasará. 6:44.

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1: Ayer, la presidenta Claudia Sheinbaum entregó viviendas en San José Iturbide, en Guanajuato, a trabajadores con o sin seguridad social que ganaran hasta 2 salarios mínimos. La Sedatu informó que en total se entregaron 111 viviendas en el conjunto habitacional Real San José Iturbide 2 y detalló que la meta original en el estado es pasar de 21.000 a 75.997 casas nuevas, de las cuales 65.000 están a cargo del Infonavit, 6.000 de la Conavi y 4.997 del Fobiste. La mandataria destacó que en Guanajuato existen 25 proyectos iniciados con 15.742 viviendas en proceso, representando un avance del 20.7%. IMSS Bienestar informó que durante este sexenio, el organismo proyecta 81 hospitales y la expansión de servicios médicos gratuitos para la población sin seguridad social, además de alcanzar la meta de 100 millones de consultas anuales para 2030. Detallaron que el Plan Nacional de Infraestructura contempla 18 hospitales inaugurados, 13 unidades en construcción y 50 más en planeación. Asimismo, informó que en los próximos 10 días serán inauguradas 10 unidades médicas del IMSS Bienestar, entre las que destacan el Hospital General de Jiutepec, Morelos, el Centro Especializado en Partería en San Miguel de Allende, Guanajuato, el Hospital General de Cárdenas, Tabasco y el Hospital General de Ciudad Madero, Tamaulipas. La Secretaría de Turismo destacó que Jalisco es un destino turístico de talla mundial y uno de los motores más importantes del turismo nacional al recibir 12 millones de turistas durante el año pasado y mantener un crecimiento sostenido en conectividad, inversión y llegada de visitantes internacionales. La titular de Sectur, Josefina Rodríguez Zamora, señaló que la entidad concentra algunos de los principales íconos turísticos y culturales de México reconocidos internacionalmente, como el mariachi, el tequila, la gastronomía y el folclore. La Secretaría detalló que entre enero y marzo de 2021 la entidad registró la llegada estimada de más de 2 millones de turistas, ubicándose en el tercer lugar nacional, solo por debajo de Quintana Roo y Ciudad de México. Para MBS Noticias, Paola Hinojosa Mira.

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0: trascendió en la prensa. Reforma Templo Mayor.
1: Por fin llegó el beneplácito de Estados Unidos al nombramiento de Roberto Lacerri como nuevo embajador mexicano en Washington. La espera fue de casi un mes, pero el visto bueno se dio justo a tiempo para las visitas que harán el titular de Seguridad Nacional, Mark Wayne Mullin, y el representante comercial, Jamison Greer. Lo que extraña es la intempestiva cancelación de Sarah Carter, directora de la Oficina de Política Nacional Antidrogas, cuya presencia había sido confirmada por la propia presidenta Claudia Sheinbaum. No se ha explicado dicha cancelación, aunque se especula que tiene que ver con la resistencia del gobierno mexicano a detener con fines de extradición a los acusados de Sinaloa, empezando por el gobernador con licencia Rubén Rocha Moya. Ya se estrenará Lacerri con estos encuentros que, en el contexto prevaleciente, no auguran ser tersos.
0: Bajo reserva del Universal.
2: Nos comentan que en Morelos hay alegría por el operativo federal Enjambre que produjo la detención del presidente municipal de Atlatlaucan, el expresidente municipal de Yecapixtla y la orden de aprehensión del alcalde de Cuautla, quien está prófugo. Sin embargo, nos dicen que quedó la duda de si será investigado el exgobernador y actual diputado federal de Morena, Cuauhtémoc Blanco. ¿Será que podrá disfrutar el mundial sin preocuparse?
0: Confidencial, el financiero.
1: En las últimas horas se hizo viral en redes sociales un video que muestra cómo sujetos que viajaban en una motocicleta sin placas hicieron disparos con un arma de fuego de fabricación casera cuando circulaban sobre Paseo de la Reforma frente a las instalaciones de la Fiscalía Especializada en Materia de Delincuencia Organizada de la FGR. Ello prendió los focos rojos en la capital y por ello la policía ya busca a los responsables para aplicar la sanción correspondiente y evitar que esta provocación se repita.
0: Trascendió de Milenio.
2: Que contrarreloj, a solo 13 días de vencer el plazo para aprobar una reforma electoral, la mayoría de Morena en la Cámara de Diputados aceleró la iniciativa de la presidenta Claudia Sheinbaum para aplazar la elección judicial de 2027-2028 y la Comisión de Puntos Constitucionales encabezada por Leonel Godoy. Distribuirá hoy el proyecto de dictamen para estar en tiempo y forma de discutirlo el martes, incluso con la expectativa de llevarlo al pleno por la noche o, a más tardar, el miércoles por la mañana.
0: Razones de la razón.
1: Los que ya tienen más que puesta la camiseta, pero para no perderse el mundial, son las y los trabajadores del INE, a quienes nos dicen, ya les llegó el memo firmado por la secretaria ejecutiva del organismo, Claudia Espino, en el que se establece que a partir del 1 de junio y hasta el 12 de julio, el trabajo será desde casa, en virtud de la realización de los partidos correspondientes a la Copa Mundial de la FIFA y en consideración de la alta afluencia de personas en la capital mexicana, la principal sede del país, donde se prevé la llegada de más de 1 millón de turistas. La medida aplica para el personal que labora en el edificio central del instituto y otras 3 instalaciones cercanas al Estadio Ciudad de México, aunque nos comentan que precisamente la ubicación de estas oficinas hace que el equipo del INE enfrente serias complicaciones de movilidad, sobre todo en los días mundialistas. Una de las razones de peso para decretar el home office es que el INE prestará sus estacionamientos para apoyar el desfogue vehicular en la zona sur de la Ciudad de México. Ahí el dato.
0: Pepe Grillo, de Crónica.
2: En medio de tantos brincos, en Palacio Nacional hay pleno respaldo al gobernador de Tamaulipas, Américo Villarreal. La presidenta Claudia Sheinbaum ha dejado claro que hay plena coordinación con el gobierno estatal y soltó una frase que definió con claridad su relación con el tamaulipeco. Está trabajando muy bien el gobernador y tenemos mucha coordinación. Y anunció que en breve visitará la entidad.
0: Rayuela de la Jornada.
1: Justifica el sufrimiento vivido, el envilecimiento de un pueblo que permite vejaciones humanas como las registradas ayer y todos los días en Gaza.
0: Frecuencia.

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1: Muy buenos días, esta es la información vial. Norte, incrementa el aforo vehicular sobre Avenida de los Maestros, desde Vía Adolfo López Mateos hasta Periférico Boulevard Manuel Ávila Camacho. Será mejor que te vayas por Avenida Convento de Santa Mónica. Oriente, tránsito fluido en ambos sentidos de la vía Express Tapo, entre calle 7 y la autopista México-Texcoco. En breve, más información vial. 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
1: Luis Auditorio, ¿cómo están? Muy buenos días. Yo soy José Razabala de Autos y Más. Yo los invito a que nos escuchen hoy a las 8 de la noche porque les voy a seguir contando acerca del día de ayer. Sí, este 20 de mayo, Mazda de México marcó un momento clave en su historia durante su convención anual 2026 que se llevó a cabo ayer en el Centro Banamex, donde reunió a directivos, distribuidores y socios comerciales de todo el país. Esta marca japonesa presentó oficialmente su nueva identidad visual, una evolución como mucho más moderna, mucho más elegante, enfocada al entorno, más al entorno digital, pero sin perder el espíritu innovador que la ha caracterizado durante más de dos décadas en nuestro país. El anuncio llega tras un año histórico para la compañía, luego de alcanzar 107 mil unidades vendidas en 2025, consolidándola en México como el tercer mercado más importante para Mazda a nivel mundial. Fíjense lo importante, ¿eh? Mazda de México es el tercer mercado más importante para Mazda Motor Corporation, lo cual habla de un progreso increíble, y hoy las operaciones también de Latinoamérica se llevan a cabo desde nuestro país. Entonces ya les contaré un poco más acerca de lo que sucedió el día de ayer con Mazda en el Centro Banamex. Yo soy José Razabala, los espero esta noche a las 8 con mucho más de Autos y Más.
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1: Ya estamos de regreso. MBS Noticias con Luis Cárdenas. Continuamos.
2: El año que viene, más o menos en un año exactamente, estaremos platicando sobre elecciones. Estaremos platicando sobre, pues, la jornada intermedia, la elección del 2027. Se van a renovar 17 estados de la República, diputados, se van a en la Cámara Federal, diputados locales. Va a ser una elección impresionante en cuanto al tema de cantidad de cargos a elegir. Pero en esta ocasión será una elección en donde el eje central tendrá que ver con los candidatos y candidatas y con su pasado. Y con su gestión, más allá de lo que hayan hecho, para bien o para mal, de su carrera en el servicio público. Hay narcoalcaldes, y hay muchos. Hay narcocandidatos, hay muchos. Luego se convierten en narcogobernadores. Y eso termina muy mal. Vea usted Sinaloa. Vea usted Tamaulipas. Vea usted muchos estados de la República en donde los antecedentes están ahí, en donde se advierte, en donde se señala, en donde se insiste, pero la necedad y el dinero terminan por imponerse. Ayer, gracias a un operativo que se llama el Operativo Enjambre, que ha detenido a más de 70 servidores públicos, bajo el comando de Omar García Harfuch, ayer se detuvieron a dos exalcaldes y a un alcalde en funciones. Y sigue prófugo el alcalde de Cuautla. Pero hace 3 años, cuando había campañas, cuando estaban de candidatos, cuando se advertía que tenían nexos con el crimen organizado, nadie dijo nada. Y los dejaron llegar. Y esto trasciende a Morena, porque gran parte de los alcaldes que han sido detenidos son de otros partidos, no solamente de Morena, pero también se han detenido a muchos de Morena, y eso se reconoce al gobierno de la República. Insisto, particularmente a la gestión de Omar García Harfuch, que clarito dejó muy atrás y enterrado eso de los abrazos no balazos. Hay políticos narcos. En algunas ocasiones ni siquiera son solo beneficiarios del crimen organizado. Son miembros de los cárteles en activo. Y eso hoy Estados Unidos lo está viendo, lo está señalando y además le impacta en su economía, en el tráfico de drogas, en muchas cosas. Y acá, bueno, pues nos enojamos y la soberanía y sí, Juan Escutia, viva México. Pero más allá de la politiquería, yo le pregunto a usted, ¿qué deberíamos de hacer frente a la elección más importante en la historia, que es la que viene el año que viene? Es la que estará en 2027. Hay muchos antecedentes de muchos candidatos o precandidatos en estos momentos que corren el riesgo de, bueno, que corremos el riesgo de que se conviertan en personas muy peligrosas, en políticos muy peligrosos. Ojalá que esto pues realmente tenga eco, esto que estamos viviendo, el caso Rochamoya, tenga eco en lo que necesitamos todos, que es construir un mejor país. Yo creo que nadie quiere ser gobernado por narcos. Al menos yo no. ¿Usted sí? Estamos muy a tiempo de poderlo evitar, de poder cambiar. Del partido político más importante de este país, lo dice la misma Ariadna Montiel, tendrán que ser intachables los perfiles. Del dicho al hecho, hay mucho trecho. Ojalá que sí, ¿eh? 7:04. Me llamo Luis Cárdenas, bienvenidas y bienvenidos. Estamos en MBS Noticias. Se lo digo todos los días con el corazón en la mano, es un privilegio trabajar para usted. Gracias por esta increíble, por esta formidable oportunidad. ¡Vámonos con todo!

0: Rocha Moya cuenta con una protección estatal. Ya lo han dicho en varias ocasiones. Ayer lo confirma de nueva cuenta Omar García Harfuch. Él está protegido, a diferencia de la mayor parte de los mexicanos que no lo estamos, ¿no? O sea, que no tienes una escolta o que no tienes ahí a gente del gobierno que te está cuidando. Vamos a echarle un ojo a la percepción de inseguridad que marca el INEGI, ¿no? O sea, la mayor parte de este país se siente inseguro. Pero bueno, Rocha Moya no, él está protegido, ayer lo confirma García Harfuch. Pero el tema central de su conferencia fue lo que le acabo de contar. Los narcoalcaldes detenidos en el operativo Enjambre, que ya lleva a más de 70 funcionarios de distintos niveles detenidos, particularmente presidencias municipales, que lo mismo se dedicaban a extorsionar, que a tener negocios con la delincuencia organizada, que a temas del narco, que a temas de tráfico, que a temas de secuestro. Y no son banditas, son alcaldes, carajo. Eso es lo que impacta. Y, insisto, enhorabuena que se estén deteniendo, pero qué peligroso. El año que entra tenemos elecciones. Hagamos algo para que no se repitan más narcoalcaldes. Adelante, René Cruz, buen día.
1: Luis, buenos días. El titular de la Secretaría de Seguridad y Protección Ciudadana, Omar García Harfuch, aseguró que el gobernador con licencia de Sinaloa, Rubén Rocha Moya, no ha salido del país. En conferencia de prensa detalló que el político morenista se encuentra en Sinaloa con protección por parte del gobierno estatal.
2: Primero, el gobernador está en Sinaloa, no ha sido reservada su ubicación, está como al momento está ahí en su estado. No cuenta con servicio de escolta de ninguna institución del gobierno de México. Tiene policía estatal, hasta donde tenemos entendido. La escolta corre a cargo del estado. Como es gobernador con licencia, cuenta con un servicio de escolta, pero del estado. No tiene escolta por parte del gobierno federal.
1: En este contexto, la Fiscalía General de la República afirmó que el cártel de Sinaloa penetró la estructura municipal de Morelos a través del financiamiento de campañas de candidatos que hoy ocupan puestos públicos. Lo anterior lo señaló la titular de la institución, Ernestina Godoy Ramos, al referirse a las detenciones de Agustín Toledano Amaro, presidente municipal de Atlatlahuacán, y de Irving Sánchez Zavala, expresidente municipal de Yecapixtla, así como de otros servidores públicos de Cuautla. En tanto, en un mensaje a medios, Ulises Lara López, titular de la Fiscalía Especial de Investigación de Asuntos Relevantes y vocero de la institución, detalló que las indagatorias de la Fiscalía Especializada en Materia de Delincuencia Organizada, la FEMDO, permitieron identificar la presencia del crimen organizado en por lo menos 8 municipios de Morelos, entre los que se encuentran Yecapixtla, Cuautla y Atlatlahuacán.
3: La coordinación permanente con la Secretaría de Seguridad del Gobierno de México, una vez más, fue fundamental para cumplimentar las órdenes de aprehensión en contra de servidores y exservidores públicos de la entidad, posiblemente relacionados con un grupo delictivo, el cual logró penetrar la estructura municipal por medio del financiamiento de campañas de personas candidatas que hoy fungen como funcionarias o funcionarios públicos, sin dejar atrás que se tiene información que intimidaban a actores políticos contrarios.
1: Mencionó que la filtración del crimen organizado derivó en actos de violencia.
3: Que en 2024, a consecuencia de dichas infiltraciones a estructuras municipales que tenían el objetivo de obtener permisividad y libertad para cometer actividades delictivas en el estado de Morelos, enfrentó diversas situaciones de violencia. Los hechos incluyeron las muertes de exalcaldes morelenses acontecidas en 2022 y otra más en 2023, además de agresiones en contra de aspirantes a candidatos o cargos de elección popular durante el proceso electoral 2023-2024.
1: Lara López refirió que estas detenciones también son resultado de la investigación que se inició en torno a Júpiter Araujo Bernard, el Barbas, operador regional del cártel de Sinaloa, quien es señalado de cooptar e imponer alcaldes y funcionarios municipales. Luis, el reporte que tengo, muy buenos días.
0: Gracias, querido René. Bueno, pues ahí el tema. Caen narcoalcaldes en Morelos y llegaron ahí gracias al financiamiento ilegal de campañas políticas. Bueno, pues no se supone que ese era el gran tema de la reforma electoral. Ah, bueno, no, fue lo que no se quiso discutir justamente. Ay, en fin, vámonos a otros asuntos también sobre el México roto. Le cuento. Primero, Han detenido a Omar Chávez. ¿Y él quién es? Es el hijo de Julio César Chávez. Fue detenido ayer por la mañana miércoles en Sinaloa por agentes de la Policía Estatal Preventiva y trasladado al penal en Aguaruto, allá en Sinaloa. De acuerdo con diversas versiones, la aprehensión fue por violencia familiar y por lesiones. No quiso enfrentar la justicia, no atendió los llamados ante el juez, tenía que ir a comparecer y bueno, pues agarraron al hijo de Julio César Chávez, justamente por un asunto de denuncia por violencia contra quien, pues al parecer era, o es, era, creo que era su novia. Al parecer era su pareja, ¿no? No sé si continúen de parejas pues de estas denuncias, pero bueno, al parecer era su novia. Lo había denunciado por violencia, no acudió y por eso lo detuvieron. En otros temas sobre el México roto, le cuento que la comunidad Nahua de Santa María Ostula, en Michoacán, denunció la creciente guerra criminal y la complicidad de los gobiernos luego de un nuevo ataque el martes contra la cofradía de Ostula por un comando fuertemente armado del cártel Jalisco Nueva Generación. En el pueblo de Sevina, en Nahuatzén, policías comunitarios resisten los embates del cártel Jalisco Nueva Generación. Hay guerra, escuche.
4: Una caja de munición de 30 tiros por elemento, mientras que estos personajes traen rodeada la cintura de cargadores, traen armas que funcionan con abastecimiento de cajas que te emanan 250, 300 tiros por cargador, pistolas automáticas.
0: Exportamos criminales, exportamos droga a lugares tan distantes como el mismo África. Dice que 3 ciudadanos mexicanos fueron detenidos el sábado en el mayor narcolaboratorio de metanfetamina hallado en la historia de Nigeria. ¡De Nigeria! Sí, detuvieron a 3 mexicanos en una operación que reveló la expansión de los cárteles, particularmente Cártel Jalisco Nueva Generación y Cártel de Sinaloa, en Nigeria, en África. Y esto pues ya llegó al Congreso estadounidense. Ayer, el general Dagvin R. M. Anderson, del Comando África, así como hay un Comando Norte, hay un Comando África, habló en el Congreso estadounidense sobre pues esta expansión de los cárteles de México en África. Escuche.
5: Durante este tiempo, en 11 de los 12 laboratorios de droga que han sido desmantelados, se encontraban miembros de cárteles mexicanos en el lugar, incluido el mayor laboratorio de drogas que jamás había sido desarticulado en Sudáfrica, donde había miembros del cártel de Sinaloa presentes. Así que ahora están produciendo droga en África, además de usar el continente como ruta de tránsito. Estamos observando cómo esto evoluciona y nos preocupa, ya que alimentan tanto a los terroristas como a los cárteles. Esas drogas están destinadas a Oriente Medio y Europa, pero también estamos viendo que luego ingresan por la ruta del norte hacia Estados Unidos. A medida que hemos ejercido presión sobre la frontera sur, están encontrando otras formas de introducir esas drogas en nuestro país.
0: Está cañón este tema, seguramente va a tener reacciones. Oiga, y le cuento una buena para el gobierno mexicano, una buena para los mexicanos a fin de cuentas. En el caso García Luna, un juez en los Estados Unidos ha fallado a favor del Estado mexicano para que reclame, recupere más de 500 millones de dólares que habrían sido pues parte de la red de corrupción de García Luna. Alberto Zamora, buen día.
6: Luis, muy buenos días. La Secretaría de Hacienda informó que un tribunal de Florida, Estados Unidos, dictó una sentencia condenatoria en favor del Estado mexicano dentro del procedimiento que promovió para recuperar activos relacionados con un esquema de contratación pública en el que participó Genaro García Luna, exsecretario de Seguridad Pública. Explicó que la resolución condena a integrantes de la familia Weinberg y a empresas relacionadas a pagar 578.5 millones de dólares por reparación del daño patrimonial ocasionado al Estado mexicano por su participación en operaciones de un esquema de corrupción. La dependencia sostiene que se acreditó la intervención de personas físicas y morales en mecanismos para obtener de manera indebida contratos públicos y posteriormente en la transferencia y ocultamiento de recursos. Resaltó que esta resolución se suma a las sentencias obtenidas previamente contra García Luna y su esposa en 2025 por un monto superior a los 2.448 millones de dólares. La Secretaría dijo que el monto total de las condenas en favor del Estado mexicano es de más de 3.067 millones de dólares. Luis, mi reporte, buenos días.
0: Gracias, Alberto, muy buenos días. En otros temas, le cuento, a agricultores y transportistas acordaron una mesa de diálogo con Sader y Segov. Al final, lo que ayer era una amenaza de un bloqueo y una parálisis brutal de la ciudad, terminó solamente en un conflicto vial severo, pero realmente en las calles del centro. La ciudad, además, déjeme decirle algo, pues estaba muy transitable. Como desde muy temprano se informó, había bloqueos y iba a ser un día de caos, pues muchos se resguardaron, es la realidad. Mucha gente no salió, mucha gente trató de hacer lo que tenía que hacer y regresarse. Entonces, bueno, pues la ciudad de ayer más o menos tenía un flujo interesante, ¿no? Se podía circular, no había tanto tráfico. Al final, insisto, ayer pues encapsularon a los manifestantes y, bueno, pues no pudieron hacer lo que ya habían planeado, que era un bloqueo. Tampoco se bloquearon las carreteras, como había dicho aquí, por ejemplo, David Esteves, el líder de los transportistas. No lograron llegar a acuerdos para bloquear ni las carreteras de Michoacán, decían, ni las de Guanajuato. Sin embargo, luego de las protestas, las organizaciones alcanzaron este acuerdo con Agricultura. Dejaron en claro que de no encontrar solución, van a volver a bloquear. Escuche.
7: Lo que va a pasar es que vamos a llegar a negociación. Vamos a llegar a negociación y queremos resultados. Y si no hay resultados, nos aventamos 3-4 días aquí.
8: No podemos postergar más las fechas para empezar a platicar y, por supuesto, con toda la intención de resolver. Claro está, y lo hemos dicho y lo hemos ratificado, que necesitamos soluciones al campo, por lo que ustedes ya saben. Si no hay una solución, la misma comunidad, los mismos campesinos, pues optaremos por otras acciones de mayor presión.
0: Moody's, la calificadora Moody's ha bajado la calificación crediticia de México. Hacienda defiende la sostenibilidad del país. Moody's redujo la calificación soberana de México de Baa2 a Baa3. Este es el último escalón antes de entrar a grado especulativo. ¿Por qué? Dice Moody's que la decisión responde a 1. Debilitamiento sostenido de las finanzas públicas. 2. El aumento de deuda. 3. Las presiones fiscales generadas por el apoyo continuo del gobierno a Pemex. Los factores han reducido la capacidad del gobierno para estabilizar el nivel de deuda en un contexto de bajo crecimiento económico. No es para nada buena noticia, aunque digan que Moody's es neoliberal y que fifí, que quiere irse contra la 4T. Sí, lo que quiera. Es muy mala noticia que el bajón se dé ya de Moody's y que, además, recordemos, Standard & Poor's nos tiene con perspectiva negativa. Ojalá que esto vaya componiéndose, pero de momento pues la baja de calificación es algo realmente muy serio. Hacienda evidentemente que respondió inmediatamente y señaló que defiende la sostenibilidad del país, que hay sostenibilidad fiscal. Aseguró que México mantiene una estrategia de consolidación orientada a estabilizar la deuda pública. Y en temas internacionales, ayer lo adelantábamos en este espacio, y así ocurrió, a las 11 de la mañana, Raúl Castro fue oficialmente señalado por el Departamento de Justicia norteamericano como un criminal, como un asesino, y es hoy un prófugo de la justicia estadounidense. Ayer hubo muchas reacciones en un evento pues emblemático, histórico, a fin de cuentas, es un cambio importante en cuanto a la relación entre Estados Unidos y Cuba, y lo que pues parece, así lo decía Mafalda, el empezóse del acabóse de la dictadura cubana. Dijo el fiscal interino de Estados Unidos, el Scott Blanch, lo siguiente, escuche.
9: We are announcing an indictment charging Raúl Castro.
10: Estamos anunciando la presentación de una acusación formal contra Raúl Castro y otras personas por conspiración para asesinar a ciudadanos estadounidenses. Mi mensaje hoy es claro. Estados Unidos y el presidente Trump no olvidan ni olvidarán a sus ciudadanos.
9: And will not forget its citizens.
0: Ashley Moody es una republicana, una senadora republicana. Y lo dijo ayer en Miami, en la Freedom Tower, la Torre de la Libertad, que es emblemática para la comunidad cubana. Raúl Castro puede enfrentar la pena de muerte. Realmente es un hombre ya muy grande. Es complicado. Hay realmente un debate en torno a si entrarán por Raúl Castro como lo hicieron con Maduro, o si más bien, a lo que apunta pues la racionalidad, será una transición tersa y como nos decía ayer Manuel Cuesta, el presidente de los comités de liberación en Cuba, un proceso complejo. El nieto de Raúl Castro, el famoso cangrejo, ha pactado ya con CIA, ha estado allá la CIA, la misma CIA pues ha estado hablando con el gerente de los dictadores, que se llama Díaz-Canel, porque el presidente no tiene nada, por ese tipo no votó nadie. Y parece que lo que viene es una transición muy tersa, o sea, pianito hacia pues lo que vuelve a ser democracia. La democracia la destruyes en segundos, la reconstruyes en décadas. Pero esto fue lo que dijo la senadora republicana Ashley Moody.
11: In the Southern District of Florida, United States District Court.
12: En el Distrito Sur de Florida, el Tribunal de Distrito de los Estados Unidos informa que Raúl Castro enfrentará el cargo 1, conspiración para matar a ciudadanos estadounidenses, enfrentando una pena máxima de prisión de cadena perpetua. Cargo 2 y 3, destrucción de aeronaves, enfrentando una pena máxima de prisión de hasta 5 años por cada cargo. Y cargos 4 al 7, los cargos de asesinato, enfrentando una pena máxima de prisión de muerte o cadena perpetua por cada cargo.
11: Each count of death or life imprisonment.
0: Mientras tanto, el secretario de Estado, Marco Rubio, uno de los hombres más poderosos en este planeta, además de ascendencia cubana, dijo esto sobre la transición en Cuba. Interesantes y creo que también históricas las palabras de Marco Rubio. Escuche usted.
13: Hoy en Cuba, solo aquellos cercanos al élite de Gaesa o que forman parte de ella pueden tener negocios rentables. Pero el presidente Trump ofrece una nueva vía entre Estados Unidos y una nueva Cuba. Una nueva Cuba donde ustedes, los cubanos de a pie, no solo Gaesa, pueda ser dueño de una gasolinera o de una tienda de ropa o de un restaurante. Una nueva Cuba donde ustedes, no solo Gaesa, pueden abrir un banco o tener una constructora. Una nueva Cuba donde ustedes, y no solo el Partido Comunista de Cuba, pueda ser dueño de una estación de televisión o de un periódico. Una nueva Cuba donde pueda quejarse de un sistema que falla sin temor a ir a la cárcel o ser forzado a irse de su isla. Y una nueva Cuba donde tengan la oportunidad real de elegir a quienes gobiernan su país y votar para reemplazarlos si no están haciendo un buen trabajo. En Estados Unidos estamos listos para abrir un nuevo capítulo en la relación entre nuestra gente y nuestros países. Y actualmente, lo único que se interpone en el camino hacia un mejor futuro son quienes controlan su país.
0: Es Marco Rubio, secretario de Estado, uno de los hombres más poderosos en el mundo, también uno de los aspirantes cada vez más fuertes a suceder a Donald Trump en la elección del 28. Y esto que usted acaba de escuchar, esto que acaba de ver, si me sigue a través de MBS TV, empezó a difundirse de una manera brutal entre las redes de Cuba. Por eso lo hace en español Marco Rubio. Por eso les está diciendo a los cubanos, y por Dios, solamente póngase por un momento en los zapatos de los cubanos. Es que, a ver, ¿cómo que puedo tener yo un negocio? ¿Cómo que puedo quejarme del gobierno y no me meten a la cárcel? ¿Eso existe? Sí, sí existe. Por eso la transición, insisto, es tersa. Tiene que ir pian pianito. Hay gente en Cuba que no tiene idea, pero ni idea, de que puedes tener un negocio. Porque han vivido así, porque sus abuelos vivieron así, porque sus padres vivieron así y porque siguen, pues, en esta ignorancia del mundo, en esta cerrazón. Hay otros en Cuba que no, pues por el contrario, están tratando de hacer muchas cosas. Ha venido una especie de capitalismo ahí, ilegal, porque pues, es ilegal traer dólares. Y a ver, más fácil, es ilegal pescar en Cuba y comerte el pescado que pescaste en Cuba, porque todo eso le pertenece a los dictadores, hoy condenados y señalados como asesinos por el gobierno estadounidense. Es histórico lo que pasó ayer. El mensaje de Rubio es clave en muchos aspectos, difundido, insisto, entre la red cubana. Lo pasaban, lo estaban moviendo, lo enseñaban así en las plazas. No, mira lo que está diciendo Marco Rubio hoy. Una transición a la democracia que va a tardar, pero que parece comenzó y no tiene vuelta atrás. Hoy Raúl Castro morirá. Hoy no morirá, pues, pero pasará la historia como lo que es, un asesino, un dictador del Islam.

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9: Siete con 28, regresamos a MVS Noticias. Gracias por todos los comentarios y los mensajes que nos hace llegar a nuestro WhatsApp. Oiga, pues una mala, creo que muy mala, en torno pues a temas económicos. De entrada, bueno, pues hoy amanecemos con esta noticia, la baja de calificación de Moody's. Por otro lado, también tenemos el problema de las remesas y lo que sucedió ayer con estos pues nuevas medidas que tendrán los norteamericanos para los envíos de remesas, además de pues también ya la novedad de poder hacer congelamientos. Ya lo podían hacer, pero bueno, pues ahora será

0: muchísimo más intenso a distintos activos, como los criptos, etcétera. Tengo en la línea y le aprecio muchísimo, es un honor para mí poder platicar con ella, con Gabriela Schiller. Ella es directora de análisis económico en Banco Base. Gabriela, un honor platicar contigo. Gracias por estos minutos en MBS. ¿Cómo estás?
1: Muy buenos días, al contrario, muchas gracias por tenerme en tu programa. ¿Tú cómo estás?
0: Pues muy bien, un poco preocupado porque también como que las noticias no parecen muy halagüeñas, muy alentadoras. Déjame entrar primero con lo que pues hoy está prácticamente en todos lados, ¿no? O sea, nuestra baja de calificación, Moody's nos baja la calificación. ¿Qué representa eso? ¿Qué significa? Te lo preguntaría así, ¿por qué tendría o no que preocuparnos?
1: Mira, todos los inversionistas se fijan en el rendimiento que dan los activos, pero también en el riesgo, y entonces voltean a ver a las agencias calificadoras para ver qué tanto riesgo tiene una entidad de emitir deuda, en este caso el gobierno de México. Y luego estas calificaciones se rankean diciendo, bueno, pues este grado de inversión, como si fuera, si lo comparamos con la universidad, sería como estar aprobados. Y luego ya cuando empieza el grado especulativo y basura, pues sería como estar reprobados, ¿no? Que es el caso de Pemex, que no tiene grado de inversión. En el caso de la deuda soberana de México, ya con Fitch y con Moody's estamos a un nodo de perder el grado de inversión. Es como si estuviéramos a nada de estar reprobados. Mientras con Standard & Poor's estamos a dos nodos, a dos escalones, pero con una perspectiva negativa que implica que la agencia calificadora podría recortar su calificación en los próximos meses. Esto sí preocupa, ya se veía venir, porque la deuda del gobierno de México se ha venido incrementando, no han logrado la consolidación fiscal, o sea, no han reducido el déficit a como se esperaba, y además cada vez es una mayor proporción del gasto público que se destina a programas sociales, costo financiero de la deuda, lo que se denomina gasto rígido, y menos lo que se denomina, lo que se destina a gasto en infraestructura, y además, bueno, pues que siguen las continuas ayudas a Pemex. Y bueno, con todo esto, ¿qué es lo que va a pasar? Pues que si el gobierno de México no corrige el camino, pues a lo mejor en 2 o 3 años México podría perder el grado de inversión. Y como esto implica un mayor riesgo, pues habría grandes inversionistas que sacarían su dinero de México y por lo tanto también implicaría una mayor tasa de interés, que para palabras comunes y corrientes, pues significa que tanto para las personas, empresas y hasta para el mismo gobierno costaría más financiarse, también implicaría depreciaciones aceleradas del peso mexicano y un contexto económico mucho más deteriorado para México.
0: Aquí es muy interesante también la respuesta que de pronto da Hacienda, y de pronto me refiero a prácticamente inmediatamente después de esta calificación, de esta baja de calificación, y en donde siguen ellos en Hacienda defendiendo la sostenibilidad financiera, la sostenibilidad fiscal. ¿Qué tanto pesa o no lo que dice, por ejemplo, el gobierno mexicano en torno a la calificadora? Tú nos pones este ejemplo que es maravilloso de la universidad, por ejemplo. Bueno, pues estás a un nodo de reprobar, o sea, te das cuenta que estás en 6, ¿no? O sea, estás a punto de tronar y de irte al 5 y tronaste. ¿Qué tanto importa, pues ahora sí que lo que dice el alumno en este, en esta analogía, Gabriela?
1: Pues mira, más bien yo creo que las agencias calificadoras tienen sus propios modelos y entonces ellos van evaluando. Hay una parte que es cuantitativa con los indicadores económicos, que el bajo crecimiento también ha tenido que ver en este recorte en la calificación, y un bajo crecimiento que ya viene de varios años, porque inclusive el PIB por habitante pues está por debajo de los niveles observados en el 2018. Pero creo que la Secretaría de Hacienda a lo mejor hace esto para que la gente no se preocupe tanto, no sé, pero me da la impresión que no tiene ningún impacto sobre las agencias calificadoras, porque finalmente pues se sube la deuda y sube la deuda, ¿no? Y el déficit no se ha podido reducir a los niveles, no nada más el 3%, sino a lo que inclusive la misma Secretaría de Hacienda proyectaba al inicio. Y además también, pues la Secretaría de Hacienda trae un pronóstico de crecimiento muy optimista para este año, 2.3%. Yo no he visto a nadie más, ningún analista o agencia internacional que traiga una estimación así de fuerte para México. Y con esto, pues es probable que los ingresos tributarios este año no crezcan como se estimaban y que inclusive pues el déficit termine siendo más alto de lo que está proyectando la misma Secretaría de Hacienda. Y bueno, pues si a esto le agregamos también que no están invirtiendo en infraestructura, entonces se hace como un círculo vicioso, porque pues no deciden gasto, a lo que genera un efecto multiplicador sobre la economía, y entonces esto termina frenando la economía, el menor crecimiento, con el menor crecimiento ingresan, pues se tienen menos ingresos tributarios, y pues se sigue haciendo un hueco, ¿no?, en las finanzas públicas.
0: Por si algo faltara, el día de ayer, bueno, pues se da a conocer, ya se sabía que algo así iba a suceder, pero bueno, se da a conocer esto que ha llamado Estados Unidos restaurando la integridad del sistema financiero norteamericano. Es la orden ejecutiva firmada por Trump y que endurece la vigilancia bancaria en torno a las transferencias internacionales, particularmente para los migrantes. Me llamaba la atención por ahí alguien que lo decía en redes y lo analizaba el día de ayer. Es algo así como si fuera el ICE, o estas redadas que hay contra los migrantes sin papeles allá en los Estados Unidos, pero ahora también desde el punto de vista financiero. No sé si es algo por ahí. ¿Qué estás viendo tú, pues, con los riesgos que implica? Y recordando que además uno de los ingresos más importantes de México eran o son todavía las remesas, que han venido bajando sistemáticamente en el último año. ¿Qué ves, Gabriela?
1: Mira, yo creo que con esta medida Trump está cerrando el círculo financiero, tanto para el crimen organizado que quiere enviar dinero a México, así como en pequeños montos, como para los trabajadores que están en Estados Unidos de manera irregular o ilegal y que quieren enviar su dinero a México, porque lo que él quiere es, bueno, pues que ya no vaya más gente a trabajar de manera ilegal a Estados Unidos. Esto sí representa un riesgo para México, porque las remesas que se reciben en nuestro país representan aproximadamente el 5% del consumo y el 3.5% del PIB. Hay entidades federativas como Michoacán, Oaxaca, Chiapas, Zacatecas, y las remesas representan más del 10% del PIB estatal, y hay familias que dependen directamente de estas remesas que llegan del exterior. Entonces, si se bloquea el envío de remesas, pues lo que vamos a ver es que se va a ver afectado el consumo y el crecimiento económico. Y bueno, pues yo creo que al principio, como es una medida que va a entrar en vigor en 90 días, pues a lo mejor algunos migrantes que viven en Estados Unidos van a tratar de adelantar el envío de remesas, y vamos a ver que llegan más y que a lo mejor inclusive repunte el crecimiento económico en los meses de junio y julio, que coincide inclusive también con el Mundial, donde suele haber como más optimismo para comprar. Pero luego a partir de septiembre es donde pueden venir los problemas, porque ahí si realmente hay un bloqueo del envío de remesas, pues podrían empezar a disminuir entre 10 y 20%, que esto va a depender de qué tan estrictamente se ha aplicado la medida, porque luego también Trump dice alguna cosa y luego se retracta, no la aplica de manera tan severa. Pero si es muy estricta la medida, sí puede causar un desplome en las remesas, y obviamente pues con esto poner en dificultad a muchas familias de México y bueno, pues a nivel país generar un menor crecimiento económico. Supongamos que realmente caen 20% las remesas, entonces el crecimiento este año no va a alcanzar ni el 1% en el PIB.
0: Qué cosa. Ahora, hay aquí también un tema en el punto de remesas, y es que, digo, independientemente del famoso taco del Trump Always Chickens Out, que no sé si vaya a ser el caso en esta medida en particular, quisiera preguntarte, Gabriela, ¿qué tanto le pega también al sistema financiero estadounidense? O sea, ¿también le complicas a los bancos allá, desde el due diligence hasta varias cosas que tienen que hacer, y son más gastos y es complicado? O sea, no solamente es que le pega y le pega fortísimo a la economía mexicana, sino también a los bancos estadounidenses.
1: Sí, así es, porque pues al pedirles pues más documentos para que ellos vean que realmente están de manera legal y que se puede enviar este dinero, además también va a haber como más vigilancia, ¿no? Porque si no, pues lo que harían los migrantes que están de manera ilegal sería decirles a sus familiares y amigos, bueno, pues envíame tú esto, ¿no? Entonces también creo que inclusive la vigilancia de los montos que regularmente se envían, a dónde se envían, etcétera, o sea, va a subir, y entonces esto sube el costo para el sistema financiero en Estados Unidos. Y creo que también va a estar bloqueado el acceso a créditos y demás. Entonces, sí es un cambio, pero creo que entre las dos economías, o sea, México va a estar más afectada, y era un riesgo que ya tenía mucho tiempo sobre la mesa, porque la economía de México no puede estar dependiendo de flujos que llegan del exterior, y a final de cuentas, esas remesas, pues aunque ayudan al crecimiento económico, no son un logro de la economía mexicana, más bien son resultado de que mucha gente tiene que ir a trabajar al exterior porque en México no hay condiciones laborales, pues que puedan ayudar a la gente a que este para que puedan sostener a su familia. De hecho, tanto en el 2025 y en lo que va del 2026, los empleos que se han creado en México son en la informalidad. El empleo formal más bien ha caído.
0: Vamos a seguir pues muy de cerca todos estos temas. Gabriela, te aprecio mucho que nos hayas regalado estos minutos aquí en MBS y estamos al habla, si nos permites. Es Gabriela Siller, directora de análisis económico en Banco Base. Muchas gracias, Gaby.
1: Con mucho gusto. Que tengas bonito día. Hasta pronto.
0: Igualmente. Gracias. Es Gabriela Siller. Son las 7:39.
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0: Oiga, por cierto, si quieres saber un poquito más de este tema, está bien interesante, aunque también es muy, muy técnico, pero este tema de las remesas, échele un ojo a la columna que publica el día de hoy Jorge Andrés Castañeda, está en El Economista, es gratis, puede usted entrar, ahorita lo pongo en mi red social, en @LuisCárdenasMX, ahorita le mando por ahí la columna de Jorge Andrés Castañeda, porque justamente dice Jorge hoy, ahora vienen por las remesas. Y pues todo lo que puede llegar a suceder, y esto va más allá de pues simplemente una medida de presión o algo por el estilo. Es al final de cuentas una política del nuevo estado norteamericano, pues que sí quiere tener un control mucho más férreo en torno al hemisferio, que le quiere pegar también al tema de crimen organizado, que le quiere pegar también al tema de lavado de dinero que se ha utilizado a través de remesas. Échele un ojo, la verdad es un texto que vale mucho la pena. Está hoy en El Economista. 7:40. Estamos escuchando en estos momentos nada más y nada menos que a los Beatles, Drive My Car. Dice nada más que, bueno, ¿y por qué un tipo metió intencionalmente su Tesla en un lago para probar una función del vehículo? Pues obviamente valió cacahuate, pero ahí le dejo más información en nuestras redes. Es un tipo en Texas y luego se hizo un tanto viral la nota de ayer. Mete el coche ahí al lago porque quería probar el weight mode. Gente rara. Es que decía, bueno, pues esto se supone que es para atravesar masas de agua poco profundas. Se le puso ahí weight mode, pues se metió a todo el lago, pues obviamente se inundó. Todavía no hacen que sean anfibios, pero igual y no tarda mucho. 7:41, Drive My Car de los Beatles, no me tardó.

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0: 7:45, es momento de la politiquería.
1: Presidenta Claudia Sheinbaum, su pacto con el crimen organizado. Y eso también lo vamos a seguir denunciando en México y en todos los organismos internacionales. Y ustedes han dejado de combatir al crimen organizado porque ustedes son un cartel del crimen organizado.
2: Nos extraña del presidente del PRI que diga lo que dice. No, bueno, es que nos va a extrañar. Es uno de los gobernadores más corruptos que ha habido en la historia de México. Y ahora se va a Washington a decir, presidenta, rompe el pacto criminal. No, bueno. Jorge Romero, presidente del PAN, su director de urbanismo, está en la cárcel. Presidenta, rompe el pacto criminal. ¿De veras?
3: Lauritzel Castillo, presidenta de la mesa directiva del Senado, tiene guardado, escondido en un cajón, esta declaratoria de constitucionalidad. Es increíble que la señora Lauritzel Castillo no haga la declaratoria de constitucionalidad.
4: A mí me duele siempre que una persona renuncia a Morena, porque cualquier persona que se va de Morena no es correcto ni es conveniente. No me alegra y ojalá y recapacite.
0: Son las 7:46. Vámonos con la politiquería de todos los días. Oiga, le informábamos el día de ayer. Hay riesgo de una huelga entre los controladores aéreos. Y esto no es nadititita menor. Tengo en la línea a José Alfredo Covarrubias, el secretario del Sindicato Nacional de Controladores de Tránsito Aéreo. José Alfredo, gracias por tomar esta comunicación en MBS. ¿Cómo estás? Muy buenos días.
5: Muy buenos días, Luis. Muchas gracias. Estoy bien y vamos avanzando. Ayer tuvimos reunión con el presidente del Tribunal Federal de Conciliación y Arbitraje, uh-huh, al cual le pedimos una mediación como autoridad laboral, privilegiando el diálogo. No se trata de afectar, más nuestro compromiso como controladores es no afectar el servicio, no afectar la población, uh-huh, es de ninguna manera, y lo que más nos preocupa es garantizar la seguridad en el espacio aéreo. Por eso pedimos la mediación y aceptaron, se pusieron en contacto con la Secretaría de Comunicaciones y Transportes. Hoy se reúnen ellos y más tarde nos informarán en qué avanzamos una agenda de trabajo. También hablamos con el director de Servicio de Navegación del Espacio del Mexicano, uh-huh, el maestro Javier Regador, y escuchó los planteamientos que están pendientes de los trabajos que habíamos iniciado. Está de acuerdo, vamos a estar trabajando en mesa para ir revisando los avances y van a hacer todo lo posible porque pues las condiciones de las estaciones mejoren y garanticen el mínimo.
0: Claro.
5: Otra parte de las cosas positivas que logramos es que los 42 controladores que contrataron recientemente, uh-huh, ya se les entregó su nombramiento y ya se comprometieron a que les pagan, para que les paguen desde que fueron llamados,
0: ya,
5: para que puedan realizar sus,
0: claro,
5: sus funciones correctamente.
0: No hay un riesgo. Enhorabuena, pues lo están recibiendo, están tratando ahí de llegar a alguna mediación, algún arreglo. Algo que llamaba la atención es que, bueno, pues si hay una huelga de controladores aéreos, pues me imagino que se para la aviación, ¿no? O sea, no puedes poner a sustitutos, o sea, son un asunto incluso de seguridad nacional. ¿Qué pasa si se van a huelga ustedes?
5: Pues sí, sería caótico. La intención es no llegar a la huelga.
0: Ajá.
5: La intención es resolver los asuntos. Si una huelga es necesaria para avanzar en ese sentido, pues no tendríamos otra alternativa. Pero nosotros estamos convencidos que hay que resolver los problemas. No hay que patearlos y esperar a ver qué sucede, ¿no? O sea, la intención no es de ninguna manera afectar el servicio, sino al contrario, garantizar que ese servicio sea con la calidad y la seguridad, sobre todo, que debe de garantizarse.
0: Aquí hay un tema muy importante que tiene que ver con el Mundial. Hay posibilidades, si no se llegan a acuerdos, de que entraran ustedes a huelga en lo que son 20 días, o sea, de aquí a que empiece el Mundial o en el marco del Mundial. Digo, es que no imagino el caos que podría llegar a ser en un evento de este tamaño, pues sin controladores aéreos en el país. ¿Está eso en la mesa?
5: Pues existe el riesgo. Sin embargo, pues vamos a hacer todos los esfuerzos y sobre todo que se garantice todos los elementos necesarios para que podamos nosotros dar el servicio con toda seguridad.
0: Le aprecio mucho, José Alfredo Covarrubias, es secretario del Sindicato Nacional de Controladores de Tránsito Aéreo, por estos minutos aquí en MBS Noticias. Y bueno, pues vamos a seguir de cerca el tema. Ojalá que se logre una solución muy pronto, José Alfredo.
5: Esperamos, sí. Por eso nuestros compañeros delegados que asistieron a la reunión en representación de todos los controladores del país, pues estamos esperando que esto avance de manera positiva.
0: Gracias, gracias, don José Alfredo. Él es secretario del Sindicato Nacional de Controladores de Tránsito Aéreo. Muy buenos días.
5: Muy buenos días, muchas gracias.
0: 7:51. Óscar Palacios, cuéntanos, ayer se entregó en el Congreso la iniciativa para aplazar la elección judicial hasta junio de 2028. Muy buenos días, Óscar.
6: Gracias, Luis. Buenos días. La secretaria de Gobernación, Rosa Isela Rodríguez, entregó al Congreso de la Unión la iniciativa de reforma constitucional para aplazar la elección de juzgadores hasta junio de 2028. En compañía de Luisa María Alcalde, consejera jurídica de la presidencia, Rosa Isela Rodríguez hizo entrega del proyecto ante la presencia de los coordinadores de Morena en la Cámara de Diputados, Ricardo Monreal, y en el Senado, Ignacio Mier, con quienes sostuvo un encuentro privado. Rosa Isela Rodríguez destacó que la iniciativa atiende los señalamientos sobre los desafíos logísticos que representaba llevar a cabo la elección en 2027, por lo que busca que la voluntad del pueblo se exprese con eficacia.
7: El propósito de la iniciativa que envía la presidenta Claudia Sheinbaum es fortalecer los mecanismos que permite que la voluntad del pueblo se exprese con eficacia. Por ello se propone que la fecha de la elección al Poder Judicial se modifique para que esta se celebre el 1 de junio del año 2028.
6: La secretaria de Gobernación detalló que la propuesta plantea también la creación de una comisión coordinadora para homologar los criterios de los comités de evaluación de los tres poderes. Además, contempla una reducción en el número de candidatos, así como una simplificación de la boleta electoral. Subrayó que el cambio en el Poder Judicial sigue siendo indispensable.
7: El cambio de este poder, donde había excesos, era y sigue siendo indispensable para cerrar el paso a diversas formas de injusticia, corrupción, delincuencia organizada, delincuencia de cuello blanco, para que no haya impunidad. Hoy confiamos en que el Poder Judicial, emanado del pueblo, trabajará con integridad y vocación de servicio, porque defender la reforma significa reconocerla como una conquista democrática.
6: Por su parte, el coordinador de Morena en la Cámara de Diputados, Ricardo Monreal, informó que la iniciativa fue turnada de inmediato a comisiones en San Lázaro a fin de que pueda ser discutida por el Pleno el miércoles de la próxima semana. Luis, es el reporte. Buenos días.
0: Gracias, Óscar. Bueno, pues, ¿qué cree? Acaba de hablar la presidenta de la República sobre este tema que tiene que ver con el asunto, pues, de aprovechar el periodo extraordinario para presentar una propuesta que tenga que ver con evitar que haya narcocandidatos en la siguiente elección. Escuche lo que dijo la presidenta.
8: Venimos trabajando ya una propuesta desde hace tiempo que vamos a aprovechar que se reúne el periodo extraordinario para presentarla. Esta propuesta en realidad venía en el plan A. Si se acuerdan, hicimos varias propuestas para fortalecer la democracia y fortalecer la elección del 2027 en el país. Ahí hablábamos de democracia participativa y muchos temas que al no aprobarse el plan A ya no pudieron presentarse posteriormente. Pero hay un tema de relevancia que tiene que ver con evitar que haya algún candidato o candidata de cualquier partido político que hubiera algún riesgo de vínculo con la delincuencia organizada. Es algo que se ha estado trabajando, platicando desde hace tiempo, y Luisa María tenía ya preparada esta propuesta y ayer tomamos la decisión de que sea enviada de una vez porque tiene que tomarse en cuenta para el periodo electoral del 2027. A lo mejor después ya no estaría dentro del periodo electoral o de los periodos previos al periodo electoral.
0: Va a ser interesante este punto porque, bueno, pues va a ampliar la discusión. Ya no solamente es pasar la reforma electoral o pasar la elección judicial, perdón, hacia el 2028, sino también incluir una reforma que tiene que ver con la protección de financiamiento ilegal en campañas. La consejera jurídica de la Presidencia de la República está explicando más o menos en qué consistiría esta propuesta. Y bueno, pues sí tiene que ver con monitoreos en tiempo real del sistema financiero, tiene que ver con debidas diligencias, que no es tan fácil, ¿eh? Tú lo puedes poner en la ley, pero no porque esté en la ley esto cambiaría o esto se haría pues una cosa inmediata. De hecho, proponen la creación de una comisión de verificación de integridad de candidaturas dependiente del INE. Híjole, es que al INE te encárgale también ir por los chescos, o sea, tiene que hacer todo. Y no está mal que haga todo, el problema es que no tiene dinero para hacer ese todo. Y no puedes poner ahí a gente que te cobre dos pesos y ya. Es un asunto profesional. Que independientemente de tener que organizar una elección grandísima como la del 2027, va a tener que hacer una comisión de verificación de integridad de candidaturas. Esa comisión va a estar integrada por 5 consejeros electorales, elegidos y votados por un periodo de 3 años por el Consejo General. Va a ser un vínculo entre los partidos políticos que quieran participar y las autoridades de seguridad, inteligencia y procuración de justicia. Recibirían los nombres y entonces tendrían que verificar esos nombres con Consejo Nacional de con el Centro Nacional de Inteligencia, el de Harfush, el CNI, la FGR, la UIF y la CNBB. Y bueno, pues ahí podría venir si hay un riesgo razonable o no de vínculos con la delincuencia organizada. ¿Es buena la idea? Creo que van a faltar muchos recursos para llevarla a cabo y que también van a faltar tiempos. Ya no les va a dar. Hay otro tema. Los partidos políticos no estarían obligados, porque obviamente si los obligan saben que les van a votar la iniciativa, que les las van a sacar. Y los partidos políticos tendrían que entregar voluntariamente a la comisión la lista de aspirantes. O sea, igual te entrego unos, pero unos no. ¿No? Ay, este municipio no. Bueno, este sí, pero este municipio no. Puede pasar, o sea, porque también es voluntario. Y no pueden hacerlo obligatorio, porque si lo hacen obligatorio, pues a lo mejor el Verde, el PT rompen y ya no entran. Es buena la intención, definitivamente. Qué bueno que se está haciendo la propuesta. Vamos a ver si pasa en el Congreso. Mientras tanto, este es un especial de nuestra jefa de información, Diana Alcaraz, en torno a esto que viene, la elección judicial hacia el 2028.
9: La presidencia de la República se sumó esta semana a la discusión sobre la elección judicial, que de acuerdo a la ley actual debe realizarse en 2027. Este miércoles el Congreso recibió la iniciativa de reforma judicial de la presidenta Claudia Sheinbaum para modificar la fecha de la elección de jueces y magistrados y llevarla hasta el 2028. La propuesta llega en medio de crecientes advertencias sobre la complejidad del proceso, ya que los comicios judiciales coincidirían con la renovación de 500 diputaciones federales, gubernaturas, más de 2.000 alcaldías y 31 congresos locales. Apenas la semana pasada, el INE alertó sobre un posible colapso operativo por las exigencias logísticas, tecnológicas y presupuestales que implicaría organizar ambas elecciones el mismo día, el 6 de junio del siguiente año, como actualmente lo establece la ley.
10: La jornada electoral del 2027 pasará de ser aprobada la reforma a el domingo 4 de junio de 2028, tanto a nivel federal como a nivel local. Las elecciones judiciales posteriores seguirán siendo concurrentes con procesos ordinarios 2030, 2033, 2036 para renovar las vacantes que se vayan generando. Como sabemos, se eligió la mitad de jueces, magistrados, Suprema Corte, Tribunal de Disciplina y Tribunal Electoral. Ahora elegiríamos la otra mitad y a partir de ahí únicamente las vacantes que se vayan generando.
9: Y es que estamos hablando que en la próxima elección judicial se elegirán 386 jueces, 463 magistrados de circuito y 5 magistraturas de la Sala Superior del Tribunal Electoral del Poder Judicial de la Federación, así como los jueces y magistrados de 17 entidades federativas. En pocas palabras, estamos hablando de más boletas, más casillas, más funcionarios, más capacitación, más conteo y más probabilidades de error, si es que la elección se realiza junto a la concurrencia del 2027. Pongamos los números sobre la mesa. Según estimaciones del mismo Instituto Nacional Electoral, el costo de la elección podría llegar a casi 21 mil millones de pesos. Además, se tendría que pasar de 415 millones de boletas para la elección federal ordinaria a cerca de 1,000 millones si se agrega la judicial. También se habla de alrededor de 750 mil casillas y casi 100 mil capacitadores y asistentes electorales.
11: Si lo hacemos como está la Constitución, no hay ahorro. No, tendríamos que estar instalando más o menos 354 mil casillas. Eso significa que el costo se dobla en instalación de casillas.
9: Pero no es el único riesgo. A esto se suma la confusión ciudadana. En una misma jornada, los ciudadanos tendrían que decidir entre diferentes partidos políticos, gubernaturas, diputaciones federales y en algunos casos locales, alcaldía y además jueces y magistrados que en muchos casos no son conocidos por la población. El resultado, más abstencionismo, votos mal emitidos o una participación poco informada. Y algo aún más preocupante, debido a que la reforma electoral fue construida y aprobada en medio de presiones políticas y tiempos acelerados, se dejaron vacíos importantes en el mecanismo de selección de candidatos. Especialistas advierten que el modelo aún carece de criterios técnicos sólidos y de filtros suficientes rigurosos para garantizar perfiles verdaderamente preparados, imparciales y principalmente independientes. Y es que los ciudadanos no queremos ver nuevamente una elección judicial que se defina a través de los famosos acordeones. El balón está ahora en la cancha del Congreso de la Unión, ya que serán los legisladores quienes tomen la decisión de posponer o no la elección. Para la primera emisión de MBS Noticias, Diana Alcaraz.
0: Ocho con dos minutos, estamos escuchando La Ventanita de Garibaldi. Y en ese Garibaldi, pues estaba Sergio Mayer. ¿Qué creo? Hice el cumpleaños de Sergio Mayer. Felicidades a Sergio Mayer, cumple 60 años de edad. A los 60 años, pues ya ha decidido dejar Morena en toda esta polémica que hemos estado viviendo en los últimos días. Pero bueno, pues hoy es su cumpleaños, sesentero ya, el actor, el diputado Sergio Mayer. Regreso,

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1: Estamos de regreso con más información vial. Norte, rezagado el tránsito sobre Avenida de las Granjas, desde Avenida Deportivo Reynosa hasta Avenida Miguel Hidalgo. Permanecerás en este tramo aproximadamente 8 minutos. Sur, constante el avance sobre Avenida Gabriel Mancera, desde calle San Lorenzo hasta Diagonal San Antonio. Centro, hay carga vehicular sobre calle Isabela Católica, desde Manuel Paino hasta calle Chimalpopoca. En este tramo demorarás aproximadamente 9 minutos. En breve, más información vial. 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
1: Ya estamos de regreso. MBS Noticias con Luis Cárdenas. Continuamos. Primeras planas. El Universal.
2: Sedena releva mandos en 9 estados. En medio de las presiones de Estados Unidos, la Defensa Nacional decidió relevar a comandantes de distintas zonas militares, 6 de ellas con altos índices criminales, como las de Culiacán, Sinaloa, Guadalupe, Zacatecas, San Luis Potosí, La Mojonera y Puerto Vallarta, Jalisco, Chilpancingo, Guerrero y Santa Lucía, Estado de México. La defensa aseguró que solo se trata de una rotación.
1: Milenio.
2: Desarman en Morelos red municipal ligada al narco. Captura García Harfuch a un alcalde en funciones, ex autoridades y otros servidores de Atlatlahuacán, Yacapixtla y Cuautla. FGR ve dinero del cártel de Sinaloa.
1: Reforma.
2: Operaban extorsiones a alcaldes de Morelos. Detienen a ediles y funcionarios por ligas con cártel de Sinaloa. Financió el crimen a candidatos que luego ganaron y asumieron cargos.
1: El financiero.
2: Advierte la Fed riesgo en Estados Unidos por inflación persistente. Banco Central tendría que considerar alza de tasas si precios se mantienen sobre el objetivo de 2%.
1: El economista.
2: Moody's recorta la calificación de la nota soberana de México. La dejó en Baa3 con perspectiva estable. El débil crecimiento de la economía reduce la capacidad para generar ingresos y el presupuesto es cada vez más rígido, explicó.
3: Son las 8:09 a.m. Regresamos, estamos en MBS Noticias. Hoy aquí en el estudio de MBS está la gobernadora de Chihuahua, está Maru Campos, Chihuahua. ¿Cómo estás? Qué gusto, Maru,
4: Chihuahua,
3: gobernadora, ¿cómo estás?
4: Sushi, ¿verdad?
3: Sushi, son las 8:08, bueno, ahorita son 8:10, pero me da mucho gusto verte, ¿cómo estás?
4: De Chihuahua, muy bien, muchas gracias, gracias por recibirnos.
3: No, hombre,
4: y gracias por tu tiempo, y bueno, un abrazo fuerte a todas las personas que nos están escuchando y viendo a estas horas de la mañana.
3: Siento que estoy platicando con alguien extremadamente poderosa, con alguien que puede tomar un teléfono, marcarle a la CIA, que puede hablar con gente y hacer pactos en los Estados Unidos, que puede extraditar, que bueno, tiene un control que, no sé, ya lo quisiera Obama, porque así te han estado señalando. O sea, eres la culpable de varios males que están ocurriendo.
4: Ver debajo de la mesa.
3: ¿Dónde están?
4: ¿Dónde están los botones para apretarlos?
3: hay unos, pero son los de la botonera aquí del micrófono. ¿Qué ha pasado? Te han señalado de tener ese poder, de poder de verdad hacer un pacto, por ejemplo, con la CIA, de poder pues tener una relación con los norteamericanos a un nivel que, de acuerdo a la narrativa hoy oficialista, raya en la traición a la patria. ¿Qué ha pasado, Maru? ¿Por qué?
4: Pues mira, yo creo que se ha hecho esta bola de nieve justamente porque pues no nos han permitido tener comunicación directamente con la titular del Ejecutivo Federal.
3: ¿Con la presidenta?
4: Sí, las instrucciones fueron, hablas con el secretario de Seguridad y Protección Ciudadana, con Omar, que fue una reunión y es una relación creo que muy cordial, de mucho entendimiento, donde se generan acuerdos, se cumplen y en ese acuerdo vamos trabajando al día de hoy. Y ese acuerdo es básicamente el hacer un espejo de las investigaciones entre la Fiscalía General de la República y la Fiscalía General del Estado, ¿no? Y bueno, pues ahí vamos. ¿Qué pasa con la CIA? Bueno, pues yo lo único que sé de la CIA es que, porque todo mundo lo sabe, yo viví muchos años en Washington y en Virginia, justamente. Y bueno, sé que las instalaciones de la CIA están en Langley, Virginia, ¿no? Pero es lo único que sé de la CIA. Una servidora, cuando se da este tema de laboratorio, bueno, pues quiero dejar muy claro a quienes nos escuchan que yo nunca operé, nunca autoricé y mucho menos tuve conocimiento de que estos agentes norteamericanos estaban en suelo chihuahuense.
3: Déjame ir primero con lo que nos dices. La presidenta de la República no te toma llamada, no la puedes ver, porque ella ha dicho lo contrario, ¿no? Que tiene su celular, que le podrías marcar. En alguna ocasión dijo que intentó contactarte, pero que no estabas o que no le tomabas la llamada. Lo que me dices me parece trascendental, muy importante. La presidenta no te toma llamada, no te recibe, no te ve.
4: Mira, la regla del juego con la presidenta es, como con algunos de sus secretarios, que ellos te llaman por el teléfono rojo. El teléfono rojo existe todavía.
3: Sí, claro. Ajá, sí, está en la
4: alguien decía ayer, ya no hay, no existen cargadores para esos teléfonos ya tan obsoletos, ¿no? Pero bueno, me llamó por el teléfono rojo, se le contestó, yo estaba afuera atendiendo reuniones, no estaba en Palacio de Gobierno, y me contactó de vuelta. Y digo, bueno, pues aquí estoy a sus órdenes, me estoy reportando la llamada de la presidenta. Bueno, muchas gracias, aquí le avisamos. Me vine a la Ciudad de México, dejé el recado, oigan, estoy en la Ciudad de México, en cualquier momento, a la hora que ella diga, paso a platicar con ella. Si está de viaje en algún estado de la República, voy a visitarla a ese estado de la República. Pues el interés tiene pies, ¿no? Yo quería hablar con ella y platicar sobre la situación. Y bueno, pues no hubo respuesta. Al día siguiente, por la mañana, después de estos esfuerzos, es cuando ella dice, se va a contactar con, o la reunión va a ser con Omar García Harfuch, ¿no?
3: ¿Cómo te recibe Omar García Harfuch? ¿De qué hablan en ese momento? ¿Se pone en la mesa en la reunión con García Harfuch el tema de la cooperación que puede existir entre el gobierno de Chihuahua y agencias estadounidenses? Porque hay una cooperación, como hay en otros estados de la República, entiendo.
4: Y sobre todo cuando eres el estado con la frontera más grande del país y tienes que tener justamente bajo un protocolo fronterizo, pues sí, las reglas del juego institucionales, que no vulneren la Constitución, que no vulneren las leyes que emanan de la Constitución. Eres un gobernador, juraste cumplir y hacer cumplir la Constitución y las leyes. Y bueno, no hablamos de la cooperación, hablamos de lo que había sucedido en Pinal, Morelos, Chihuahua. Hablamos de las acciones a tomar más adelante, que fue las investigaciones. Le ofrecí crear esta unidad especializada con una mujer fiscal que tiene servicio profesional de carrera, tiene casi 20 años en la Fiscalía General del Estado, que ahora sí que han pasado varios gobernadores, ella ha trabajado con varios gobernadores, y que la gente le tiene mucha confianza en general en el estado de Chihuahua. Entonces, ella se ha dedicado 24/7 a llevar estas investigaciones, estamos muy contentos con su trabajo, y ese fue el acuerdo.
3: Lo que nos
4: llevaba yo alguna información, él se quedó interesado en esa información, dijo que se la iba a llevar a la presidenta y que al día siguiente me iba a llamar y me iba a decir pues qué pensaba la presidenta de esa información y si seguíamos en el mismo canal. La información era, fíjate qué interesante, ahora que hablas del poderío que pudiese tener la gobernadora de Chihuahua con Estados Unidos, eran las solicitudes de audiencia de una servidora al embajador de Estados Unidos en México.
3: Tres, Ronald Johnson.
4: Sí, tres solicitudes de audiencia que pues nunca sucedieron.
3: ¿No te has reunido con el gobernador Johnson, con el embajador Johnson?
4: No. Entonces esto llamó mucho la atención del secretario de Seguridad, porque dijo, bueno, pues entonces si creíamos que tenías una relación con la CIA, pues entonces ¿cómo tienes la relación con la CIA si no tienes relación con el embajador, ¿no?
3: ¿Por qué no has podido reunir con el embajador? Eso también
4: no hay una relación, pues, de sentarnos. Porque la relación con Estados Unidos está más bien dirigida o nos están acotando, y bueno, entiendo las reglas que pueden ser por parte del gobierno de los Estados Unidos, el estar contactándonos directamente con el cónsul de Estados Unidos en Ciudad Juárez. Entonces ahí ha sido pues toda la comunicación. De repente viajan ministros de parte de la embajada de Estados Unidos a Ciudad Juárez. Ciudad Juárez es una ciudad muy visitada por miembros de la embajada y bueno, pues ahí se dan muchos de los. Exacto.
3: ¿Qué le dirías a Johnson? O sea, al embajador. Tú te quieres reunir, has intentado reunirte 3 veces con él.
4: Hablamos por teléfono, ajá, hemos estado hablando por teléfono, sí, después del accidente, ajá, dando el pésame, siendo sí, muy sensibles con lo que, ajá, sucedió con estos agentes norteamericanos. Y bueno, hablando justamente de que si hay colaboración, esta colaboración tiene que ser muy, ajá, institucional,
3: ¿no? El tema de no saber que había agentes norteamericanos es un poco complicado. La primera versión que da el fiscal, o ya no es fiscal, pues tuvo que ver con que se encontraron ahí en el monte, se echaron un raid, que estaban entrenando unos drones, etcétera. Y eso fue mermando credibilidad política en un momento en donde la credibilidad vale oro, sí, por todo lo que estamos viviendo.
4: Sí.
3: ¿Por qué se manejaron estas versiones, Maru? ¿Por qué de pronto era los drones y un raite y luego pues fue evolucionando a lo que
4: porque
3: tenemos?
4: Porque fue un suceso difícil, porque fue desmantelar un narcolaboratorio de ese valor, de ese talante. Uh-huh. En ese momento no sabíamos que había precursores químicos, que había pastillas de metanfetamina, porque uh-huh, eso le toca a la Fiscalía General de la República abrir paquetes, uh-huh, y hacer un inventario. No lo sabíamos y bueno, era una situación difícil de manejar, ¿no? Uh-huh. Tanto con el gobierno federal como con el gobierno de los Estados Unidos. Entonces, fiscal es una persona muy hábil, es una persona muy inteligente, es una persona muy capaz, pero creo que pues sí, mediáticamente falló el posicionamiento.
3: Sí,
4: pero lo importante, Luis, pues es contarles la verdad hasta dónde vamos ahorita en materia, uh-huh, de investigaciones, decirles que la gobernadora otra vez no tenía conocimiento, que el operativo fue hecho por personas de amplia experiencia, uh-huh, con atribuciones para realizar ese operativo, con una larga carrera y formación policial e investigación criminal también. O sea, era gente que estaba preparado en eso.
3: Estaba el ejército.
4: Estaba el ejército también.
3: Estaba enterado de este operativo, el ejército mexicano.
4: El ejército mexicano estaba enterado de
3: ¿y ellos, de acuerdo a lo que tú sabes, ellos sabían que había agentes estadounidenses?
4: Eso sí, no te lo puedo decir.
3: Ok.
4: Porque, pues, no sé qué deriven de las investigaciones. Y, bueno, sé que están trabajando con... realizando audiencias, uh-huh, con los agentes del Ministerio Público que estuvieron de la Agencia Estatal de Investigación, que estuvieron en contacto con este operativo, que estuvieron in situ. Uh-huh. Y bueno, tuvieron estas audiencias en Chihuahua y después la tuvieron aquí in situ con la Fiscalía General de la República.
3: Estos agentes, y está ahí la unidad especializada, lo ha dicho la misma fiscal, Wendy, es... insisto, muy complicado entender que nadie se dio cuenta que había agentes estadounidenses. Se ha hablado de estas instalaciones allá en Chihuahua, en donde pues ahora, de acuerdo a la narrativa, están operando varios agentes estadounidenses de diversas agencias. ¿Cuál es la relación, la cooperación que tiene Chihuahua, tu gobierno, con los Estados Unidos? ¿Qué acuerdos hay?
4: Es una relación de protocolo fronterizo nada más. Uh-huh. Es muy difícil decir si se ha firmado o no se ha firmado. Uh-huh. Yo te puedo decir, pues casi estoy segura que no se ha firmado nada, uh-huh, más que lo que hay en estos protocolos fronterizos, porque obviamente como frontera, la frontera más grande del país, necesitas tener esos acuerdos y necesitas, uh-huh, tener esa relación, por supuesto, con Estados Unidos. Y yo te puedo decir que bajo ese protocolo fronterizo, las reuniones fronterizas que se tienen cada semana o que se tenían cada 15 días, pues estaba presente siempre el cónsul de Estados Unidos, de México, uh-huh, en Ciudad Juárez, uh-huh, también, de vuelta, ¿no? Que es un cónsul del Servicio Profesional de Carrera, de, uh-huh, de Cancillería, y del Servicio Exterior Mexicano, uh-huh, perdón. Y bueno, pues hemos hecho todo conforme a la ley y a la institucionalidad, a lo que marcan las leyes. Siempre he sido una mujer apegada a derecho, Luis. Uh-huh. Siempre he sido una mujer que, a ver, si... por ahí sacan un desaguisado, como lo hicieron hace 4 años, uh-huh. una mentira vieja de que Maru es culpable de no sé qué, no sé qué. Bueno, pues ahí estaría, estuvo Maru en las audiencias, estuvo Maru dando uh-huh. la cara, estuvo Maru contestando las solicitudes de información, todo lo que se nos pidió en esa persecución que realizó Javier Corral contra una uh-huh. servidora. Entonces, hoy día estoy aquí contigo, ayer en la noche estaba en uh-huh. otro lugar, pero ¿saben dónde está Maru Campos y saben dónde encontrarla? Y yo me pregunto hoy, ¿sabemos dónde está el gobernador de Sinaloa? Uh-huh. Y me parece inconcebible, Luis, que den por hecho que pues dé por hecho la jefa, la titular del Ejecutivo Federal, dé por hecho que yo sí sabía de lo que estaba pasando con los agentes norteamericanos y ellos no sabían nada cuando ellos realmente pues son los que tienen, dirigen y operan el Instituto Nacional de Migración, la Secretaría de Relaciones claro. Exteriores y los que tienen una relación fluida con la Embajada de Estados Unidos. Entonces, bueno, uh-huh. hay dos varas aquí para medir y hay mucha inconsistencia en el decir y el hacer. Ayer decían uh-huh. la libre manifestación y se referían a una servidora. ¿Cómo es posible la marcha del sábado pasado, la libre manifestación? Hay que ser coherentes.
3: Las carreteras, te decían que tú mandaste gente a bloquear las carreteras y sí. por eso no entraron.
4: Otra vez muy poderosa personas. La gobernadora Maru de Chihuahua. Bueno, y entonces, la libre manifestación, ¿cómo cerró uh-huh. las carreteras? Y la libre manifestación. Pues si ayer el contingente que venía de varios estados de la República, incluyendo el estado de Chihuahua, peleando por los subsidios uh-huh. del precio del frijol, del maíz, los transportistas que no tienen uh-huh. seguridad en las carreteras, no los dejaron pasar. Y es uh-huh. más, los detuvieron con policías. Entonces, yo creo que estamos desasociando la realidad, Luis, uh-huh. y es importante decirle a los mexicanos y a los chihuahuenses que no normalicemos estas cosas que están sucediendo en nuestro país.
3: Esta recepción que has tenido ha sido interesantísima, ha sido fuerte, es un México sumamente poderoso.

0: que, como muchos otros, ha sido víctima de la violencia provocada por las guerras de cárteles.
1: 2.500 laboratorios desmantelados también por el gobierno federal. Dicho también por presidencia de la República. Bueno, imagínate nada más, pues cuántos narcolaboratorios pudiste desmantelar en 2 años de gobierno, ¿no? Porque antes había un presidente que decía que no había ningún narcolaboratorio. Perdón, y te interrumpo.
0: No, por favor, dime.
1: No, bueno, pues ¿qué es lo que sucede en este México dividido, en este México polarizado? Pues es lo peor que nos puede pasar, porque justamente los totalitarismos y los grandes sistemas o regímenes políticos que disminuyen o eliminan la democracia, más allá del populismo, yo creo que más nefastos todavía que el populismo, justamente lo que buscan es dividir a la población y acabar con la oposición. Entonces yo creo que este es un punto muy importante, yo creo que este es un hito también en nuestro país para decir basta de esta división. Justamente, Luis, se han encargado de dividirnos entre chairos y fifís, entre liberales y conservadores, entre de izquierda y de derecha, entre buenos y malos, y esto no le hace bueno al país. Somos un país que ha salido adelante, y te lo digo yo vengo de un estado donde justamente por vivir en el desierto, nos unimos como chihuahuenses y salimos adelante y llegamos a ser pues un grupo importante en materia de desarrollo económico en el país. Cuando recién se formó el sistema financiero en México, a los 10 años ya teníamos 2 bancos, ya teníamos nuestro propio sistema financiero en el estado de Chihuahua. Quiero decir que la comunidad, el estar juntos, el ayudarnos, el solidarizarnos, pues hace que bloqueemos estas malas prácticas, estas prácticas totalitarias contra los mismos mexicanos, ¿no? Entonces, justo esta división, esta polarización, hay que empezar a cerrarla ya. Y la causa es justamente la libertad y los derechos que nos están quitando. Porque ya cuando no te dejan decidir la educación de tus hijos a través de los libros de texto, cuando te quitan el agua, cuando te quitan las posibilidades de cuidar el ganado que entra a tu estado para seguir manteniendo tu estatus fitosanitario, y cuando te quitan otras libertades más como las cuentas con la UIF y el Poder Judicial, la posibilidad del amparo. Bueno,
0: dime algo, Maru. ¿Tienes miedo? ¿Te preocupa el juicio político? Porque nos hablas de este México polarizado, de esto que tienes muy claro, ha sido el blanco de la narrativa oficialista en el último mes de menos, ¿no? Has estado ahí en el centro, diario. Te mandaron esta manifestación, la viste, en fin, eres blanco.
1: Y estoy segura que vienen muchas otras cosas
0: y
1: más.
0: Y aquí viene un hecho, y es que tienen la mayoría en las cámaras. Si te quieren quitar el fuero, lo pueden hacer ya. El Congreso en Chihuahua, bueno, podría llegar a ser por ahí un escudo, pero tampoco es que esté tan fácil, pues. O sea, te pueden quitar el fuero relativamente sencillo. Te pueden meter a la cárcel relativamente sencillo. Digo, no imagino el escándalo que eso sería. Pero en un momento como el que estamos viviendo, en donde hay acusaciones, como nos dices, contra Rocha Moya, y probablemente vengan otros narcogobernadores señalados muy pronto, y vengan otros narcosenadores.
1: Actores políticos de Morena, una Andrea Chávez. Mira, los chihuahuenses no quieren a Andrea que venga en la boleta porque saben que va a la barredora a Chihuahua. O sea, Andrea es igual a la barredora, igual a Adán Augusto López. No la quieren en la boleta. Puede salir
0: Andrea
1: muy linda.
0: ¿Andrea es narco? ¿Está metida en
1: Andrea
0: eso?
1: Chávez, claro, es cómplice de Adán Augusto, usa recursos también del crimen organizado, y lo que ella hace, bueno, es tener este acuerdo de cuando sea gobernadora, bueno, cuando sea gobernadora yo te voy a cuidar a ti para que hagas lo que quieras al interior del estado, pero a mí me ayudas en la campaña electoral, ¿no?
0: Te voy a cuidar a ti, te refieres a Adán Augusto.
1: Te voy a cuidar a ti, crimen organizado, pero tú me ayudas en la movilización el día de la elección.
0: Es que eso No, y eso pasa. Pones en la mesa ahorita está cañón. Esto puede suceder.

0: ¿El año que entra? O sea, ¿que Chihuahua sea otro Sinaloa?
1: Y eso pasa en la mayoría de los estados. Bueno, es que ellos, a ellos les encantaría, ajá, que fuera Sinaloa. Le acabas de dar, ajá, en el clavo.
0: O sea, que los levanten, que los secuestren, que les digan tú no puedes salir a votar, que los amenacen.
1: Exacto.
0: Eso pasó en, sí, Sinaloa, en el
1: trasladar
0: 2021.
1: Trasladar Sinaloa a Chihuahua. ¿Y qué es lo, uh-huh, que es más? Lo si ellos lo pudieran hacer antes para decir, mire, nada más, pues no nada más en un gobierno de Morena, también en un gobierno de Acción Nacional, uh-huh, o sea, el sabotaje puro y contundente de parte de Morena. El juicio político, bueno, pues no te puedo negar que sí, uh-huh, siento claro que tengo, claro que tengo preocupación y algo de miedo, pero me preocupa más el que uh-huh, suceda o se genere este sabotaje en el estado de Chihuahua antes de la elección y que digan, bueno, mira, es que está pasando esto por la gobernadora y la uh-huh, gobernadora y la gobernadora, y entonces, claro, sí demos pie para que entre en su totalidad la señora Chávez con la barredora, ¿no?
0: ¿Te preocupa más Chávez que Cruz Pérez Cuellar, por ejemplo?
1: Pues me preocupan los dos. No tengo confianza en ninguno de los uh-huh, dos. Confianza ninguna.
0: No son de tu partido, obviamente.
1: ¿Mande?
0: Digo, no son de tu partido, obviamente, pero por eso
1: te lo
0: pregunto.
1: Bueno, fíjate que Cruz Pérez Cuellar fue panista, uh-huh, fue presidente del partido dos uh-huh, veces, fue diputado federal creo que en dos ocasiones, creo que fue senador de la uh-huh, República. Todo por el PAN. Y de repente saltó a Morena, ¿no?
0: Pues como Javier
1: muchos
0: Corral
1: han soltado, sí, pero bueno, Javier Corral es tan cobarde que luego se esconde en las faldas de quien puede. Uh-huh. Y bueno, pues eso es por cobardía, porque sabe que no hizo nada por Chihuahua, porque sabe que la gente de Chihuahua también pues lo odia, lo menosprecia y bueno, pues es una persona, soy muy creyente y hay que rezar por él para que le pase lo menos peor, porque es una persona enferma.
0: Dime algo, Maru, para cerrar esta conversación que te agradezco mucho tener aquí en MBS Noticias. Dentro de todo lo que ha pasado, ¿habrías hecho algo distinto? ¿Te arrepientes de algo en estos momentos? O sea, frente a todo lo que te han señalado, frente a todo lo que has estado viviendo, ¿dirías esto lo hubiéramos hecho de otra forma? ¿Estás consciente? ¿Estás tranquila en tu conciencia?
1: Estoy tremendamente tranquila y uh-huh, estoy en paz. Ayer me preguntaban que si hubiera preferido saber o no saber. Uh-huh. Y bueno, pues no te puedo contestar esa pregunta porque realmente yo hice las cosas conforme al deber ser, Luis. Yo hice las cosas de buena fe, con voluntad, con buena voluntad y, lo que es más importante, apegada al derecho, uh-huh, apegada a la legalidad, apegada a lo que la ley me permite hacer y lo que la ley no me permite hacer, no lo hago. Siempre he sido una persona otra vez de derecho, y si la Suprema Corte de Justicia me dice, oye, gobernadora, uh-huh, pues ni modo, vas a tener que distribuir los libros de texto de la Secretaría de Educación Pública, bueno, pues lo cato. Y si me dice el Poder Judicial del estado de Chihuahua en aquel momento, con este infame senador, antes gobernador, tienes que ir a esta audiencia y a esta audiencia y a esta audiencia y a esta audiencia, me presento en las audiencias. Y entonces me estoy muy en paz porque he cumplido con el deber ser y porque así seguiré cumpliendo. Y voy a seguir trabajando por el estado de Chihuahua, voy a seguir dando resultados. Tenemos, Luis, un programa médico, un programa de salud que ha dado resultados extraordinarios entre la población. Yo lo veo único en el país. Un programa que te da la oportunidad de que tengas atención médica, de que tengas exámenes médicos completamente gratis y que tengas el abasto de medicamento que necesitas de acuerdo a la enfermedad que pudieses tener en estos diagnósticos médicos. Entonces, el MediChihuahua, bueno, vamos a seguir reforzando una red de carretera de más de 4,000 kilómetros en el estado. Vamos a seguir haciendo lo que no hace la Federación por el estado de Chihuahua, ayudando a los productores, a los ganaderos, a la gente que nos pide, porque nosotros no somos omisos ante el dolor, ante la injusticia y ante la pobreza.
0: Es Maru Campos, la gobernadora de Chihuahua. Gracias, Maru, por estar
1: gracias,
0: aquí con nosotros.
1: Gracias, Luis, es un gusto, gracias por todo.
0: No, hombre, gracias.
1: Buen día.
0: 8:34, regresamos.
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0: Con 38 minutos, ya regresamos, estamos aquí en MVS Noticias. Gracias por los comentarios que nos hace en nuestra red social, ya se la sabe, WhatsApp 5640-05125. Oiga, el día de ayer se presenta un indictment, una acusación contra Raúl Castro. Tengo en la línea a José Basulto, él es fundador de Hermanos al Rescate. José, es un honor platicar contigo, gracias, te aprecio en el alma que me tomes estos minutos en MVS. ¿Cómo estás?
13: Bien, bien, el gusto es mío, y de poder hablar con nuestros hermanos mexicanos.
0: A ti, José, gracias, gracias por estos minutos. Cuéntanos un poco primero, hemos hablado ya del contexto de todo lo que sucedió, era ese 1996, si no me equivoco, y Raúl Castro ordena tumbar un avión de ayuda humanitaria matando a norteamericanos, y era un avión justamente de Hermanos al Rescate. Es la clave de esta acusación contra Raúl Castro. ¿Qué pasaba en ese 96? ¿Qué es Hermanos al Rescate?
13: Bueno, déjame decirte primero que no era un solo avión. Yo estaba volando, estaban otros dos aviones más volando, y ese día les tocó a los dos que venían conmigo, con el escuadrón. Y un día muy triste, un día muy sobrio, si quieres ponerle... nosotros cumplíamos con nuestra obligación infundida por nosotros mismos, que fue una obligación aceptada sin dirección ninguna de ningún gobierno, fue una decisión tomada por Hermanos al Rescate, la directiva de Hermanos al Rescate y sus pilotos.
0: Dígame algo, José, en este momento, cuando sucede esto, cuando estaban ahí, ¿cuál es la primera reacción? ¿Qué es lo que piensan que está pasando? O sea, mataron, tumban un avión. Por ahí tenemos ahorita el audio de Raúl Castro, que además se ha difundido. Quiero preguntarle también, cuando usted escuchó esto, ¿qué fue lo que pensó? ¿Cuál fue primero su reacción?
13: Mira,
0: dígame.
13: Yo no escuché a Raúl Castro.
0: No, bueno, pero, ya que lo escuchó tiempo después, ¿no? Esto que se ha difundido.
13: Sí. Yo estaba en el avión con otras personas más, con Silvia Iriondo y con su esposo, Andrés Iriondo, y en el momento en que yo veo una nube de humo que se forma del lado de estribor del avión nuestro, me doy cuenta que ya faltaba poco para nosotros, y le dije a Silvia, nosotros somos los próximos. Y esas fueron mis palabras en ese momento.
0: Dígame, ayer se acusa formalmente a Raúl Castro como un asesino. Hay crímenes por los cuales tendrá que pagar. Al mismo tiempo vemos ahora pues un cambio que comienza a sentirse en la isla. Vimos el mensaje de Marco Rubio. ¿Qué piensa de todo esto que ha estado ocurriendo? ¿Qué piensa de esta acusación frente a Raúl Castro, el que pues termina dando la orden para asesinar a sus compañeros?
13: Esta acusación era justa y necesaria, y hacía años que nosotros estábamos pidiéndole al gobierno de Estados Unidos, que fueron los que estaban más involucrados, porque los aviones eran de matrícula norteamericana, eran propiedad nuestra, pero eran matrícula norteamericana, y fuimos atacados a traición, que es como único el gobierno de Cuba sabe atacar. Con odio y tratando de hacer el mayor daño posible. Aparentemente lo que nosotros hacíamos, que era por así llamarle la guerra no violenta, que era mandar mensajes a Cuba, dejar caer volantes con la declaración de los derechos humanos, en fin, información que el pueblo de Cuba le es negada, o le fue negada por el propio gobierno cubano, y eso era nuestra misión, levantar el espíritu, el sentimiento de la necesidad de libertad del pueblo cubano, y ahí estábamos con nuestra presencia, estábamos formalizando nuestra petición. Porque, óigame, estar ahí, usted no se puede imaginar el peligro y las amenazas que había en contra de nosotros.
0: ¿Cree que termine por hacerse justicia? Porque lo de ayer es un símbolo importantísimo. Platicaba ayer con un dirigente cubano en la isla, bueno, en torno a esta pues asociación de liberación de Cuba, con Manuel Cuesta, y nos decía ayer, Manuel, en este espacio es importante sí el símbolo, pero es más importante el proceso, y el proceso de liberación de Cuba, el proceso para pasar a la democracia, es todavía arduo, es difícil, y es un camino para el cual pues quizá todavía falte un buen tiempo. Se están dando los primeros pasos. ¿Usted cree que se haga esta justicia? ¿Qué ve usted?
13: Yo espero que el buen tiempo ese sea bien corto. Creo que la justicia está de nuestro lado. Finalmente logramos lo que queríamos, que era el encauzamiento criminal de Raúl Castro. Y creo que los próximos pasos irán más rápido. Espero ver que esto se haga sin que nosotros nos convirtamos en una estrella de odio como fue el gobierno cubano, porque nosotros no somos capaces de sentir odio. Somos capaces solamente de amar a nuestro pueblo
14: y por ellos estamos ahí. Así que
0: claro.
14: No le puedo dar otra.
0: No entiendo, don José.
14: Otra razón.
0: No lo entiendo. Y esto que decía Marco Rubio, a lo mejor es muy difícil entenderlo para quien no ha vivido y sufrido la dictadura. Cuando Marco Rubio decía ayer en su mensaje que pueden tener algún negocio, que pueden tener un periódico, que pueden hablar en contra del gobierno sin temor a que terminen presos, a que terminen asesinados. Es algo así que usted lo sabe, muchos de sus hermanos cubanos no lo conocen, no saben qué es eso. No saben qué es la libertad.
14: Nosotros estamos pendientes de que ese pueblo cubano sea el castigo de Raúl Castro, que sea llevado ante el jurado humano de la nación cubana y que ellos tengan oportunidad de hacerlo vivir las vicisitudes que han vivido todos estos años a este señor, que lo pongan en una casa ahí a ver cómo vivían los cubanos para que sufra lo mismo que sufrió nuestro pueblo. Y si sirve que él aprenda algo, que aprenda por lo menos eso.
0: Don José, le quiero agradecer mucho estos minutos aquí en MBS Noticias. Y estaremos muy atentos de lo que venga en Cuba, por supuesto. Le agradezco que nos comparta también esta emoción que se siente. Y cierro preguntándole un poco, a veces tarda muchísimo. Pero al final de cuentas parece que la justicia llega, ¿no? De alguna u otra manera.
14: Sí. Creemos eso, estamos esperando por eso desde hace más de 30 años y se puede imaginar qué justicia tardía ha sido, pero aparentemente ya la vamos a tener.
0: ¿Qué dejó usted en Cuba?
14: ¿Qué dejé en Cuba? Mi corazón.
0: Gracias, don José. Le mando un abrazo con todo cariño.
14: Un abrazo, salud.
0: Saludos, gracias. Es José Basulto. Él iba en un avión de los hermanos al rescate. Era 1996. ¿Qué pasaba? El dictador, el asesino, Raúl Castro, daba esta orden. Tenemos por ahí el audio de Raúl Castro, escuchemos.
15: Bien, voy a un violado que pase las aguas de la República. Yo aclaré que eso hay que descentralizarlo si queremos que eso fuera su papel y a 5 generales tener la facultad. Yo decía que traten de tumbarlo arriba del territorio. Pero yo entraba en La Habana y se iba a la ciudad. Claro que un cuetazo de eso, un avión, lo que viene para abajo, una bola de fuego y que va a caer arriba de la ciudad. Y bueno, túmbelo a donde, túmbelo en el mar, cuando se parezca. Y no consulte lo que tienen la facultad.
0: Raúl Castro ordenaba tumbar los aviones. Mató a 4 personas el 24 de febrero de 1996. Por eso, el día de ayer, desde Miami, desde Florida, oficialmente se convirtió Raúl Castro en un criminal estadounidense, porque mató a 4 estadounidenses, bueno, a 3 estadounidenses y un residente. José Basulto, con quien acabamos de platicar, iba en otra avioneta. Me impacta lo que nos decía hace un momento. Dice, bueno, pues vi cómo le disparaban, vi lo que pasaba y dije, me va a tocar a mí, nosotros somos los siguientes. No eran espías, no era la CIA, no era el imperialismo yanqui, no, eran ciudadanos que iban en un avión, en una organización. A los populistas y a los dictadores y a los protectores les molestan mucho las organizaciones civiles y las organizaciones no gubernamentales, como Hermanos al Rescate, al grado de que las matan. Raúl Castro, como muchos otros dictadores, va a pasar al basurero de la historia. Y van a terminar, a final de cuentas, pues haciendo esa justicia quizá en muchos años. Quizá en los libros se hable de lo que fue esa dictadura cubana. Eso que algunos imbéciles todavía celebran y aplauden. ¿Por qué no la viven? ¿Por qué lo hacen con un Starbucks? ¿Por qué lo hacen con su iPhone? ¿Por qué lo hacen desde la Condesa? Eso que algunos estúpidos todavía aplauden. Vivan en Cuba, si tanto les gusta. Vayan a protestar contra el gobierno en Cuba, a ver cómo les va. Vivan un ratito lo que es una cárcel cubana. Vivan un ratito lo que es no tener posibilidades de nada. Vivan un ratito sin libertad, a ver si tanto lo aplauden. Y son pasos pasos que se están dando hacia esa transición complicada, difícil, dura. Esto que hizo ayer Marco Rubio, el mensaje que manda Marco Rubio de ascendencia cubana y que lo hace en español y que se empieza a difundir en Cuba, me parece importantísimo. Lo quiero compartir con usted. Tenemos por ahí, creo que este audio es Marco Rubio hablándole a los cubanos al final de cuentas y explicándoles un poco, oigan, el mundo es distinto. Escuche esto.
16: Hoy en Cuba, solo aquellos cercanos al élite de Gaesa o que forman parte de ella pueden tener negocios rentables. Pero el presidente Trump ofrece una nueva vía entre Estados Unidos y una nueva Cuba. Una nueva Cuba donde ustedes, los cubanos de a pie, no solo Gaesa, pueda ser dueño de una gasolinera o de una tienda de ropa o de un restaurante. Una nueva Cuba donde ustedes, no solo Gaesa, pueden abrir un banco o tener una constructora. Una nueva Cuba donde ustedes, y no solo el Partido Comunista de Cuba, pueda ser dueño de una estación de televisión o de un periódico. Una nueva Cuba, donde pueda quejarse de un sistema que falla sin temor a ir a la cárcel o ser forzado a irse de su isla. Y una nueva Cuba, donde tengan la oportunidad real de elegir a quienes gobiernan su país y votar para reemplazarlos si no están haciendo un buen trabajo. En Estados Unidos estamos listos para abrir un nuevo capítulo en la relación entre nuestra gente y nuestros países. Y actualmente, lo único que se interpone en el camino hacia un mejor futuro son quienes controlan su país.
0: 8:51, mi WhatsApp es el 5640-05-1025. Voy de nuevo, 5640-05-1025. Y una vez más, 5640-05-1025 es nuestro WhatsApp abierto para todo el mundo. 8:51, regresamos.
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22: Hola Luis, ¿cómo estás? Saludos, saludos, muy buenos días para todos. Hoy comienza la final del fútbol mexicano entre Cruz Azul y Pumas, prácticamente con boletaje agotado, con unos precios estratosféricos para ver la serie. Esta noche a las 8 en punto en el Estadio de la Ciudad de los Deportes, si puede evite la zona porque va a ser un caos vial. Es un estadio pues que no tiene estacionamiento, que tiene problemas para el acceso, tampoco es muy grande, no lo permiten abrir en su totalidad. Esperemos que no haya sobrecupo y bueno, que sea una jornada en paz. El Cruz Azul busca su 10º campeonato de liga. Su último título fue en el Guardianes 2021. Ha tenido aproximaciones, no ha podido ganar el campeonato a pesar de que levantó el trofeo de la CONCACAF. Y Pumas, el equipo de los Pumas de la universidad, busca su 8º título, pero tiene 15 años sin conseguir el trofeo. Ayer pasaron por el día de medios. Hay confianza tanto en Efraín Juárez, el entrenador del equipo de los Pumas, que dice que la liguilla se juega diferente, así que no esperen que sea un Pumas ofensivo esta noche. Y Joel Wiki, que sabe muy bien que el equipo tendrá que ir con una renta, pues si no importante, sí con una renta, sacar una ventaja hoy como local. No es el estadio al que está habituado Cruz Azul, que ha estado como nómada de estadio en estadio en el último año, pero administrativamente hoy es local y seguramente habrá hoy más aficionados de Cruz Azul que del conjunto de los Pumas. Así que empieza una final muy esperada, porque son dos equipos con una gran, gran convocatoria e historia en el fútbol mexicano. Bueno, el América Femenil continúa en gran forma. Ayer derrotó en Pachuca 4-1 al Gotham de la Liga de los Estados Unidos y pasó a la gran final de la CONCACAF. Está en la final de la CONCACAF. 3 anotaciones de Scarlett Camberos pusieron al equipo de Ángel Villacampa, que recién el domingo había levantado el título frente a Rayadas de Monterrey de la Liga MX Femenil. En esta ocasión la ponen en la final de CONCACAF. Van a enfrentar al ganador del duelo entre las Tuzas del Pachuca y el Washington Spirit, otro equipo de el conjunto, o mejor dicho, de la liga de los Estados Unidos, la liga profesional de fútbol de los Estados Unidos. Bueno, a menos de 30 días del inicio de la Copa del Mundo, más problemas. Los hoteles en la ciudad de sede en Estados Unidos siguen sufriendo cancelaciones masivas por la lenta venta del boletaje. Como muchos aficionados no pueden conseguir boleto, pues cancelan los hoteles. La Asociación de Hoteles y Alojamiento de Estados Unidos reveló que FIFA devolvió bloques de habitaciones que tenía reservadas en varias ciudades sede. Entre ellas está Boston, está Nueva York, está Filadelfia, San Francisco, Seattle, Los Ángeles. Vamos a ver qué resulta de este mundial, que parecía un gran, gran negocio y que por una u otra razón se ha ido complicando. Y hablando de complicaciones de cara a la Copa del Mundo, cuando hoy faltan 21 días para la inauguración, la selección de la República Democrática del Congo suspendió la concentración de 3 días y el evento de despedida en la ciudad de Kinshasa. La resolución atiende al registro de contagios del virus del ébola en la zona de la frontera este del país y para evitar cualquier contratiempo para ingresar a Estados Unidos y México, donde va a competir en el Campeonato Mundial de Fútbol. Congo está en el grupo K, junto con Portugal, Uzbekistán y Colombia, y va a jugar un partido en el Estadio Akron, el estadio de las Chivas Rayadas del Guadalajara, el 23 de junio contra la selección de Colombia. Vamos a ver qué dicen, y ya están obviamente trabajando las autoridades sanitarias en México con respecto a este tema, que no es un tema menor y que ya se convirtió en un asunto que tendrá que resolver, por supuesto, la FIFA. La selección mexicana de fútbol juega mañana por la noche en Puebla. Hoy viajará a Puebla desde el centro de alto rendimiento. Aguirre tiene por ahora 18 futbolistas de los que van a ir al mundial y seguramente los va a utilizar y probar frente a la selección de Ghana, una selección de Ghana que está clasificada para el mundial, pero que viene sin sus principales figuras. Y terminamos con un tema de la NBA. En la NBA se están jugando las finales de la conferencia. Anoche, el equipo de los el Thunder de Oklahoma ganó 122-113 a los Spurs de San Antonio, con lo cual esa serie de la Conferencia del Oeste se ha empatado a un triunfo por bando. Hoy juega el Este. El equipo de los Knicks de Nueva York se está ganando 1-0. Enfrenta a los Cavaliers de Cleveland en el segundo juego dentro del compromiso. Y tenemos esta noche, por supuesto, la gran final del fútbol mexicano. Cruz Azul contra Pumas. Buen partido. 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
1: ¿Cómo están? Muy buenos días. Bienvenidos ya a Las Mamacitas de La Mejor. ¡Feliz jueves! ¡Qué rico, qué bonito jueves, caray!
2: 21 de mayo ya, fíjate, y por fin llegamos a este día de la semana que yo creo que es el favorito de muchos. Así que bienvenidos a Las Mamacitas de La Mejor, que vamos a estar con ustedes 4 horas completas hasta las 2 de la tarde, con invitados, sorpresa, regalo, bueno, muchísimas
1: sorpresa. Hoy viene nuestra querida Andy.
2: Bueno, de una vez les adelantamos.

0: pasa esto. Entonces, por eso es que necesito y quiero que empiecen a mandar sus preguntas, dudas, lo que usted quiera, porque ella los va a resolver, ¿ok?
1: Exacto.
0: Pero por lo pronto los invito también para que se sigan comunicando a todas nuestras redes sociales, líneas de comunicación, por Paloma Humo, por donde quieran también se pueden comunicar. Así que ya lo saben, y hoy es jueves y hoy toca fútbol. Entonces, ando con el nervio, sí. Mañana les estará dando mi resumen de todo lo que voy a vivir el día de hoy en este partido de ida del Pumas contra el Cruz Azul. Por lo pronto, pues hay que iniciar como siempre con el pie derecho. Si ya desayunaron, ¡ay, qué rico! Y si están en eso, en el almuerzo, en el desayuno, pues disfrutan de la mejor Cuernavaca y de la mejor música. Mi querida Vianis en la producción. Tú muy bien, Vianis. Mira, las dos venimos enchongadas hoy, ¿verdad? Mi querida Arlette Morán, yo soy Anaí Peña y se quedan aquí nomás en Las Mamacitas.
1: De la mejor.
0: Bienvenidos.

0: nerviosa. Estoy tranquila, confiando en mi equipo. ¡Ah! Te voy a decir algo, Vianis. Ayer se hizo una apuesta. Eso tú ya no estabas. Pero hoy te vamos a incluir dentro de la apuesta. Escucha. Tú junto con Chely son las interventoras. Pero aquí gane quien gane, pierda quien pierda. Ustedes van a salir ganando.
1: Las interventoras ganan siempre.
0: Ganan.
1: No hay pierde.
0: Ustedes como Belinda. Ganando como siempre.
1: Exacto.
0: ¿Ok? Entonces, lo que apostamos fue un desayuno.
1: Uh-huh. Y hay que preguntarle si le gusta.
0: Ya lo es mandarlo a traer. O sea, sí. Ya sabemos que desayuno, donde vienen 6 molletitos muy ricos. ¿Has visto que yo le he pedido ese desayuno? Ahí te van a tocar 3 y un bol. ¿Ok? Y quien gane, pues igual 3 y un bol.
1: Exacto.
0: ¿Ok?
1: Exacto.
0: Entonces, pues ya sea que se pida obviamente temprano y ya.

0: veces comes, comes molletes. Y te vas
1: y
0: a comer un boli.
1: Y tienes tu postre de, del boli. Bueno.
0: Ajá. Ese ya lo agregó a ver, dijo, no, exacto, pues también un boli. Dije, ahora después pues va, un boli.
1: Bueno, el boli no te lo prometo exactamente el martes porque depende si
0: hay
1: o no.
0: Ah, sí, depende de la producción.
1: Ahí sí,
0: entonces
1: ya depende de la producción.
0: Nos vamos a apurar con la producción, nada más.

0: mi equipo más.
1: Todavía está dudando, ¿eh? Todavía está dudando. ¿Le ves algún equipo en especial, Giannis? ¿A cuál?
0: Híjoles, a Giannis le conviene que... Mira, si tú ganas, Giannis va a estar feliz de tanto porque tú ganaste y porque de todas maneras va a ganar con el premio.
1: Con el premio.
0: Giannis no. Ella dijo, yo no conozco la palabra
1: entonces
0: perder.
1: Entonces te voy a decir, ay, vamos a tener que pedir dos desayunos.
0: Es lo que te iba a decir porque ya estamos, ya dijimos
1: es
0: que
1: uno
0: tres
1: para ellas y uno para nosotros.
0: Exacto, mejor.
1: Pero mira, así está bien, así está padre, entonces...
0: Que se sienta la adrenalina. Ya, no,
1: nada más te estamos avisando que estás dentro. Nada más estamos notificando que estás dentro de la apuesta.
0: Exacto, entonces... Ahora sí que la emoción es para todos el día de hoy. Desde
1: ya
0: hoy,
1: sé.
0: ¿No? Desde hoy que vamos a estar
1: desde
0: bien pendientes.
1: Hoy, a ver qué pasa. A ver, yo estoy, mira, ansiosa, nerviosa, emocionada, porque sí quiero que pase algo bueno.
0: Yo también.
1: Pero bueno, vámonos a música rapidísimo.

0: ahora. Por ejemplo, hoy es el Día Internacional del Té. ¡Wow! ¡Qué rico! ¿Te gusta el té?
1: Sí, la verdad es que sí, pero yo creo que aquí en México además como que utilizamos bastante el té como remedio.
0: Ah, ¿no? El té.
1: Ah, también. hay dos aquí en México, miren, somos de más variedad. Esa
0: Oye,
1: es ventaja.
0: Pero te voy a decir algo, si hay muchísimos tés, muchísimos sabores de tés y que además tienen muchos beneficios.

0: que sí se preparan con leche, pero hay otros que en su mayoría nosotros así lo conocemos, que con agua, ¿no? Por ejemplo, yo sí te podría decir que el té de manzanilla de chiquita a mí me dejó un poco traumada, porque por lo mismo de que cuando me enfermaba me daban solamente el té de manzanilla. Llegaba un punto en donde ya me asqueaba, ¿no? Y ahorita ya lo voy probando un poquito más. Y digo, creo que sí me gusta, o sea, no sabe mal, solamente que cuando eres niño, pues de repente creo que te obligan más.
1: Es como de para quién tienes, no sabía nada, ¿no?
0: Ah, es ándale, ¿no? Porque además no te dejaban echarle tanta azúcar.
1: Exacto, ¿por qué? Porque según dicen, ¿no? Que no, ya no funciona igual.
0: Ajá, no es lo mismo, y pues que el azúcar es malo, ¿no? Uh-huh. Entonces también hay mucho ojo a tomar en cuenta, pero por ejemplo, ¿cuál es tu té favorito?
1: Ah, yo creo que de frutos rojos, pero también me gustan las cecinas y las infusiones, entonces...
0: Sí, sí. O el té frío, ¿has probado el té frío?
1: El té frío también me gusta, el té helado. Ay, ay, ay, pero bueno, vámonos a música.
0: Se quedan aquí nomás en Las Mamacitas.
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2: Oigan, ya estamos de regreso y para terminar ya los días mundiales, también es el Día Mundial de Protección de la Lactancia Materna, que es un tema que hemos platicado muchas veces.
3: Exacto.
2: Ay, como que me dan ganas de invitar a alguien, ¿no? Así es.

0: cualquier fórmula, ¿no?
1: No, y que además, por ejemplo, yo que ya pasé por esa etapa de la lactancia materna, de verdad que es una etapa bien, bien, bien bonita. O sea, de verdad se los prometo, es una etapa hermosa porque realmente ahí haces una conexión con tu bebé.
0: Es lo que te iba a preguntar. Increíble. Yo he escuchado que las mamás hacen una conexión a través de esta conexión, parte de la lactancia.
1: Sí, no. Y es como, la verdad, y no me van a dejar mentir, mamás que han lactado, que pasaron también por esta etapa, todo lo soluciona la titi, la neta, la verdad.
0: Que por eso luego dicen que a los niños les cuesta también dejarla.
1: Sí, también el se les llama el destete, es complicado.
0: ¿Sí fue complicado para ti también?
1: Para mí...
0: ¿Cómo fue esa etapa? Porque de hecho...
1: La verdad no fue complicado.
0: Me pregunto, ¿tú querías también o como mamá también te cuesta esa parte de desprenderte a lo mejor de esa etapa?
1: ¿Sí
0: te cuesta?
1: Sí, sí, sí cuesta. Yo creo que le cuesta más a la mamá que a los bebés.
0: ¿En serio?
1: Sí.

0: como elementos para que el niño también lo suelte, ¿no? Que si de repente ya ayudas a que el niño asocie como si eso fuera un mal sabor.
1: La verdad es que no, yo no tuve asesora como tal para un destete, pero lo que sí fue que pues lo tuvimos que hacer pues porque ya todos saben, yo ya estaba embarazada de nuevo. Okay. Entonces,
0: ¿y es malo?
1: Pues se supone, digo,

0: embarazos espontáneos en ese momento. Entonces por eso se tuvo que quitar yo le tuve que quitar obviamente la leche materna a mi bebé.
1: Claro.
0: Pero pues no, la verdad no nos costó trabajo. O sea, sí, había momentos en que lo buscaba, pero yo era como, mi amor, ya no hay nada.
2: Ya no tanto como en otros casos, ¿no? Que ajá, yo he visto, a lo mejor muy
0: que hasta
2: de broma.
0: Se van a literal, que se van a dormir a otro lado 2-3 días para no estar cerca del bebé. Pero, ay, no,
2: qué
0: bueno.
2: Fuerte.
0: ¡Vámonos! Se quedan aquí nomás en Las Mamacitas.
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Y oigan, yo les quiero hacer una pregunta. Yo sé que ya casi se vienen las vacaciones de verano y sobre todo muchas personas estarán preguntándose, pues, ¿a dónde será buena idea irse de vacaciones? A disfrutar un ratito, a gozar, a descansar. Sobre todo eso, si ustedes buscan descanso en un solo lugar, ¿cuál será la opción que elegirían? Por ejemplo, hay personas que prefieren el bosque, hay personas que prefieren la playa, pero es que yo les voy a platicar algo, porque no sé si sabían ustedes que ir a la playa literalmente puede resetear su cerebro, al menos muchos pensamos en la playa y sobre todo pensamos en la playa como para descansar o vacacionar, y la ciencia, fíjense que ya encontró que estar cerca del mar en realidad sí tiene efectos reales en la salud mental, porque investigadores llaman a este tipo de lugares espacios azules, porque el agua pues ayuda al cerebro a relajarse más rápido que otros paisajes naturales. O sea que si ustedes realmente quieren relajarse, es mejor ir a la playa que quedarse, por ejemplo, en el bosque, ¿no? De hecho, hay estudios que descubrieron que mirar el mar y escuchar las olas puede disminuir el estrés y llevar también al cerebro a un estado de relajación parecido al de la meditación. O sea que ya no necesitamos nada más ponernos en nuestra casa a meditar, sino que es real cuando nosotros decimos necesitamos playita, nuestro cuerpo necesita playita y relajación, es real. No tiene nada que ver con inventárnoslo. De hecho, fíjense, es bien curioso porque yo creo que ya muchas personas hemos detectado en algún momento que cuando vamos a la playa sí nos gusta quedarnos escuchando las olas del mar y decimos nos relaja. Esto entonces ya está comprobado científicamente, no es que nos lo inventemos, reitero, ¿no? Y eso no es todo. Fíjense que dice la ciencia que caminar en la playa también hace que las personas hagan ejercicio durante más tiempo sin darse cuenta. ¿Por qué? Pues porque el cerebro recibe o percibe más bien el tiempo de forma diferente cuando está cerca del agua. Incluso se relaciona con dormir mejor y con sentir menos ansiedad. Y fíjense, pues es bien curioso también darnos cuenta que muchas veces cuando no podemos dormir y estamos en nuestras casas, mucha gente de repente utiliza ruidos o como que busca en las diferentes redes sociales, en aplicaciones de música y todo, buscan como música para dormir o ruidos o sonidos para dormir, y precisamente de los primeros que aparecen son las de las olas del mar. ¿Ustedes lo aplicaron? Vámonos con más música, se quedan aquí nomás en Las Mamacitas de la Mejor.

Y fíjense que, híjoles, se ha seguido hablando bastante sobre, pues, la polémica cantante, y sí, ahora lo vamos a decir de esta manera, pues, Ángela Aguilar, tanto en redes sociales como en los medios de comunicación, pero sobre todo por otros artistas que se dedican también a estar cantando y que ya son más reconocidos, pero que ahora se están limitando a hablar de ella, y no por mala onda, no porque no la quieran precisamente, sino porque ahora resulta que hablar de Ángela Aguilar, para bien o para mal, de por sí ya es un daño seguro a la imagen de las personas que hablen de ella. Y es que precisamente

hace un tiempo de una de las canciones más conocidas, reconocidas de Yuri, que fue La Maldita Primavera. Y pues en esta obviamente se invitó a Ángel Aguilar a cantar en ella. Entonces al principio las personas lo habían tomado de hecho muy bien, pero pues actualmente todavía se sigue la polémica de si es una buena cantante.

La verdad es que se ve que le está poniendo bastante empeño a la parte de la música. Y por otro lado, también en su momento le llegaron a preguntar, ¿harías colaboración con? Y ella sí dijo, no voy a responder, no respondió y pues también se tomó a mal. Entonces las personas también empezaron por ahí a atacarlo un poquito. Y ante esta situación, pues la gente...

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que se acaba de marcar el día de ayer y que muchas personas lo consideran histórico, pero ¿de qué se trata exactamente? Bueno, no sé si ustedes a lo mejor han escuchado del Monte Everest, que se considera pues el monte más alto de todo el mundo. Y precisamente a esta montaña han subido muchísimas personas a lo largo de los años, pero fíjense, no ha sido nada fácil, porque de hecho, pues hay quienes aseguran que es una misión bastante interesante, importante, pero sobre todo peligrosa, ¿no? O sea, cuando suben al Monte Everest, estamos hablando de que nos enfrentamos a temperaturas

continuar subiendo. La verdad es que no ha sido nada fácil, porque incluso se tienen algunos datos de que pues muchas personas han perdido la vida al momento de subir al Monte Everest, o incluso que hay muchos cadáveres, dicen, que ni siquiera han sido encontrados. Entonces, ahora resulta que el Everest rompe el récord con 274 ascensos en un solo día, y esto fue precisamente ayer, 20 de mayo de 2026. O sea, 274 personas lograron llegar a la cima el pasado 20 de mayo de 2026. Y recordarles además, ¿dónde está exactamente el Monte Everest? Pues está muy cerquita de China, está prácticamente como a las orillas. Entonces, bueno, pues muchas autoridades estuvieron aplaudiendo esto. Por otro lado, hubieron otro tipo de autoridades que minimizaron las preocupaciones sobre el hacinamiento. O sea, ¿por qué? Porque expertos en montañismo continúan pues alertando sobre los riesgos que representa precisamente el exceso de personas intentando alcanzar la cumbre al mismo tiempo, especialmente en la llamada zona de la muerte, que es lo que les digo. ¿Por qué? Porque al ser una montaña que también está cubierta de nieve, pues de repente, ya saben, la nieve es engañosa, la nieve puede derrumbarse y precisamente puede pues atentar contra la vida de las personas. Entonces, cuando hablamos de mucha gente subiendo este monte, estamos hablando de que la probabilidad de que esto suceda con la nieve pues es mayor. Pero ¿ustedes qué opinan? ¿Les gustaría subir el Monte Everest? ¡Qué miedo! La verdad es que a mí sí me da miedo. Pero oigan, vámonos con más música. Se quedan aquí nomás en Las Mamacitas de La Mejor.

0: minutos y ya hay mensajes desde hace un ratote, así que discúlpenos. Discúlpenos. Dice, hola mamacitas, excelente y maravilloso jueves. Que su día sea bendecido y su programa maravilloso como todos los días. Y nos manda una imagen, mi querida Gaby, que dice, tu tiempo, tu energía y tu esencia son tesoros que merecen ser guardados con esmero, ¿eh? Muy bien, y también por acá el güero dice, hola mamacitas, que Dios me las guarde mucho, mucho, me las cuide y me las proteja hoy, mañana y siempre, y que tengan un bonito jueves, aunque no sea de, aunque sea o no de pozole. Puedes mandarle saludos a mi señora Nayeli, que la quiero mucho, terminó su curso de globoflexia, decoraciones infantiles, le dicen que me siento orgulloso de ella por todo lo que hace, necesito y merezco entonces la playita, dice, esa chivas me trae loco un poquito a mi señora, pero loquito de amor. Ok.
1: Qué bonito. Ahí y está. Felicidades, qué bueno.
0: Felicidades, Yeli. Qué padre, porque Yeli pues ya vino con nosotros en una ocasión y ya nos platicó acerca de esta pasión, de esta su pasión que es la globoflexia, ¿no?
1: Exacto, y qué bonito que se sigan todavía preparando más, ¿no? O sea, no quedarse con lo que ya saben, sino querer todavía aprender más. Entonces,
0: exacto.
1: Qué bueno.
0: Exacto, qué padre. Pero bueno, ustedes síganse comunicando, ya lo saben. Nuestras líneas de comunicación es el 777-10-29-97-3 y el 93-06-4-54. También, si tienen cumpleañeros o algo, ustedes comuníquense. Exacto. Comuníquense con nosotros.
1: Para cantarles las mañanitas.
0: Mínimo, ¿no? Oye, y por ejemplo, quiero contarte que por acá tenemos algo para el 23 de mayo que tiene que ver con el Jackie.
1: Exacto.
0: Experiencia es la mejor. Obviamente solamente aquí nomás en la mejor Cuernavaca, ¿eh? Vamos a estarles regalando un pase doble, pero te voy a decir algo, Arlet.
1: A ver.
0: O sea, si tú te ganas este pase doble, no nada más te voy a dar tu pase y, ay, sí, ya vete a disfrutar del Jack y del Juanma. No.
1: ¿No? ¿Entonces qué más va a pasar?
0: Te voy a dar también una foto con el Jackie. Así que es foto con... pase doble, con experiencia la mejor. No, no, no, una cosa preciosa, ¿eh?
1: Es precisamente eso lo que dijiste. ¿Toda una experiencia me vas a regalar? Oye, ¿pero qué tengo que hacer o qué? ¿Cómo le voy a hacer? ¿Así
0: pues de sencillo? No, te lo vamos a poner bien difícil, la neta. Te lo vamos a poner bien difícil. Bien difícil, tiene que estar pendientes de la mejor Cuernavaca. Es más, tiene que estar pendientes hasta las 2 de la tarde, porque capaz que como 1:30 de la tarde lo regalamos.
1: Igual, puede o ser. Antes, ¿no?
0: A lo si mejor nos convencen, antes. Sí.
1: A lo mejor después. El punto es que estén bien atentas para que puedan participar y precisamente ganar en esta dinámica que tenemos para ustedes el día de hoy.
0: Así es, así que estén pendientes, recuerden, ustedes tienen que participar, pero estar bien pendientes de las mamacitas de la mejor. Saludos, mamacitas, pongan algo de Natanael Cano, porfis, dice Sergio. Órale, lo checamos, claro que sí. Y saludos por ahí para el Chava, que ya nos anda saludando, que seguramente es su nota de voz. Saludos, saludos, aquí reportándome.
1: En las mamacitas.
0: Ya te conocemos, Chava, la neta, ya te conocemos, Chava, entonces... Así que saludos para mi querido Chava, que ya anda aquí bien comunicado a través del WhatsApp de la mejor Cuernavaca. Vámonos a música, se quedan aquí nomás.

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0: 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Hoy estamos en Puente de Ixtla, somos aquí nomás la mejor FM 97.3.
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0: bonita, que además es una taza de café, que qué rico. La verdad es que sí se anda antojando, yo creo, ¿qué se les antoja más en la mañana? ¿Una taza de café o una taza de té? Digo, aprovechando que precisamente también es Día Mundial del Té, ¿no? Probablemente hoy lo pueden cambiar un poquito más. Por eso, en vez, ¿qué prefieres tú, Ani? ¿Una taza de café o una taza de té?
1: Aprovechando café, que es el día mil veces. Té.
0: ¿Sí?
1: Sí.
0: Definitivo.
1: La verdad, sí me gustan los tés, pero mil veces un café. Mil veces un café.
0: Es que yo creo que ya las personas, la mayoría de las personas se va más por el café. ¿Pero por qué será? Porque es definitivamente...
1: Es que ya eres adulto.
0: ¿Pero será definitivamente como el sabor también?
1: Ay, sí. La neta, yo sí amo el café muchísimo.
0: Entonces, justo ahorita con la imagen que nos mandó Guadalupe, la verdad es que sí me acordé mucho. Digo, nos mandó una taza y ahí nosotros nos podemos imaginar si es de té o de café, según sea el caso de cada quien. Y además dice una frase muy bonita, dice, recuerda, sea poco o sea mucho lo que hoy Dios te... o lo que hoy Dios te dé, agradece siempre y siempre serás bendecido. Muchas gracias, Guadalupe, también por reportarte con nosotras, por pasar la lista aquí en esta mañana de jueves, juevesito 21 de mayo. Qué rico, ¿no? Porque además tengo entendido que muchos niños no fueron a la escuela el día de hoy, ¿no?
1: Entonces, no, hasta el lunes van a la escuela.
0: Hasta el lunes. Bueno, ellos estarán disfrutando. La verdad es que en ese caso sí se extraña ser niño. Porque yo me

0: pienso en cómo poder retroceder el tiempo y mejor ser niña. Y preocuparme más por la tarea de matemática que por otros pendientes, ¿no? A lo mejor ya me lo hubiera pasado.
1: Y mira, jugando. Imagínate, llegar de la escuela, hacer tarea, ver tele, comer, ponerte a jugar toda la tarde, bañarte y dormir. ¡Qué vida!
0: ¡Qué rico! Ah, no, y además en la tarde-noche que tu mamá te llevara tu sándwich con tu...
1: Te digo, una meriendita, una cenita.
0: Una meriendita, sí.
1: Ay,
0: qué rico, ¿no? La verdad es que yo todavía sí meriendo en la noche sándwich con leche y leche con chocolate. Pues obviamente como que me siento más...
1: Yo te voy a decir algo. A mí la cena perfecta es un sándwich doradito.
0: Eso.
1: Con un chocomil. Y no pienso discutirlo.
0: Yo tampoco
1: pienso. No pienso discutirlo, la neta.
0: Te doy 100% la razón.
1: Perfecto, no pensamos discutirlo.
0: Por eso digo, es como la cena perfecta porque a mí esa cena me recuerda a mi infancia. Fíjate, ¿no? Además, me lleva a imaginarme de repente los domingos, específicamente los domingos en la noche, que me sentaba a ver la televisión con mi mamá, pero de esa, o sea, esos canales de televisión en donde de repente sacaban historias de terror.
1: Ajá.
0: Como leyendas mexicanas. Esas,
1: ahorita que hablas como del terror y todo esto, me recuerdo mucho, aquí apenas vi la historia de un influencer que le puso a su hijo Sabrina la bruja adolescente. ¿Tú la

0: actual que llegaron a sacar y me gusta mucho, pero sí he recibido también bastantes comentarios de diferentes personas que me dicen, no, es que tienes que ver como Sabrina, o sea, la original.
1: Sí, no tiene nada que ver. Bueno, sí, pero no como tal.
0: Sí, porque al final no es

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0: no más.
1: Oigan, ya estamos de regreso en las mamacitas de la mejor.
2: Así es, y oigan, justamente ahorita que estábamos platicando un poquito, por ejemplo, del fútbol, mira, un dato curioso que me encontré por acá es que se dice que aunque hay mucha magia en la tela en general, en la moda, también hay estudios de psicología deportiva que sugieren que vestir de rojo influye en la confianza del jugador y puede intimidar a los rivales, generando una ligera ventaja estadística, especialmente en partidos locales. Es decir, que por lo general, los equipos que visten de rojo son los que van a ganar.
1: ¡Ay, qué padre! Pero pues bueno, oye, hablando de... Tú estás hablando de cómo se visten. Exacto. Y la confianza que dan.
2: Exacto.
1: Y hace un rato platicábamos que hoy viene nuestra maquillista de confianza, la única... que tiene
3: pues
1: permitido.
3: ¿Cuántas tienes,
1: Ana? La única, inigualable. La única y la mejor en Morelos. Y que además les tengo que decir algo. Hoy vamos a platicar un tema que quedó pendiente. Bienvenida, mi querida Andy. ¿Cómo estás, Andy?
3: Ay, feliz de estar otra vez por acá de chismosita con ustedes. Traemos temas bien padres y uno que les va a interesar mucho. Preparé un tema que yo dije, esto les va a gustar escuchar.
1: Ay, entonces ahorita vamos a platicar. ¿Ya podemos decirlo?
3: Está bien, para
1: ya
3: que dilo, se pique.
1: Sí, ya. Sí.
3: ¿Cómo hacer que el maquillaje dure con estos calorones?
1: ¡Ay, no, sí!
3: Y lo detecté maquillándome yo. Yo dije, ¿por cómo le hago? ¿Cómo? Y pues les traigo mis mejores tips.
1: Porque además, de repente ya vienen las graduaciones. Vienen eventos, ya sabes, ¿no? De fin de semana. Y muchos lo hacen en jardín. Muchos lo hacen a las 2, 3 de la tarde. Y dices,
3: ¿y
1: cómo?
3: Y tenemos unas olas de calor horribles. Exacto. Y pues... queremos vernos presentables todo el tiempo, no nada que ver con maquillaje chorreado y eso, no.
2: Sí, porque además, por ejemplo, lo que dices, ¿no? Las fiestas a las 2, 3 de la tarde, pero además terminan hasta la noche y uno quiere verse bien siempre.
1: No se quiere ver derretida.
2: Exacto.
3: Exactamente. La belleza cuesta.
1: Es correcto. Por eso es que Andy se va a quedar con nosotros toda esta hora, nos va a platicar, nos va a dar los mejores tips y que además les voy a decir algo, ¿eh? Usted ponga, agarre hoja y papel y si no su teléfono para que empiece a notar todos estos tips porque son caros. Son caros y nada más los tenemos en la mejor.
3: Exclusivos de las mamacitas, ¿eh?
1: Ay,
3: o sea, esto no hacen mis cursos y aquí.
2: Exacto, para que estén bien pendientes.
1: La verdad es que sí, se tenía que decir y se dijo. Y entonces les voy a decir algo. Para empezar, mi querida Andy, y ya inician con este tema acerca de cómo hacer que nuestro maquillaje nos dure con estas altas temperaturas. ¿Qué necesitamos de inicio?
3: Primerito, reconocer qué tipo de piel tenemos, ¿no? Porque muchas veces creemos que poner una crema para preparar la piel, ya. Bueno, primero, ¿nos brilla el rostro o no nos brilla? Cualquiera de las dos modalidades tiene que tener una preparación de piel. Entonces, si tenemos más tendencia, esto va más tendencia a las personas de piel grasa, a esas que se nos hace como... pastosa la base, ¿no? Primero vamos a hacernos mejor amiga del fijador de maquillaje. Pero para esto es bien interesante. Tenemos varios tipos de fijador de maquillaje. Tenemos el famosísimo líquido que nos echamos todas y tenemos el aerosol. Que les tengo una recomendación económica ahí en casita para que durante todo el día y durante la creación de su maquillaje se lo estén colocando. La diferencia entre estos es que uno sella el maquillaje y lo alarga, hace una capa ligera y el otro hace una capa gruesa en la que hace resistencia al calor y al tacto, ¿ok? Que es el aerosol. En la recomendación de mi producto económico está L'Oreal. Es un producto que va a hacer que te dure muchísimo más el maquillaje junto con la preparación de piel. Ahora, vamos a cambiar en esta temporada nuestros productos a productos mate. Los productos mate tienen escasez de aceites, entonces hacen que se adhieran mejor a nuestra preparación de piel, ¿ok? Otra cosa y otro tip súper importante en casita. Creemos que por ponernos más, nos va a durar más. Y claro que no, ¿ok? Capas ligeras de maquillaje para que estas se peguen bien a la piel. Si nosotros ponemos exceso de maquillaje, se hace pasta.
1: Hay que aplicar el menos es más, ¿no? Entonces.
3: Exactamente.
1: Oye, mi querida Andy, vámonos con más tips. Más adelante, vamos rapidísimo con música y regresamos. Se quedan aquí nomás.
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0: saliste de volada. No sé cómo lo hiciste, porque de hecho ni giraste mucho los papeles, ¿no? De la cabina móvil. Y tómala, papá, te lo llevaste sin problema alguno.
1: Sí, así es. De hecho, no sé lo que me dijo. Patear los papeles, los pateé, pero nada más hice la mano hacia un costado y solito me llegó.
0: Así de fácil, de verdad. Oye, ¿para qué vas a utilizar esta tonelada de cemento Fortaleza?
1: Vamos a ver si vamos a hacer unos detalles en casa. Un tanque, a ver qué.
0: Oye, nosotros esperamos de verdad que te sirva de mucho. Cortesía de mis amigos de Materiales y Turbe y también de la mejor FM 97.3 y cortesía también de Cemento Fortaleza, que de esto estamos hechos.
1: Sí, está bien, gracias.
0: Gracias a ti por venir a participar. Y bueno, a toda la gente que estuvo por acá participando el día de hoy, de verdad, muchas gracias, porque se dio cita un buen de gente con mis amigos de Materiales y Turbe. Nosotros vamos a seguir por acá y aparte platicarle a la gente que también se llevaron regalos de consolación, se llevaron exómetros, se llevaron por ahí cucharas, se llevaron playeras, muchas cosas que tenían preparados mis amigos de Materiales y Turbe de Grupo Firsa, ¿eh? Oigan, la invitación también es para que el día de hoy sigan llegando con mis amigos de Materiales y Turbe. Están para servirles el día de hoy. Estamos por acá en Puente Dixland, en la carretera.

0: Tengo otro ganador, este lo vamos a entrevistar para que se enteren todo lo que está pasando, ¿eh? Estamos en Puente Dixla, Materiales y Turbe, ¿eh? De Grupo Firsa y la mejor FM 97.3. Y claro, Cementos Fortaleza se la pone firme. Quédese aquí nomás.
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0: y nos ayuda a retirar la grasa facial, ¿ok?
1: Ok.
0: Lo vamos a poner sobre toda la zona en donde haya grasa y vamos a colocarlo a toquecitos, nunca barramos. Quien en casita ubica los papelitos, no ubica sí. los papelitos de arroz, son esos cuadritos que parecen uh-huh. papeles de...
1: Como el de las tortillas, ¿no?
0: Ándale. Ándale.
1: A lo mejor.
0: Ajá. O uno de esos, pero yo te...
1: Incluso. Pero
0: cuadritos de papel, por favor, para quitar este...
1: La grasa,
0: la grasa, ¿no?
1: Sí.
0: Y bueno, tenerlos en la bolsita siempre y de manera a toques, siempre quitarlo, ¿ok? Y nunca arrastrar porque se puede venir el maquillaje, porque cuando hay grasa facial se hace un poquito más pastoso.
1: Ok.
0: Como segundo tip está el matificarlo con un polvo suelto. Digo, perdón, compacto o suelto. Suelto, uh-huh. el que tengan en casita. El tema es que sea polvo, ¿ok? Siempre llevarnos o una brocha o una borlita y pasarnos, después de pasar el papel de arroz, pasarnos el polvito para matificar. Y con eso ya tenemos un maquillaje otra vez mate en su totalidad, ¿ok? Eso es como lo básico. Si tienes una bolsa chiquita o si no te gusta cargar, con eso la puedes armar.
2: O si voy a una fiesta, con eso la armo, ¿no? Mis papelitos entonces.
0: Claro. Y ya como dos productos extra para retocar que podrías usar, uno sería muy importante el labial. Todavía se ve mucho más fresco y recién hecho el maquillaje cuando tú te retocas el labial.
1: Claro.
0: Y el rubor es lo primero que se va a la hora de maquillarnos. O sea, tú te puedes maquillar hoy a las 8 de la mañana y más o menos a las 11 el rubor ya está muy bajo de potencia. Es normal, así selles, pongas y de todo. Bueno, si quieres una mayor durabilidad, también está el tema de la doble pigmentación. En casita ya lo hemos platicado hace bastantes programas, pero se los voy a repetir para quienes nuevos escuchándonos. La doble pigmentación consiste en todo en crema y todo en polvo, ¿ok? Al ser doble pigmento, doble de todo, hace que se dure un poquito más. También hemos dado este consejito que se los voy a repetir en casita justo para el tema del calor cuando queremos hacer doble pigmentación. Es que, oye Andy, es que pues yo no tengo en casita todos los productos profesionales que tú tienes. Ok, con lo que tenemos vamos a crear. Todos tenemos en casita un labial o rosa o rojo, ¿no? Bueno, este labial nos va a servir de rubor. Al ser una tinta que se hace mate y que se queda ahí a pesar de todo el movimiento que haya o lo que comamos, grasoso o no grasoso, de esos labiales que ahí se quedan, bueno, imagínense cuánto no nos va a durar si nos los ponemos en las mejillas, ¿no?
1: Claro.
0: Este tipo de productos son de mucha ayuda para el tema del calor.
2: Ok, pues ahí está un gran tip, ¿eh? Así que ya lo saben. Ahorita vamos a seguir platicando con nuestra querida Andy, así que ustedes quédense con nosotros. Obviamente sigan anotando todos estos tips porque, ¿verdad? Que aquí solamente tips caros.
1: Exacto, así que bien pendientes para que también nos manden sus preguntas. Mientras, vámonos con más música, se quedan aquí nomás en Las Mamacitas.
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0: Ya no te habías quitado los audífonos. Andamos aquí platicando hasta que Andy se dio cuenta de que tenía los audífonos y andaba escuchando música.
1: De que en realidad dejó de chismear y comenzó a cantar.
0: Sí, ¿verdad?
1: Está bien, está bien. Así saben que sí se disfruta la mejor.
0: Es correcto. Andy, ¿qué más? ¿Qué más traes para nosotros con estos tips? Y que, oye, también te voy a decir algo. Yo sé que hay mucho donde exprimir, pero habíamos quedado con un tema pendiente de el maquillaje que te hace ver mayor y que yo creo que también tiene que ver con todo esto. ¿Te acuerdas? Sí. Hay maquillaje. ¿Por qué hay maquillaje que nos hace ver mayor, con mayor edad?
2: Ok, porque debemos de primero conocer nuestra colorimetría. Hay colores que nos hacen ver con más ojera, o colores que nos hacen ver hasta con los ojos más claros. ¿Les ha pasado que luego se ponen cositas?
1: Claro.
2: Se me ve el ojo miel.
0: Ándale.
1: Que luego dicen, ¿no? Que las que tienen ojos cafés, a lo mejor para resaltarlo más, deben de ponerse como más negro en el ojo, por ejemplo.
2: Entonces, siento que va mucho el tema de saber qué nos va mejor, ¿no?
0: Ok.
2: Yo siento, en casita, no es necesario que todo el mundo comparta conmigo, pero desde un lado profesional, su maquillista favorita de la mejor.
0: ¡Obvio!
2: Yo siento que entre más cargado, más se da.
0: Okay.
2: Y yo siento que entre más vamos creciendo en edad, siento que nos va quedando mejor el skincare que el maquillaje.
1: Como lo, ¿no?, natural.
2: Sí, claro. Es por ejemplo, cambiar la base por un bloqueador solar con color. Esos bloqueadores solar con color no cubren mucho, pero ¿qué hacen? Dan una apariencia de una piel sana, radiante, hidratada, aparte de cubrirnos y de dar una cobertura básica, ¿no? Para el día a día. También yo siento que entre una edad mayor, evitar el negro, porque el negro acentúa muchas veces edad, ¿no? Uh-huh. También entre más edad vamos a evitar, ahí en casita, arriba de los 40, 45 años, vamos a evitar poner mucho polvo, porque eso marca las líneas de expresión. Vamos a poner un poquito más de productos hidratantes. En lugar de poner mucho polvo, ¿cómo voy a sellar mi maquillaje, Andy? Si no me va a durar. Bueno, pues entonces mucho fijador de maquillaje, ¿no? O solamente poner el polvo en zonas estratégicas. También yo creo que uno de los factores con los que podemos jugar mucho para nuestro día a día son los labios. ¿Qué traigo hoy puesto? ¿Qué le va mejor? Y es algo que podemos cambiar todos los días. A lo mejor yo entiendo que no todas tenemos el tiempo en casita de, ay, hoy me hago sombras verdes, y hoy moradas, y hoy vinos, y hoy azules, ¿no? Uh-huh. Pero ¿qué sí podemos cambiar para sentirnos diferentes, ¿no? Los colores del labial, ¿no? Algunas veces rojo, otras veces gloss, otras veces rosa, algunas delinearlos, otras no, ¿no? Siento que eso también nos hace sentirnos joviales.
1: Ok, o sea, también se puede experimentar a través del maquillaje también con lo que la gente se sienta cómoda, ¿no?
2: Claro, y también a veces algo que yo puedo decirte, a mí no me gusta esto, pero llegan 15 días y lo probé, hace 15 días no me gustaba, pero 15 días después ya me gusta porque lo probé, me sentí cómoda, me lo chulearon también, ¿no? O sea, de que te haces algo diferente. Yo quiero dejarles un mensaje en casita, y es que si ven a alguien con algo que se le ve bien o que lo ven diferente, que se lo chuleen.
0: Exacto.
2: Ustedes no saben el halago que es, ay, se dio cuenta, ay, me gusta, me lo voy a hacer más seguido.
0: Exacto.
2: Es aportar algo al de al lado, ¿no? Yo, de hecho, grabé un video en la mañana con una frase que me salió del corazón y que se las quiero compartir. El arreglarnos no es vanidad, es una herramienta. Una herramienta que nos ayuda desde el grado personal hasta el grado profesional, ¿no? Entonces, la vanidad, fuera de ser algo banal, también puede ser un beneficio para nosotros. Entonces, por favor, en casita, practíquenlo 2 veces al día. Si ven a alguien en la calle, qué bonito se te ve ese color. Qué bonito se te ve ese labial. ¿Cómo te hiciste las cejas? Te quedaron muy bonitas, ¿no?
1: Exacto, y de repente esos comentarios nos pueden ayudar bastante también a nosotros.
2: Y aprender.
1: ¿No? Y aprender.
0: Exacto.
1: Sobre todo. Oigan, vámonos a más música. Se quedan aquí nomás en Las Mamacitas.
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0: al maestro albañil. Oiga, ya tengo ganador. ¿Cuál es su nombre?
1: Conrado Muñoz Mancilla.
0: Don Conrado, ¿cómo está?
1: Feliz y contento de que me acabo de ganar una tonelada de cemento.
0: Claro, se acaba de llevar la tonelada de cemento Fortaleza, cortesía de mis amigos de Materiales y Turbe el día de hoy. Oiga, pues la verdad es que ya habían pasado varios de sus compañeros. Nada más no se iba y usted llegó y es el afortunado y ya se la llevó.
1: Sí, sí. Y gracias, estoy muy contento y graciotas por que me la gané, pues, la suerte.
0: Oiga, platíqueme, ¿qué va a hacer con esa tonelada de cemento Fortaleza?
1: No, pues voy a hacer un piso en mi casa.
0: O sea, un piso para su casita.
1: Sí, para mi casita.
0: Muy bien, oiga, pues le va a alcanzar para eso y para mucho más, don Conrado.
1: Sí, sí, sí, sí, para eso y más, a ver qué hacemos otros jalecitos.
0: Aparte me está platicando que usted ya tiene mucha experiencia de trabajar con cemento Fortaleza, ¿no?
1: Sí, ya llevo un rato desde que se inició este cemento, yo he estado comprando. Y de hecho compro mucho, semana con semana, tengo muchos trabajos, gracias a Dios.
0: Qué bueno, gracias a Dios que tiene trabajo. Y qué bueno que está toda la confianza puesta en Cementos Fortaleza. Y también aquí con mis amigos de Materiales y Turbe.
1: Pues graciotas por porque sí está muy bueno el cemento, lo que sea, yo lo he calado y sí está bueno el cemento. Por eso yo le he tenido confianza, pues, está bueno.
0: Oiga, muchas felicidades, de verdad esperemos que le sirva de mucho. Y bueno, que siga también ahí confiando en Cementos Fortaleza y también en sus amigos de Materiales y Turbe. Muchas felicidades.
1: Sí, sí, graciotas.
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11: Así es, y pues continuamos con este tema que yo creo que a las personas seguramente les causa mucha intriga. La manera en cómo el maquillaje, pues al final sí influye también en la sensación de uno mismo, ¿no? O sea, en cómo uno se puede llegar a sentir, porque pues puede ser que el maquillaje simplemente te cambie tu estado de ánimo, ¿no? Te haga sentir mejor. Y por eso yo creo que también es muy importante tomar los factores que nos estabas mencionando, Andy, de qué sí y qué no en el maquillaje y cómo los colores también pues pueden beneficiarnos o no.
12: Sí, y aparte es un conjunto de muchas cosas. Aparte puede beneficiarnos, no puede beneficiarnos, nos gusta o no nos gusta. ¿Qué está de moda ahorita, no? La tendencia. ¿En qué época del año estamos? Ahorita está mucho lo vibrante, lo colorido, etcétera, ¿no? Entonces también es un conjunto de muchas cosas en las que también los gustos van cambiando, ¿no? Uh-huh. A las personas mayores yo les recomiendo muchísimo lo que nunca, que se pongan las pestañas de uno por uno, híjole. Eso ya te levantas y te sientes bella.
10: Ya, te sientes increíble, ya estoy maquillada casi casi,
12: y luego,
10: ¿no?,
12: te haces microblading, más. Y ya luego te echas mis tips encima.
10: No,
12: más bella. Y en
10: qué, despampanante, empoderada, 20 insoportable.
12: Exacto, claro.
10: No, hombre, está increíble, de verdad que... Yo siempre digo, creo que siempre digo esa frase, pero... Y es que de verdad, me encanta cómo aprendemos con nuestros invitados, con nuestros colaboradores, cómo de verdad, o sea, les aprovechamos todo. Porque tal cual nos dan, como lo dije hace un rato, tips caros.
11: Exacto.
10: Consejos,
12: sí, claro,
10: caros.
12: Sí, o sea, y aparte...
10: Que te voy a decir algo y te interrumpo, disculpa, Mandy, pero tú en tu curso... O sea, te están pagando por esto que estás viniendo a decir aquí, ¿no?
12: Sí. La verdad es que son tips que muchas veces he visto en casita o me llegan mensajes en Instagram. Me dicen, Andy, hice esto y súper me funcionó, me gusta más. O desde que escuché esto, lo empecé a hacer y me dura más mi maquillaje o se ve diferente mi maquillaje, ¿no? Y yo creo que esa es la paga más cara que yo tengo, ¿no? El hecho de que a las personas les funcione lo que yo sé desde el lado profesional me encanta, me apasiona, me gusta seguir aprendiendo. Yo creo que la carrera del maquillaje es una de las carreras en las que más estamos en más constante evolución. O sea, luego hay cosas que tú dices, ¿qué? Hasta cosas de cocina que te funcionan para maquillarte, ¿no? Por ejemplo, la cuchara. Todos tenemos una cuchara en casa. Bueno, yo les enchino a mis poderosas, carísimas clientas la pestaña con cuchara. Y como el maquillaje puede ser un arte tan abstracto a la vez, ¿no?
11: Exacto.
12: Me encanta. Y que si no nos gusta, ¿qué hacemos? Nos maquillamos y lo volvemos a hacer. Yo creo que esa es la magia, ¿no? El saber que no es algo definitivo, sino es algo que podemos, con lo que podemos jugar, es algo con lo que podemos en casita experimentar y que nos puede cambiar muchísimas cosas.
10: Así es, pero bueno, oye Andy, vamos rapidísimo a corte y regresamos, ¿ok? Porque por aquí ya nos tienen preguntas, ¿sale? Regresamos, ¿de qué andan aquí nomás en Las Mamacitas?
11: De la mejor.

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1: Regresen las mamacitas con mi querida Andy. Yo les estaba diciendo que ya tenemos por acá, pues, un mensaje para ti, Andy. Dice por acá mi querida María de la 3 de mayo. Hola, chicas hermosas, saluditos. Les tengo una pregunta. Al final de cada vez que te maquillen, te atomizan un líquido para fijar mejor el maquillaje. ¿Me pueden decir cómo se llama, please?
2: Justamente, fijador de maquillaje es el que les platicaba hace ratito que iba en varias presentaciones. Este fijador de maquillaje alarga, matifica y sella la piel. Para matificar y alargar un poquito la vida del maquillaje es el fijador líquido, ¿ok? Marcas que recomiendo, LA o Beauty Creation.
1: ¿Sí? Esas son marcas que además te dejan, porque la de LA te deja un efecto bien padre.
2: Glow, sí, así como si estuviera pegándote el sol. Como brillosito, pero tú tocas la piel y está completamente sellada, ¿okay? Y el aerosol crea una capa que te hace resistencia incluso al sudor, ¿okay? Es mucho más fuerte. Yo no recomiendo ponerlo todos los días, solamente los fines de semana o en ocasiones especiales, porque es a base de mucho alcohol. Cada que compren en casita un fijador de maquillaje, se van a fijar que su producto contenga bastante alcohol.
1: Okay.
2: ¿Vale? Alcohol y los polvos talco. Es lo que hace que dure muchísimo más en una piel grasa el maquillaje. El fijador de maquillaje también va a la hora de preparar la piel. Esa preguntita es bien importante, porque justamente siempre nos lo ponen al finalizar el maquillaje, pero también se puede usar durante el proceso del maquillaje para que se creen capas y tras capas y dure más el maquillaje. ¿En qué momento lo aplicamos? Antes de poner todo nuestro skincare, lo podemos poner con la carita limpia. Okay. Al término de nuestro skincare, lo podemos volver a poner. Ponemos la base y el corrector, lo ponemos. Cada que lo pongamos, lo vamos a dejar secar en su totalidad, ¿ok? Y nos vamos al siguiente paso. Y ya por último, al finalizar todo el maquillaje, lo volvemos a poner. Créanme que eso no se les va a mover por absolutamente nada.
1: Ok, pues ahí está, ¿eh? Tip caro una vez más, ¿no? Aquí, mira, nos estuvieran haciendo la cuenta, ¿no?
3: Exacto.
1: No, hombre, pero mira, ya está, mi querida Mari, resuelta tu duda, ya respondieron a tu pregunta, así que ya lo sabes,
2: Beauty Creation o LA.
3: Oye, que se me hace bien interesante ahorita algo que nos dijiste de poder ponerlo capa por capa. Yo creo que muchas veces hemos escuchado de repente lo de las capas, pero nunca hemos dimensionado con qué productos hacemos las capas.
2: Claro, el fijador de maquillaje es lo más poderoso que va a existir porque está hecho a base de alcohol. Okay. Entonces, eso es lo que va a ser la retención del maquillaje a mayor durabilidad. Y pues también hay otros productos que cuando es el tema, no es como la situación ahorita porque estamos muriéndonos de calor, pero cuando hace frío, se puede poner también lo que hace, se hace reseca la piel, ¿no? Es que se puede poner ahí agua termal. El agua termal hidrata, ¿no? Entonces, depende también del clima en el que estemos. Pues ahorita, les digo, no es el caso es que sudamos por todos lados. Aquí amamos estar aquí en el set porque pues la verdad hay aire acondicionado, pero realmente en Morelos es raro el lugar que tiene aire acondicionado, entonces tenemos que vivir con el calor, ¿no? También no llegamos a tanto calor, pero cuando vamos a la playita, también ese es otro tipo de maquillaje completamente diferente. Ay. Cuando vamos a playa, ¿no? Es completamente otros tips.
3: Oye, yo creo que ahorita vamos a hablar más adelante de esto también, porque pues
2: ya
3: justo
2: se vienen las vacaciones.
1: Además,
3: se vienen las vacaciones. Oigan, pero mientras, vámonos con más música. Se quedan aquí nomás en Las Mamacitas.
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1: De vuelta a las mamacitas de la mejor y continuamos con mi querida Andy.
2: Oye, Andy, que además justo nos estabas mencionando, bueno, ya se vienen las vacaciones, ¿cuál es la diferencia a lo mejor del maquillaje en nuestra vida cotidiana y estos tips que nos estás dando a cuando vamos a la playa?
3: Ay, este tema me gusta mucho porque siento que queremos fusionar dos cosas, ¿no? Uh-huh. Fusionar el vernos divinas para las fotos en la playa, las vacaciones, más si vamos en pareja, etcétera, pero también descansar. Entonces, ¿cómo fusionamos estas dos cosas, no? El maquillaje juega un papel importante porque en la playa lo sudas rapidísimo, en la playa no te dura igual y aparte si te metes a la alberca tiene que ser resistente al calor. Entonces vamos a hacer maquillaje make-up, no make-up, el famosísimo make-up, no make-up, ¿no? Lo que está de moda ahorita. En vez de base vamos a aplicar solamente puntitos de corrector en donde cubramos las zonas oscuras del rostro, alguna manchita, acné, etcétera. No vamos a hacer una cobertura completa del rostro porque finalmente se nos va a ir la base. Se nos va a cuartear o si nos metemos a nadar, se va a ver cómo va resbalando. En cambio, si ponemos la diferencia entre corrector y base, uh-huh, podría ser muy, podría verse igual, pero no.

0: más frescas. Desde que cancelamos a una ojera, nos vemos 100% frescas.
1: Sí.
0: Sí, y pues así, en realidad también yo recomiendo usar todos nuestros productos en crema.
1: Okay.
0: Porque al usarlos en crema, justo en la playa sí queremos el efecto glowy, ¿no?
1: Exacto.
0: El efecto como mojadito, como hidratado, como sudadito. Lo que no queremos en ciudad, sí lo queremos en la playa. Entonces uh-huh. vamos a usar todos nuestros productos en crema.
1: Okay. Y por ejemplo, yo siento que estos productos en crema, incluso cuando te metes al agua, cuando decides meterte al agua, como que te duran más, ¿no? O sea, como que se quedan de todas maneras.
0: Sí, por el tipo de elaboración se hacen como gotas, ¿no? Entonces pasan por encima del maquillaje y no se corre igual. Cuando, a diferencia del polvo, que es a base de harinas y harinas y talcos, uh-huh. Sí se queda como la gota marcada. Como cuando lloras y pasa por encima del maquillaje y se ve marcado.
1: Exacto.
0: Justamente así se ve cuando sudas o te metes a la alberca, etcétera. Por eso vamos a evitar 100% el polvo. Y bueno, el protector de calor, de verdad, usen protector de calor en esta temporada. Está muy cañón los rayos solares, los rayos UV. Yo recomiendo dos cosas. Una, para empezar, siempre ponernos el protector de calor cuando vamos a comenzar a maquillarnos. Que sea del 50 de preferencia. Y luego, ya una vez maquilladas, en redes sociales lo he enseñado y voy a intentar que se lo imaginen en casita. Son unas barras, ¿ok? Y esa barra de protector solar la puedes pasar por encima del maquillaje. El maquillaje no se va a correr, no se va a venir, y aparte vas a retocar tu protector solar. También comentaba que pueden colocarse base con protector solar, ¿ok? Las mentadas BB Cream o los protector solar con calor. Bueno, esos también son una muy buena opción. Más en playa, un protector solar con color nos va a salvar la vida.
1: Ok, ¿sí? Pues ahí está, ¿eh? Sigan anotando estos tips porque ya casi también se nos está acabando el tiempo con nuestra invitada del día de hoy. Así que sigan pendientes. Nosotros somos las mamacitas
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1: 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Oiga, nos vamos en esta mañana. 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Nos vamos en esta ya tarde. El buen Chisqui se encuentra en la producción de este lado. El buen Yojis también. Echeli está por allá en la cabina. Yo soy el Zorro, Luis Linos. Que tengan excelente tarde. Vámonos. Adiós. Bye, bye.
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0: Ya estamos de regreso. ¿Cómo podemos cerrar este tema, mi querida Andy?
1: Bueno, pues creo que el día de hoy abordamos bastantitos temas, un poquito de lo que quedó pendiente la vez pasada porque no nos dio tiempo. Y este que también es muy interesante justo porque lo estamos viendo ahorita, ¿no? Y yo creo que, yo quiero aconsejarles que vayamos caminando junto con lo que se nos está presentando. Si vamos este fin de semana o estos meses de vacaciones, que intentemos cosas diferentes, que pongamos en práctica los consejitos que por aquí les hemos dado. Si no me está durando el maquillaje, que cambiemos de productos, que aprendamos nuevas técnicas, que intentemos nuevos colores en el rostro, nuevas cosas, incluso hasta nuevos peinados, ¿no? Que también va mucho de la mano con el maquillaje y el arreglo personal. El hecho de unos días lacia, otros días china, unos días el clean look, otros días trenzas, etcétera. Quiero dejarles eso hoy, que prueben diferentes diseños, diferentes técnicas, diferentes truquitos, que de verdad lo pongan en práctica con lo que tenemos en casita para ver la diferencia.
0: Ahí está. Y si ustedes también tienen dudas, preguntas, algo que nos quieran decir, ¿no? Sí. También todas pueden comunicarse a través del 777-9306-454, del 1029-973, porque con todo el gusto del mundo todavía va a estar Andy un ratito más para resolver sus dudas, resolver sus preguntas y que ustedes puedan ser aún más felices.
2: Exacto. Sí, porque como bien lo dijo Andy, o sea, es una ayuda no nada más a la cuestión de cómo nos vemos o cómo nos ven los demás, sino de cómo nos sentimos. Y creo que eso es muy importante de resaltar, ¿no?
1: Claro, sí, el siempre sacar partido de esto que estamos aquí explicando y también el hecho de abrirles el panorama.
0: Exacto, ¿no? Exacto, tienes toda la razón. Oye, vamos rapidísimo a música y regresamos, ¿vale?
1: Sí, porque les tengo un último consejo.
0: ¡Ándale! Se quedan

0: de esta tarde, Andy.
1: Ok, bueno, para empezar, quiero dejar claro que el maquillaje siempre va a tener un constante retoque. No hay que frustrarnos en casita si sentimos que no nos duele el maquillaje. Es totalmente normal. Y como últimas, quiero recomendarte muchísimo combinar tu protector de calor con tu base antes. O sea, no como un producto como tal ya hecho, que es el protector de calor con calor, no. Sino combinar tu base con tu protector de calor. Y esto va a ser una, que ahorres más y que la consistencia del maquillaje sea un maquillaje más ligero, hidratado, que aparte protejas del sol para estos calores. Claro. Y que si la base es mate, te dure muchísimo más. Entonces, ese es de lo que más está en tendencia ahorita en el TikTok, ¿no? Combinar el protector de calor con la base. Yo lo he comprobado y sí me gusta muchísimo. En casita lo podemos hacer y 10 de 10.
0: Ok, pues ahí está, ¿eh? Qué consejazos nos dio mi querida Andy. Y nos vemos en 15 días, Andy. ¿Dónde sí, te podemos encontrar por lo pronto?
1: Pues mientras, me pueden aquí estar preguntando y guardarme las preguntas para dentro de 15 días. Y si no, en redes sociales estoy como Andrea Flores Makeup y bajo. En Instagram tenemos bastante presencia con tips diarios, siempre ahí recomendándoles los mejores productos, etcétera. Y al WhatsApp 777-491-4042.
0: Rápido, dice, disculpa, ¿protector de calor es lo mismo que bloqueador?
1: Sí, lo mismito, okay. Bloqueador. Okay. Coloquialmente dicho, bloqueador... protector solar, todo eso.
0: Ok. Ahí está. Listo, María. Ya te contestaron tu pregunta antes de irse. Muy bien. Muchísimas gracias, Andy. Como siempre, ya sabes, es un gozo que vengas. Nos gusta echar chisme, echar plática y sobre todo tener los mejores tips contigo.
1: A mí también me encanta estar por acá y compartir con ustedes muchos secretitos.
2: Muchas gracias, Andy.
0: Nos vemos en 15 días.
2: Nos vemos en
1: 15 días. Nos vemos pronto.
0: Ok, bye. Por lo pronto.
1: Bye, en casita.
0: ¡Vámonos a música!
2: Se quedan aquí nomás en Las Mamacitas de La Mejor.

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1: Te voy a decir algo, hay un montón de cosas aquí.
2: A ver.
1: Dice, buen día, mamacita, saludos y que todo salga excelente en este día. Ya se acerca el fin de semana. Saludos y bendiciones de Rolex. También el Munra. Estábamos hablando de Sabrina la Bruja Adolescente.
0: Claro.
1: ¿Tú llegaste a ver esa serie? ¿Verdad que sí?
0: Digo, además, ya. Me encanta el cómo dijo, obvio.
1: Es que, pero aquí me dice el Munra. Ay, ese Munra, de verdad. Depende cuál Sabrina. ¿Sabrina la Bruja Adolescente o Sabrina la de Laura Pico? Yo nunca dije la de Laura Pico.
0: Exacto, en ningún momento se mencionó eso. Yo ni siquiera sabía que había una Sabrina en Laura Pico.
1: Sí, es la que tiene las boobs.
0: Ah, mira.
1: Que casi se va de frente, la pobre. Pero bueno, Lucy, por acá tenemos una nota de voz. ¿La podemos poner, mi querida Chely? La nota de voz.
3: Hola, buenos días, mamacitas. A mí lo que me encanta es el té. Es el preferido mío. Gracias, que tengan excelente día. Bendiciones.
1: El té, porque hoy es el Día Internacional del Té. Y por acá Sandy Solano nos dice, hola hermosas, que tengan un día lleno de bendiciones y que vean los momentos buenos y malos, pero siempre acompañadas de Dios. Muy bien, Sandy, gracias.
0: Pues qué bonitos mensajes al momento de reportarse ustedes con nosotras. Oigan, y precisamente nosotros al inicio del programa estábamos mencionando que tenemos una gran sorpresa para todas las personas que estén participando precisamente en las dinámicas que tenemos, ¿no? Y es que les recordamos que tenemos por acá un pase doble, con foto y todo incluido. Una experiencia que solamente en La Mejor van a encontrar.
1: Una experiencia La Mejor, así que
0: exacto.
1: Ustedes se pueden llevar, obviamente, este pase doble porque además tiene foto. Uh-huh. Foto, o sea, con foto y todo. Entonces, ¿se lo pueden llevar con nosotros? ¡Claro que sí! ¡Claro que sí! Lo vamos a regalar con una pequeña dinámica.
0: Pequeñita, sencillita.
1: Súper sencilla. No, sencillita no. La bueno, verdad no.
0: Para los verdaderos fans, seguramente sí.
1: Bueno, esto sí, ¿no? Pero para la gente que diga, ay, total, las mamacitas son medio barco, me lo voy a ganar, no. Ahora sí no.
0: Oye, Ani, pero entonces, ¿cuál es la dinámica?
1: Pues va a haber unas preguntas, van a adivinar canción y van a las preguntas obviamente son del artista y también de La Mejor Cuernavaca.
0: Exacto, entonces lo único que tienen que hacer es marcarnos, participar con nosotros a través del 777-1029-973. Y bueno, pues la primera llamada que entre va a estar participando ya para llevarse esta experiencia de La Mejor con el Jackie. Porque además es este sábado 23 de mayo en La Patrona Cuernavaca.
1: ¡Ay, sí, qué padre! La verdad es que la vamos a pasar espectacular. Yo sí voy a ir, ¿tú vas a ir?
0: Yo creo que sí.
1: Todos vamos también a ir, así que ahí nos vemos, ¿eh? Ahí nos vemos. Ya lo saben, ustedes quieren su pase doble, comuníquense a través del 777-1029-973, 777-1029-973, para que reciban este pase doble. Pero yo creo que, a ver, no, ok, hola.
4: Hola, buenas tardes.
1: Buenas tardes, ¿quién habla?
4: Angie.
1: ¿Qué onda, Angie? ¿Cómo estás?
4: Bien, emocionada.
0: ¿Emocionada?
1: ¿Por qué?
4: Me entran los nervios muy rápido.
0: Oye, ¿estás lista para participar entonces con nosotros?
1: ¿Estás?
4: Sí. Bueno, paso.
1: ¿Eres verdaderamente fan del Jackie? Hola.
4: Súper, súper, súper fan. Y te puedo decir que más o menos. Pero tengo a alguien muy especial que es mega súper fan.
0: Ok, bueno, pues mira, vas a estar participando aquí obviamente por esta experiencia de La Mejor, que como ya lo estábamos mencionando, pues es aquí no nada más ir a ver el concierto, sino que también te puedes ganar una foto, ¿ok?
1: Ahí, agasajártelo.
0: o que la persona especial el que dices que vas a invitar, también se lo agasaje, ¿no? Puede ser.
1: Ok, pues iniciamos.
0: Ok, a ver, platícanos. Pregunta número uno, ¿cuál es la canción que más te gusta de El Jackie?
4: La de Déjalo Así.
0: Ok, ¿por qué te gusta esa canción?
4: Pues da mucho sentimiento y aparte es la canción favorita de mi papá.
1: Ok, esa pregunta no lleva a ningún acierto, nada más te queríamos preguntar.
0: Esa es la primera. Vale, okay. Irte preparando.
1: No, la neta es que nada más te vamos a preguntar. Dime cuál es el nombre completo del Jackie.
4: Luis Alfonso Partida, el Jackie.
1: Ok. Quiero que me digas en qué banda estuvo y de qué año a qué año. Uno.
4: En 1998. Estuvo en Bandas de Coda del 2008 al 2012.
1: Ok. Quiero que me digas también tres colaboraciones que haya hecho el Jackie.
4: Con
1: ¿y qué canciones? ¿Cuál canción?
4: La de Que te quieran bonito.
1: Ok.
4: No me acuerdo.
1: ¿Tú nos dices, Chely?
4: Son tres.
1: ¿Cuál más?
4: No me acuerdo.
1: No, si te acuerdas, acuérdate. Una más.
0: Coyeye.
4: ¿Incluye la cuando estaba en el recodo?
1: No, colaboración del Jackie con otro artista.
4: Ay, no me acuerdo.
1: Sí te acuerdas, tú tranquila, sí te acuerdas.
4: Como cuando los nervios te ganan.
1: Tú tranquila, sí te acuerdas.
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4: La de... no me acuerdo. Hay una de banda.
0: Bueno.
4: ¿Extraño más?
1: ¿Cuál?
4: ¿Cada día te extraño más?
1: ¿Cuál?
4: La de cada día te extraño más.
1: Ahora, cada día.
4: La de ¿por quién me dejas? De con Corona del Rey.
1: Ah, mira, ya me dijiste una. Ahí está. Oye, ya llevas casi todo. Solamente tienes que adivinar esta canción, pero antes te voy a decir algo. Mencióname tres locutores de La Mejor Cuernavaca.
4: El Chore de Jaime, Anaí Peña y Arlet.
1: Ok, ahora, adivíname esta canción.
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1: ¿Cuál es?
4: No la escuché.
1: A ver, ahí va.
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1: ¡Ya ganaste! ¡Ya ganaste! ¡Tú muy bien!
0: ¡Muchas felicidades! ¿Cómo te sientes?
4: Muy nerviosa y sudé mucho.
1: No te preocupes, de eso se trataba, que sudaras. Además de que hace calor. ¡Muchas felicidades! No me cuelgues, ¿vale?
4: Gracias.
1: Órale, vámonos a música, se quedan aquí nomás.
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Mamacitas de la mejor, oigan, ya casi nos vamos. Ya es la 1:39. ¿Qué andan haciendo ahorita? Seguramente muchos ya están planeando ahora sí qué es lo que van a hacer de comer. Que miren, por aquí tenemos todavía mensajes a través del WhatsApp, que ya lo saben, ustedes se pueden seguir contactando con nosotros. Es el 777-9306-454 o en la línea aquí en cabina, 777-10-2997-3. Pepe de Alabama nos dice: hola mamacitas, muy bonito prefin de semana. Exacto, prefin de semana. Oye, sí es cierto, que es jueves. Yo no sé ustedes, pero la verdad es que yo me desperté hoy y pensé que era viernes. Como que dicen, no sé ustedes, también coméntenme, pero dicen que esta semana como que se siente muy larga. ¿O ustedes qué opinan? ¿La sientes larga, Chely? No, no, normal. Hay personas que dicen que sí la sintieron como más larga esta semana, pero pues bueno. Y dice, ya escogiendo cuál de estas camisas usar el día de hoy, sobre todo que gane el mejor. Ah, porque además nos manda foto de que está eligiendo qué usar para hoy en el partido, porque ya ven que pues va a estar Pumas contra Cruz Azul, ¿no? Entonces aquí Pepe de Alabama nos dice, sobre todo que gane el mejor, o sea, los poderosísimos Pumas. Lindo día y bendiciones. Muchísimas gracias, Pepe, por tus saludos aquí. Y mira, yo sí en esta ocasión te tengo que decir que voy a estar defendiendo bastante al Cruz Azul, porque además hasta apuesta y todo hicimos aquí en el trabajo, ¿no? Entonces, híjoles, yo apoyo 100% al Cruz Azul, no sé de qué hablas. ¿Por qué ponerte la del Pumas si puedes la del Cruz Azul? Y digo, ahorita porque no está Dani, ¿no? Si no, también te estaría apoyando. Pero bueno, oigan, también quiero mandar saludos aquí a Evodio, que nos dice, saludos mamacitas, ya las estamos escuchando aquí en Xochitepec, Morelos. Que tengan un excelente día, muchísimas gracias Evodio, hasta Xochitepec, Morelos. También se van nuestros saluditos de esta tarde del jueves 21 de mayo. Híjoles, pues ahora sí que a seguir disfrutando. Y miren, en este jueves, por si no saben qué hacer de comer, evidentemente ya sabemos que es jueves pozolero, se usa bastante la frase. Yo sí creo que la voy a estar aplicando en esta ocasión, pero pues bueno. Oigan, vámonos con más música, se quedan aquí nomás en Las Mamacitas de la Mejor.

así que ha llegado el momento de despedirnos, pero pues ya saben que mañana igualmente de 10 a 2 de la tarde estamos aquí en La Mejor 97.3. Chelly, muchísimas gracias en la producción de este espacio, y a nombre de Ani Peña y por supuesto soy Arlet Porán, les doy las gracias por estar en Las Mamacitas de La Mejor. Que tengan excelente jueves. Adiós.

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1: Son las 2 de la tarde en punto, tiempo del Centro de México, tiempo de Expediente Morelos. Yo soy Angie Trujillo y les saludo con muchísimo gusto a través del micrófono de la mejor FM 97.3, transmitiendo para todo el bellísimo estado de Morelos en este ya jueves 21 de mayo del año 2026. Saludo también a quienes nos sintonizan vía internet. ¿Por qué? Pues porque precisamente La Mejor transmite de manera simultánea en la página electrónica www.lamejor.com.mx/Cuernavaca. Así que ya no hay pretextos, ya sea que usted pueda y tenga una radio cerca y que alcance la señal de La Mejor 97.3, nos puede escuchar por ese medio, o a donde quiera que usted vaya, con un clic en una computadora, en un dispositivo electrónico, en un teléfono celular, ingrese a esa dirección www.lamejor.com.mx/Cuernavaca y llevará la señal de La Mejor con usted. Dígale a sus familiares, a sus conocidos que viven fuera del estado de Morelos, que también pueden enterarse de lo que aquí acontece si escucha Expediente Morelos vía internet. También nos puede seguir en Facebook, donde aparecemos justo así como Expediente Morelos y donde publicamos la actualización de la información conforme va ocurriendo en fines de semana, en días feriados, en la mañana, en la tarde, en la noche. También nuestro equipo de reporteros pues hace transmisiones en vivo en el lugar de la noticia y de vez en cuando hacemos dinámicas especiales también para nuestros seguidores en esta plataforma. Síganos y dele clic, dele me gusta para que precisamente le notifique cuando haya alguna actualización importante de la información. De igual manera, estamos ya abiertos en el WhatsApp para recibir sus comentarios, sus saludos, sus opiniones y sus denuncias ciudadanas, porque la voz de la ciudadanía moviliza a las autoridades en cuanto a pues reparar algún bache, luminaria, corregir alguna acción que pues está abusando, ¿no? Por parte a veces de vecinos, por parte de las mismas, a lo mejor alguna autoridad por ahí en la calle, o como ha sido los casos recientes de maltrato animal, que también en verdad se ha movilizado a la ciudadanía para tratar de castigar, primero rescatar a estos seres sintientes lastimados y posteriormente pues acusar a los responsables. Nos puede hacer llegar sus denuncias ciudadanas al 777-93-06-454. Y hoy tenemos mucha información para ustedes, para compartir a través de radio, a través de internet y desde este momento hasta las 3:30 de la tarde en el recorrido informativo para el que les hacemos la invitación que se queden con nosotros. Hay información de aquí, de Morelos, por supuesto que continúan las reacciones, cuál es lo último que se sabe tras este operativo enjambre que ayer sacudió sobre todo a la zona oriente del estado de Morelos tras la detención de 6 personas, algunas de ellas ya ex servidores públicos, otros que sí un empresario, pero otros pues estamos hablando de alcaldes, un alcalde detenido, el de Atlatlaucan, uno que pues sigue prófugo porque no han podido agarrarlo, que es el alcalde de Cuautla, Jesús Corona, y por supuesto que esto ameritó incluso una mención no solo de autoridades de la Fiscalía General de la República, sino de la misma presidenta de México, Claudia Sheinbaum, quien vale la pena mencionar, el día de mañana estará de nuevo en territorio morelense, en el municipio de Jiutepec. ¿Para qué? Para poner en marcha ya finalmente una nueva unidad médica que pues ya se había retrasado por un motivo, por otro, y que pues finalmente ya se echará a andar como parte pues del IMSS Bienestar allá justamente en el municipio de Jiutepec. Esas han sido las reacciones a nivel de lo que sucedió ayer. También hay más información importante aquí en el estado a nivel nacional, internacional, deportiva y de espectáculos. Así que quédese con nosotros. Vamos a saludar al resto del equipo que hace posible hoy Expediente Morelos. En los controles técnicos está Chele acompañándonos, Grecia Guzmán en la jefatura de información, asistencia de producción y redes sociales. También está Grecia Guzmán junto con Cristian Betancourt dando apoyo en las cápsulas especiales. Carlos Arenas, Guillermo Rivera están en preproducción y nuestros reporteros de Expediente Morelos por las calles, Emanuel Villalobos y Enrique Domínguez, que suman su trabajo al del equipo de corresponsales de MBS Noticias, precisamente para brindarnos toda la información más relevante de lo que ocurre de forma veraz y que usted seguro desea saber. Oiga, muy lamentable un caso de lo que ya se está investigando incluso como feminicidio y que pues lamentablemente vuelve a plantear esta situación de las clínicas clandestinas. Primero

medicina, hacer pues tratamientos con anestesia, tratamientos estéticos están operando. ¿Y cuántas no hay por ahí? ¿Cuántas no se siguen ahí anunciando? Son clandestinas y lamentablemente pues tienen gente que acude, deposita su dinero, evidentemente, su confianza y su vida en esas manos. ¿Por qué se lo comento? Porque aquí en México y en Sudamérica coinciden dos casos de mujeres que habrían asistido, cada una en Colombia, la otra aquí en Puebla, a una clínica clandestina para realizarse pues una lipo o un tratamiento estético que rápido o casi sin dolor, y acuden con la intención de, bueno, pues hacer este tratamiento y lamentablemente pierden la vida. Son casos muy similares. El caso que vale la pena destacar es el ocurrido en Puebla, porque fue en una clínica clandestina de Puebla donde esta mujer recientemente acudió, y después llegó su esposo y mandaron la pseudodoctora, porque no cuenta con licencia, mandó al esposo a comprar una faja en un lugar lejos de donde estaba la clínica. ¿Con qué intención? Pues con precisamente la intención de alejarlo del lugar. Cuando el esposo regresó, ya no había nadie en la clínica. Ya la habían vaciado. Obviamente no había ninguna señal de su esposa. Y se puso a indagar. Por supuesto que se levantó la denuncia correspondiente. Y Blanca Adriana Vázquez Montiel es el nombre de esta mujer, cuyo cuerpo lamentablemente ya fue localizado de acuerdo a los últimos reportes, y lo fueron a aventar a una zanja en un municipio de Tlaxcala. Obviamente siguen las investigaciones, van a tratar de pues dar con los responsables, sobre todo con esta pseudodoctora que, repito, operaba sin una licencia, haciendo estos tratamientos estéticos que al final de cuentas ya no se sabe ni cómo los realiza, si aprendió por un video en redes sociales, si como Dios le dio a entender, pero aplica anestésicos. Entonces ahora se está indagando que pudo haber sido quizá una sobredosis de anestesia. Lo cierto es que también lo mismo que ocurrió, o muy similar al caso en Colombia, existen grabaciones que dan cuenta de que ambas mujeres fueron sacadas prácticamente inconscientes de estas clínicas, cargadas tipo bulto, suben su cuerpo, o en este caso las suben a un vehículo y las van a aventar. En este caso la fueron a aventar hasta Tlaxcala, en un hecho que evidentemente está generando mucha conmoción, y más allá de que se dé con la responsable, la pregunta es, ¿y cuántas clínicas así operan en el país? ¿Cómo es posible que puedan estar abiertas? ¿Dónde están las autoridades ahí para estar haciendo inspecciones y regular estos tratamientos? Y esta gente que a veces es carnicera, a veces es hasta pues edecán, o es barbera, o se dedica a cualquier otra cosa, y pues así a lo mejor, le repito, leyendo un manual, viendo videos, dicen, ah, pues no está tan difícil, yo creo que sí lo puedo hacer. Obviamente hinchan sus bolsillos a expensas de poner en peligro la salud de personas. Sí, es cierto, si se toma la decisión de pronto de someterse a un tipo de tratamiento estético, el que sea, no solamente invasivo, como puede ser una liposucción, puede ser hasta un facial, puede ser hasta un masaje, pues, que nos van a untar. La pregunta es, pues uno llega y pues aparentemente están las instalaciones, a veces se colocan hasta que es que diplomas, pero no nos damos a la tarea de averiguar más si el lugar cuenta realmente con permisos de las autoridades de salud, si verdaderamente la persona que está ahí y que nos va a meter mano de alguna forma a través de una inyección, a través de un suero, a través de pues cualquier tratamiento de este tipo,
realmente

0: tiene los conocimientos y el respaldo para poder desempeñarse como lo hace. A veces sí, de pronto por ahorrarnos, porque no, los tratamientos estéticos no son baratos. A veces con la intención de hacer un ahorro, pues uno va a este tipo de lugares y sabemos que las personas pues van buscando algo pues más económico, pero claramente pues ahí está en juego mucho más que la apariencia física, en este caso en juego la salud. Este caso de Blanca Adriana Vázquez Montiel, esta mujer que acudió a una clínica en Puebla, una clínica que tenía por nombre Detox, empezamos ahí mal, Detox, de que también es un nombre muy utilizado para hablar de desintoxicación y que sí que hay que desintoxicar el hígado y ahora hay que desintoxicar esto. En verdad, no nos dejemos llevar por todo esto que circula en redes sociales y que no ha sido verificado. Son los verdaderos charlatanes, como de pronto les llaman también algunos especialistas que están alzando la voz diciendo: yo sí invertí dinero, invertí años en mi conocimiento, en mi licencia, y por consiguiente pues aplico los tratamientos bajo todas las normas de la ley, y hay estos a quienes pues no les hacen nada a las autoridades y están ahí operando, enriqueciéndose a costas de la salud de las personas. Por eso el llamado a supervisar en caso de que pues algún conocido o usted mismo o usted misma que nos está escuchando pues tenga la intención o haya siquiera pensado en acudir para hacerse que si el arreglito, que si a lo mejor eliminar la arruguita, que si me dicen que para que mi piel luzca más radiante, mucho cuidado con lo que se aplica en el cuerpo, lo que se inyecta mucho más puede ser riesgoso, lo que se ingiere. Hay que tratar de verificar que quienes lo están administrando sean realmente profesionales que saben lo que están haciendo y que ojalá sean más estrictas las autoridades con este tipo de verificaciones de lugares que además llegan y operan y no están ahí 3 días, llevan operando mucho más tiempo. Y hasta que ocurra una tragedia así es cuando entonces si van, clausuran y salen a relucir todas las irregularidades que existían. Son las 2:15. Vámonos a hacer el recorrido por nuestro expediente del día.
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0: La presidenta de México, Claudia Sheinbaum, aseguró que las detenciones efectuadas ayer en Morelos como parte del operativo Enjambre surgieron en gran medida de denuncias ciudadanas que las personas le hicieron llegar directamente durante sus diversas giras por el estado. 4 de los 6 detenidos ayer en la zona oriente de Morelos como parte de este operativo federal tramitaron amparos. La consejera de Morena, Arisbel N., y el alcalde de Atlatlaucan, Agustín N., buscan evitar ser incomunicados, pero sobre todo buscan evitar ser trasladados a Estados Unidos. Fue detenida Elizabeth Marina N., ex jefa del Departamento de Contabilidad del Fideicomiso del Lago de Tequesquitengo. Durante su cargo en el año 2022, presuntamente habría desviado más de 19 millones de pesos asignados para otro proyecto. Al menos un 10% de las escuelas en Morelos han aplicado protocolos para saber cómo actuar en caso de alguna balacera. Así lo reveló la secretaria de Educación local, Carla Herrera. Se busca al sujeto responsable de maltrato animal contra 4 perros en un departamento de las Torres Ibac que ayer fueron abandonados en Cañón de Lobos. Podría pasar entre 7 y 10 años en prisión.
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0: Recuerde el WhatsApp 777-93-06-454. Nos vamos rápidamente a una pausa y regresamos con todo el desglose de la información esta tarde en Expediente Morelos.
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4: 2:18 p.m. y ayer, bueno, pues las autoridades de la Fiscalía General de la República, pues salieron luego incluso de la conferencia que encabezó el secretario de Seguridad Omar García Harfuch para referirse a este operativo Enjambre y el golpe que se dio aquí en el estado de Morelos con estas 6 detenciones hasta el momento, pues también salió a relucir que estos sujetos, estas personas que fueron detenidas, pues realmente están siendo investigadas por delitos sumamente delicados que tienen relación con la delincuencia organizada. Te escuchamos, Enrique Domínguez. Muy buenas tardes.
5: Buenas tardes, Nico, con el gusto de saludarte aquí a todo nuestro auditorio. El día de ayer, bueno, ya prácticamente anoche, se dio este informe por parte de la Fiscalía General de la República, luego de toda la información que trascendió con respecto a estos 6 detenidos, entre ellos servidores públicos y ex servidores públicos en los municipios de Cuautla, Atlatlaucan y Yecapixtla. En este sentido, han de comentarte que Ulises Lara López, el fiscal de asuntos con relevancia y también el vocero de la Fiscalía General de la República informó que precisamente estas personas están siendo imputadas por los delitos de delincuencia organizada con fines de venta de narcomenudeo. Y en este sentido, Angie, también comentaste que reveló que las investigaciones del Ministerio Público Federal arrojaron que por lo menos es la presencia del crimen organizado en 8 municipios, entre ellos estos 3 que les mencionábamos. Y en este sentido también comentarte, Angie, que las investigaciones han ido más allá. Se ha establecido por parte de la Fiscalía General de la República que, precisamente el grupo delictivo al cual presuntamente estarían ligados los 6 detenidos, en este sentido estaría pues también realizando esta intromisión en los municipios a partir de las campañas, incluso pues electorales, llevando a cabo actos de intimidación a enemigos, adversarios políticos, si lo podemos decir así. Y en este sentido también refirió que se tiene esta parte de que también podría estar relacionada esta situación con diferentes hechos de violencia en la región oriente durante los años 2022, 2023 y 2024, particularmente en 2022 y 2023, los asesinatos de 2 exalcaldes. Una investigación robusta por parte de la Fiscalía General de la República que, ahora continuará con estos 6 detenidos. Les recordamos, el alcalde de Atlatlaucan, Agustín N., también el caso de Miguel N., consejera estatal de Morena, el caso también del exalcalde de Yecapixtla, Irvin N., Pablo N., el oficial mayor del municipio de Cuautla, Horacio N., que también es funcionario del ayuntamiento de Cuautla, y el tesorero de Cuautla, Jonas N., son las personas que están detenidas ya en este sentido. Todavía falta precisamente cumplimentar la orden de aprehensión en contra de Jesús Corona, alcalde del municipio de Cuautla. Y cabe destacar, Angie, que en este informe que se registró anoche por parte de la Fiscalía General de la República no se hizo mención precisamente a Jesús Corona Damián. Entonces escuchamos parte de este informe que dio Ulises Lara López con respecto a este caso.
6: En las primeras horas de este día, como se dio a conocer, se ejecutó un operativo en el que participaron elementos de la Secretaría de Seguridad y Protección Ciudadana, la Guardia Nacional y la Agencia de Investigación Criminal de la FGR, con el apoyo del Centro Nacional de Inteligencia en diferentes puntos de la entidad. Lo anterior con la finalidad de cumplimentar órdenes de aprehensión en contra de Agustín N., presidente municipal de Atlatlaucan, Irving N., expresidente municipal de Yecapixtla, así como Arisbel N., Pablo N., Horacio N. y Jonathan N., actores políticos y sociales en el estado. Dichas acciones fueron posibles derivado de las investigaciones llevadas a cabo por la Fiscalía Especializada en Materia de Delincuencia Organizada de esta Fiscalía General, que lograron identificar la presencia del crimen organizado en por lo menos 8 municipios de Morelos, entre los que se encuentran Yecapixtla, Cuautla y Atlatlaucan.
5: Hay precisamente parte de estas declaraciones vertidas el día de ayer en este informe a medios de comunicación por parte del fiscal de asuntos relevantes de la Fiscalía General de la República, Ulises Lara López, en torno al año, que es justamente toda esta situación. Estas dos personas ya estaremos al pendiente de la definición jurídica que se dé cuando sean presentados ante un juez de control del Centro de Justicia Federal del Estado de Morelos para responder precisamente por estas imputaciones bastante graves. Esta situación. El tema, bueno, pues evidentemente también, de acuerdo con Ulises Lara, surgió a partir de la difusión de un video que se hizo viral en redes sociales, en donde se observa a Agustín N., el alcalde del municipio de Tlatlauca, no hay detenido, quien, estaba reunido con un presunto líder criminal de nombre Júpiter N., alias El Barbas, presunto cabecilla del cártel de Sinaloa en el estado de Morelos. En ese metraje también se observa a Jesús Corona y a otros hoy ya exfuncionarios del ayuntamiento de Cuautla, una situación bastante delicada. Ahora, bueno, pues el caso que trae más el Ministerio Público para pues precisamente sostener estas acusaciones, formular la imputación y en su caso pues hacer la vinculación a proceso de los hoy 6 detenidos, y falta todavía el alcalde de Cuautla.
4: Y además, Enrique, lo cierto es que tras estos informes, pues como que se da a entender que la operación no ha concluido. Independientemente de que las autoridades y las investigaciones prosigan, pues ayer se mencionaba precisamente en este reporte que se había detectado que esta organización criminal operaba en 8 municipios del estado de Morelos, por lo que quizá pues sigan las indagatorias y que no nos sorprenda si es que de pronto se da a conocer algún otra orden de aprehensión o directamente detención que se ejecute. En este sentido, en la mañana, precisamente en su conferencia, la presidenta de México abordó este tema, dijo que no habrá impunidad, pero sobre todo, pues prácticamente reveló que fue la ciudadanía y que ella escucha a la ciudadanía cuando se le acerca en sus giras y pues de pronto le hacen llegar información sobre situaciones que viven.
5: Precisamente, Angie, después de ver esta parte, que bueno, pues en gran medida esta situación, este operativo enjambre en el estado de Morelos se derivó precisamente de los reportes ciudadanos. Vemos ahí por lo menos un momento bastante clave, Angie, en esta visita que hizo Cuautla el año 2025, en donde mujeres y otras personas le gritaron a la presidenta que exigían seguridad porque ya, bueno, pues observaban por ahí algunas situaciones raras. La presidenta aseguró que este tipo de denuncias y que le hacen llegar de manera personal estos reportes ciudadanos no son dejados en balde, sino que se da el seguimiento correspondiente por parte primero de la Secretaría de Seguridad y Protección Ciudadana, y si es necesario, bueno, pues ya recae en la Fiscalía General de la República, abriendo la carpeta de investigación correspondiente. Esto fue lo que expuso durante la conferencia mañanera de este jueves la presidenta de México, Claudia Sheinbaum.
7: Que cuando voy a las comunidades, escucho mucho a la gente. Entonces hay gente que me dice, pensamos que esta persona está vinculada. Me lo dicen en secreto. Y yo, no crean que me quedo así, ya me lo dijeron, ya me voy. No. Tomo la nota, tomo el teléfono de esta persona, se la doy al secretario de Seguridad y Protección Ciudadana y le digo, tengo esta denuncia. Por favor, háblenle por teléfono a esta persona para ayudarle a abrir una carpeta de investigación. Porque normalmente una persona que vivió un asunto de extorsión o que sabe que hay colusión, pues difícilmente presenta directamente su denuncia en el Ministerio Público.
5: Ahí, bueno, bueno, pues sí, precisamente parte de este informe. Evidentemente el caso llegó hasta la mañanera y en esta situación de que se exponió por parte de la Fiscalía General de la República, que se presume por ahí el crimen organizado y filtró las campañas e incluso las estuvo financiando, la presidenta México dijo que esto pues no está todavía comprobado. Y bueno, pues también esto justamente como parte de la iniciativa que presentó hoy durante su conferencia de prensa, en este sentido, Angie, pues parte justamente de las declaraciones de Claudia Sheinbaum, la reacción en torno al operativo que se llevó a cabo en el estado de Morelos el día de ayer y que sigue dando que hable.
4: Oye, Enrique, y por cierto, que algunos de los detenidos, pues ante el miedo, ¿verdad?, porque así sucede, ya están buscando la protección de la justicia, ¿verdad?
5: Sí, justamente, Angie, ante el juzgado quinto de distrito del 18º circuito del Poder Judicial en el estado de Morelos, por lo menos 4 de los 6 detenidos ya tramitaron una serie de amparos. En este sentido, comentarte que en el caso de Arisbel N., la consejera estatal de Morena, ella promovió este amparo con el objetivo justamente de evitar cualquier tipo de acto de incomunicación, desaparición o cualquier otra situación de este tipo. También incluso el tema de una posible extradición a los Estados Unidos. En el mismo tenor, Agustín N., el alcalde de Atlatlaucan, le solicitó justamente esta parte de un recurso jurídico de este tipo a la autoridad federal. Y en el caso justamente de Horacio N. y Jonathan N., ambos funcionarios del Ayuntamiento de Cuautla, también ya solicitaron sus respectivos amparos ante la justicia federal. Habrá que ver si se les otorga precisamente esta suspensión, muy probablemente así será por parte del Poder Judicial de la Federación. Hoy estas personas, bueno, pues están bajo el resguardo del Ministerio Público Federal. Cabe señalar que hasta el momento no se ha informado, Angie, a qué penal estarán trasladados estas personas, ni cuándo será pues precisamente la fecha de la primera audiencia.
4: Estaremos, por supuesto, dándole seguimiento, particularmente cuando pues se dé a conocer por parte de las autoridades correspondientes. Y otro caso que también saltó ayer, Enrique, otra detención aquí, no como parte quizá del operativo Enjambre, pero sí en contra pues de lo que puede ser desvío de recursos y otra vez el caso de Filatec.
5: Sí, comentarte, Andy, que como parte precisamente de estas investigaciones que emprendió la Fiscalía Especializada en Combate a la Corrupción con respecto precisamente a actos presuntamente irregulares del Fideicomiso Lago de Texquitengo, se cumplimentó por parte de dicha instancia una orden de aprehensión en contra de una exfuncionaria, específicamente la excontadora del Filatec, la cual, bueno, pues es señalada, imputada por presuntamente el desvío de 19 millones de pesos. En este sentido, se precisó que, bueno, pues la detenida es identificada como Elizabeth Marina, quien, bueno, pues fue precisamente ya detenida y estará siendo presentada en las próximas horas ante un juez de control para determinar ahí su situación jurídica. El mandato judicial, de acuerdo con lo que informó la Fiscalía Anticorrupción en un comunicado, establece que durante el año 2022, Elizabeth se desempeñó como jefa del Departamento de Contabilidad del Filatec. Sin embargo, se presume que utilizando su cargo la ex servidora pública habría desviado más de 19 millones de pesos asignados para otro proyecto, una situación bastante complicada, lo cual persigue a este fideicomiso Lago de Texquitengo, presuntos actos de corrupción durante la administración de Cuauhtémoc Blanco Bravo. Recordamos, Angie, que hace algunos meses atrás fue detenido ya por fin Dionisio N., quien se encuentra actualmente en prisión preventiva y que, bueno, pues también continúa su proceso penal con respecto a presuntas irregularidades, supuestos actos de corrupción que investiga la Fiscalía Especializada en la materia con respecto pues, a este tema del Filatec.
4: Muchísimas gracias por esta información inicial, Enrique Domínguez. Te contactamos un poquito más adelante.
5: Aquí nos mantenemos pendientes, Angie. Muy buenas tardes.
4: Muchísimas gracias. Nos vamos a otra pausa en Expediente Morelos. Son las 2:32, pero quédese, tenemos más información para usted.
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1: 2:34 PM, pues no olvidemos, a raíz de esto del operativo Enjambre, evidentemente la información se ha centrado en las últimas horas en la detención de estos tanto servidores públicos como exservidores públicos en el estado de Morelos, en la zona oriente, pero no perdamos de vista otro municipio, otro caso, el del presidente municipal de Tlalnepantla, quien habría sido detenido y pues ya fue vinculado a proceso, recordemos, por esta situación lamentable que vincula a un menor de edad y donde habría ocurrido un presunto abuso por parte precisamente del edil. ¿Qué sucede? Ha transcurrido el tiempo y está la interrogante de si quién va a quedar al frente en dado caso del municipio. ¿Qué dicen desde el Congreso del Estado de Morelos? Emanuel Villalobos, te escuchamos. Buena tarde.
2: ¿Qué tal, Angie? Te saludo con gusto a ti y a todo el auditorio de Expediente en Morelos. Como tú bien lo comentas, pues después de todos estos operativos que se han dado en estos municipios del Estado de Morelos, en Atlatlaucan y en Cuautla, pues no podemos olvidar que otro municipio pues sigue sin una presencia de presidente municipal, como lo es el municipio de Tlalnepantla. Esto después de que Jorge N. pues fuera detenido por estas imputaciones que se le hacen por presuntamente violación a un menor. Y todo esto pues tiene que ver también con el Congreso del Estado de Morelos, toda vez de que ahí mismo se le tendrá que dar el proceso y el trámite necesario para que pues esclarezca y se defina la vía jurídica quién será el que tome el cargo definitivo como presidente municipal de aquel municipio. Omar Rivera Chavarría, quien es diputado presidente de la Comisión de Gobernación y Gran Jurado en el Congreso del Estado de Morelos, informó que el suplente del cargo de presidente municipal de Tlalnepantla ha manifestado su deseo por tomar protesta al cargo, esto luego de la situación pues actual que vive el edil municipal Jorge N., quien había sido detenido. Por lo anterior, en un lapso no mayor de 70 días se debe de llevar a cabo pues este proceso para que el suplente, quien es Gerardo Colín, tome protesta como alcalde, toda vez también que la quien está actualmente como en funciones de presidenta municipal, pues es la síndico Reina Lagos González. Sin embargo, pues los periodos se tienen que agotar y ahora el cabildo tendrá que notificar cuál sería la pues la situación que se debe de llevar, si sería Gerardo Colín quien tome protesta a cargo como presidente municipal. Vamos a escuchar parte de estas declaraciones de Omar Rivera Chavarría, diputado local en Morelos.
3: Hasta el momento lo que nosotros tenemos conocimiento es de que el señor Gerardo Colín sí tiene, además de la intención, las ganas de trabajar, y también hemos sabido que el barrio de San Felipe, insisto, regresándonos un poquito a los usos y costumbres, está pues ya pidiéndole que él asuma el cargo, decirle a los habitantes de este barrio que se respetará el mandamiento de la ciudadanía, que se respetará, como lo dije, el derecho de silla del barrio de San Felipe, pero que tenemos que agotar en los tiempos y dentro, obviamente, de la legalidad, todos los procedimientos que habremos de dar.
2: Hay parte de estas declaraciones que hacía el diputado presidente de la Comisión de Gobernación y Gran Jurado en el Congreso del Estado de Morelos, Sergio Omar Rivera Chavarría. También tenemos del conocimiento que en este tipo de situaciones como las que sucedieron ayer, la detención de este alcalde y la orden de aprehensión que tiene el alcalde de Cuautla, y en este caso también que se está llevando un proceso legal en contra del alcalde de Tlalnepantla, pues en el Congreso del Estado de Morelos establece que tienen no más de 15 a 20 días para que se puedan presentar estos alcaldes. Si no, pues tendría que tomarse la vía jurídica correspondiente, que es que tome el cargo el suplente, o si no, hacer una terna que la integre el Poder Ejecutivo, enviarla al Poder Legislativo y así se designe un presidente municipal en alguno de estos casos que ocurra de estos tres municipios. Angie.
1: Un tema que seguirá abordándose y conforme salga información relevante para garantizar precisamente que se mantenga la paz, la tranquilidad y la gobernabilidad en estos municipios, que salga desde el Congreso, pues estaremos, por supuesto, dándolo a conocer. Gracias, Emanuel Villalobos. Te escuchamos más adelante.
2: Estamos pendientes, Angie.
1: Vámonos ahora sí al caso este que ha sacudido las redes sociales en esta semana sobre maltrato animal, donde los vecinos, precisamente ahí de las Torres de Sivac, evidenciaron un caso de maltrato, donde perritos estaban hacinados durante semanas, estuvieron así en un departamento prácticamente en el abandono. Ellos no podían ni pasarles agua. Y pues obviamente el caso se hizo viral, y cuando las autoridades acudieron para tratar de rescatar a los perritos, tratar de pues seguir el proceso correspondiente, pues ya no estaban, que habían llegado a sacarlos, pero ¿sabe para qué? Cuéntanos, Enrique Domínguez, ¿a dónde los fueron a botar?
2: Muy lamentable esta situación, que bueno, pues como bien dices, da y sigue dando de qué hablar. El día de ayer, a través de un comunicado, la organización que vela por los derechos de los animales, Benditas a Casa, y que también, bueno, pues es una fundación, informó que los cachorritos fueron tres de ellos y su madre encontrados a un costado de la carretera federal Cuernavaca-Cuautla, muy cerca de la zona de Cañón de Lobos, en el municipio de Yautepec. Que recordarán, Andy, que ayer les comentábamos que, luego de la inspección que hizo el personal de la Procuraduría de Protección del Medio Ambiente del Estado de Morelos, en este departamento ubicado en las Torres de Sivac del municipio de Yautepec, se había establecido que una persona ingresó al domicilio durante la madrugada del día de ayer y se llevó a los animales. Ahora, bueno, pues lamentablemente se supo esta situación. Por fortuna, Andy, ya los perritos están bajo el resguardo de esta organización y también ya los llevaron a valorar justamente a un veterinario. Sin embargo, el caso no ha quedado ahí, Andy. Hoy le preguntamos precisamente al secretario de Desarrollo Sustentable, Alan Dufré Ramírez, que prosigue en este sentido. Él nos comentó que la PROPAEM ya prepara una denuncia penal en contra de la persona responsable. Dijo que, mediante las cámaras de videovigilancia se detectó un vehículo en el cual, ya se habrían llevado a los animalitos y posteriormente abandonarlos ahí en esta zona de Cañón de Lobos. Una situación bastante complicada. Primero dijo, están pues buscando establecer la identidad de esta persona, porque muy seguramente esta denuncia será presentada por el tema de maltrato, de crueldad animal. Y comentarte, Andy, que las condiciones muy lamentables en las cuales están los tres cachorros y su madre es bastante complicada. Los tres pues prácticamente en los huesos, Andy, no abre la posibilidad de darles comida, darles agua en tanto estaban ahí en este departamento. Alan Dupré dijo que estaban los vecinos desesperados, incluso rompieron algunas ventanas para poder apoyarlos. Toda esta situación se desató luego de esta denuncia pública que hicieron precisamente los propios vecinos para pedir el apoyo de las autoridades. Si te parece, escuchamos parte precisamente de lo que nos comentó en la entrevista Alan Dupré Ramírez con respecto a este tema.
4: En ese sentido, ahorita lo que tenemos que hacer es pues denunciar a esta persona, ¿no? Porque lejos de que se llevaran los animales y se hiciera responsable, los fue a abandonar cerca del Cañón de Lobos. Nosotros tenemos coordinación con algunos refugios de animales que consideramos tienen un buen trato hacia los animales. Fue por los animales y después los fue a tirar. Sí, ya están en un refugio. Compañera Naomi, que es una animalista muy comprometida y con la que pues la ayudamos, pues no puedo decir que otra cosa más que nos ayudamos en su... No se ven las placas, lamentablemente. Es un video, pero de muy mala calidad. Ya estamos viendo con la Agencia de Transformación Digital si pueden mejorar el video para intentar pixelear o repixelear la imagen para poder obtener la placa. Pero la ciudadanía puede ayudar.
2: Ahí en los trabajos justamente que van a realizar para que se detecte este vehículo en el cual, esta persona se llevó a estos tres ejemplares, estos tres animalitos que, pues, sin deberla, fueron abandonados ahí en este departamento que los vecinos presumen tenía en estas condiciones por lo menos 6 meses. Es una situación bastante delicada. Hoy ya los perritos fueron valorados por un veterinario y estaremos al pendiente a ver justamente cómo avanza todo este caso y también la presentación de la denuncia por parte de la PROPAEM.
1: Y después, Enrique, también que el proceso continúe, porque han habido casos de maltrato animal donde se presenta la denuncia, donde se da seguimiento, a veces incluso donde pues sí detienen al presunto responsable o a la persona que habría sido responsable de este maltrato, y después recordemos, ¿verdad?, aquellos casos del bulto de croquetas y que los dejamos salir después de que pues prácticamente nada más cubran algún tipo de cuota, y lamentablemente pues esto no es suficiente para que incluso la misma ciudadanía pues tenga la voluntad o sepa que se les va a dar un castigo a estas personas responsables. Muchas gracias, Enrique, con relación a este tema. Vámonos a más de seguridad después de la pausa. Nos vamos a la pausa y regresamos con mucho más a través de Expediente Morelos.
5: El titular de la Secretaría de Seguridad y Protección Ciudadana, Omar García Harfuch, aseguró que el gobernador con licencia de Sinaloa, Rubén Rocha Moya, no ha salido del país. En conferencia de prensa detalló que el político morenista se encuentra en Sinaloa con protección por parte del gobierno estatal.
6: Primero, el gobernador está en Sinaloa, no ha sido reservada su ubicación, está como al momento está ahí en su estado. No cuenta con servicio de escolta de ninguna institución del gobierno de México, tiene policía estatal, hasta donde tenemos entendido. La escolta corre a cargo del estado, como es gobernador con licencia, cuenta con un servicio de escolta, pero del estado, no tiene escolta por parte del gobierno federal.
5: En este contexto, la Fiscalía General de la República afirmó que el cártel de Sinaloa penetró la estructura municipal de Morelos a través del financiamiento de campañas de candidatos que hoy ocupan puestos públicos. Lo anterior lo señaló la titular de la institución, Ernestina Godoy Ramos, al referirse a las detenciones de Agustín Toledano Amaro, presidente municipal de Atlatlahuacán, y de Irving Sánchez Zavala, expresidente municipal de Yecapixtla, así como de otros servidores públicos de Cuautla. En tanto, en un mensaje a medios, Ulises Lara López, titular de la Fiscalía Especial de Investigación de Asuntos Relevantes y vocero de la institución, detalló que las indagatorias de la Fiscalía Especializada en Materia de Delincuencia Organizada, la FEMDO, permitieron identificar la presencia del crimen organizado en por lo menos 8 municipios de Morelos, entre los que se encuentran Yecapixtla, Cuautla y Atlatlahuacán.
7: La coordinación permanente con la Secretaría de Seguridad del Gobierno de México, una vez más, fue fundamental para cumplimentar las órdenes de aprehensión en contra de servidores y exservidores públicos de la entidad, posiblemente relacionados con un grupo delictivo, el cual logró penetrar la estructura municipal por medio del financiamiento de campañas de personas candidatas que hoy fungen como funcionarias o funcionarios públicos, sin dejar atrás que se tiene información que intimidaban a actores políticos contrarios.
5: Mencionó que la filtración del crimen organizado derivó en actos de violencia.
7: Que en 2024, a consecuencia de dichas infiltraciones a estructuras municipales que tenían el objetivo de obtener permisividad y libertad para cometer actividades delictivas en el estado de Morelos, enfrentó diversas situaciones de violencia. Los hechos incluyeron las muertes de exalcaldes morelenses acontecidas en 2022 y otra más en 2023, además de agresiones en contra de aspirantes a candidatos o cargos de elección popular durante el proceso electoral 2023-2024.
5: Lara López refirió que estas detenciones también son resultado de la investigación que se inició en torno a Júpiter Araujo Bernard, el Barbas, operador regional del cártel de Sinaloa, quien es señalado de cooptar e imponer alcaldes y funcionarios municipales. El reporte.
0: No te vayas. Volvemos enseguida, después de este breve corte comercial. 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
4: La Secretaría de Hacienda informó que un tribunal de Florida, Estados Unidos, dictó una sentencia condenatoria en favor del Estado mexicano dentro del procedimiento que promovió para recuperar activos relacionados con un esquema de contratación pública en el que participó Genaro García Luna, exsecretario de Seguridad Pública. Explicó que la resolución condena a integrantes de la familia Weinberg y a empresas relacionadas a pagar 578.5 millones de dólares por reparación del daño patrimonial ocasionado al Estado mexicano por su participación en operaciones de un esquema de corrupción. La dependencia sostiene que se acreditó la intervención de personas físicas y morales en mecanismos para obtener de manera indebida contratos públicos y posteriormente en la transferencia y ocultamiento de recursos. Resaltó que esta resolución se suma a las sentencias obtenidas previamente contra García Luna y su esposa en 2025 por un monto superior a los 2.448 millones de dólares. La Secretaría dijo que el monto total de las condenas en favor del Estado mexicano es de más de 3.067 millones de dólares. Buenos días.
3: Seguridad.
5: Y ahora sí, nos vamos de lleno con el expediente de seguridad de las últimas horas. Y bueno, pues otro ataque, otra agresión a un trabajador del transporte público. Ahora, ¿dónde fue, Enrique Domínguez?
6: Continúan en día estas lamentables agresiones en la zona oriente del estado de Morelos. Ahora fue en el municipio de Cuautla, en donde un operador del transporte público fue privado de la vida durante la mañana de este jueves, mientras permanecía a bordo de una combi de la ruta número 9 con derrotero Trinchera Paraíso en las inmediaciones del libramiento de Cuautla. Este ataque ocurrió a unos cuantos metros del Instituto Tecnológico del municipio de Cuautla, donde vecinos y automovilistas que circulaban por la zona reportaron haber escuchado varias detonaciones de arma de fuego. Luego de esta situación, cuerpos de emergencia y elementos policíacos se trasladaron hasta este sitio. Sin embargo, los socorristas, al revisar al conductor, confirmaron que ya no contaba con signos de vida producto de las heridas producidas por arma de fuego. De acuerdo con versiones de testigos, dos hombres que se desplazaban a bordo de motocicleta interceptaron la unidad y dispararon directamente en contra del chofer antes de darse a la fuga. De acuerdo con información extraoficial, señala que pues las rutas suspendieron las operaciones debido a presuntas amenazas relacionadas con cobro de piso, por lo que ya esta parte, Angie, es considerada dentro de las investigaciones de la Fiscalía Regional del Oriente, y en este sentido comentarte que es la misma fiscalía la cual está llevando a cabo las investigaciones respecto de este caso, y se confirmó que luego de esta agresión a Ruta 9 suspendió las actividades. Hay otro lamentable hecho que se involucra al transporte público en la zona oriente, luego de que ya se había frenado, parecía, esta situación de las extorsiones, los ataques en contra de conductores y las propias unidades ahí en esta región, particularmente en Cuautla, donde múltiples líneas han tenido que suspender el servicio por esta situación.
5: Muy, muy lamentable. La verdad es que la situación sigue, pues vamos a decirlo así, muy grave. En efecto, a raíz de estas detenciones ocurridas el día de ayer, pues la mayoría de los comentarios en redes sociales justo de quienes viven la situación de inseguridad pues aplaudían las detenciones, la actuación del gobierno federal, y pues volvían a encender esa esperanza de que se vaya recuperando poco a poco la tranquilidad y que ya no haya tantos casos así, donde pues sí se sabe que también las rutas son afectadas precisamente por el llamado cobro de piso. Vámonos con otro tema, Enrique, porque pues sigue también discutiéndose, siguen los pobladores de Ocotepec hablando de este operativo que se llevó a cabo la semana pasada y que pues hizo que se vivieran momentos de tensión, que se detenía una persona, luego dos, luego lo dejaron salir, en fin, y salió a relucir pues falta de coordinación, al menos es lo que argumentaban precisamente los pobladores. Ahora, ¿qué plantearon, Enrique?
6: Justamente, Angie, y es que este jueves se llevó a cabo una reunión con el secretario de Gobierno y los vecinos con este poblado de Ocotepec y también de Aguatepec. Esto también tras la rueda de prensa que se llevó a cabo el pasado lunes, en donde exigieron a las autoridades el respeto a los usos y costumbres de estas comunidades. En este sentido, Angie, comentarte que Víctor Morales, el ayudante del poblado de Ocotepec, mencionó que parte de los acuerdos a los que se llegaron durante esta reunión fue precisamente mejorar la coordinación, dejando entrever que si las autoridades van a realizar cualquier tipo de operativo en materia de seguridad pública en esta zona, tendrán que avisarle a los ronderos esta ronda comunitaria, que es prácticamente, digamos, que la policía comunitaria que brinda la seguridad en estas comunidades, es lo que señala el ayudante municipal. Y por cuanto al tema, Ángel, de los cateos, también incluso solicitaron que elementos de la Fiscalía General del Estado y también de las diferentes corporaciones pues se porten body cams para que se pueda observar el actuar, que no haya abusos de autoridad. Ellos insisten en que en los últimos cateos que se han registrado en estas zonas han existido estas situaciones que han afectado a diversas familias. Tan es así que en este último caso que ocurrió el pasado viernes en la madrugada, bueno, pues los dos detenidos ya incluso están en libertad. Si te parece, escuchamos parte precisamente de lo que nos comentó en entrevista el ayudante municipal de Ocotepec, Víctor Morales.
7: Lo vamos a trabajar en coordinación, repito, con todo lo que implica la palabra coordinación. Sí, seguramente sí, así será, para que podamos tener certeza de que alguien cuida a la comunidad y que ellos hacen su trabajo, porque tampoco lo vamos a entorpecer y, repito, no vamos a proteger a nadie. No, en el caso de los cateos pedimos que utilicen algún método, que la tecnología les ayude para que se ayuden ellos y nos ayuden a nosotros y eviten abusos. Estamos pidiendo que utilicen body cams para poder que ellos acrediten su trabajo, que ellos lo hagan como debe de ser y que, bueno, exista el indicio de que así fue. Nunca nos hemos negado. De hecho, los cateos que se llevaron el lunes se realizaron con todos los protocolos que, bueno, con el exceso de la fuerza que utilizaron, pero llevaron a cabo los operativos. No nos opusimos a los operativos.
6: Hay parte precisamente de las declaraciones del ayudante de este poblado. En este sentido, también hay insistencia en que no son delincuentes, no están protegiendo a ninguna persona que se esconda y que también pues tenga relaciones con actividades ilícitas. Ellos señalan que lo que están defendiendo son sus usos y costumbres. Ahora, bueno, pues esto señaló el ayudante, es un avance en materia de coordinación con las autoridades estatales. Habrá que ver también, Andy, si las autoridades bueno, del Estado reconocen justamente a la ronda como una autoridad oficial. Eso estaremos cuestionándoselos precisamente para saber cuál es la postura en torno a esta situación y sobre todo en el tema de los cateos, por el tema de la secrecía de las investigaciones y algo más que han hecho pues son las autoridades con respecto a que no pueden revelar cierta información como parte de las investigaciones.
5: Pues ojalá se llegue en efecto a un acuerdo de colaboración, tanto respetando por un lado los usos y costumbres de estas zonas, como pues también deteniendo a quienes sean infractores, deteniendo a delincuentes o a presuntos delincuentes, a quienes sean señalados de haber incurrido en algún ilícito y que de pronto quizá pueda existir esa confianza de que no ingresan las autoridades a estas zonas o no los van a detener o que pues casi casi podrían seguir actuando en total impunidad. Ojalá eso no se siga dando como un mensaje oculto y que la mayoría de la gente pudiera así también interpretar. Vámonos con otro tema. Oye, a ver, cuéntanos qué pasó, que un globo aerostático, ¿dónde cayó y cuándo?
6: justamente en la zona sur del estado de Morelos, a la altura precisamente del municipio de Jojutla. Fue una emergencia que atendieron el personal de la Dirección de Protección Civil y también de bomberos de este municipio de Jojutla. Un tema el cual se informó a través de un comunicado oficial que fue un aterrizaje forzoso de un globo aerostático sobre la carretera Casablanca, y no hubo personas detenidas. Únicamente, bueno, pues el personal que realizó la entrevista correspondiente con el encargado de la empresa les informó sobre esta situación, lo cual señaló fue preventivo y de rutina realizado conforme a las condiciones operativas, por lo cual, bueno, pues no hubo ni daños materiales ni cualquier otra situación. Fue un tema que evidentemente pues llamó la atención, sobre todo en redes sociales. El caso fue atendido oportunamente y no hubo pues mayor situación que atender en este sentido.
5: Pero vaya susto. Y es que, Enrique, luego nos enteramos de accidentes también en globos aerostáticos que pues son un poco más delicados, que incluso terminan con personas lesionadas o hasta con decesos de algunos pasajeros, porque pues de pronto se salen de control estos globos, a veces se incendian y a veces pues caen desde alturas muy considerables, causando evidentemente pues lesiones a sus ocupantes. Y hablando justamente de este tipo de imprevistos, otro vehículo se incendió. Verdaderamente esto pues sí llama mucho la atención. Han habido ya cada vez más casos que se observan de vehículos que se empiezan a prender y son fallas mecánicas, Enrique.
6: Justamente, Angie, y ahora ocurrió muy temprano, minutos antes de las 7 de la mañana, sobre Boulevard Cuauhnáhuac, a la altura de un conocido supermercado en el poblado de Tejalpa, en la zona conocida como de Los Gallos, ahí precisamente en esta parte. Y ahí, en este sentido, se informó por parte del ayuntamiento, Angie, que fue a consecuencia de una falla mecánica esta situación. El hecho fue atendido por parte de la Coordinación de Protección Civil del municipio de Chetepec, en coordinación con elementos del Centro de Control de Emergencias y Bomberos de Cibac, para sofocar en su totalidad esta parte. Únicamente se registraron estos daños materiales. Quedó pues completamente achicharrado esta unidad ahí afuera de este supermercado, lo cual le llamó bastante la atención. Muchas personas que se dirigían a la escuela y a sus trabajos pues se percataron de este tema y evidentemente pues generó la alerta. Por fortuna no hubo personas lesionadas.
5: Pero eso nos lleva a plantearnos la revisión de los vehículos. En verdad hay que echarle su revisadita. A veces puede que alguna banda que se sobrecaliente porque pues en este clima pues de pronto puede requerirse una revisión no solo al anticongelante sino quizá a alguna otra parte del vehículo, y pues en lugar de arriesgarse y de perder en este caso pues la unidad, mejor ir a que le revisen precisamente que todo esté en orden. Muchísimas gracias, Enrique Domínguez.
6: Aquí seguimos pendientes, Angie. Muy buenas
5: tardes. Muy buenas tardes. Oiga, vamos a lo que sucedió ayer, porque pues en su momento le dábamos cuenta de un asalto otra vez y que habría cobrado la vida de una mujer afuera de una sucursal bancaria ahí en la Glorieta de la Luna. Lamentablemente por la noche hubo otro incidente que todavía no está claro si también se debió a un intento de asalto o qué sucedió, y donde también habría fallecido un hombre, eso en la Plaza Novum, ahí precisamente pues prácticamente entre los límites de Cuernavaca y Jiutepec. Bueno, a raíz de esto que sucedió, sobre todo del primer caso que ya le refería, pues la gran interrogante es ¿dónde están las autoridades de Cuernavaca? Porque no es el único caso. Los asaltos están a la orden del día y pareciera que la policía ni sus luces. Evidentemente habló del tema pues el alcalde. ¿Qué fue lo que dijo en este sentido, Emanuel Villalobos? Te escuchamos.
8: Angie, te reitero el saludo. Pues sí, Angie, llevamos prácticamente ya no meses sino años llevando pues este tipo de notas al auditorio de Expediente Morelos, en donde desgraciadamente pues una tras otra vez se están registrando estos asaltos en las inmediaciones o incluso en las mismas sucursales bancarias de todo el municipio de Cuernavaca, en donde desgraciadamente pues ha perdido también la vida la gente que acude a estas instituciones a retirar o a depositar dinero en efectivo y que las autoridades únicamente se han realizado declaraciones en donde pues prácticamente también le avientan la bolita al cuentaviente, en donde dicen que no requieren de estos servicios de la policía municipal para darle acompañamiento a estas personas que llevan cantidades fuertes de dinero y que no son resguardadas por las autoridades de la Secretaría de Protección y Auxilio Ciudadano del municipio de Cuernavaca, y que por ello también se están dando este tipo de situaciones en donde se ponen vulnerables ante los amantes de lo ajeno. Hoy precisamente el alcalde de Cuernavaca, José Luis Uriostegui Salgado, fue interrogado precisamente por esta situación que ocurrió a plena luz del día en una de las avenidas más concurridas de toda la ciudad de Cuernavaca, y en donde pues resultara este asalto, y admitió que la estrategia de seguridad no está dando resultados. Pablo Aguilera, quien es el recién llegado a la Secretaría de Seguridad y Protección Ciudadana de Cuernavaca, tampoco está dando los resultados que se está esperando, sobre todo en esta situación de los asaltos a los bancos, y que el propio alcalde de Cuernavaca ha reconocido que las zonas bancarias son un foco rojo y que no se están haciendo las acciones necesarias para poder mitigar o para poder combatir estos índices delictivos. Y por ahí, como se dice coloquialmente, Angie, raspando muebles, también el alcalde de Cuernavaca no se quiso ir solo. Dijo que las autoridades con las que se mantienen una coordinación, es decir, las que se dedican también a prevenir el delito en el estado y la investigación del delito, que tampoco están dando resultados, pues lo que está pasando en su municipio le compete directamente a él, porque también pues es los casos más sonados o donde más se han registrado casos de asaltos a cuentavientes en las zonas bancarias es precisamente en el municipio que él está encabezando, y que no es, y que ahora está diciendo que y está aceptando que la estrategia de seguridad no está sirviendo.
5: Pues entonces, ¿y cuánto más tiene que suceder para que la estrategia se modifique? Porque eso es lo que se pregunta la gente todos los días. ¿Acaso podré ir con tranquilidad a retirar dinero o a depositar? Porque han sido asaltos en ambos casos. A veces puede decir, si era ir a hacer un depósito, alguien de su familia, algún amigo, alguien se enteró que llevaba dinero. Y si se retira, a alguien del banco. Pero al final se tiene que hacer una vigilancia. Los delincuentes operan porque saben que no los agarran, porque saben que las autoridades no hacen nada más que llegar a, en dado caso, si tanto es, a manejar el tráfico, a acordonar solamente para que pasen los vehículos de emergencia y a pasarle la bolita a la fiscalía. No, pues así que suave, dirían. No, se trata de asumir también las responsabilidades y actuar en consecuencia. O de otra forma, Emmanuel, el índice de percepción de inseguridad seguirá al alza, tal y como precisamente ya se notó en la última encuesta que hizo precisamente con relación a este tema el INEGI. Vámonos a otro tema, a reacciones. Siguen las reacciones, evidentemente, tras el operativo Enjambre y estas detenciones que se llevaron a cabo el día de ayer, porque uno de los sectores que también ha sufrido mucho de la extorsión es el de la masa y la tortilla, Emmanuel.
8: Sí, exactamente, Angie, siguen todas estas reacciones ahora también por parte de quienes se dedican al ramo de la masa y la tortilla, y quienes han manifestado pues esta aprobación por las detenciones hechas en las últimas horas en el estado de Morelos. Esto derivado de que precisamente en este gremio, todos los que están afiliados en el estado de Morelos pues han sido afectados por estas cuestiones de extorsión, cobro de piso, y que precisamente derivado de todos estos operativos Enjambre es específicamente por el tema de extorsión. Y este sector pues ha manifestado que no importa el rango en el que estén o si son servidores públicos.

0: Tecolamas la masa y la tortilla en Morelos.
1: Y aquí en el estado se da mucho en la zona oriente. Creo que es una forma de delincuencia que se ha incrementado en todo el país, pero la extorsión se ha dado mucho. Entonces, a pesar de que tenemos esa incidencia delictiva en nuestro estado, igual estamos comentando a los compañeros que pongan denuncias, que no se queden así, porque si no se ponen denuncias, pues eso va quedando como que no pasa nada, ¿no? Entonces, pues estamos en eso también, y sí tiene razón, ¿no? En la zona centro, que es la zona conurbada de Cuernavaca, pues ha bajado este tema de incidencia delictiva.
0: Hay parte de estas declaraciones por parte del presidente del Consejo de la Masa de la Tortilla en el estado de Morelos, Antonio Vázquez, en donde pues también han referido que las autoridades tendrán que seguirle dando seguimiento a este tipo de cuestiones, en donde funcionarios públicos están siendo detenidos e investigados, y también pues la invitación al sector privado, a quienes se dedican principalmente del sector de la masa y la tortilla, pues a seguir haciendo las denuncias correspondientes, y en este caso pues que no queda otra cosa más que confiar en las autoridades de investigación para que puedan dar con los responsables de este tipo de ilícitos, que en este caso es la extorsión.
2: Muchísimas gracias por este reporte, Manuel Villalobos. Tenemos que hacer una pausa, pero te pido que si te mantienes en la línea, porque aún hay más información del sector educativo importante que compartir a toda nuestra audiencia aquí esta tarde en Expediente Morelos.
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2: 3:12 p.m. y vamos a retomar esto que se vivió ayer en la secundaria técnica número 18, donde pues trascendió en un principio que habría ingresado un alumno con un arma de fuego e incluso que se habrían hecho detonaciones. Posteriormente, bueno, pues se dio a conocer que no hubo detonaciones y hay más de este caso, sobre todo porque pues ya también lo referíamos, la situación en ese plantel deja mucho que desear con relación a la seguridad y a la responsabilidad también de las autoridades ahí precisamente educativas. Te escuchamos, Emanuel Villalobos.
0: Sí, Angie, pues se dio esta situación en esta secundaria técnica que ya dábamos el reporte el día de ayer, y en donde también pues los padres de familia, pues asustados.

0: O más bien con esta alerta sobre la permanencia de sus hijos al interior de este plantel educativo, en donde presuntamente pues sí se había manejado que se había accionado esta arma de fuego al interior del plantel educativo. Platicamos con una madre de familia de esta secundaria técnica número 18 en la colonia Chapultepec, municipio de Cuernavaca, en donde pues hubo este movimiento policíaco. Ella señalaba que esta situación ya se ha presentado en ocasiones anteriores y que por ello varios padres de familia ya habían dado el visto bueno para que se revisen las mochilas de los alumnos. Sin embargo, esto no se ha hecho. Incluso ella señalaba que se sabe que un padre de familia había donado uno de estos aparatos que son como detectores de metal, de estos que también hay en los centros nocturnos, precisamente para saber si alguno de los alumnos pues lleva algún objeto que pudiera poner en peligro la vida de la población estudiantil de este plantel educativo. Sin embargo, pues también no se sabe en dónde se quedó este artefacto, este detector de metales que fue donado precisamente por un padre de familia, y que esto pues ha traído la consecuencia de estos hechos que ya hemos referido y que ya hemos comentado, y en donde pues los padres de familia pues sí exigen a las autoridades educativas y que entre los propios padres de familia pues se pongan de acuerdo para definir si se podría implementar esta revisión de las mochilas, de los útiles escolares de estos alumnos, específicamente de esta escuela, Angie, porque ya lo mencionábamos, no es la primera vez que ocurre este tipo de situaciones. Vamos a escuchar parte de estas declaraciones que daba la madre de familia de esta secundaria técnica 18.
1: En este momento no tenemos al alcance el audio, Emanuel, pero importante que nos platiques precisamente lo que ella refiere, porque ¿quién mejor justo que una madre de familia que tiene ahí a lo más valioso, su hijo, su hija o sus hijos en algún caso, y que pues precisamente sabe cómo se viven estas situaciones y cómo realmente operan las autoridades de este plantel? Por lo que pues ojalá en ese sentido las autoridades pues acudan y traten de actuar en consecuencia para que esto ya no prolifere o para que la situación no siga igual. Porque, pues sí, hay que replantearse la necesidad de pronto del operativo Mochila, pero también el IEBEM y la misma Comisión de Derechos Humanos admiten que el tema es muy sensible, porque a veces son los padres de familia los que se oponen a la inspección de los útiles de sus hijos, Emanuel.
0: Sí, Angie, regresando un poquito a lo que comentaba la madre de familia, pues es que también ellos tenían esta incertidumbre porque pues también en el momento se había mencionado que en efecto sí había detonaciones del arma de fuego, que algunos alumnos así lo refirieron, otros padres de familia recibieron también mensajes de sus propios hijos que no había detonaciones de arma de fuego, que todo estaba en plena tranquilidad. Sin embargo, pues ahí cabe esta confusión y pues el actuar también de las autoridades dentro del plantel educativo y también de las autoridades de seguridad. También, Angie, ya en esta parte de la revisión de los útiles escolares, las autoridades educativas de Morelos señalaron que los protocolos de revisión de estas mochilas, de lo que llevan los alumnos a la escuela, pues tendrá que ser una medida preventiva para evitar pues estos hechos como lo que se generó en esta secundaria. Platicamos con Raúl Aguirre Espíritu, es el director del Instituto de la Educación Básica del Estado de Morelos. Él señalaba que las revisiones de las pertenencias de los alumnos tendrá que ser también evaluadas por los padres de familia. Sin embargo, esta situación ha sido pues un poco controversial y no existe una apertura plena también por parte de los padres de familia para poder llevar a cabo estas acciones. Como tú bien lo comentas, Derechos Humanos comentaba que no existen las condiciones plenas para que también otras personas ajenas al plantel pues puedan revisar las mochilas de los alumnos. Sin embargo, con este tipo de casos pues sí abre la brecha para que se pudiera ya generar este tipo de revisiones. Vamos a escuchar parte de estas declaraciones de Raúl Aguirre Espitia, director del IEBEM de Morelos.
2: Bueno, si el otro caso que yo tengo registrado data del año 2023, Entonces, bueno, ya han pasado 3 años y efectivamente creo que lo que hace falta pues es reforzar los protocolos de la revisión de útiles escolares, que si bien ha sido una medida controversial, pero es necesaria para salvaguardar la seguridad de nuestras niñas y niños. El día de ayer, precisamente, la forma en que se pudo detectar el arma fue de esta manera. La autoridad directiva de la institución solicitó al menor que pudiera sacar sus pertenencias de la mochila y fue como se detecta el arma. Debo aclarar ahí que no hubo como tal detonaciones como se manejó en algún momento, no las hubo, sino que en todo caso fue la autoridad, una vez que le reportaron los compañeros del propio alumno que había nerviosismo, que el niño estaba inquieto y presentaba conductas diferentes, entonces se le llamó a la dirección y al revisar pertenencias que él mismo pudo poner a disposición, es cuando se encuentra el arma.
0: Ahí parte de esta narrativa que nos daba el director general del IEBEN, Raúl Aguirre, quien comentaba también pues que estas tareas de revisión de las pertenencias, de lo que llevan los alumnos a las escuelas, pues también es competencia de los padres de familia precisamente para verificar que no lleven este tipo de objetos, no solamente las armas, Angie, sino también pues alguna otra sustancia que pudiera dañar a la salud de los alumnos o que pudiera poner en peligro también la integridad física de los compañeros de estos alumnos. Platicábamos también de este alumno en específico, de sí. Este alumno de tercer grado, si ya había mostrado algunas actitudes, alguna conducta inusual. Él comentaba que no, que hasta el momento no se tiene registro de que pudiera ser víctima también de algún bullying. Sí. Sin embargo, se le estará dando seguimiento a esta información.
1: Pues de todas formas, genera mucha preocupación qué hacía este menor con un arma entre sus cosas. ¿Con qué intenciones? ¿Cómo llegó a él? Obviamente se tiene que hacer toda la indagación correspondiente. Y evidentemente también se tuvo que abordar el tema con la titular de educación aquí en Morelos, sobre todo pues considerando que es un riesgo en cualquier plantel educativo también, y considerando que ya han existido estos retos virales donde también de pronto escriben que habrá un ataque dentro de los colegios.
0: Sí, Angie, con toda esta situación que también se está dando y se está generando a través de las redes sociales de estos retos que tú comentas, a nivel federal se ha hecho un protocolo de simulacros, no solamente de balaceras, también estos, por si pasa algún acontecimiento natural, ya llámese un sismo, un incendio, pero en específico también están haciendo estos protocolos para en caso de que exista alguna balacera o algún hecho violento dentro del plantel educativo o en las inmediaciones del mismo. Por lo menos un 10% de las escuelas en Morelos ya han aplicado este tipo de protocolo federal para saber cómo actuar en caso pues de algún hecho violento dentro o fuera de los planteles educativos. Lo anterior lo informó la secretaria de Educación en Morelos, Carla Herrera Alonso, quien señaló que dichas acciones se realizan con la finalidad de prevenir escenarios como lo ocurrido en la secundaria técnica número 18. Vamos a escuchar parte de estas declaraciones de Carla Herrera Alonso, titular de la Secretaría de Educación en Morelos.
3: Es de todo, desde un simulacro de temblor, de todo lo que ustedes saben que tiene Protección Civil, de algún hecho delictivo que esté sucediendo fuera de la escuela, pero cercano, de algo como lo del día de ayer también. Ayer hubo una buena detección, oportuna detección, e insisto, creo que en una coordinación muy buena con las autoridades dentro de la escuela y fuera de la escuela. Bueno, seguramente por su cuenta ahorita tendremos cerca de un 10%, no en todos los casos tenemos esta proclividad, por eso no es algo generalizado, así que tenemos más o menos un 10%.
0: Hay parte de estas declaraciones sí. Que daba la secretaria de Educación, Carla Herrera Alonso, respecto a estos protocolos de aseguramiento para en caso de que exista alguna balacera, Angie.
1: Muchísimas gracias, Emanuel Villalobos. Buena tarde.
0: Un saludo, Angie. Buena tarde.
1: Nos vamos a la pausa. Regresamos con la parte final de Expediente Morelos.
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7: Amigos de Expediente Morelos, les saludo con mucho gusto, esperando a que tengan una excelente tarde. Yo soy Grecia Guzmán y aquí les traigo la información de espectáculos. El cantante Lupillo Rivera anunció que tomará acciones legales contra quienes resulten responsables de crear y difundir un video falso elaborado con inteligencia artificial, material que involucró a integrantes de la familia Aguilar y que rápidamente se volvió viral en redes sociales. El video mostraba una supuesta representación digital de Emiliano Aguilar realizando declaraciones y amenazas relacionadas con su hermana Ángela Aguilar y con el propio Lupillo. Sin embargo, el intérprete dejó claro que el contenido fue manipulado mediante herramientas digitales y negó completamente cualquier vínculo con el material. A través de sus redes sociales, Lupillo explicó que ya se encuentra buscando un respaldo legal para intentar frenar la circulación del video. Además de advertir sobre el riesgo que representan los llamados deepfakes, tecnología capaz de alterar imágenes, voces y gestos de figuras públicas para hacer parecer reales situaciones que nunca ocurrieron. El cantante también aprovechó para pedir a sus seguidores que no compartan contenido sin verificar, señalando que este tipo de montajes pueden provocar conflictos, desinformación y ataques en redes sociales. Además, mostró respeto hacia el legado de Antonio Aguilar y expresó consideración hacia Pepe Aguilar, Ángela y Majo, solicitando que se detengan los rumores y agresiones digitales alrededor de ambas familias. El caso vuelve a poner sobre la mesa el debate sobre el uso de inteligencia artificial en redes sociales y los límites legales frente a contenidos falsos que involucran a figuras públicas. Hasta aquí la información de espectáculos, pero antes de despedirme, quiero mandar un gran saludo a la banda Acheros y a Misael Molina. Gracias por escucharnos aquí nomás en La Mejor 97.3. Yo soy Grecia Guzmán y nos escuchamos mañana con más información.
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7: El cártel de Sinaloa y el cártel Jalisco Nueva Generación han expandido su red hasta África, continente donde han instalado al menos 11 narcolaboratorios. El general Doug Vin Anderson, líder del Comando África de Estados Unidos, afirmó que ambas organizaciones criminales están involucradas en 11 de 12 laboratorios clandestinos que han sido descubiertos en comunidades rurales africanas y que se utilizaban para producir metanfetamina. El general instó a frenar esta expansión, pues hay la posibilidad de que grupos terroristas africanos obtengan financiamiento a sus operaciones por medio de alianzas con los cárteles. Cuba aceptó la ayuda humanitaria ofrecida recientemente por Estados Unidos. A decir del secretario de Estado Marco Rubio, la isla aceptó los 100 millones de dólares en alimentos y medicinas que el gobierno de Donald Trump ofreció a la población cubana, pero no se sabe si accederán a las condiciones de que la ayuda sea entregada a a través de la Iglesia Católica o de organizaciones altruistas. Crece la indignación internacional por el caso de Yulixa Consuelo Tolosa, cuyo cuerpo fue localizado sin vida 6 días después de acudir a una clínica clandestina en Bogotá, Colombia, para realizarse un procedimiento estético. La mujer de 52 años desapareció el 13 de mayo tras acudir a la clínica. Sus familiares presentaron la denuncia y como parte de la investigación se obtuvo un video donde se observa a un grupo de hombres sacar inconsciente a Yulixa para subirla a un vehículo. Hoy se sabe que el sujeto que le practicó una liposucción con anestesia no era médico cirujano, sino un barbero venezolano. El sujeto fue detenido, así como otras personas involucradas en la frontera entre Colombia y Venezuela, por lo que se determina si enfrentarán a la justicia en su país de origen o en territorio colombiano donde ocurrieron los hechos. Con información de Angie Trujillo, reportó para Expediente Morelos, Grecia Guzmán.
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7: En la historia del fútbol, tanto varonil como femenil, hay goles.

0: Estados Unidos goleó 13-0 Tailandia. En dicho partido, la leyenda Alex Morgan se lució marcando 5 golazos. Los demás goles fueron a cuenta de Rose Lavelle y Samantha Mewis, quienes marcaron doblete. Lindsay Horan, Megan Rapinoe, Mallory Pugh y Carly Lloyd fueron las demás autoras de los tantos. Dicho torneo se lo terminó llevando la selección americana, quienes en un solo partido demostraron su valía y por qué durante años fueron la mejor selección femenina del mundo. Con información de Cristian Betancourt, reportó para Expediente Morelos, Grecia Guzmán.
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2: Y nos vamos, muchísimas gracias por su compañía. Mañana ya viernes le esperamos 2 de la tarde aquí mismo en La Mejor 97.3 y en internet www.lamejor.com.mx/Cuernavaca. Nos encuentra en Facebook como Expediente Morelos. Soy Angie Trujillo, a nombre de todo el equipo le deseo que tenga una excelente tarde de jueves. Hasta mañana.
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2: Muy buenas tardes, ¿cómo están? Ya comenzamos a partir de este momento. Son las 4:02 en el Turno Vespertino de la Mejor 97.3. Aquí nomás hasta las 7 de la noche. Quédense con nosotros en este jueves 21 de mayo, jueves pozolero y jueves de mucho ambiente, casi viernes, casi fin de semana. Entonces yo sé que seguramente ya estarán muy emocionados, muy contentos las personas que nos están escuchando y que ya se están contactando con nosotros a través de las vías de comunicación, que por cierto les recuerdo el WhatsApp 777-9306-454 o también a través de la línea aquí en cabina 777-1029-973. Oigan, soy Arlet Morán y en nombre del profe Chore Jaime les doy la bienvenida a este espacio. También muchísimas gracias a Chely por estar en la producción el día de hoy. ¿Todo bien, Chely? ¿Cómo estás? ¿Cómo va tu jueves? Que, oigan, yo les recuerdo, mañana viernes es uno de los días favoritos de Chely porque ya nos había dicho en la semana que no nos ve. Le va a tocar descansar un ratito de nosotros. Pero pues mientras, ustedes siéntense, acomódense, disfruten de ese ratito que vamos a estar con ustedes. Y obviamente recordarles que tenemos tema del día, la lucha de las canciones, no, hombre, muchas otras cosas que ustedes no se pueden perder. Así que comenzamos en esto, que es el Turno Vespertino de La Mejor 97.3.

0: eso estaba así cuando llegué.
1: Oigan, y continuamos en este turno vespertino de la mejor 97.3. ¿Y qué creen? Traemos tema del día como todos los días para que ustedes puedan participar con nosotros. Y es que, ¿qué creen? El tema del día de hoy es bromas que se pasaron de la raya. Esas bromas que de repente uno hacía inocentemente y que cuando menos te dabas cuenta, pues ya pasabas a afectar a alguna persona, ¿no? Que de repente ya decías, híjoles, ya se me pasó la mano. Y fíjense que yo siento que este tipo de anécdotas de repente vienen mucho de la escuela, de cuando íbamos en la primaria, de cuando íbamos en la secundaria o en la preparatoria, y hasta eso, siento que se daba todavía un poquito más en la secundaria, ya saben, porque además la secundaria de repente era una etapa de la vida en donde no es precisamente que estés agarrando más responsabilidades, pero ya no eres del todo un niño, o sea, como que ya tienes la maldad suficiente como para empezar a pensar en qué hacer para jugarle una broma. Y puede que a tus compañeros, puede que a tus profesores, puede que a toda una escuela. Por ejemplo, yo les voy a poner una broma en la que seguramente se pasaron de la raya en mis tiempos. Fue que en algún momento, esto fue en preparatoria, estamos hablando de que pues personas ya más grandes querían jugar una broma con cohetes. Ya ven que los cohetes, la verdad es que hay que tenerle mucho cuidado porque pues no es nada más para jugar, justo, o sea, se tiene ahí el fuego y todo lo que tiene el cohete además, y dependiendo qué tipo de cohete también sea, ¿no? Pero precisamente a algunas personas se les hizo muy chistoso que de repente pues prendían estos cohetes y los aventaban en el baño. Entonces, no nada más es el hecho de, ay, pues voy a asustar a los compañeros que estén dentro del baño, sino que también, pues pasaron a afectar y hasta explotaron las tazas del baño. Entonces, imagínense lo sucio que estaba. Sí, definitivamente fue una broma que se pasó de la raya, pero ustedes escríbanos a través del WhatsApp o también nos pueden marcar a través de la línea aquí en cabina y comentarnos cuál es esa broma que ustedes hicieron y que se pasaron de la raya, o que de plano también les jugaron a ustedes una broma. Puede que ustedes hayan sido víctimas de una broma y, ay, joles, yo creo que ahí ya no está tan padre, ¿no? Digo, cuando haces la broma y te pasas de la raya, como que dices, qué feo, te sientes mal por un rato y pasa. Pero cuando a ti te hacen esta broma, cuando a ti te juega en contra toda la situación, pues comienza a dar como que sí te sientes. O sea, al final te está perjudicando a ti. ¿Están de acuerdo? Entonces, no sé, hay muchos factores que influyen. Ustedes coméntenos cuál es esa broma que ustedes jugaron.

o que les jugaron y que sí se pasaron de la raya. Por ejemplo, ya en los mensajes de WhatsApp se están reportando algunos de ustedes y nos están comentando: ponerle tachuelas a los asientos de los profesores. Una de las bromas más pesadas que he escuchado, claro. Imagínate, porque además también eso trae muchísimas consecuencias. Y a los profesores, pues, híjoles, yo creo que de repente ellos no se van a esperar este tipo de comportamiento de todos sus alumnos, o a lo mejor depende. Dicen por ahí que los profesores conocen bastante bien a sus alumnos, que conocen a las personas con las que están, pues, conviviendo constantemente. Y en este caso, yo creo que sí, es una broma que se pasa de la raya, que pobrecitos, ¿no? O sea, como, ¿por qué estarle jugando este tipo de bromas tan pesada a los profesores cuando ellos solamente van a tratar de enseñar, a darnos una buena lección y nosotros tratarlos así? ¡Qué feo! ¡Qué ha pasado la raya! Pero oigan, síganse comunicando con nosotros. Vámonos con más música. Se quedan aquí nomás en el

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con el tema del día de hoy. Recuerden estas bromas que se pasaron de la raya, que ustedes ya después de haberlas hecho seguramente se dieron cuenta y tal vez en una de esas hasta se arrepintieron. Digo, puede que se hayan arrepentido o puede que no, puede que sí lo hayan disfrutado, pero eso los convierte en malas personas. No, hombre, depende el tipo de broma de la cual se hayan pasado de la raya. Oigan, aquí en el WhatsApp, que recuerdo, les recuerdo, es el 777-9306-454 para que estén participando con nosotros. Nos dicen, la broma que yo hice que se pasó de la raya es que una vez un amigo nos quiso jugar la típica broma de aventarnos a la alberca en una fiesta. El problema es que uno de los chavos no sabía nadar bien. Si nos reímos dos segundos, ok. Pero cuando vimos que de verdad se estaba hundiendo, se nos borró la sonrisa. Ok. Oye, pero esta entonces no fue algo que tú hiciste. Fue una broma que tú presenciaste en donde viste que se pasaron de la raya. Oigan, sobre todo yo creo que este tipo de bromas en donde de repente queremos... cuando vamos con nuestros amigos a una albercada y todo esto, y que andamos empujando que los clavados, que al que no se quiere meter a la alberca, pero que igual queremos que esté como ahí jugando en la dinámica con todos nosotros. Yo creo que es muy común. Y sí lo he escuchado en varias veces he visto cómo esto sucede. Y fíjate que no nada más con personas digo, aquí no me están diciendo como a qué edad exactamente fue la broma, ¿no? A lo mejor yo me estoy imaginando que fue cuando tenían como más de 15 años, quién sabe. Pero esto siento que se daba sobre todo cuando son niños de primaria, ¿no? Cuando son más chiquitos, cuando tienes como 10, 8 años. Y yo creo que ahí sí se siente bien feo la culpa, oigan. A mí nunca me ha tocado empujar a alguien y que no sepa nadar, afortunadamente. Pero sí me ha tocado ser la persona a la que empujan a la alberca cuando no sabe nadar y no saben lo horrible que se siente. O sea, sientes que ¿qué es lo que va a pasar? Pues no sabes, ¿no? Y uno cuando es chiquito, al menos que a mí me empujaron cuando era más chiquita, pues sí pensaba como, ok, ¿será este mi último día de vida? ¿Qué es lo que pasará? Porque se siente bien feo, oigan. Sí son bromas bien pasadas de la raya. Por eso primero mejor hay que preguntar, oye, ¿sabes nadar o no sabes nadar? Porque hasta eso también no nada más es la cuestión de si sabes o no sabes nadar. Es la parte de que si esa persona no tiene un traje de baño, que está con su ropa, pues ¿se va a mojar los zapatos? ¿Van a llevar su broma hasta ese extremo? Hay que pensarla dos veces por eso, porque sí, está como más complicado en ese aspecto. Pero ustedes coméntenos cuál fue la broma con la cual consideran que se pasaron de la raya. Entonces, pues sí, definitivamente eso de aventar a una persona que no sabe nadar a la alberca es una broma muy, pero muy pasada de la raya. Por eso digo y recomiendo que si van a hacer esto, ya de plano que si decidieron que sí van a hacer esta broma, pues mínimo que esté una persona adentro que sí sepa nadar, por si las dudas, pues ya va al rescate luego, porque si no, precisamente también, otra de las bromas pasadas de la raya que yo considero se entrelaza un poquito con lo que me están mencionando aquí, es las ocasiones en las que ya aventaste a ese amigo. Pero ¿qué tal si ese amigo en realidad sí sabe nadar? Solamente que les quiso jugar la broma a ustedes también de, ay, no sé nadar, ¿no? Y, ¿verdad? Bromas pasadas de la raya. Entonces, pues definitivamente ustedes se pueden seguir contactando con nosotros. Vámonos con más música. Se quedan aquí nomás en el turno vespertino de La Mejor.

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9: Y se siguen reportando con nosotros a través de las vías de comunicación. Muy bien, muchachos. Andan muy participativos con el tema del día de hoy. Bromas que se pasaron de la raya. ¿Sí la aplicaron o no? Ya vi que varios de ustedes sí tienen varias anécdotas. Y es lo que les digo, la mayoría fue en prepa. Bueno, aquí ya había dos personas que me escribieron que justamente me decían que estas anécdotas, estas bromas que se pasaron de la raya, específicamente las vivieron cuando iban en preparatoria. Y a ver... Número uno, vamos en orden para no descontrolarnos tampoco, ¿verdad? Pero por ejemplo aquí nos dicen que una de las bromas en las que se pasaron de la raya dice que me hayan chapulineado. Ándale, pues sí. A lo mejor entre broma y bromas la verdad se asoma, es lo que dicen, ¿no? Entonces aquí por lo que veo en la foto es un hombre, ¿no? Entonces seguramente le bajaron ahí a la novia. Pues qué feo. Pero por eso dicen, pongan atención en quiénes sí de verdad son sus amigos y quiénes de verdad, pues no, puede aplicarles. Entonces, a ver, ¿qué otra cosa nos dicen aquí en el WhatsApp? También nos comentan, en preparatoria, echar polvos pica pica en una mochila. Ok, esa fue una de las bromas que se pasaron de la raya. Echaron polvos pica pica en la mochila de uno de sus compañeros. Pues ya me imagino que cuando ya se pusieron la mochila, pues sí, fue como toda la picazón en el cuerpo, la desesperación. Fíjense, a mí en algún momento tengo el recuerdo de que seguramente ya he experimentado esa parte del pica pica en el cuerpo y qué feo se siente. Se siente, creo yo, como si te estuviera quemando la piel. Chelia, ¿tiene algún momento te han puesto polvos pica pica? No, ojalá nunca, porque se siente bien feo. Hagan de cuenta ustedes, yo siento que casi como los aguates, porque ya ven que cuando uno luego va a caminar al campo y todo esto, ahí sí hay aguates y te pica. Bueno, pues ahora imagínate como si los aguates fueran, pero en polvo y en la piel, siento que arden. Sí, es una broma muy pasada de la raya. No me imagino cómo habrá quedado la piel de la persona a la que le echaron eso. Que aunque dijeron que fue en la mochila para que después ya le tallara ahí como en la espalda, pues, digo, tiene ropa seguramente, pero de todas maneras se siente feo. No lo hagan. Aquí nos dicen también, cuando iba en prepa, es lo que les digo, la mayoría es en preparatoria. Cuando iba en prepa, en una clase de inglés pusieron una bomba de olor apestosa y quedó el olor durante mucho tiempo en el salón. Entonces los profesores nos regañaron a todos por esa broma. Pues sí, imagínate, es como cuando de repente entran los zorrillos y que empiezan a echar ahí su olor apestoso. Digo que fíjense que la verdad es que nunca he sabido cómo huele un zorrillo, afortunadamente nunca me ha tocado, pero me imagino que muy feo, porque dicen las personas que cuando, por ejemplo, ellos te rocían, pues tienes que bañarte especialmente con ciertos ingredientes, hasta de cocina y todo, pues para que se te quite el olor, con jugo de tomate. Creo que he escuchado eso. No sé si realmente sea verdad, pero sí, sí. Bueno, aquí me comentan en el WhatsApp. Vámonos con más música, se quedan aquí nomás en el turno vespertino de La Mejor.

que se pasaron de la raya. Por aquí se contacta en el WhatsApp 777-9306-454 nuestro querido Héctor y nos dice: buenas tardes. Te comento, en la prepa, mis compañeros se llevaban bien pesado con otro grupo y se daban de patadas en el receso. Ok. Dice, pero la broma que me hicieron a mí fue que me agarraron y me encintaron todo con Yurex y a otro compañero lo amarraron de un árbol. Y bueno, híjoles, es que es esta parte que me dice está un poquito más fuerte, pero prácticamente sí, les jugaron una broma demasiado pesada. Pues imagínate estar amarrado al árbol con Yurex y todo esto. Híjoles, Héctor, ¿cómo le hiciste? Bueno, digo, fue en preparatoria, ya están un poquito más grandes, pero ¿de verdad eran bromas o se llevaban mal entre tú y el otro grupo? O sea, entre los de tu grupo y el otro grupo se llevaban mal. Oigan, que sí es cierto, casi siempre existían como estas peleas entre que quién es el mejor grupo, el A, el B, el C, el D. Según yo recuerdo, digo, creo que también depende mucho de la preparatoria, pero creo que también se enumeran así, ¿no? ¿O no? No, ¿verdad? Creo que en preparatoria ya va por números. En primaria, secundaria todavía es A, B, C, D, E, más o menos. Y ya en preparatoria es que no, pues que el 105, el 102. Pero siempre se andaban peleando por ver cuál era el mejor grupo. ¿Y saben qué? Ay, yo también le echo un poquito de culpa a los profesores, porque hasta eso sí eran muy de... Ay, pues a lo mejor ustedes son del grupo A, pero es que los del C son más inteligentes. Se siente feo que te digan eso, ¿a poco no? Pues las agarrabas más coraje. Ay, los del C, ni al caso, profe. Éramos los de la... Oh, no, hombre. Sí, yo me acuerdo perfectamente de ese tipo de peleas. Oigan, también nos comentan aquí otra de las bromas en donde se pasaron de la raya. Dice, cuando aventaban las mochilas para esconderlas en el techo de las escuelas. Sí, yo creo que esa es de las más pesadas. Me pasó en algún momento ver que hacían eso con mis compañeros. Y qué frustración de repente, porque es como, ok, ¿y ahora cómo van a bajar la mochila? Pues ya tenían que ir con los profesores, con los directores, de no, pues que una escalera, que no, pues ya los profesores se subían además por la mochila, porque sí, estaba feo que aventaran todas sus cosas, imagínense. Ahora sí, que yo creo que ahí podrían aplicar de repente, si en algún momento no lograron rescatar esa mochila, pues el que al día siguiente el niño llegara y, oiga, profesora, no traje la tarea, pero es que no me lo va a creer. No me lo va a creer, la verdad es que mi mochila se quedó en el techo. No, hombre, sí, está feo. ¿Bromas pasadas de la raya? Definitivamente. Así que ya lo saben, a contactarse también a través del 777-1029-973. Yo creo que está muy padre también recordar esos momentos, porque fuera de la vergüenza que a lo mejor te daba, pues es como una anécdota, como que ya lo cuentas y ya te acuerdas y ya te da risa. Digo, ahí no sé, Héctor, si se habrá enojado en ese momento o nada más le dio risa. Puede que sí, en ese momento se enojó, pues ahorita ya lo está recordando con más risa, ¿no? Podría ser. Pero es que sí, estas bromas pasadas de la raya no tienen límites. Uno no se da cuenta. Por ejemplo, aquí también nos comenta, en la prepa se maneja igual por letras, pero ya sea con especialidad, ya sea con contabilidad, construcción, comunicación. Bueno, sí, eso ya va dependiendo un poquito más de las preparatorias, tienes toda la razón. Pero te digo, o sea, al final la guerra entre salones existe. Y existe desde la primaria, ¿no? Porque pues es, o sea, ahí está el enfrentamiento que de repente te hacen tener los profesores. Ya ni siquiera ustedes, ya ni siquiera uno mismo. O sea, ya es nada más lo que te dicen de que no. Y fíjense que a mí todavía me tocaba que en mi escuela pusieran estos retos de, ¿saben qué? Quien tenga mejor calificación en conjunto, los vamos a llevar al cine. No, pues ya cuando iban ganando, obviamente los que tenían mejor calificación se sentía bien feo que a nosotros nos dejaran ahí en la escuela. No se vale. Vámonos con más música, se quedan aquí nomás en el turno vespertino de la mejor.

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1: Al carajo lo nuestro, de los del altiplano, es lo que acaban de escuchar aquí en la mejor 97.3 en turno vespertino. Y oigan, dato curioso que les quiero dar. Yo sé que muchas veces nosotros cuando, digo, ahorita aprovechando que estamos recordando esos momentos, esas etapas de nuestra vida en donde íbamos a la escuela, y pues que sí, de repente teníamos nuestro grupito de amigos, allá era donde hacíamos que las bromas que se pasaban de la raya. Pero miren, dato curioso, aunque nosotros solemos pensar que las personas son únicamente introvertidas o extrovertidas, es decir, aunque nosotros pensamos que las personas son únicamente tímidas o muy sociables, la ciencia ya reveló que la personalidad humana es muchísimo más compleja de lo que nosotros nos imaginamos. Así como lo están escuchando, porque de hecho existe un punto intermedio conocido como ambiversión. Ok, ¿qué es esto precisamente? Bueno, pues es un rasgo que describe a quienes pueden sentirse cómodos tanto en ambientes sociales, cuando están llenos de energía, como también en momentos de calma y soledad. Entonces, los estudios sobre personalidad indican que estos rasgos no son categorías fijas, sino aspectos. Y esto significa que en una persona, pues sí, puede ser tanto muy sociable en ciertas situaciones como con amigos, pues puede llegar a ser como con amigos cercanos o en temas que le apasionan, y al mismo tiempo también necesitar espacios de tranquilidad para recargar energía. Por eso, alguien puede parecer extrovertido en una fiesta y ya después más reservado en momentos específicos como en el trabajo o cuando está con desconocidos. Entonces, en realidad sí existe un punto medio, y tal vez ustedes todo el tiempo creyeron que no. A lo mejor ustedes siempre se describieron a sí mismos como personas muy tímidas y que no podían socializar con la gente o estar ahí con el grupito de amigos, o que a lo mejor no participaban tanto en estas dinámicas de las bromas y todo. O puede que sí se hayan considerado personas sumamente sociables, que pues realizaban a lo mejor las bromas pasadas de la raya. Que no me van a dejar mentir, pero yo siento que la mayoría de las personas sociables eran quienes ideaban el cómo hacer una broma, ¿a poco no? A mí sí me pasó mucho ver en mi salón que eran ellos, ¿no? Que además eran los más populares del salón y que todos querían ser sus amigos y todo esto. Entonces, fíjense, ahorita me acordé precisamente una broma pasada de la raya que me tocó ver. Fue que una compañera en su momento agarró el portafolio de un profesor que era muy tranquilo, muy tranquilo, que en realidad no nos ponía como trabajos difíciles, al contrario, era muy, muy tranquilo, en serio. Y de repente ella agarró su portafolio, lo escondió en el salón, y cuando regresó el profesor fue como, ok, ¿dónde está mi portafolio? ¿Quién lo vio? Entonces, la verdad es que muchas personas ahí estando en el salón no nos dimos cuenta que habían tomado su portafolio. Y fue como, no, pues no sabemos, profe, realmente no sabemos dónde está. Pero esta persona sí salió y le dijo, ¿sabe qué? Yo lo escondí. Entonces, tiene que buscarlo. Y si lo encuentra, además empezó a negociar. Si encuentra su portafolio, nos pone examen. Si no encuentra su portafolio, nos sube la calificación sin hacer examen. Ah, mira, nada. Más bien, bastante inteligente la persona, ¿no? Y bueno, ¿qué creen? Que la verdad es que hizo llorar al profesor. Ahí fue cuando yo me di cuenta que esta persona que le hizo la broma pesada, pues se pasó de la raya porque hizo llorar a un profesor. O sea, imagínense llegar a este grado. Es lo que les digo, la verdad es que es bien diferente y es bien curioso cómo de repente, pues nosotros socializamos con nuestros compañeros, con nuestros amigos, con las personas que tienen nuestra edad, y cómo de repente también tenemos que aprender a convivir o a cómo nos llevamos con los adultos, cómo somos con los profesores o cómo fueron, ¿no? ¿Cómo fueron? Porque ahorita están recordando precisamente las bromas que hicieron y de las cuales se pasaron de la raya en su momento. A lo mejor ahorita también, coméntenme, si ahorita han hecho una, también los leo a través del WhatsApp. Vámonos con más música, se quedan aquí nomás en el turno vespertino de la mejor.

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2: Así es, el tema del día de hoy, esas bromas que se pasaron de la raya a través del WhatsApp 777-9306-454 o la línea aquí en cabina 777-10-29-973 para que continúen participando con todos nosotros y en estas historias que definitivamente nos recuerdan un buen de cosas, ¿a poco no? ¿A ustedes les hace gracia? Tal vez no. Miren, Héctor ya no me contestó aquí, ya no me dijo si de plano así se llevaban entre los grupos o si tenían como ahí una enemistad profunda. Pero ok, nada, se preocupen, hombre. Aquí continuamos con más de estas historias. Y miren, aquí me comentaban también, en una fiesta, un amigo escondió los lentes de otro chavo para cotorrear. Lo pone entre comillas, para cotorrear. El problema es que el muchacho literalmente no veía nada sin ellos y pues empezó a desesperarse. Ahí todos nos dimos cuenta de que se había pasado. Oigan, ¿con los lentes? No, con los lentes no, porque les voy a decir algo. La verdad es que los lentes son bien caros. ¿A poco no? Digo, yo no uso lentes, pero sí sé por varios amigos, por varios compañeros que de repente me dicen, no, pues mira, mi graduación y esto y el otro. Y veo y digo, ok, para empezar ahí me doy cuenta de dos cosas importantes. Número uno, que de plano, pues sí, no ve nada. Entonces cada quien tiene su grado de, pues de ver, ¿no? De lo que alcanza a percibir o no. Pero aparte, los lentes son bien caros. Entonces, ahí ya interviene un poquito más la cuestión de que sí, pues, que cuánto de aumento necesitan, que además el diseño. Entonces, claro, me imagino que ha de haber sido una pesadilla total para la persona que no podía, pues, estar con sus lentes conviviendo. Además, cuando estás en una fiesta, yo creo que todavía es más complicado porque, digo, depende de en qué momento o a qué hora fue la fiesta. Pero pongámoslo de esta manera, imaginemos que la fiesta fue en la noche. Que de repente ya están las luces en la pista, que el baile, el ruido, ahí entre el ruido y entre que no puedes ver, pues ha de ser como una desesperación total para la persona. Entonces sí se pasaron de la raya, pero espero que todo bien y que al final sí le hayan podido devolver sus lentes, porque si no, pues está más complicado. Oigan, tenemos llamada por ahí, ¿verdad? A ver, ¿quién nos está marcando en esta tardecita rica de jueves? Hola, hola, muy buenas tardes. ¿Quién habla?

0: Buenas tardes.
1: Hola, Elia, ¿cómo estás?
0: Ya reconociste mi voz.
1: Ya reconocí tu voz. Oye, pero es con maña y todo. ¿Te diste cuenta? Porque yo te dije, ¿quién habla? Y no me dijiste tu nombre, nada más me dijiste buenas tardes.
0: Sí.
1: ¿Cómo estás, Elvia? ¿Cómo te trata la vida el día de hoy?
0: Muy bien, muy
1: bien. Eso. Oye, ¿y qué tal el calorcito allá en Temisco?
0: No, pero yo no vivo en Temisco, yo vivo para acá del Polvorín.
1: ¿En el Polvorín? Ay, es que la otra vez me habías dicho que por el Puente del Pollo, ¿no?
0: Pero no pertenece a Temisco, pertenece a Cuernavaca.
1: Ah, ok. Es que, ¿sabes qué? Como que ahí está la entrada, más bien, e inmediatamente asocia a Temisco.
0: Ajá, sí, pero es el puente, y para allá del puente, pasando el puente.
1: Ya, es Temisco. Tienes toda la razón, Elia. Oye, platícanos, ¿tú tienes alguna broma? O sea, ¿tú en algún momento hiciste alguna broma en la que dijiste, no, sí me pasé de la raya, mejor no hubiera hecho esta broma? ¿O te la hicieron a ti?
0: Me la hicieron.
1: ¿Te la hicieron? Ándale. ¿Qué te hicieron, Elvia?
0: Cuando iba a la secundaria teníamos la costumbre, bueno, pero antes no había tanta maldad, ¿verdad?
1: Exacto, pero ¿qué pasó?
0: Nos fuimos de pinta a bañar al río de Alpilleca. Ese día tuvimos educación física y ya la... Pues decidimos de que no entra a la escuela.
1: Ok.
0: Y nos fuimos de pinta y ya me escondieron mis tenis.
1: ¿Cómo crees, Elvia?
0: Sí, híjoles. Yo decía, no manches, le digo, mis tenis.
1: ¿Con todo y calcetines?
0: No sabemos, dice, alguna gente que pasó se los llevó. Y no, decía, yo era como, oye, sin zapatos.
1: Pero y con todo decía, y calcetines, se lo quitaron. Híjole, y al final, ¿cómo le hiciste entonces, Elvia?
0: No, pues aparecieron porque era broma que me habían hecho los compañeros.
1: Claro. Híjoles, es que sí son bromas bien pasadas de la raya. ¿A poco no sentiste feo?
0: Sí, sentí feo porque dije, híjole, ¿no? ¿Cómo me va a ir llegando a mi casa?
1: Oye, sí es cierto, llegando a tu casa. ¿Tus papás te regañaban mucho?
0: Mi papá no, mi mamá sí.
1: Ándale, sí, imagínate, si de repente se enojan los papás con los toppers, ¿no? De que, ¿dónde está tu topper? No, pues que lo dejé en la escuela. O no, ¿dónde está tu chamarra? Porque siempre se perdía, sí o sí, o el topper o el uniforme en la escuela, ¿a poco no?
0: Sí, sí, es cierto.
1: Ahora imagínate con los tenis. No, hombre, Elvia, de la que te salvaste. Lo bueno que fue broma.
0: Sí, una broma, pero dije, no, la maña se me quitó de por ser en la garra de pinta.
1: No, bueno, Elvia, para que aprendas. Oye, muchísimas gracias por contactarte con nosotros, Elvia. Que tengas excelente tarde de jueves. Sigue aquí.
0: Igualmente.
1: Muchas gracias, Elvia. Sigue aquí, bien pendiente del turno vespertino.
0: Sí.
1: Muchas gracias. Oiga, vámonos con más música. Se quedan aquí nomás en el turno vespertino de la mejor.

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Latino de la Mejor. 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En otros temas, cambiando precisamente el tema, quiero platicarles que el día de hoy traemos esta revancha de canciones, y fíjense que se las voy a poner todavía más interesante, porque vamos a poner a competir a mariachi contra banda, un poquito distinto. La primera canción que tenemos de un lado del ring es una canción muy conocida de Pedro Fernández. Yo soy el aventurero.

0: para que voten por qué canción pues se quieren que esté sonando el día de hoy completa. ¿Cuál canción va a sonar completa el día de hoy? Yo soy el aventurero de Pedro Fernández o Camarón Pelado del Recodo. Ustedes deciden y pueden empezar a votar desde ya. Ya a través del WhatsApp, a través de la línea en cabina. Recuerden que la canción que tenga más votos va a ser la que va a ganar en esta ocasión. Yo ya estoy lista para andar anotando por aquí, pues, cuántos votos se va llevando cada una. Precisamente aquí, la terminación 8352 nos está comentando: yo voto por Yo Soy el Aventurero. Muy bien, tenemos un voto para Pedro Fernández y... todavía falta, a ver qué tal, a través del WhatsApp ya lo saben, o a través también de la línea en cabina, se pueden contactar con nosotros para ver qué canción es la que va a sonar el día de hoy. Tenemos llamada, hola, muy buenas tardes, ¿quién habla?
1: Rangel.
0: Hola Omar, ¿cómo estás? ¿Por qué canción votas?
1: Porque me dicen el aventurero.
0: ¡Ándale! Vamos por dos votos para Yo Soy el Aventurero. Muy bien Omar, muchas gracias. Muy bien, perfecto, pues ya ganó esta canción Yo Soy el Aventurero de Pedro Fernández, sonando en el turno vespertino de La Mejor. ¡Súbele!

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0: más a través del turno vespertino de la mejor, la terminación 0186. Se contacta con nosotros, nos mandó un audio, lo podemos escuchar, Cheli. Ahí va, a ver, dice...
1: Hola, Arlet, ¿cómo estás?
0: Muy bien, gracias.
1: ¿Lista?
0: Eso, ya está.
1: Tuvieras pues una vez de la nena con la del changoleterito.
0: Ándale.
1: Juntas a ver cuál ganaba también, ¿no? Está buena, ¿no?
0: Podría ser.
1: Saludos
0: podría
1: a la producción, bendiciones, ya es jueves pozolero.
0: Exacto. Oye, ¿ya te echaste tu pozolito o qué? ¿O todavía no? Ya es tarde, yo creo que ya aplica, ¿no? O a menos que tú te guardes el pozolito para la noche, para cenar. Pero está más raro, ¿no? Como que siento que ubico más que las personas comen pozole, tal cual que se come o se cena. O las dos, hay que aprovechar de plano. Y así como es jueves, también el sábado, las dos también. Muchas gracias por saludarnos. Dice, todavía no me he echado el todavía no se ha echado el pozolito, nos dice aquí. No, ahorita, primero Dios. Muy bien. Muy bien, Omar. Muchísimas gracias por reportarte a través del WhatsApp. Y ustedes también coméntenos, pues, ¿qué es lo que ya comieron? Seguramente ya se echaron su pozolito. Sí, sí, qué rico. Sí, sí. También invítenos, hombre. Que la verdad es que, híjoles, yo siempre lo he dicho. El pozole no cuenta como caldo. Y aunque esté haciendo calor, la verdad es que qué rico poder comerlo. Preparado, ¿eh? Preparado bien, con aguacate, con el chilito, con el orégano. ¿Qué más le echan ustedes? Yo creo que cuando yo digo pozole preparado, solamente le echo eso. Bueno, y el limón, obviamente. Pero pues ya cuando vas viendo que hay personas que le echan que el chicharrón, que los rábanos, que... No, es que le echan un buen de cosas, ¿no? Hasta patitas. Fíjate que yo no lo he probado tan así. Pero, pues, se ve rico, se ve rico. Estaría interesante probarlo, a lo mejor que sí. Ay, pues hasta ya nos habían dicho que, de hecho, al pozole también le echan huevo, ¿no? Huevo duro y huevo como crudo. El que es como huevo crudo, yo la verdad es que no lo probaría, porque sí me daría tentación. Sí, sí da cosita, ¿no? O sea, aquí me hicieron en la producción una cara de que, guacala, yo tampoco lo probaría. Ya sé, hombre. Ay, lechuga. Lechuga, es verdad. Y chilito de aceite. Uy, pero es que el chilito de aceite pica, ¿no? Tengo entendido que el chilito de aceite pica todavía más. Bueno, ya saben cómo somos aquí en México, del que pica o del que no pica. Oigan, vámonos con más música, se quedan aquí nomás en el turno vespertino de la mejor.

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2: Ya son las 5:49 y nosotros continuamos con más en el Turno Vespertino de la Mejor. Oigan, por supuesto que el tráfico en la ciudad comienza, pues sí, pero más leve, ¿no? Porque hasta eso yo sé que no hay clases en todas las escuelas, entonces tranquilos,

para que estén bien pendientes de los medios de comunicación, para que estén participando con nosotros y, por supuesto, todavía les da tiempo de estar con nosotros en las bromas que se pasaron de la raya. Es el tema del día de hoy. Bromas que se pasaron de la raya. Uy, de repente se me vienen tantas cosas a la mente cuando decimos de este tipo de bromas. Fíjense que yo creo que de las más crueles que llegué a ver fue una que ya les estuve contando, que fue el de la mochila. El esconder no nada más la mochila, ahora estamos hablando también de pertenencias personales. A lo mejor el cuaderno, que si el lápiz, que si la pluma, lo que ustedes quieran. Pero de repente agarrar un objeto de un compañero y esconderlo, pero no devolverlo, creo que ahí ya es una broma pasada de la raya. No, porque de repente está el hecho de, chin, ya perdí este objeto. Y lo que les digo, la verdad es que en casita, cuando éramos más chiquillos, pues sí nos tocaba regaño. Y nos tocaba regaño, simplemente les voy a poner el ejemplo. Cuando llevábamos los toppers y ya los perdíamos, ahí simplemente ya sabíamos que al llegar a casa iba a haber regaño seguro. Y eso hasta la fecha, ¿eh? En el trabajo yo todavía podría decir, si se me pierde un topper, seguramente yo llego a la casa y me van a regañar. Pero bueno, ahí vámonos con más música. Se quedan aquí nomás en el turno vespertino de la mejor.

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